0: O sea, digamos, yo creo que eventualmente cuando empiezan a funcionar las secciones, pero claro, eso supone que sí se pongan a funcionar, pues eso tendrá que desahogar el trabajo. También, déjame, lo digo así, clara y llanamente, creo que el tema de la inteligencia artificial, pues es algo que está revolucionando pues el mundo, y la profesión jurídica y la práctica jurisdiccional no es una excepción, ¿no? Creo que cada vez con más frecuencia vemos el uso, a veces reconocido y a veces no, de inteligencia artificial en los tribunales. Creo que eso también tiene el potencial de acelerar mucho los tiempos. Acá un poco lo preocupante es que incluso ya con estas herramientas, con una corte que tiene, déjame ponerlo así, la atención concentrada, porque pues en este momento le estamos dando un seguimiento a la corte que posiblemente antes no se le estaba dando, ni siquiera así estén alcanzando esas métricas, digamos, de desempeño. Y lo tercero, y que sí creo que eso va a ser muy difícil que cambie, Mario, tanto por el perfil de quienes hoy están en la Suprema Corte de Justicia como por los incentivos que genera en este momento los equilibrios en el Poder Legislativo, es el tema de la independencia. Creo que la Suprema Corte de Justicia de la Nación, ya sabemos que en los asuntos que le importan al oficialismo, a la presidenta y a Morena, pues no va a poder ser contrapeso, no tiene condiciones ni quieren decidir cosas en contra del gobierno, aunque sean, déjame ponerlo así, leyes o actos abiertamente inconstitucionales. Y mientras no cambie por lo menos la composición de la Cámara de Diputados, creo que va a haber muy pocas condiciones, Mario, para haber una corte más independiente durante los próximos meses o años, ¿no?
1: Bueno, pues ahí está. Javier, muchas gracias por el análisis.
0: Como siempre, Mario, un gustazo. Te mando un abrazo muy fuerte.
1: Abrazo de vuelta. Javier Martín Reyes, investigador de jurídicas de la UNAM. Y le contamos en otro tema que el Tren Maya registró hoy otro accidente a 50 metros de haber salido de la estación San Francisco de Campeche en un viaje con destino a Mérida. Un vagón presentó una falla mecánica, lo que obligó a desalojar a los 123 pasajeros. No hubo afortunadamente lesionados. Este es el segundo incidente de este tipo. El otro fue en junio del 2025. Ahí fue, en ese caso, un descarrilamiento cerca de Escárcega, también sin personas lesionadas. Y nos vamos ahora a los deportes.
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1: Eddie, ¿cómo estás? Muy buenas tardes. Aunque la nota que nos trae me bajonea, me deprime, me entristece. Cuéntanos.
3: Mario, qué gusto saludarte. Pues sí, tremendo, la verdad. Una noticia en la que nadie sale bien parado es la realidad, y quizás el más lastimado de toda esta situación es el pobre de Eric Lira, que tanto aquí vendimos que ya estaba arreglado con el Mónaco y demás, porque sí lo estaba. Tan es así que ya había ido a presentar, por supuesto, los exámenes médicos. ¿Qué sucedió? Haciendo el cuento corto, y ahorita explicamos más a detalle, pues básicamente no pudo vender el Mónaco a Florent Balogun, que prácticamente estaba amarrado con el Everton, no pudo, y por eso se cae el fichaje. La telenovela es todavía más grande, porque lo que sucede es que primero el Chelsea vende a Enzo Fernández al Manchester City, quizás el fichaje más importante del día de hoy, por 125 millones de libras, y en ese momento el Chelsea necesita pues un mediocampista para reemplazar a Enzo, y piensan en Lamine Camara, que es este jugador del Mónaco que podía hacer un buen papel y que planeaba el Mónaco venderlo cuando se había caído ya el fichaje de Balogun. Al final, en las últimas horas del mercado de fichajes europeo que hoy cerró, estaba a punto ya de concretarse lo de Camara, y en eso resulta que llegan los papeles del Everton y dicen no, sí se va a ir Balogun, apagan lo de Camara, no se va al Chelsea. Deciden que van a vender a Balogun, y ya que Balogun está a punto de firmar, porque él también ya se encontraba en Liverpool para firmar con el Everton, pues no pasa, o él decide después de los exámenes médicos que no llega a ningún acuerdo, se regresa por supuesto al Mónaco, y al final el Chelsea se queda sin Enzo Fernández y sin su reemplazo que era Camara. El Everton ya tampoco se pudo quedar con Balogun, y el Mónaco no pudo vender ni a Camara ni al propio Balogun, que era lo que quería, y obviamente Eric Lira en el proceso pues queda como una ficha lastimada que no puede lograr su fichaje, que ojo, más allá de que termina siendo un daño colateral en toda esta situación, hay que reconocer que es un pésimo, pésimo trabajo de la agencia que representa a Eric Lira, que además también representa a varios influencers. Sería importante que él pues se moviera más con un agente que sí se dedicara plenamente al fútbol, porque es increíble que la Hormiga González, con cero goles desde marzo, 13 minutos disputados en una Copa del Mundo, haya podido llegar al Olympiacos, y Eric Lira, que posiblemente fue el segundo mejor futbolista de la selección mexicana en este Mundial, no haya podido emigrar a ningún otro equipo del viejo continente. Al final Lira pues tendrá que regresar al Cruz Azul, Mario, y esperar a que en el próximo mercado pues siga algún interesado en él y pueda lograr su sueño de irse a Europa.
1: Pues yo espero que así ocurra, que lo logre, por supuesto, y bueno, seguiremos atentos a lo que pase, y si regresa, pues será buena noticia en todo caso para el Cruz Azul, que seguramente seguirá haciendo un buen papel. Gracias, gracias, Eddie.
3: Un fuerte abrazo, querido Mario. Nos escuchamos el día de mañana.
1: Gracias. Es Eric. Es Eddie Chabot. Sobre el caso Eric Lira. Nosotros vamos al corte y enseguida regresamos, que nos queda todavía mucha información.
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1: Ni divisiones ni rompimientos. El movimiento de la Cuarta Transformación avanza, asegura la presidenta Sheinbaum.
2: Sabemos dialogar y nos entendemos como un país democrático. Somos parte del proyecto de la Cuarta Transformación de la vida pública. Que nadie se equivoque. Aquí no hay divisiones. Aquí no hay rompimientos. Lo único que hay es la defensa del pueblo de México y su dignidad.
1: La dirigente nacional de Morena, Ariadna Montiel, reitera la unidad de su partido.
3: Mantenemos la unidad en el movimiento y eso es muy importante, y qué bueno que ella refrendó, para que nadie se equivoque. Nosotros vamos a mantenernos unidos.
1: Entrega la Secretaría de Gobernación, a través de su titular Rosa Isela Rodríguez, el segundo informe de gobierno al Pleno del Congreso de la Unión. Larry Rubin, presidente de la American Society, reconoció avances en materia de seguridad y disminución de la pobreza.
4: Hay grandes oportunidades en inversión que queremos acentuar, pero también pues los retos que vemos tienen que ver con la seguridad, evidentemente una relación con Estados Unidos cada vez más fuerte.
1: La presidenta informó que los homicidios dolosos disminuyeron en un 51%. Al respecto, Francisco Rivas, director del Observatorio Nacional Ciudadano, dijo lo siguiente en este espacio.
5: Por eso celebro y me parece muy positivo que el gobierno federal haya incrementado de manera sustancial las detenciones. Lo que sigue, y esa es la parte que todavía no podemos evaluar adecuadamente, tiene que ver con las tasas de justicia. Es decir, esas detenciones, ¿cuántas de ellas se transforman verdaderamente en una sentencia condenatoria?
1: Confirma el Gabinete de Seguridad la muerte de Luis Enrique Barragán, alias el R5, presunto líder del Cártel de los Reyes. Detienen un presunto responsable del ataque con un coche bomba en Aguascalientes. Los vecinos exigen seguridad.
6: David Monreal dice, no pasa nada, miren, aquí es una bomba, estamos viviendo como allá, como
7: terrorismo.
6: No se puede vivir así.
1: Roy Campos, presidente de Consulta Mitofsky, señaló en este espacio cómo la presidenta ha lidiado con los escándalos internos en su partido.
8: Esa actitud la saca del problema y la vuelve como la matriarca que soluciona todos los temas. Es decir, tráiganme a mí, acúsenme a todos porque yo soy la solución y no el problema. Pero la corrupción no es la presidenta, no es la presidenta la que genera ni la que está metida en los problemas, sino la que puede dar línea para que se solucionen.
1: Sorprende una fuerte granizada del Valle de Toluca a la altura de La Marquesa, que luce de blanco, reportan tránsito lento. Se recomienda el tránsito con precaución. Asegura el gobernador de Tamaulipas, Américo Villarreal, que será un acto meritorio no contar con la visa de Estados Unidos.
9: Bueno, yo creo que ahorita le quitan tantas visas a tanta gente, creo que va a ser en un momento dado meritorio que no tengas visa, ¿no? Y que yo ya lo demostré, hice una rueda de prensa, mostré mi documento y que está sujeta a que es un documento que expide la Unión Americana.
1: El presidente de Rusia, Vladimir Putin, rechaza el llamado del presidente ucraniano, Volodymyr Zelensky, para reanudar conversaciones.
10: Esto es una incitación al terrorismo de Estado, y quiero señalar que nos piden que reanudemos el diálogo con Ucrania. Nos piden encuentros personales con terroristas, pero no negociamos con terroristas.
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1: Y así, después de este resumen, continuamos con el análisis de lo que pasó el día de hoy con la entrega primero de este mensaje de la presidenta y luego del documento del segundo informe ya en el Congreso. Y sobre los temas de política social, vamos con Hatsiri Magallanes antes de ir al análisis con Sofía Ramírez, pero por lo pronto arrancamos con Hatsiri de nuevo con la información. Cuéntanos qué pasó sobre este tema.
11: ¿Qué tal, Mario? Buena tarde. Pues sí, en este marco del mensaje, con motivo del segundo informe de gobierno de la presidenta Claudia Sheinbaum, adelantó que el paquete fiscal y presupuestal del 2027 buscará avanzar en la consolidación de las finanzas públicas sin sacrificar inversión, programas sociales, salud ni educación, al tiempo que aseguró la mandataria que la economía mexicana pues se mantiene estable pese a las presiones derivadas de los aranceles impuestos por Estados Unidos. Vamos a escuchar algo de lo que dijo.
12: En unos días presentaremos el nuevo paquete fiscal y presupuestal para el 2027. Será un proyecto responsable que al mismo tiempo que garantiza una paulatina consolidación fiscal, mantiene inversión y bienestar, salud y educación.
11: En materia económica, señaló que el peso está fuerte, la inflación va a la baja gracias a incentivos de los combustibles. Reconoció también que durante sus primeros 2 años de gobierno, México ha enfrentado un escenario internacional adverso, marcado particularmente por el giro en la política comercial de Estados Unidos. Identificó directamente los aranceles estadounidenses a las exportaciones mexicanas de vehículos, el acero, el aluminio y sus derivados, entre los factores que han complicado este escenario económico. Escuchemos.
12: Los aranceles a la exportación de vehículos, acero, aluminio y sus derivados, así como la guerra en Irán que elevó los precios internacionales del petróleo, han generado difíciles circunstancias para nuestro país y para todo el mundo. Aún en estas difíciles condiciones, la economía mexicana permanece estable y avanzando. Aquí les presento varios indicadores que lo muestran. Récord en inversión extranjera directa en el primer semestre de 2026, alcanzando los 35 mil millones de dólares. Este monto representa un crecimiento del 12% comparado con el mismo periodo del 2024. En el segundo trimestre, el PIB de México tuvo un crecimiento de 1.4% respecto al primer trimestre anterior y de 1.9% respecto al segundo trimestre de 2025.
11: Pero dijo que a pesar de este escenario, la economía mexicana permanece estable y avanzando. Destacó el diálogo permanente en materia comercial con Estados Unidos, así como en materia de seguridad. Escuchemos nuevamente.
12: En materia comercial, tenemos diálogo permanente con el gobierno de los Estados Unidos y esperamos llegar a un entendimiento. En materia de seguridad, hemos alcanzado acuerdos de colaboración que parten de 4 principios. Respeto a la soberanía y la integridad territorial, responsabilidad compartida y diferenciada, respeto y confianza mutua y cooperación sin subordinación.
11: El reporte que tenemos, Mario.
1: Muchas gracias. Gracias, Hatsiri.
11: Buena tarde.
1: Gracias. Gracias por la información. Y vamos a platicar de este tema con Sofía Ramírez, directora de México. ¿Cómo vamos? ¿Cómo estás, Sofía?
7: Muy contenta de estar con ustedes, Mario, en este nuevo espacio. No nos había tocado platicar todavía, así que muchas felicidades. Ya no está nuevo, pero muchas felicidades.
1: No, todavía huele a nuevo, como los coches, Sofía.
7: Bueno, pues me alegra.
1: Es que le dura varias semanas todavía el olor. Así, sí, claro. Así que todavía estamos en esas y siempre serán bienvenidos tus saludos y tus buenos deseos, Sofía. Y bueno, ¿cuál es el corte desde cómo vamos, hacen, desde México, cómo vamos, el corte que hacen de cómo estamos en materia económica y el saldo en esta entrega del segundo informe de la presidenta Sheinbaum?
7: Mira, yo creo que es importante destacar que no todo está bien y no todo está mal. Uh-huh. Yo sé que cada quien en su informe de gobierno pues habla de lo que quiere presumir, ¿no? Diga, eso no es nuevo.
1: Claro,
7: para
1: claro.
7: Eso se inventaron los informes, sí, de gobierno.
1: Ajá.
7: Pero creo que vale la pena recapturar o recapitular en algunos rubros. Primero que nada, sí, ciertamente el aumento de más de 125% acumulado en el poder adquisitivo del salario mínimo desde 2018 es algo a lo que pues siempre vamos a recordar como el legado de las administraciones de la Cuarta Transformación.
1: Sí.
7: Yo creo que además hay que reconocer pues la colaboración del sector privado dentro de todo ello, porque al final pues son los empleadores dentro de la formalidad laboral quienes siguen asumiendo el costo social, no solamente en el momento del aumento del salario. Acuérdate, uh-huh, que se acumulan algunas reformas como la de pensiones de 2020, que sigue incrementando el costo social de los trabajadores en la formalidad en los años y demás. Por otro lado, la presidenta mencionó la baja inflación. Claramente eso depende de la autonomía del Banco de México y se agradece que no hayan tocado la autonomía del Banco de México, así como la fortaleza del peso. Quienes nos escuchan saben que más o menos 2/3 partes del peso mexicano se transacciona, o sea, se vende y se compra en el mercado global, ni siquiera entra al país, por lo tanto, difícil decir que eso se debe necesariamente a el incremento de las exportaciones, aunque hay que recordar que el sector externo ha estado particularmente sólido. Claramente también mencionó la inversión extranjera directa, está muy bien, son registros administrativos que eventualmente prometen convertirse en algún tipo de inversión fija bruta, inversión productiva, pero que al momento pues son solamente eso, ¿no? Anuncios y registros financieros. Ahora, ¿qué es lo que vale la pena matizar? Mira, el crecimiento. Ahorita escuchábamos el audio de la presidenta. Uh-huh. Pues cómo mencionaba la dinámica de crecimiento de la economía mexicana, lo cual no quiero para nada desestimar. O sea, me parece que hemos avanzado más de lo que habíamos estado avanzando en los últimos años, por arriba del 1% promedio que hubo en la administración López Obrador. Uh-huh. Y bueno, pues con el 1.9% anual en el segundo trimestre del año, digamos que está mejorando. No es suficiente, tendríamos que estar creciendo,
1: claro,
7: pues obviamente bastante más para poder seguir ampliando el tamaño del pastel. Pero bueno, creo que el crecimiento económico es el que sustenta que haya empleo de calidad.
1: Claro.
7: Hay que recordar que el empleo formal no ha crecido a la velocidad que se necesita. Entonces, más allá de los 22 millones de personas que trabajan en la formalidad, yo le diría al auditorio, tenemos la meta del propio Plan Nacional de Desarrollo de tener 49% de informalidad. Países como Chile, es decir,
1: latinoamericanos. ¿Y estamos en cuánto?
7: En países como Chile están en 25%. Ahorita estamos en 55%. Wow. En México. Y la meta del Plan Nacional de Desarrollo está en 48.6%.
1: Perdón que te interrumpa, pero justamente lo que decías hace rato del incremento del salario mínimo, el incremento en las pensiones, yo no sé si esas políticas, que me parece que las acompaño en muchos sentidos, pero si eso facilita pues que crezca el empleo formal para pasar del 55 que estamos hacia el 49 que es la meta.
7: Sí, yo te diría que ahí la respuesta está en crecimiento económico. Si tuviéramos una economía boyante, si tuviéramos una capacidad de absorber a todo este incremento en el costo social y mayor productividad en el empleo formal, bueno, te diría, está a todo dar que siga generándose riqueza y que se redistribuya entre los trabajadores. ¿Cuál es el problema de fondo? Pues que sí, en esta era de la inteligencia artificial con tanta incertidumbre, más allá de saber usar los chatbots, integrar la inteligencia artificial al empleo, lo que sí hemos visto es que se ha abaratado muchísimo la automatización. Mm. Entonces, para que una empresa grande, formal, decida no ampliar su plantilla y automatizar, quiere decir pues que es más barato,
1: claro,
7: hacer esa inversión en el mediano plazo. Acuérdate que las inversiones pues no se hacen pensando en la próxima quincena, sino en los próximos 10, 15 años. Entonces, en ese sentido, lo que sí está haciendo es dificultar la creación de mayor empleo formal. Posiblemente no estemos en un lugar donde podamos capturar o captar a todas las juventudes que entran al mercado laboral para ofrecerles un empleo formal de calidad. Vaya, no posiblemente esto. Es claramente lo que está ocurriendo. Yo te diría que hay que dar una doble mirada en la informalidad laboral, porque fíjate que aunque es 55% de la población, hay un subgrupo de la informalidad laboral pues que entra, digamos, en empresas y gobierno. Ese subgrupo no es necesariamente algo un grupo que haya estado creciendo. Hay otros dos grupos que tampoco han estado creciendo, que es el agropecuario, okay, y el trabajo doméstico remunerado, pero el cuarto subgrupo se llama sector informal. Eso es 30% de la población que trabaja. Ese ha venido creciendo en los últimos dos años, pasando del 28 al 30% de la población económicamente activa ocupada. Y ahí nos preocupa porque generalmente ahí está cayendo todas las personas que no encuentran un empleo, digamos, uh-huh, remunerado, asalariado, de calidad, y que te hablan pues de la precarización del mercado laboral.
1: Claro.
7: Entonces, ¿qué pasa? Porque obviamente vemos como ahorita tenemos el mínimo histórico en pobreza laboral, que es esta métrica que te dice que con el ingreso, uh-huh, de tu trabajo puedas salir adelante. Bueno, pues esa se nos va a estancar. Ya llevamos el primer trimestre del año fue muy buena lectura, el mínimo histórico, y el segundo trimestre del año, si bien es la menor lectura para un segundo trimestre del año, es ligeramente superior a la del primer trimestre. Entonces, se antoja como si se estanca la reducción del sector informal o aumenta la cantidad de personas en el sector informal, que es este subconjunto de la informalidad, sí, muy posiblemente veamos cómo se estanca también la reducción de la pobreza,
1: claro,
7: que es este el otro gran legado de la 4T.
1: Bueno, pues habrá que hacerle el zoom a esto que nos estás diciendo, Sofía, al tema de la economía informal, de este segmento en particular, y seguramente lo seguiremos platicando, si nos lo permites, y que sea la primera de muchas conversaciones en este espacio.
7: Me encantará, Mario, acompañarte a ti y al auditorio. Un fuerte abrazo.
1: Gracias, Sofía. Sofía Ramírez, directora de México. ¿Cómo vamos? Y bueno, la nota del día, en la que nos trae a todos pendientes, es lo que pasa ahora en la Cámara de Diputados, donde se lleva a cabo la sesión del Congreso General, es decir, diputados y senadores reunidos. Y vámonos con Angélica Melín, que nos tiene de nuevo el reporte. Yo espero que a estas alturas ya llegó la secretaria de Gobernación. Y ya llegó desde hace ratito. Lo que pasa es que llegó como rockstar repartiendo saludos, besos y abrazos. ¿Pero qué ha pasado hasta ahora, Angélica?
13: Hola, Mario, de nueva cuenta, muy buenas tardes a ti y a los amigos que nos siguen acompañando. Bien, lo comento, ya está en pleno esta sesión de Congreso General con la que se abren los trabajos del tercer año de ejercicio de la presente legislatura. Y pues los diputados y senadores citados, hay que decir que no llegaron todos, llegaron menos, hubo 175, déjame verificar el dato, sí, 175 diputados menos, son 500, Mario, llegaron 325, hubo 91 senadores de la República en este inicio de sesión, y la entrega del informe de gobierno pues fue expresa y sin que la secretaria de Gobernación, Rosa Isela Rodríguez, hiciera uso de la palabra, no dijo ni una sola palabra. De hecho, se tardó un minuto en culminar este acto protocolario. 3 minutos pasó saludando a la gente en la mesa directiva de la Cámara de Diputados, diputados y senadores, y se tardó cerca de 10 minutos en pasar todo el largo del salón de sesiones, pues, para salir y entrar del mismo. En este marco, bueno, pues iniciaron en estas sesiones formales en el Congreso de la Unión en medio de un ambiente de tensión. Había, Mario, una amenaza, de hecho, incluso pues los legisladores del PRI, los diputados del PRI tenían listos en sus oficinas 40 megáfonos, cajas con megáfonos y un ataúd de color blanco que tenían programado, planeado sacar en algún momento de esta sesión de Congreso para hacer protestas en contra del gobierno federal, la situación que se vive en el país, pero ya se apagó este amago de protesta de los periodistas con megáfonos. El coordinador de Morena, Ricardo Monreal, pues hizo trabajo en corto con los líderes parlamentarios entre todas las bancadas, se paseó buscando a todos los coordinadores en Mario para pues pedirle que guardaran la calma, para establecer una especie de pacto de civilidad en este inicio de sesiones y que no hubiera ni gritos ni sombrerazos. Lo que se escuchó por parte del senador del PRI, dirigente nacional de este partido, Alejandro Moreno, que fue el encargado de fijar la postura de su partido, pues sí fue un discurso fuerte, pero no incendiario como se esperaba. Lo que destacó en su mensaje, en el mensaje del priista Moreno Cárdenas, fue un llamado para que toda la oposición se una y le compita a Morena en las siguientes elecciones. Escuchemos lo que dijo el senador Alejandro Moreno.
14: Convoco y llamamos a todos los partidos políticos de vocación opositora, a propios legisladores libres que deben de tener ustedes, que están viendo cómo se cae el país a pedazos, como lo ven millones de mexicanas y mexicanos. Los convoco y los llamamos a unirnos en un solo frente gran opositor para que en una alianza para defender a México ganemos las elecciones.
13: En un discurso que generaba expectativa, pero que a final de cuentas pues no fue tan duro como se preveía, el senador Moreno Cárdenas advirtió que hay persecución por parte del gobierno federal a la oposición, al PRI, y advirtió, eso sí fue como de lo más incendiario que dijo en la tribuna el senador Moreno Cárdenas, que si los quiere callar el gobierno federal, si lo quieren callar a él, lo van a tener que matar, eso dijo. También pues esta tensión con la que inició las sesiones se reflejó cuando intervino el senador por Movimiento Ciudadano, Luis Donaldo Colosio, a quien, bueno, pues le reclamaron sus reclamos al gobierno federal. Vamos a escuchar qué le pasó al senador Colosio.
15: 8 años en el poder. Por eso, con firmeza, hay que preguntarlo. ¿Cuántos años más? ¿Cuántos años más para que puedan surtir recetas médicas completas? ¿Cuántos años más para que la desigualdad
16: en
15: las aulas deje
16: permita,
15: de reflejar
16: permita el orador.
15: Desigualdad en las calles?
16: Permita el orador. Diputadas, diputados, senadoras y senadores, estamos dando comienzo a las intervenciones por grupo parlamentario.
13: Y pues hay que guardar el orden, pedía el nuevo presidente de la Cámara de Diputados, el integrante de la bancada del Verde, Raúl Bolaños Cacho. Así, Mario, pues se apagó esta protesta de los megáfonos que tenían listos los periodistas y pues los discursos ya están en un tono más conciliador, los diputados del PT respaldando a la presidenta de la República, los del Verde en voz de su coordinador Carlos Fuente también pues expresando su respaldo al gobierno federal y pues calificando bien el balance de este segundo año de gobierno, del segundo informe que está entregando la presidenta de la República. Ya todo en calma aquí en San Lázaro, Mario.
1: Bueno, pues así termina. Gracias, Angélica.
13: A ustedes, hasta luego.
1: Hasta luego. Y bueno, de las reacciones a este tema está la de Andrés López Beltrán. Dice, hoy escuchamos a nuestra presidenta Claudia Sheinbaum en su segundo informe de gobierno y sus palabras resonaron con la fuerza del pueblo. Y destaca un mensaje en particular. Dice, mientras yo sea presidenta de la República, defenderé la soberanía, la dignidad y la independencia de México. Pues por algo le habrá llamado más la atención esa parte del discurso, ¿no? ¿Por qué habrá sido? ¿Por qué será? ¿Tiene usted alguna idea? Cuéntenos. 55-2499-1025. Pausa y volvemos.
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2: Estamos de regreso con más información vial. Norte, tránsito moderado en ambos sentidos de Calzada de los Jinetes, entre Periférico Boulevard Manuel Ávila Camacho y Avenida de la Hacienda. Demorarás en este tramo aproximadamente 7 minutos. Sur, incrementa el aforo vehicular sobre Avenida José María Rico, desde Avenida Insurgentes hasta el cruce con Avenida Universidad. Puedes tomar como alternativa calle Parroquia para incorporarte más adelante. Centro, carga vehicular en ambos bloques de Avenida Florencia, desde Avenida Chapultepec hasta Paseo de la Reforma. Demorarás en este tramo aproximadamente 9 minutos. Y toma en cuenta que mañana no circulan los automóviles con terminación de placas 3 o 4, engomado color rojo, hologramas 1 y 2. Hasta aquí la información vial.
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3: Y así como hemos analizado los temas de seguridad y los temas de relato y narrativa con Roy Campos al arranque del programa, en materia económica, la presidenta destacó la austeridad y destacó el aumento al salario mínimo.
4: Hemos reducido el gasto corriente en 200 mil millones de pesos comparado con 2024 sin afectar las áreas sustantivas. Estos ahorros nos han permitido mejorar las condiciones de quienes menos ganan en el servicio público, así como aumentar el salario de las y los maestros en 10% en 2025 y en 9% en 2026. Desde 2019, las y los trabajadores viven una primavera laboral. El salario mínimo mensual pasó de 2.800 pesos en 2018 a 9.282 pesos en 2026, 154% más en términos reales.
3: Y vámonos con los números.
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3: Eduardo, ¿cómo estás? Muy buenas tardes.
5: Muy buenas tardes, Mario. Me da mucho gusto poder saludarte como siempre y saludar al público que nos está escuchando. Muy buenas tardes.
3: Buenas tardes. Pues vamos con el doctor Eduardo Torreblanca para que le haga el análisis al paciente. ¿Cómo está la salud de la economía mexicana en este segundo informe de gobierno, Eduardo?
5: Mira, me parece que la presidenta no se metió en camisa de once varas, ¿no? Da un recuento administrativo de lo que se ha hecho, toma los números que le sirven y que son testigos de lo que se ha conseguido. No hay mensajes políticos en el contenido económico, no hay mención a los obstáculos que se han presentado, indudablemente se han presentado en su administración. No hay líneas que puedan dar una perspectiva de su sentimiento hacia esos problemas y cómo superarlos. Hay la satisfacción de la presidenta de contar con una dirección correcta de un Estado con una visión clara de su vocación de servicio hacia el bienestar popular. El Estado que demuestra que tiene clara su misión de distribuir con justicia social los resultados que se obtengan en un marco de estabilidad macroeconómica y principios de austeridad irrenunciable. O sea, eso es, lo hemos conseguido esto en favor de los más. Y bueno, evita hacer mención a los problemas que nos ha acarreado una disrupción del presidente Donald Trump en materia de renegociación del T-MEC, de lo que significa esa renegociación con nuestro principal socio comercial y vecino, a la dinámica que fractura el eje de los componentes, de los tres componentes de este acuerdo, Canadá, Estados Unidos y México. Y con 7,236 palabras que logré hacer un análisis muy rápido en materia de contenido y de discurso, pues habla precisamente de lo que se ha hecho bien desde su punto de vista, sin hacer referencia, por ejemplo, al reto del crecimiento económico, que sigue siendo un pendiente, al reto, por ejemplo, de la consolidación fiscal, que sigue siendo un pendiente, de allegarse los recursos necesarios para poder administrar mejor, de mejor manera, con más espacio fiscal, una administración que le entregaron de manera muy complicada, muy comprometida y con políticas que le han representado un obstáculo en el ejercicio de la administración pública, porque se le tiene que reconocer, pues, o sea, y la necesidad, por ejemplo, de apoyarse con el sector privado para conseguir las mejores formas de conseguir un empleo formal, los retos que tenemos enfrente de la economía, que ella los conoce porque los ha distinguido y ha tratado este asunto con la cúpula del Consejo Coordinador Empresarial. Esa parte prefiere no comprometerse con ahí, sino simplemente digamos, un discurso limpio de los números que ella considera que hablan de mejor manera de lo que ha hecho su administración.
3: Bueno, pues es el lo que se estila, digamos. Sí, sí, Eduardo.
5: Sí. Sí, eso yo creo que es, me recuerda los discursos priistas, porque finalmente lo harán los priistas, los panistas, los perredistas y también, por supuesto, los morenistas, ¿no? Destacan lo que sirve para demostrar que ellos han trabajado en favor de. Y regularmente no encontramos en ninguno de los discursos de los políticos de cualquier vocación ideológica aquello que dice hemos fallado en esto, necesitamos recalcar esto, que es a veces lo que uno quisiera escuchar también en mente de un estadista, es reconocer los problemas y saber por dónde hay que solucionarlos.
3: Bueno, pues la presidenta hizo lo que hoy le tocaba, digamos, habló de sus logros, y nosotros en este espacio haremos lo que nos toca y seguiremos cotidianamente con el análisis de la realidad económica, de lo que va bien y de lo que va mal también. Gracias, Eduardo.
5: Al contrario, gracias a ti, Mario, gusto saludarte y le seguiremos con este tema que es muy importante.
3: Gracias, Eduardo Torreblanca, como todas las tardes. Y dos notas importantes en el plano internacional: la incertidumbre sobre el estado de salud de Raúl Castro, tras los reportes que señalan que el líder cubano de 95 años se enfrenta un accidente cerebrovascular. El gobierno cubano mantiene el hermetismo hasta ahora, no hay un parte oficial al respecto, pero ha circulado en diversos medios internacionales. Y ojo también a las tensiones que se siguen viviendo entre Estados Unidos e Irán. Hoy se registró una segunda ola de bombardeos estadounidenses en un lapso de 3 días. La reacción de Irán fue el lanzamiento de misiles contra bases militares en Jordania, que aquí le hemos dado cuenta. Y bueno, pues hay tensiones en el estrecho de Hormuz, para que lo traiga usted presente. Y también ojo a las declaraciones de Putin de hace unas horas sobre el tema de Inglaterra y esto que le hemos venido consignando aquí, las tensiones entre Reino Unido particularmente y Rusia por el apoyo que está dando Reino Unido a Ucrania. Vámonos a un corte, regresamos con Vanessa Romero y más adelante va a estar Jimena Apisdorf también para hablar del corte en el mundo de la cultura de estos 2 años.
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3: Y mire, para mí la parte política más interesante del mensaje de hoy fue en medio de las tensiones a los integrantes de Morena, de los señalamientos del caso Insulza, del caso Rocha, de las notas alrededor de Andy López Beltrán. Me parece lo más interesante el llamado de la presidenta Sheinbaum a conducirse bajo los principios de honradez, austeridad, donde dice que la autoridad política y moral debe construirse todos los días. Y el otro mensaje, el cierre de filas al interior del movimiento, cuando dice no hay divisiones, escuche usted.
4: En estos 23 meses de grandes cambios, hemos mostrado que México es fuerte, tiene un pueblo extraordinario, sabemos dialogar y nos entendemos como un país democrático. Somos parte del proyecto de la cuarta transformación de la vida pública. Que nadie se equivoque, aquí no hay divisiones, aquí no hay rompimientos, lo único que hay es la defensa del pueblo de México y su dignidad.
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3: Vanessa, ¿cómo estás? Muy buenas tardes.
10: ¿Qué tal, Mario? Feliz de verte.
3: Igualmente. Hoy, además, que nos tocara en martes contigo el análisis del mensaje. Pues cuéntanos, ¿cuál es tu lectura de lo dicho hoy por la presidenta?
10: Pues mira, Mario, yo comenzaría diciendo que el informe de Sheinbaum de hoy fue muy Sheinbaum. La vimos en términos muy similares a lo que vemos diariamente en las conferencias mañaneras. La vemos en términos muy similares a lo que hace en sus giras nacionales los fines de semana. ¿Acaso algo más sobria? Lo que sí es que fue prácticamente, digamos, el mismo tono que utilizó en su informe de gobierno anterior. Fueron datos, datos, datos y más datos intercalados, como tú bien decías. Yo creo que con pocos mensajes de rumbo político hacia adentro de su movimiento fue lo que menos vimos. Vimos un mensaje mucho más técnico, mucho más de rendición de cuentas, digamos, informativo. Pero para analizar el informe de hoy, que yo creo que de suyo es difícil de analizar con gobiernos que nos tienen tan acostumbrados a darnos informes todos los días, una, dos, tres horas, creo que es difícil encontrar algo diferente dentro del informe de gobierno, que antes era, digamos, una fecha excepcional de revisión de cuentas una vez por año.
3: Sí, ahora es difícil, pero, digamos, como dices, después de dos horas al día, encontrar un mensaje nuevo, ¿no?
10: Así es, la verdad es que nos tienen pues constantemente informados con esta información que hoy recibimos, digamos, de forma más ordenada, de forma más condensada y por ahí con un pues en alguna nota política. Pero te propondría, Mario, que para hablar del informe de hoy lo dividamos en dos partes, en Sheinbaum hacia el pasado y Sheinbaum hacia el futuro, porque yo creo que el informe de hoy nos dio muy buenas claves de algunas deudas históricas que le dejaron a la presidenta, digamos, tanto la administración anterior como administraciones anteriores, y que parece que van por fin tomando rumbo en el país, y luego que hablemos de Sheinbaum hacia el futuro. En términos de las deudas históricas, de las deudas heredadas, yo creo que nos queda pues muy claro que la joya de la corona hoy que puede presumir la presidenta pues es en materia de seguridad. Si ella recibió un país con 87 homicidios diarios, hoy lo tiene dos años después de ejercicio de gobierno en 42.5%. Claro que esto no implica una pacificación absoluta del país, pero lo que sí sabemos hoy es que la reducción de homicidios, que digamos es la forma más sensata que tenemos de medir la violencia, porque no existe cifra negra en los homicidios, pues hasta ahora esta cifra no ha sido seriamente refutada. Yo creo que sale... De nuevo, pues sin ninguna sorpresa, porque nos han venido explicando en las conferencias mañaneras, tanto ella como funcionarios de seguridad ciudadana, cómo se ha realizado esta disminución. Pero bueno, esa es una de las deudas históricas que vemos que se va saldando. Y lo mismo podría decir Mario en materia de salud. Yo creo que quizás el mayor fracaso operativo que recibe la presidenta de la administración anterior fue ese, pues claro, grabado con la pandemia de COVID, un sistema de salud en transición que venía de un sistema que buscaba ser privatizado con el Seguro Popular, pero ciertamente la administración de Andrés Manuel López Obrador había fallado en la implementación correcta de lo que había sido el Insabi, había implementado el IMSS Bienestar, pero no se había implementado en todos los estados, sigue existiendo desabasto en medicamentos, no se habían implementado las compras consolidadas. Entonces hoy la presidenta, y ciertamente lo viene haciendo hace algunas semanas, nos va diciendo cómo hay mejoras tanto en infraestructura funcional, en médicos, en citas, en cirugías. Eso no puede ser sin una gran noticia para el país, y que por cierto será medido con mucha puntualidad en la siguiente ENIG del INEGI, en la siguiente encuesta nacional de ingresos y gastos en los hogares, a ver cuánto es que están gastando los hogares mexicanos en salud. Y luego también encuentro algunos acentos que la presidenta pone dentro de su informe que no encontrábamos en la administración anterior. Sigo hablando del pasado y cómo se ha modificado en el presente, pero me refiero a educación, me refiero, claro, a inversión mixta de la que se habla con mucho más entusiasmo, me refiero a ciencia, me refiero a becas en el extranjero, pues que la visión ha cambiado completamente. Y luego, pues si bien te digo que parece que el informe de gobierno no es muy útil, para lo que creo que sí sirve es para crear un parteaguas. Lo cierto es que hoy o mañana empieza el tercer año de gobierno de la presidenta, y lo que sí podemos preguntarnos hoy, a lo mejor no a partir del informe, sí, sino de la lectura política general del país, es cómo llega la presidenta a ese tercer año. Y no sé qué opinarás, Mario, pero yo creo, yo la veo fortalecida al interior del partido, con sus dos cuadros, con Ariadna y con Citlali Hernández, decidiendo los siguientes candidatos a ser gobernadores por parte de Morena, con la presidenta muy consciente de que será ella a quien se le atribuirán las candidaturas, del mismo modo que se le atribuyen las candidaturas del 21 Andrés Manuel López Obrador. Creo que el episodio Sinaloa, pues tanto por lo que hace a Rubén Rocha Moya de haberlo metido nuevamente al redil, pero también la designación de la gobernadora interina y de la nueva candidata a gobernadora, de Imelda Castro, pues dejan muy bien parada a la presidenta en términos políticos de cara hacia el futuro.
3: Bueno, pues habremos de ver esta nueva etapa que inicia este ciclo, digamos, de lo que marca simbólicamente este segundo informe. Muchas gracias, Vanessa.
10: Gracias a ti, Mario.
3: Gracias, Vanessa Romero. Hasta la próxima semana. Y ya para cerrar, nada más, no queremos dejar pasar uno de los temas pues que está en agenda, que es el mundo de la cultura. Y tenemos en la línea ahí, ya creo que ya está lista, a Jimena Apisdorf. Ah, bueno, ahorita la enlazamos para que nos cuente pues el corte de caja que hace, así como lo hicimos en el rubro de la seguridad con Francisco Rivas. Lo haremos con Jimena Apisdorf, quien es licenciada en arte. Jimena, ¿cómo estás? Qué gusto saludarte.
11: Hola, Mario, muchas gracias por la invitación, aunque sé que tenemos dos minutos, literal.
3: Te prometo que lo haremos después con más calma, pero no queríamos dejar pasar sin mencionar este rubro. ¿Cuál es el balance que haces a 2 años de la presidenta Sheinbaum en el mundo cultural?
11: Pues mira, creo que es muy interesante justamente lo que estaba platicando Eduardo, de cómo lograr sintetizar las cosas que están pasando en el mundo cultural en menos de 2 minutos y en menos de 100 palabras, que fue lo que literal la presidenta Sheinbaum le acaba de dedicar a las cuestiones de cultura, y que nos deja un sabor como muy agridulce. Hay avances en lo que mencionan de las cuestiones de la gratuidad, de la educación artística y algunos proyectos de apoyo al cine, pero al mismo tiempo vamos a recordar que en este año, como comenzamos con una serie de huelgas de los empleados de la Cineteca, denunciando que hacía falta mayores posibilidades de empleo y de traslado entre las tres cinetecas, ¿no? O sea, ya llevamos dos veces que se inaugura la Cineteca Nacional de Chapultepec, una primera vez con López Obrador y una segunda vez con Claudia Sheinbaum, pero vemos que la cantidad de trabajo y el fomento este que presentaron de los centros de capacitación cinematográfica, pues no es suficiente para la cantidad de población que tenemos en México. Así que ahí yo vería como una cuestión agridulce. Otra cuestión agridulce es, no se tocó nada del tema de la Bodega Nacional de Arte, que lleva 7 años esperando la inauguración y que está costando más del doble de lo que se había anunciado, y que no sabemos qué es lo que va a suceder con ese proyecto que se encuentra justamente al lado de la Cineteca de Chapultepec y en esta cuarta sección de que es una zona militar y que sabíamos que tenía varios problemas porque antes de ser Bodega Nacional de las Artes era bodega de armas y municiones y que eso conlleva algunos problemas. Hemos visto que cosas que no dijo la presidenta fueron las cuestiones de protestas, faltas de pagos, precariedad laboral, y yo obviamente quisiera resaltar el caso más enigmático que ha sucedido este año, que fue el de la colección Gelman, donde ya se presentó dos veces dentro de la mañanera esta idea de que va a regresar para el 2028, pero sin embargo la institución donde se supone que va a regresar no ha respondido y encontramos que hay más cosas inciertas que

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3: Nota de lo que nos hace llegar. Muchas gracias por su complicidad de cada día. Yo soy Mario Campos y le deseo, como siempre, que tenga usted una magnífica, pero una magnífica noche.
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13: Hoy quiero hablarte de un potente antioxidante que interviene en la síntesis del ADN y cumple un papel importante en el sistema nervioso central, que regula mecanismos bioquímicos del cerebro, produce neurotransmisores y otras funciones del encéfalo. Me refiero al hierro. El hierro, que es un micromineral que participa en la formación de la hemoglobina y los glóbulos rojos. Nuestra reserva corporal de hierro se aloja en el hígado, el vaso y la médula ósea. El hierro en el organismo transporta y deja oxígeno en los tejidos, pero también lleva energía a todas tus células a través de enzimas y ayuda a liberar toxinas. Refuerza las defensas a través de otra enzima cuya composición especial tiene hierro y está presente en las células de la sangre cuya misión es defender al organismo. ¿De qué alimentos podemos obtener hierro? Te comparto a continuación. Son fuentes esenciales de hierro, sobre todo la carne roja, el hígado de pollo, pero también el pescado azul, los muslos y las alas de pollo y de pavo. Se encuentra presente en ciertas frutas secas, en las verduras verdes y en cereales enriquecidos con este mineral. Las almejas, las ostras, los mejillones y lentejas, así como las almendras y avellanas, también son alimentos ricos en hierro. Si combinas carne, pescado o pollo con algunas legumbres, mejoras la absorción de hierro hasta 3 veces más.

0: el hierro se divide en hémico y no hémico. El hémico es aquel de origen animal, el cual es muy fácil de absorber, y el no hémico es de origen vegetal y principalmente se encuentra en los frutos secos. Este se absorbe mejor cuando se ingiere en combinación alimentos con alto contenido de vitamina C. Es importante saber que algunos alimentos como el té, el café, la clara de huevo, el salvado de trigo, son inhibidores de este tipo de hierro. Es decir, contienen sustancias que se fijan al hierro y provocan que el cuerpo no lo pueda utilizar. De acuerdo con la Organización Mundial de la Salud, la deficiencia de hierro representa el primer desorden de nutrición a nivel mundial. 80% de la población tiene deficiencias de hierro en su organismo, mientras que el 30% padece anemia debido a esta deficiencia. El nivel bajo de hierro en tu organismo durante un tiempo considerable puede llevarte a la anemia ferropénica, con síntomas como falta de energía, dificultad para respirar, dolor de cabeza, irritabilidad y en ocasiones vértigo. La pérdida de hierro en tu organismo se da por diferentes razones. Mujeres en su periodo de menstruación, mujeres embarazadas o que acaban de tener un bebé, atletas de grandes distancias, personas que donan sangre de forma frecuente, bebés y niños que no presentan una alimentación apropiada. Asimismo, hay personas que pueden padecer de lo contrario, de exceso de hierro. A esto se le llama hemocromatosis y su tratamiento consiste en una dieta baja en hierro y extracciones de sangre frecuentes. Recordemos entonces que una dieta equilibrada que incluya los grupos alimenticios de verduras y frutas, cereales y tubérculos, y por último, leguminosas y alimentos de origen animal, es vital para mantener en equilibrio tu organismo para vivir mejor.
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0: Señoras y señores, ¿cómo les va? Muy buenas noches, sean ustedes bienvenidos y bienvenidas a esto que es Autos y Más, el primer concepto automotriz de la radio en el país. Mi nombre es José Razabala, gracias a los que nos ven a través de MBS Televisión, a través de YouTube, a través de TikTok, a través de Facebook y de todas las plataformas. Gracias por estar aquí. Oigan, les quiero invitar a que nos marquen al 55-5166-1025, 55-5166-1025. Hoy tenemos un programón de aquellos. Vamos a hablar de educación financiera, porque hoy es día de la educación financiera. Hablaremos de cómo comprar un auto de la manera más educada posible. ¡Ah! ¿Cómo la ve? Bueno, pues sean ustedes bienvenidos y bienvenidas. Mi nombre es José Razabala y esto es Autos y Más. Comenzamos.
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0: Efectivamente, 55-3265-1146, 55-3265-1146. Mi querida Steffi Trujillo, ¿cómo estás? Buenas noches.
3: Muy buenas noches, ¿cómo están?
0: ¿Todo bien?
3: Todo bien.
0: ¿Ya? ¿Todo listo para esta semana? Me voy a Mérida, estoy muy contento.
3: Pues qué envidia, ¿no?
0: La verdad. De la buena y de la mala. Estaremos transmitiendo desde...
3: ¿Por qué de la mala?
0: El autoshow de Mérida. Bueno, pues te puedo traer un mulpipollo.
3: ¿Un macpipollo?
0: No es macpipollo, es multipollo.
3: ¿Y
0: multipollo?
3: Te voy a mandar un topper para que me traigas sopa de lima, así.
0: ¿Cómo te voy a traer?
3: ¿En el avión?
0: No, claro que no.
3: En el avión, una lonchera. Ahí la echas.
0: Ya me imagino yo con mi mochila y en el avión trayendo... Ajá. Oigan, hoy es Día de la Educación Financiera, esta jornada para promover conocimientos y hábitos que ayuden a tomar mejores decisiones sobre el dinero. Y por eso invitamos hoy, en unos momentos más estará Tip de México, para decirnos cómo comprar un auto de la manera más fácil, más accesible, pero además que pueda ser deducible de impuestos. Entonces eso está bueno que lo aprendamos, porque todo lo que se pueda deducir brilla. ¿Estás de acuerdo?
3: Exactamente.
0: Brilla como el oro. Y vamos con lo que ha pasado un día como hoy. Tina Turner consigue su primer número uno como solista en los Estados Unidos con esta rola que es sinceramente maravillosa.

0: Oye, pues maravillosa la voz de Tina Turner.
1: Claro,
0: ¿no?
1: Por supuesto.
0: Sí, tiene una voz ronquilla así, maravillosa. No. Además, el peinado, güey.
1: ¿Sí?
0: Como, así era así, así como rasposita.
1: Así,
0: como rasposita, ¿no? No nos sale ni a ti ni a mí,
1: no,
0: bendito sea Dios.
1: No, por supuesto que no.
0: Oye, también se crea Snapchat, que en Estados Unidos sigue siendo muy popular, en México ya, ¿no? Mi hija trabajó algún tiempo para Snapchat, hacía los filtros. O sea, que te ponías el Snapchat y tenías cara de conejo,
1: de
0: menso,
1: lo que sea,
0: de lo que fuera, etcétera. Y hoy celebramos también a nada más y nada menos, en 1957, un día como hoy, nace Gloria Estefan, guapa y con buen ritmo.

0: Bueno, pues ahí está. Hoy es cumpleaños de Zendaya Coleman, que también salen todas las películas que hay hoy por hoy, ¿no?
1: Como que se puso de moda.
0: Se puso de moda,
1: Pero a mí me parece que hace un trabajo espectacular.
0: Está en La Odisea, en Spider-Man. La de Spider-Man, sí. El trabajo. Yo no hemos visto La Odisea ni tú ni
1: no.
0: yo.
1: No, manches, y creo que no la vamos a ver.
0: Somos una calamidad.
1: No, te digo que la vamos a ver cuando la estrenen en el 5 en 10 años, yo creo.
0: Es que en el 5.
1: Sí, en el 5.
0: Cuando presenten los modelos 2036 de
1: Ándale.
0: Ford y sus ahí distribuidores no,
1: ahí
0: presentan.
1: Nos va a tocar.
0: ¿No?
1: Sí.
0: Ford y sus distribuidores presentan Odisea, ¿no? Así, así era antes, mija, pero bueno, ya no. Y finalmente, hoy también es cumpleaños de Jungkook. Ya es viejo, nació en 1997, él es vocalista de BTS.

0: prepárate porque hoy tenemos un programa lleno, lleno de invitados y lleno de sorpresas. Información, sorpresas, invitados y mucho más. Vamos a un corte y regresamos a platicar de un tema. A ver, piénselo usted en su cabeza suya. De
1: cabezota.
0: En su cabeza.
1: Tu cabezota.
0: Es la mía. Pero piénselo usted. ¿Qué harías si te dijeran que puedes comprar un coche o te pueden dar un coche con una o dos mensualidades, que en este caso son, es un tema de arrendamiento? Es decir, si tú vas a pagar 10 mil pesos mensuales por tu coche, 8 mil o 9 mil, lo que sea, ¿qué harías si con 20 mil te dan un coche nuevo y además es deducible de impuestos? Hay un tema de falta de información. Fíjense nada más un dato: 4 de cada 10 coches en Estados Unidos se venden bajo este esquema. Uh-huh. Al principio en México estaba visto como para las grandes empresas o los grandes médicos o los grandes abogados. Hoy se ha abierto mucho más el tema del leasing y del arrendamiento. Por eso hoy está la empresa de leasing más importante, de las más importantes en nuestro país. Tip de México para que nos cuente cómo va esto en personas como usted y como yo, que venimos en el coche y sacaron como con 20 mil pesos me entregan un coche. Uh-huh. Pues sí, siempre y cuando te hayas portado bien. Si le debes dinero hasta a mi tía, pues no te presta. Pero si tú tienes un buen historial y eres una persona correcta y decente como tú, y como vemos.
1: Usa otro ejemplo.
0: Bueno, también. Como madre, no encuentro a nadie por aquí. Pero bueno, si tú eres una persona. ¿Será? Te pueden rentar un coche muy fácil. Y luego, bueno, ahorita que regresemos, les cuento la historia, porque está aquí el CEO de Tip de México. Vamos a un corte. Regresamos con mucho más.
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3: El Museo Metropolitano de Arte de Nueva York y el diseñador John Galliano cancelaron la exposición prevista para la primavera de 2027 tras el intenso rechazo público y la presión de donantes debido a los antecedentes de comentarios racistas y antisemitas del modismo. El museo informará posteriormente sobre la temática que reemplazará esta muestra en la tradicional gala.
4: Un grupo de científicos desarrolló el fármaco inteligente RK251. Diseñado para activarse de forma exclusiva dentro de las células tumorales. Innovación que busca minimizar una manera significativa de los habituales efectos secundarios asociados a las quimioterapias y representando un avance relevante en la precisión terapéutica y en la reducción del daño a los tejidos sanos.
3: Un equipo de investigadores logró modificar en laboratorio una bacteria capaz de desintegrar plásticos PET en menos de 24 horas, abriendo una vía ecológica sumamente prometedora para combatir la acumulación de residuos sintéticos en vertederos y océanos.

La artista Lorde encabezó un evento en Bristol operando casi en su totalidad con energías limpias, destacando el uso de hidrógeno verde y baterías renovables. Esta iniciativa pionera busca reducir drásticamente las emisiones de carbono en eventos masivos de la industria musical y considerar la sustentabilidad y el uso de tecnologías ecológicas en los espectáculos en vivo.

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0: Son las 7 de la noche con 21 minutos, 7 con 21. Soy José Razabala, está en el mejor programa de la radio. Y hoy nos acompaña Mauricio Medina, el CEO de Tip de México. ¿Cómo estás, Mau?
1: Encantado de estar aquí contigo nuevamente, José Ra.
0: Oye, a ver, lo hemos platicado un montón de veces, pero quiero que lo volvamos a platicar. ¿Por qué la gente no entiende lo que es el leasing o el arrendamiento y nos da miedo decir, yo voy a rentar un coche? No, yo tengo para comprarlo o yo tengo para el crédito.
1: Sí, o de plano decimos, es que quiero ser dueño del coche. Simplemente, claro. No quiero ver la factura que está a mi nombre cuando aún la debes, porque muchas veces lo haces a crédito. Claro. Y de cualquier forma la factura, pues sí, está tu nombre, pero la debes. Y la gente le gusta ser dueño de su casa, dueño de su que está bien, de la casa, porque sí, la casa se aprecia el valor y entonces pues vale la pena comprarla. Pero un auto se deprecia, y si un auto se deprecia, lo mejor es pues no invertir, digamos, parte de tu dinero en ese auto, ¿no? Mejor.
0: Cuando te facturan un coche, uh-huh, así que te ponen este ta ta ta, ya queda nombre de Estefanía Trujillo Forzán y Roberto, uh-huh, ya bailó 30%. ¿Estás de acuerdo?
1: Sí, sale de la agencia, toca la llanta, el asfalto, la calle, y ya perdió su valor. Dice,
0: ya desde que te lo facturan, ya nada. Entonces, hoy el tema del leasing ha venido avanzando, el tema del arrendamiento, pero hay muchas incertidumbres. Muchos creíamos que el leasing era solamente para personas físicas con actividades empresariales, millonarios, abogados de despachos ultramamalowers, ¿no? Y el arrendamiento para empresas grandes, enormes, Coca-Cola te arrienda toda su flotilla de pickups a ti porque es la única manera. Pero hoy no, hoy hay un mercado mucho más grande que ya está siendo atacado por ustedes.
1: Sí, estamos buscando democratizar el arrendamiento para que todo mundo lo utilice. Hoy cualquier persona física, aunque no tenga una actividad empresarial o que no sea una pyme, puede hacer un arrendamiento de un auto. No descapitalizarte, no pagar enganches de 25, 30, 35% que a veces se requieren, sí, por cuestiones del crédito. Y aquí con un par de meses de renta te puedes llevar un auto nuevo y utilizarlo, ¿no? Con pagos mensuales, la verdad, también bastante bajos y competitivos comparados contra el crédito. Y eso te ayuda mucho a hacerte de un auto cuando pues no tenías planeado, digamos, hacer un desembolso grande.
0: Ok, buenísimo. Oye, tengo algunas preguntas. Dicen, yo estoy en el régimen de confianza simplificado. ¿Puedo ser sujeto de un
1: arrendamiento? Puede ser sujeto de arrendamiento. Cualquier persona puede ser sujeta de arrendamiento.
0: Ok.
1: Y los requisitos, la verdad, son muy básicos. Es muy fácil. 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Y puedes hacer tu traje a la medida con los esquemas que manejamos en esta página.
0: Oye, ¿y cuál es el plazo que tienen? Estamos hablando de personas físicas, de arrendamiento de vehículos. ¿Cuál es el plazo que hoy tienen, máximo, mínimo?
1: No sé. Desde 24 hasta 60 meses.
0: Ok.
1: Porque es donde hace más sentido. O sea, más de 60 meses, pues ya tal vez se alarga
0: viejo,
1: mucho más.
0: Ya está viejo el coche, ¿no?
1: Y en el arrendamiento, pues lo que te gusta es estar estrenando frecuentemente. Entonces, yo lo que digo es que el plazo ideal son 36 meses. 3 años utilizaste tu coche. A los 32 meses ya te quema por estrenar otro. Regresas el auto que estabas rentando o lo compras al valor residual que hayamos acordado.
0: Suena muy romántico. Que, o sea, llego y te digo, Mau, aquí está mi coche, dame otro. O sea, digo, ¿cuál es el proceso así, real? Así, no, así, no puede así, ser así de fácil.
1: Así de fácil, no. Por supuesto que acordamos un esquema de devolución del auto, pero cuando un cliente va a terminar su arrendamiento, por default, evidentemente, si el comportamiento fue el adecuado, hablabas al inicio de las personas
0: sí, claro,
1: que se portan bien. Si se portó bien, de inicio va a tener un 40% más de valor en una nueva línea de crédito para tener otro auto, ¿no?
0: Ok. O sea, ¿cómo?
1: No te entiendo. Sí, o sea, tú
0: ¿ya
1: puedes
0: ves cómo tengo que
1: tú
0: ser
1: puedes, educado yo? Vamos a suponer, puedes mejorar el auto que tenías.
0: A ver, yo te voy a comprar un coche de 500,000 pesos. Uh-huh. ¿Ok? Entonces yo me quedaría una renta que te gusta de 15, más o menos.
1: Por ahí.
0: Por
1: más
0: ahí.
1: Más o menos.
0: Entonces te pago 30 y me das un coche. Correcto. A 4 años, 48 meses. En el mes 45 digo, Mauricio, ya quiero regresarte a esta cosa, ya está viejo para mí, ahora quiero uno nuevo.
1: me lo nos vas a devolver el auto bajo un proceso así, literal, que tenemos. De, sí, sí, sí.
0: Así es fácil. Le echas una revisada para que se vea.
1: Vamos
0: que
1: a darle una revisada. Tenemos un kilometraje también que hay que cuidar. Nada más que el kilometraje ahorita, la verdad, está bastante amplio. Más de 30,000 kilómetros lo puedes utilizar al año. Okay. Tú nos devuelves el auto y nosotros, ese auto que te dimos de inicio de 500,000 pesos, ahora te vamos a poder proponer un auto de 700,000 pesos.
0: Ah, ok.
1: O sea, eso es lo que vas a tener disponible si quieres. Normalmente cuando cambias de auto, pues buscas hacer un upgrade de lo
0: si
1: que tenías.
0: Si te portaste bien.
1: Si te portaste bien, vas a tener ese beneficio. Y si luego no te voy a cobrar comisión de apertura. Y luego te vamos a dar otros beneficios al inicio del arrendamiento también, como el seguro, por ejemplo, gratis el primer año. Entonces vas teniendo beneficios conforme vas renovando tu auto.
0: Y puede ser de cualquier marca. O sea, ¿qué pasa si yo dije, ya fui y vi un BMW?
1: El auto que gustes.
0: ¿Tú me lo rentas?
1: Nosotros lo rentamos, correcto. Vamos a ir a comprarlo.
0: O sea, tú vas y lo compras en la agencia y me lo entregas en mi casa.
1: Es correcto.
0: Bueno, yo voy por la agencia, pues.
1: Pero... O te lo llevamos a tu casa, como gustes.
0: ¡Ay, qué buen! Oye, ¿y eso es para cualquier persona física con o sin actividad empresarial?
1: Correcto.
0: A través de Bitcar.
1: A través de Bitcar. Porque para personas físicas con actividad empresarial y para pymes y empresas también ya de mayor tamaño, tenemos otro producto especializado en ese tipo de flotillas, que ahí sí puedes deducir, porque es importante mencionarlo y que la audiencia lo sepa. Un arrendamiento de un auto puede ser deducible si eres persona física con actividad empresarial o eres una empresa.
0: Okay.
1: Si eres una persona física asalariada, digamos, ahí no tienes un beneficio fiscal. El beneficio que tienes es en cuestión de flujo, de desembolso del pago inicial.
0: Sí, con dos meses de renta. Pues,
1: correcto, madre, ¿no? es un gran beneficio. Y el estar cambiando tu auto frecuentemente.
0: Eso está bueno. Oye, y a ver, ya para darle seguimiento. Si yo tengo una empresa pyme, yo tengo una... ¿Qué tenemos?
2: Bueno, una florería.
0: Una florería, ¿no? ¿Qué? Una florería. Ajá. Y necesitamos dos camionetas para entregar las flores. Ajá. ¿Cuál es el proceso para que tú me rentes dos camionetas, dos pickups?
1: Vamos a encontrar Rangers. El
0: Ford Ranger, ¿compramos, mana?
2: Sí, Ford Ranger, sí, me late.
1: Me gusta. Vamos a encontrar el producto que más se adecue a lo que tú necesitas, dependiendo del tipo de kilometraje que vas a tener, dependiendo de los servicios de valor agregado que también te pueda dar. Igual tú necesitas, vas a poner choferes en estas camionetas y necesitas monitorearlos. Entonces te vamos a poner un localizador, GPS. Un GPS, para que tú sepas en dónde está, lo puedas programar, que no se salga del rango de donde se tiene que usar. Te vamos a poner un seguro adecuado para que estén cubiertas todas las flores que puedas llevar en esa camioneta.
0: Florería.
1: Y vamos a adecuar el valor residual para que al final del plazo, precisamente tú decidas si extiendes el arrendamiento de esas mismas unidades o si las cambias por unas nuevas, dependiendo de cómo se haya dado el kilometraje.
0: ¿Y qué porcentaje es deducible?
1: El 100%, porque el negocio de... Cuando tú utilizas un vehículo, tipo la camioneta que me mencionabas, y es para uso de tu negocio, la puedes deducir al 100%.
0: Tú no lo pagas tú, lo paga la tía Lolita. Ahí está.
2: ¿Ves?
0: Que lo pague Lolita.
2: Hay que abrir una florería.
0: Hay que abrir una florería primero y luego... Oye, y el tema es cómo podemos encontrar más información. 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
0: ¿Hay un simulador?
1: Hay un simulador para hacer tu arrendamiento, tu crédito, para subirle, bajarle, ponerle pago inicial, no ponerle pago inicial, ponerle renta inicial. O sea, armas tu traje a la medida, básicamente. Aunque sea un auto lo que vayas a arrendar, ¿no? Entonces, okay. Y ahí tenemos más de 1,200 modelos de autos diferentes para que tú elijas la versión, el año, modelo, y vas a tener tu cotización en segundos. Una vez que tienes tu cotización, puedes ingresar tus datos y corre el proceso del flujo también de aprobación del arrendamiento.
0: Okay.
1: O sea, es un proceso totalmente digital. Uh-huh. Y a partir de ahí, una vez que estás aprobado, te acompañamos en todo el proceso pues para el cierre de la operación, para alguien. Mandarte el contrato, para... Sí, claro.
0: Sí, ya hablas con
1: persona. No
0: con un robot así.
1: No hay robots aquí, aunque ya estamos casi llegando a eso, pero no, aquí hay un trato personalizado, nos vamos a poner en contacto contigo y te vamos a acompañar en el proceso hasta la entrega de tu auto.
0: Mi querido Mauricio Medina, CEO de TIP México, nos estamos viendo pronto porque lo voy a probar para con mi hijo, que anda buscando para ahí un coche. Pues a ver qué tal.
1: Nada mal, le va a venir bastante bien.
0: ¿No? Buenísimo. ¿Sí? Pues lo voy a probar para ver qué tal funciona. La verdad es que creo que el tema es súper interesante y nos daría para hablar mucho más, pero ya habrá otra ocasión. Sobre todo, pues la educación financiera, hoy que es Día Internacional de la Educación Financiera, creo que es una muy buena manera de no descapitalizarte, pues uh-huh. con el 40% de enganche. Madres de 800, sí, son 320 de enganche, más el seguro, más la comisión por apertura, más invitar a comer al señor vendedor y no sé qué. Ya este fue una buena feria. Entonces, mil gracias, Mauricio, por estar con nosotros.
1: Al contrario, gracias a ti por la invitación y seguro nos vemos pronto.
0: Échenle un ojito ahí a TIP México y a BitCar. TIP México para el tema de personas físicas con actividad empresarial y pymes, y para las personas físicas sin actividad empresarial, BitCar. Así, B-I-T, car. ¿Qué significa bit?
1: Bit car. Pero estás en tu bit, ¿no?
0: Ah, no, pero ese bit es de Beat. Y el tuyo es bit de bit.
1: No, bit car.
0: ¿Por qué significa bit? ¿Por qué
1: opción bit car? Nos gustó el nombre.
0: ¿Sí?
1: Sí, ¿no sí, sí, nos gustó el nombre. No, sencillo y fácil de aprender.
0: Me parece bien, bit car. Bueno, vamos a un corte comercial. Regresamos con mucho más de Autos y Más.
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0: Bueno, señoras, señores, ya estamos de regreso. Son las 7:36. Ay, qué rápido se nos ha ido este.
1: Qué rápido se fue. Así es.
0: Muy rápido. Pero hoy nos acompaña Misael Moreno Samsung. Él es el propietario máximo de Samsung. Viene de Corea y nos viene hoy a presumir sus nuevos equipos. ¿Cómo estás, Misa?
2: Muy bien, ¿ustedes? ¿Cómo están?
0: Acércate un poquitito más, lo más que puedas. Ándale. ¿Cómo estás?
2: Súper bien, muchas gracias por la invitación.
0: ¿No te gustó esa presentación de Misael Moreno Samsung?
2: Me encantó, hazme la buena.
0: Hazme la buena. Oye, ¿cómo les ha ido con el lanzamiento de los Folds?
2: Súper bien, súper, súper bien. Estamos muy contentos. Estamos incrementando las ventas casi un 10% contra la generación anterior.
0: Claro.
2: Y la inclusión justamente del nuevo.
0: Espérate, no te acabes la información. Espérate, nomás, ¿cómo les ha ido? ¿Bien?
2: Muy bien, muy bien. Estamos muy contentos con la recepción a nivel global y en México en particular. La verdad es que están volando.
0: ¿Qué tanto la gente hoy está ya pensando en un Fold? Desde el Flip, el Fold Ultra y ahora el nuevo Fold. ¿Pero qué tanto la gente ya está adaptando esta tecnología?
2: Bastante. Justo lo que intentamos es darles opciones. Cada uno está pensado para un perfil diferente de usuario. El Flip obviamente es el más compacto. El Ultra, pues, tal cual herede el apellido por algo, ¿no? Trae una cámara de 200 megapíxeles, 8 pulgadas al abrirlo. Y este nuevo formato estilo pasaporte está teniendo mucho éxito. Tal cual es el 40% más o menos de nuestras ventas actuales de foldables. Entre los dos Folds traen el 75%. Entonces sí está migrando bastante a este nuevo formato. Sí le están viendo mucho valor a poder disfrutar los contenidos de otra manera.
0: Entonces, a ver, los que nos están viendo ahora en YouTube, en TikTok, en MBS Televisión, etcétera, estamos hablando de este, que es el Fold Ultra, que tiene 14 pulgadas y que es una maravilla.
2: 8.
0: Abierto 8. 8, abierto 8, perdón. Es que yo para eso de las pulgadas no creo que soy tan bueno midiendo. Pero la verdad es que es súper delgado. A ver, no sé si lo pueden ver ahí, pero es súper, súper, súper, súper delgado. Y la calidad de la pantalla y todo está ahora. Dio un salto de la generación anterior a esta. Es otro teléfono. O sea, es otra cosa.
2: Nuestros ingenieros se lucieron. La verdad, abierto es el plegable tipo libro más delgado del mundo. Tiene poquito más de 4 milímetros de anchura. Que
0: y es el más
2: prácticamente nada.
0: Y ligero. Muy ligero. Sí, bueno, sí, pues la verdad es que compáralo con el tuyo de la manzana. Y
1: comparado con el que tenías antes, que era el mismo. Sí. El peso sí. Antes era muy pesado. O sea, y ahorita sí. No, bueno, sí es más pesado el mío, obviamente.
0: Sí es más pesado el tuyo. Sí. Oye, y luego está este, que es el nuevo Fold a secas.
2: El Z Fold 8.
0: El Z Fold 8 a secas. ¿Y esto cuánto tiene de pantalla? ¿No?
2: Ese cerrado tiene 5.6 y abierto, si mal no recuerdo. No, perdón, 5.5 y abierto 7.6.
0: Ok. Este, la verdad es que también está increíble, pero... Y Samsung siempre le ha gustado, a todos los coreanos les gusta innovar, ¿no? Siempre. Pero ahora nos presenta un teléfono tamaño pasaporte que, según yo, nunca había habido uno de estas características.
2: No, es el primero que lanzamos nosotros así.
0: Y de las demás marcas tampoco, ¿no?
2: Pues es algo que se está poniendo de moda, la verdad.
0: Dicen por ahí que vienen ya algunas copias, dicen por ahí. Pero bueno.
2: Pero está teniendo muy buena recepción, justo. Creo que es lo mejor de ambos mundos, ¿no? Es un poquito más grande que un Flip, entonces es perfectamente funcional como un teléfono tradicional cerrado, pero abierto sí te ofrece un tamaño pues mucho mayor que el teléfono promedio, ¿no? Entonces...
0: Oye, ¿y cómo, ¿y cómo está funcionando para las aplicaciones? O sea, para ver Instagram, para ver video cerrado.
2: Es que justo el formato que tiene cerrado, que es prácticamente el que utilizan las principales redes sociales como Instagram, hace que el feed sea mucho más natural. Entonces lo puedes ver así. Si quieres ver ya un YouTube, una película, pues sí, al abrirlo tienes justo. Es un área mucho mayor que un teléfono tradicional, ¿no?
0: Oye, y dime algo, hoy ya está disponible con todos los carriers, le llaman los
2: carriers retailers, en nuestra Samsung Experience Stores, en Samsung.com, ya los pueden encontrar.
0: Oye, ¿cuál es, como por ejemplo, el beneficio de comprar tu teléfono en la verdad es que todos los equipos Samsung, en una Samsung Store, si hoy hay en todas las tiendas departamentales, hay productos de ustedes?
2: Nos enorgullecemos mucho del servicio que ofrecemos. Obviamente, todas las personas ahí son expertas en la marca, en los equipos, entonces te pueden dar una asesoría mucho más personalizada. Tenemos Galaxy Canje, que es este programa en el que puedes entregar tu teléfono actual y recibes una bonificación bastante importante para adquirir el nuevo. Obviamente lo puedes hacer también en línea, pero...
0: A ver, si por ejemplo tengo una amiga que usa una manzana, ¿no? Y ya quiere cambiarse por un...
2: ¿A quién se lo
0: Fold? No sé a quién. ¿Le toman su manzana?
2: Sí. Puede ser de otras marcas.
0: De otras marcas. Sí. Es que no pueden decir Apple ellos, pero... O sea, ¿puedo llevar mi teléfono de otra marca? ¿Me lo evalúan y me lo toman?
2: Sí, o sea, no trabajamos con todas las marcas, pero con varias.
0: Sí, las que son...
2: Las principales, sí.
0: Exacto. Y si tengo un Samsung en buen estado, pues te lo toman también a buen precio.
2: Sí. Entonces, ahí mismo te hacen la evaluación, te hacen la oferta en ese momento, y si la aceptas, pues bueno,
0: pues dejas el teléfono, te lo borran y te configuran tu nuevo.
2: Sí.
0: Eso está bueno, porque luego... Que yo ahora ya soy un experto desde que soy embajador de Samsung hace muchos años, pero al principio, ¿qué trabajo me costaba la migración? Hoy cada vez es más fácil, ¿no?
2: Sí, justamente hemos trabajado mucho de la mano de Google para hacer esas transferencias lo más sencillas posibles. Ahorita, literal, el nuevo Galaxy te genera un QR. Uh-huh. En tu teléfono anterior lo escaneas y es todo lo que tienes que hacer.
0: Simplemente tarda media hora.
2: Sí, depende mucho de tus
0: de todo lo que traigas.
2: Tus archivos, uh-huh. Pero sí, ya es muy, muy, muy fácil.
0: Sí, se transfiere todo y en media hora ya lo tienes listo y ya nada más a lo mejor se tarda en bajar los videos de WhatsApp o algunas cosas que le hayas tú puesto de más, pero es muy rápido. Oye, ¿y cómo van con la IA? Porque sé que ya prácticamente todos los teléfonos que tiene hoy en el mercado de Samsung ya tienen IA, ¿no? Y que son el principal amigo de Google para la inteligencia artificial, después de los teléfonos de Google, obviamente, ¿no?
2: Sí, estamos bastante orgullosos en ese aspecto. Las reseñas en línea, los comentarios que hemos recibido sobre Galaxy AI son súper positivos. En general, personalmente creo que tenemos una gran integración en nuestra galería, ¿no? Tenemos funciones ya, por ejemplo, para editar tus fotos, donde pues cada vez lo queremos hacer más fácil. Entonces, ahorita ya con tus propias palabras le dices, pon el cielo de noche y te convierte tu foto de mediodía a algo perfectamente creíble en cuanto a la edición. En el caso de los videos, ya tenemos un par de generaciones y vamos mejorando cada vez, por ejemplo, en el audio. Uh-huh. ¿No? Tomas tu video en el concierto, pero escuchas a la de al lado gritando tu canción favorita. Entonces ahorita ya puedes editar el audio para quitarle el ruido de fondo. Y obviamente nuestro partnership con Google, pues también nos permite acceder a las últimas funciones antes que otros. Y ahorita, por ejemplo, si justo compraras cualquiera de estos dos, te incluye una prueba gratis por 6 meses de Google AI Pro, para que también pruebes sus funciones más avanzadas.
0: Oye, y en el tema de devices, porque ahora ya tienes refris inteligentes.
1: Ah, sí.
0: Tienes aire acondicionado inteligente. Tienes tu Smart TV, que es más inteligente que yo. Uh-huh. O sea, ¿qué tal va esa integración de todo el ecosistema, familia, cómo se llama,
2: sí,
0: de Samsung?
2: Pues nuestro objetivo es obviamente que todos nuestros productos lleguen a tener conectividad Wi-Fi y que van incorporando inteligencia artificial. Tenemos una solución que se llama SmartThings, uh-huh, con la que puedes conectar no solamente los dispositivos de Samsung, acepta igual otras marcas de electrodomésticos, dispositivos inteligentes, focos. Tenemos una alianza muy importante de hace muchos años con Philips Hue, por ejemplo. Y justo no es solamente controlar, ya te permite muchas cosas. Te permite desde medir tu consumo energético y optimizarlo, ¿no? Uh-huh. Como dices, ya estamos hablando de aires acondicionados, refrigerador, lavadora. Pero también algo que a mí, la verdad, me voló la cabeza es este tema de cómo utilizas esta tecnología, por ejemplo, para cuidar de tus seres queridos, ¿no? Si tienes papás ya más grandes, por ejemplo, bueno, el Watch tiene detector de caídas, ¿no? Entonces, asumamos, digo, tocamos madera que nadie le pase, pero se cae, se fractura, no se puede levantar. Uno te avisa, ¿no? O sea, lo puedes configurar para que te avise a ti. Uh-huh.
0: Bueno, te puede tomar un electrocardiograma y mandárselo a tu cardiólogo.
2: Sí, uh-huh. Puedes dar un seguimiento diario de cosas como tu salud cardíaca. Pero también, por ejemplo, ya tenemos estas aspiradoras robot, incluso algunas tienen cámara. Entonces podrías mandar al robot a buscar ahí, si de pronto te digo, no te contestan en casa, puedes mandarlo.
0: Sí, es toda una familia, todo un ecosistema completo,
2: sí,
0: ¿no?
2: Sí, sí, sí.
0: Oye, ¿y qué viene para cerrar el año? Todavía vienen cositas, se vienen cositas, sí. Dicen por ahí los influencers. Pues no, así dicen los influencers, se vienen cositas con Samsung.
2: Pues ahorita, el 5 de septiembre, vamos a estrenar aquí en México el S26 FE. Uh-huh. Es nuestra familia Fan Edition, es la entrada a los flagships, ¿no? Es la versión más económica de nuestra serie S26, que ya te incorpora, pues, justo, ¿no? Muchas de las tecnologías que normalmente no tienen una gama media, correcto.
0: ¿No?
2: Entonces, justo para quienes se están animando a dar el brinco, es una gran opción. Ya trae algunas de las funciones más populares que hemos lanzado este año. My Fan Cam, que te permite tomar un video abierto. Digo, imagínate que eres fan de algún grupo de K-pop, ¿no? Y entonces tienes que elegir, ¿no? Entre quieres ver toda la coreografía de los seis o quieres seguir al que es tu favorito. Acá ya no tienes que hacerlo, ¿no? Puedes grabar abierto una toma donde salgan todos y después con un clic literal le dices, bueno, pero ahí está mi favorito, y entonces te edita otras versiones del video siguiendo específicamente a esa persona.
0: ¿Y eso, ¿no? ¿Cómo lo hace? ¿Con el mío lo puedo hacer?
2: Sí, sí, sí. Se llama My Fan Cam. Tal cual, o sea, tú tomas tu video normal, abierto.
0: Voy a quitar a Mijares, se lo voy a dejar a Emanuel.
2: No, luego te pasa que vas con tus hijos, ¿no? Ya sabes, a la función del Día de las Madres, ¿no?
0: Sí, claro,
2: y entonces tienes
0: claro,
2: que elegir entre hacer el close-up o, oye, pero es que mi amiguita ya la cortaste. Pues sí, no, yo soy papá de tu amiguita. Pero acá ya no tienes que elegir, justamente por hacer la edición después, pero de manera automática. Incluso si se están moviendo, lo sigue.
0: Oye, ya me tengo que ir, pero dime, ¿no se cansan?
2: Jamás.
0: ¿De sacar cosas?
2: Jamás, jamás.
0: O sea, sacan...
1: Se nota.
0: Sí. Sacan cosas increíbles. Ya hablaremos otro día del Watch, claro, porque sí. Yo soy buzo y necesito que me enseñen a usarlo. Sí, lo voy a probar a bucear, porque además 100 metros de profundidad tiene, ¿sí o no?
2: Sí, ya trae muchas opciones muy interesantes para quienes...
0: Entonces, necesito un curso para dummies para sacarle el jugo. Es que sabes que o sea, no solamente ya es un reloj, sino que ya te permite, bueno, si corre está muy enfocado en running, ¿no?
2: Sí, y no solo running aquí en la ciudad, también ahora que se ha puesto mucho irte a la Marquesa a correr, subir cerros, ya te ves? Permite.
0: ¿Por qué voy?
2: Trae varias funciones.
0: No, ¿por qué pensé? Sí, no, tienes todo el trial y toda la pista y te vas siguiendo y está increíble. Creo que este sí merece una sesión especial porque hay mucho, mucho que platicar. Oye, pues muchísimas gracias por haber estado con nosotros. Seguramente pronto tendremos una clienta nueva porque sí la vi muy enamoradilla.
1: Es que sí me gustó.
0: ¿Sí te lo
1: dabas? Está padre. A ver, creo que es cuestión de acostumbrarse, como dice Dianita, pero porque es un formato completamente nuevo. Yo, por ejemplo, nunca he tenido nunca he usado uno así, ¿sabes? Pero me encantó. O sea, sí está bien, está bien padre. Cool. Sí.
0: La verdad está bien padre.
1: Y este formato, o sea, porque el tuyo me parece como más largo, digo, para mí. Y el otro también, ¿cómo se llama el...?
2: El Flip.
0: Flip.
1: El Flip, ajá. Es que me confundo con los nombres.
0: Flip, Fold 8 y Fold Ultra.
1: Ajá.
0: Ya me lo sé, mana.
1: Pero este está padrísimo. Sí, me gustó mucho, sí. Ya me vi.
2: Darle la oportunidad.
1: Ya me vi.
0: Oye, pues mil gracias por estar con nosotros, Misa.
2: Muchas gracias.
0: Dianita querida, muchísimas gracias. Vamos con Val, un corte y... bueno, no sé, lo que diga la productora, eso haremos. Regresamos con mucho más.
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4: El 14% de los gases de efecto invernadero son producidos por los transportes.
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10: Canelo no tiene ni 10 ni 15 autos. Él mismo reveló que su colección supera los 30. Te lo cuento. No existe una lista pública completa porque compra, vende y cambia vehículos. Pero estos sí están documentados. En el año 2024 mostró 3 Ferraris juntos, un 488 pista, un puro sangue color negro y un LaFerrari, uno de los modelos más exclusivos fabricados por la marca. Después a esta lista se sumó un Lamborghini revuelto naranja. Tiene un motor de 12 cilindros acompañado de 3 motores eléctricos, además de una entrega de 1015 caballos. ¿Y por qué el color naranja? El propio Canelo confesó que lo eligió justamente por este color. Pero no es su único Lamborghini, también se han documentado un Urus rojo, un Aventador SVJ blanco, otro Aventador color amarillo y un Gallardo personalizado. En su garage también han aparecido autos como un McLaren P1, un Ferrari Testarossa, un Rolls-Royce Ghost, un Tesla Model X, una camioneta Mercedes clase G de no 4 sino 6 ruedas. Llegamos al Mercedes SLS AMG Goldwing, mismo que cuesta más de $200,000. Un hermoso Jeep Wrangler Unlimited Rubicon, que es una de las consentidas del boxeador. Saúl Álvarez también tiene gusto por los clásicos. Él le ha visto en repetidas ocasiones a bordo de su Mustang 500 Eleanor 1967. Llega esta preciosa Ford F-Series, fabricada entre 1948 y 1952. Mustang Shelby GT500 de 1997. Y hasta una GMC Cyclone de 1991. Y atención con el auto azul carísimo, era su Bugatti Chiron, conocido como el Pitufo. Este Bugatti ya salió de la colección el 28 de mayo del año 2025. Fue vendido en una subasta por exactamente $2,850,000. Recientemente Canelo también apareció mostrando un Rolls Royce Phantom transformado por Mansory. Y la lista todavía sigue porque quedan muchos autos del Canelo por mostrar. Yo soy Val Ortega, sígueme en redes como @telocuentaval para más contenido de Autos y Más.
7: Que Dios bendiga la música.
11: ¿A dónde va todo el amor que sentías por alguien cuando esa persona ya no está? Es por ello que el triste sigue doliendo. Más de medio siglo después. Roberto Cantoral la escribió después de haber perdido a su madre. Y sabiendo eso, la canción cambia, porque ya no estamos escuchando solamente una despedida. Escuchas algo que conoces. seguir queriendo a alguien al que ya no puedes llamarle, que ya no puedes abrazar, que ya no puede volver. La ausencia llega, pero el amor no necesariamente se va con ella.
12: Hoy quiero saborear a mi
11: Por eso una fotografía, un lugar, una canción puede regresarnos a alguien por unos segundos. La ausencia sabe de despedidas, pero el amor no. Que Dios bendiga la música.
13: José Ra y Sopita de Lima, un fuerte abrazo. Esta fue mi cápsula. Que Dios bendiga la música, que Dios los bendiga a ustedes. Síganme en mis redes sociales. Soy Paulo Ibarra, estoy como Paulo Ibarra G. Sigan en Autos y Más.
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3: Por su parte, el senador y dirigente nacional del PRI, Alejandro Moreno, hizo un llamado a todas las fuerzas opositoras a unirse en un único frente rumbo a las elecciones del próximo año, con el fin de quitarle a Morena la mayoría en el Congreso. Además, aseguró que podrían también ganar la presidencia en 2030.
4: Desde esta máxima tribuna, convoco y llamamos a todos los partidos políticos de vocación opositora, a propios legisladores libres que deben de tener ustedes, que están viendo cómo se cae el país a pedazos, como lo ven millones de mexicanas y mexicanos. Los convoco y los llamamos a unirnos en un solo frente gran opositor para que en una alianza para defender a México ganemos las elecciones y regresemos la paz, la armonía y la tranquilidad a nuestro país.
3: En su posicionamiento, Marta Lucía Mícher de Morena reconoció que su partido corregirá lo que sea necesario y va a acelerar los asuntos pendientes.
5: Morena tiene un proyecto de nación y un mandato popular. Ese mandato no es un cheque en blanco, es una responsabilidad. Y no mentimos, no robamos y no traicionamos, aunque no les guste. Seguiremos defendiendo lo alcanzado. Vamos a corregir lo necesario y aceleraremos lo que falta.
3: Estados Unidos lanzó una serie de ataques contra objetivos en 9 ciudades de Irán, que dejaron al menos 4 personas muertas, entre ellas un menor. En respuesta, un cuartel de la Marina estadounidense en Jordania fue atacado por el cuerpo de la Guardia Revolucionaria Islámica de Irán. Según autoridades de Teherán, fueron abatidos numerosos militares. Además, se provocaron daños en instalaciones y helicópteros de ataque. Con información de reporteros y corresponsales para MBC Noticias, Omar Peralta.
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0: Bueno, señoras, señores, ya estamos de regreso, y les quiero contar algo. Devolví ya con lágrimas en los ojos el día de ayer mi nueva Mazda CX-90 PHEV, que la despedí con pañuelos blancos y espejos en la azotea para que
1: como
0: se viera.
1: Al Papa.
0: Como al Papa, como al Papa la despedí a la condenada.
1: Pues sí, oye.
0: Ay, sí me encantó, la verdad es que sí me encantó. 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Vale la pena conocerla, subirse, sentirla y descubrir una nueva forma de moverte. 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Está bien padre, pero la extraño. Lorena Marín y Cal.
1: Que te la regresen.
0: Señor Miguel Barbeito, regrese mi Mazda CX-90, que la quiero.
1: Te van a decir, te la vamos a regresar, pero con la factura.
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1: Sí, está padre.
0: 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Ya regresarás. 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
2: Burra. 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
0: Bueno, señoras, señores, ya tenemos a la gorra ni que me corra y vamos a recibir llamadas. Vamos a dar boletos a cambio de una mentada, porque hoy seguramente el tráfico está terrible.
1: Uy, no sabes.
0: Llame ahora, no manches.
1: No, es todo parado.
0: En el... Oh.
1: Todo.
0: Oh, cielos.
1: Todos los coches allá afuera. Ay, no.
0: Es que tienes que ser más explícita.
1: Ya sé, es mi culpa por hablar así enfrente de ti, porque ya te conozco, es lo peor.
0: Ya sé, Más explícita. Oye, saludos a Jorge Vargas de Nestlé. Ay, ya viene el multiverso Nestlé 2026. Ya
1: ¿estás
0: les contaré.
1: Emocionado?
0: Muy emocionado. Pero Jorge Vargas nos está escuchando y le mandamos un abrazo. Oye, bueno, a ver, ¿qué tenemos el día de hoy, señora Aguilera?
1: A ver, tenemos el día de hoy. Ahí les va. 10 pases dobles.
0: Hola.
1: 10 pases dobles.
0: ¿Para quién?
1: Para Sentidos.
0: ¿Opuestos?
1: Que es... No. Otra cosa.
0: Ok.
1: Se llama Sentidos y es un espectáculo de magia y mentalismo. Siempre he querido ir a un show de estos. Nunca he visto uno.
0: A ver,
1: uno.
0: Es un show de magia y mentalismo que se llama Sentidos.
1: Ajá.
0: Ok.
1: Es en el foro Shakespeare este 3 de septiembre a las 8:30 p.m.
0: Oye, yo voy.
1: Yo también quiero
0: yo
1: ir.
0: Yo voy. ¿Cuándo es? Ay, pero ya 3 de septiembre es mañana.
1: Pasado mañana.
0: A ver, marquen 55-51-66-105. 10 pases dobles para Sentidos. Sentidos, 5. Nada, 10. Ándale. A ver, a que los que les gusta la magia dicen que el show está buenísimo.
1: Vamos.
0: Lo trae mi amigo Sergio Serrano y creo que va a estar sensacional. Y que venga el mago el... Mañana, a ver si no echamos unas magias.
1: Sí,
0: magias.
1: Sí, eso estaría padrísimo.
0: Que venga mañana el mago, ¿no?
1: Sí.
0: Venga. Oye, a ver, tenemos llamaditas. Hola, buenas noches. ¿Quién habla?
3: Hola, buenas noches.
0: Hola, ¿cómo estás?
3: Bien, ¿cómo están ustedes?
0: Bien.
3: Qué gusto escucharlos.
0: ¿Quién habla?
3: Por el teléfono también.
0: ¿Quién habla?
3: Montse.
0: ¿Qué onda, Montse? ¿A qué te dedicas?
3: Yo soy trabajadora de un marketplace de Mercado Libre.
0: All right, gracias por el comercial, Gracias por el comercial. Nadie te preguntó en dónde. Solo te dije en qué.
3: Sorry.
0: ¿Estás de acuerdo? Pero bueno, está bien. Saludos a los amigos del Mercado Amarillo.
1: Ah, exacto.
0: Oye, ¿y te gusta la magia?
3: Pues sí, también se disfruta igual que los coches.
0: Ah, me parece muy bien. Hay coches mágicos, así es que te voy a regalar unos boletos para que vayas a este show de sentidos, que va a ser el 3 de septiembre, ¿en dónde?
1: En el Foro Shakespeare.
0: Foro Shakespeare, así aquí es. En la Colonia Roma. Pero lo único que necesitas... Condesa, ¿va? Ajá, ajá. Oye, ¿qué coche traes? ¿Vienes en coche?
3: Sí, en un Mazda 3.
0: Ay, ¿podrías bajar tu ventana y regalarme un ta-ta-ta-ta-ta?
3: Bueno, sí.
0: A ver, por favor, con todo cariño. No, no se oyó, tócale con ganas y ta-ta-ta-ta-ta.
3: A ver,
0: ta.
3: Con ganas.
0: Venga.
3: A ver.
0: Sí, sin miedo.
3: Ya.
0: ¿Andas mal del
3: escuchó?
0: Andas mal del pito, mija.
1: Revísalo.
0: Revísate.
1: Revísalo.
0: Chécate.
3: Lo revisaré.
0: Medícate. Pero ya te regalo los boletos para que vayas a este show que va a estar buenísimo en el Foro Shakespeare. Te mando un abrazo.
3: Okay. Igualmente, cuídense.
1: Abrazo.
0: Adiós, vaya bien. A ver, tenemos otra llamadita. Tenemos otra llamadita al 55. ¿Qué más boletos tenemos además de los magos?
1: A ver, dame un segundito.
0: Del mago de Oz.
1: Del mago de Oz.
0: Vamos a ver al mago.
1: Nada
0: al mágico
1: más.
0: Maga de... No, en la primera hoja. ¿Y cómo nada más? Y aquí siempre tenemos un montón de cosas. Luego te va... Ahorita que salgas, Dafne, te va a hacer una trompetilla. Así.
1: Ah, ya los encontré.
0: Aquí
1: es que
0: están.
1: Ahora no están en negritas.
0: Ah, ok.
1: No los vi. A ver, tenemos dos pases dobles para que vivan la magia de la cartelera de Cinépolis. Ay, sí, tenemos un montón.
0: Ay, para los Harlem Globetrotters.
1: Exacto.
0: Que son estos de basketball de show.
1: Está padre.
0: Está
1: sí,
0: padrísimo,
1: he visto videos.
0: Está divertidísimo.
1: También dos pases dobles para la obra Los perros que salvaron mi vida en el Círculo Teatral. Dos pases más para...
0: The Australian Bee Gees Show.
1: Ese
0: para los Bee Gees.
1: En la maraca.
0: Ponte una de los Bee Gees, por favor, señoras y señores. Teléfono en cabina 55-5166-1025 Zule.

0: encanta.
1: Sí, como no, los Bee Gees son muy buenos. Oye, a ver, tenemos otra llamadita. Buenas noches, ¿quién habla? Hola.
2: Buenas noches, Ricardo.
1: ¿Qué pasó? Hola, Ricardo, ¿cómo estás? ¿A qué te dedicas?
2: Ahorita a manejar en el tráfico.
1: No, púchala, pues. ¿Pero sí, en la vida normal?
2: Sí. Pues a mi negocio propio.
1: ¿Qué vendes? ¿Qué haces? ¿De qué la giras?
2: De todo un poco, de lo que me pidan.
1: Ah, me parece muy bien. Oye, ¿quieres que para qué quieres boletos hoy?
2: Estaba buscando, es que escuché lo de los magos, de puro Shakespeare.
1: ¿Pero para esos quieres?
2: Estaría de lujo.
1: Ya los tienes, mi querido amigo. Solamente tienes que bajar el vidrio y hacer ta-ta-ta-ta-ta con harta enjundia para mí.
2: Ahí te va.
1: Venga. Oye, tu
2: pito... Yo no.
1: Pues tu pito ya no está muy potente que digamos, ¿eh?
2: Es el que trae de línea este coche.
1: ¿Qué coche es? ¿Qué coche es?
2: Es una Seltos.
1: ¿Qué Seltos? Pero no, pues el pito yo creo que todo se parece a su dueño, ¿eh?
0: Ay, Dios.
2: Ok.
1: Te regalo los boletos para que te diviertas ahí en la magia de sentidos.
2: Va. Gracias.
1: Gracias, te mando un abrazo. ¿Una más, no, o qué? ¿Otra llamadita? ¿Otra? Hola. Buenas noches, ¿quién habla?
3: ¿Qué tal? Buenas noches, José Ra.
1: Hola, ¿quién habla?
3: Rogelio.
1: ¿Qué onda, Rogelio? ¿De qué la giras o qué?
3: Soy operador del aeropuerto.
1: ¿Operador del aeropuerto? ¿A quién operas en el aeropuerto?
3: A los taxis.
1: Ah, o sea, traes un taxi al aeropuerto.
3: Así es, José.
1: ¿Y vienes con gente ahorita?
3: No, ya voy solo ahí en sobre Aquiles Cerdán.
1: ¿Solo con tu solo? ¿Y cómo está el tráfico?
3: Está pasable, está bien.
1: ¿Sí? Oye, ¿serio? Porque se queja... Se quejan luego de ustedes, pero la verdad es que son muy caros y no sé qué, pero la neta es que se tienen que regresar vacíos, pues es la ida y el regreso, ¿no?
3: Pues sí, pero es la seguridad.
1: Seguridad, ida, regreso, todo, ¿no? Yo la verdad es que cada vez que voy al aeropuerto solamente tomo taxis de ustedes. Oye, me regálame una mentada, ¿no?
3: Órale, ahí te vas.
1: Venga. Sí, le sabe.
0: Esa sí le sabe.
1: Oye, tu pito está formidable.
3: Sí.
1: Sí, obviamente. Tengo un gran pito, ¿no?
3: Sí, es de un Yari.
1: Muy bien. Pues te felicito por tu pito. ¿Para qué quieres boletos?
3: Para Harley Dog Brothers. Para Harley. Los Harley, ¿no?
1: Pero a ver, ¿cómo se dice?
3: Los Drop Brothers.
1: Te tienes que meter a Harmon Hall, ¿eh? Harlem Globetrotters.
3: Seguro.
1: Te mandamos un abrazo, ya son tuyos.
3: Gracias, José Ra.
1: Gracias. Bien, ¿por qué te burlas de la gente? ¿Por qué no habla bien
0: no
1: inglés?
0: No le hagas burla. No te burles de los que reprobamos en inglés. ¿Eh?
1: Ahí les tengo que contar a Sopita, la reprobaron en su escuela
0: de
1: inglés.
0: Dos veces. Ah, pero por faltas, no por...
1: Burra.
0: Sí, no me estaba yendo bien. Eso es lo peor.
1: Tenemos otra llamadita. Hola, buenas. ¿Quién habla?
4: Hola, buenas noches.
1: ¿Quién habla?
4: Arturo.
1: ¿Qué pasó, Artur? ¿Dónde andas?
4: ¿Cómo estás? Aquí sobre el eje 6 en el tráfico.
1: Sí, está perro. ¿A qué altura? ¿A qué altura?
4: Voy a llegar a Cuauhtémoc, rumbo a Oriente.
1: Ahí en la colonia del Valle, Vertis, Narvarte, por ahí, ¿no?
4: Sí, por aquí vamos hacia Iztapalapa.
1: Oye, ¿para qué quieres boletos, amigo?
4: Para el teatro.
1: Para el teatro. Son tuyos los boletos para el teatro si tú me regalas, por favor, una mentada.
4: ¿Con el claxon?
1: No, pues ni modo que me la digas con palabras, güey. No, manches. No, ¿cómo?
0: Con
1: palabras,
0: con
1: no,
0: más
1: de preferencia con el claxon, ¿no? Y yo igual, ¡cochín!
4: A ver si se oye.
1: Venga. ¡Ay, qué pitote!
0: ¡Está potente también!
1: ¡Qué pitote, amigo! ¿Cómo te llamas?
4: Más o menos. Arturo.
1: Artur, qué pitote, muy bien. ¿Qué coche traes?
4: ¿Perdón?
1: ¿Qué coche traes?
4: Ah, una Jeep.
1: Ah, con razón. Está potente mi Artur, ¿eh? ¿Y para qué quieres boletos, Artur?
4: Del teatro.
1: Son tuyos, mi querido Artur. Te mandamos un abrazo y mis felicitaciones porque estás bien dotado.
4: Gracias, Muchas gracias.
1: Gracias, Arturo.
0: Oye.
1: ¿Qué tal, eh? Con el claxon. No, güey, ni modo que. José Rach.
0: Imagínate. No, qué bueno que aclaremos esto. Porque...
1: Vamos a un corte comercial. Bueno, se sale de control el programa de hoy. Esto es Autos y Más, el mejor programa de la radio. Qué bueno que están con nosotros. Tiene usted un buen pito. Presúmalo en Autos y Más. ¿Qué? ¿No?
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0: de la noche con 21 minutos. Continuamos ahora hablando de tecnología nuevamente, porque está con nosotros Vane Guzmiao.
1: ¡Oli!
0: Es la reina del Instagram. ¿Qué tal?
2: Ojalá, ojalá. Sí,
0: reel de 2,5 millones que nos dimos.
2: Sí, pero más, oigan, necesitamos más. Compartan nuestros reels.
0: Sí, compartan nuestros reels y suban, sigan a arroba Vane Guzmiao.
2: Con ese, Vane Guzmiao. Ahí hay mucha tecnología, hay gatitos, hay ñoñerías. Vicisitudes,
0: hay unas
2: de la vida.
0: De pronto sí eres medio ñoña.
2: Soy súper ñoña. Claro que ¿no? Sí, orgullosamente ñoña.
0: Sí, o sea, sí, luego tiene unas cosas muy simpáticas, pero luego unas muy ñoña. La neta.
1: Hay público para todo,
0: güey. Yo sé, exacto. Pero no puedes saltar una historia de la otra. Ya estás bien picado y dices.
2: Estuvo muy violento el cambio. Sí. Oye, muy sorprendida con su sección ahorita, la anterior.
0: ¿Qué tal el señor con su pitote?
2: Muy sofisticada, hasta muy el sofisticada. Meñique levanté mientras la escuchaba porque decía, esto
0: muy
2: es
0: elegante, una cosa muy elegante.
2: Me recordó una vez que yo hacía streams en época de pandemia. Y yo soy una muchachita muy correcta, yo no digo groserías. O sea, sí tengo muy perfecto el switch entre sí decir y no decir. Porque a mi papá le chocan. Entonces, mira, perfecto lo sé bajar y
0: subir. O sea, ¿cuándo sí dices?
2: Pues a lo mejor ya en confianza o cosas así, pero yo puedo hablar perfectamente sin decir ninguna. Y entonces cuando estoy en streams o en Instagram, así, verás, nunca digo una sola. Pero entonces nada, estábamos haciendo stream y estaba yo en desempleo y con un gato enfermo y se le ocultaba con un montón y se le ocurrió hacer la dinámica de que me pagó. Por cada vez que me depositaran, me donaran 500 pesos para mi gato, les mentaba la madre. ¿No sabes el dineral que junté?
0: ¿Cómo? Oye, te hubieras hecho como el Golden Boy. Oye, este Adame.
2: 500 pesos por mentada de madre. ¿Tú crees? Qué redituable me salió estar mentando madres. Porque como ay, no mana. Estaban acostumbrados a que yo diga groserías, de repente fue.
0: Yo te la miento por 200, échale.
2: Pero bueno, así me
0: oye,
2: recordó
0: Alfredo
2: mucho.
0: Alfredo Adame, que hoy es el Golden Boy y que ya resurgió. Venía aquí y anunciaba unos productos para el vigor sexual masculino. Ajá. Te lo juro.
1: Sí, real.
0: Y ahí se sentaba, entonces ni lo pelábamos. Ya ves que luego le gustan los madrazos.
2: Sí,
0: entonces,
2: dijiste, no.
0: Buenas noches, señora Adame, sí, es con su pastillita, ¿no? Y ya se iba. Y de pronto, en la pandemia, empezó a vender mentadas de madre.
2: ¿En serio?
0: Entonces tú le dabas, le depositabas y él te hacía un video que decía, a ver, Steffi, tú vas
1: a... Y la se gente soltaba.
0: Y entonces el cuate se empezó a hacer popular y luego estuvo, no sé si en... No en la Casa de los Famosos, en otra cosa, ¿no?
1: Algo de la granja, ¿no?
0: Y luego tuvo una pelea con otros influencers a golpes, como de boxeo. Total, el güey hoy es un rockstar. Después fue galán de novelas hace 100 años. Y ahora ya estaba súper venido a menos, jodido. Y ahora... Perdón, señor Dame, no me viste a romper la madre.
1: Te van a venir a buscar allá afuera.
0: Me van a esperar a la salida. Pero sí, se hizo, gracias a las metadas, revivió.
2: Pues lo voy a intentar porque otras mis gatos están malitos, ¿verdad? Así se abre la convocatoria y quien quiera me manda un mensajito en Instagram.
0: Está bueno, conste, ¿eh? Pero no 500, cobra 100 pesos.
2: No. Si ya voy a romper la sofisticación, que valga la pena, hombre.
0: Pues sí. Ándale, 100 pesos la mentada. Bueno, escríbanle arroba Vane Guzmiao. Y a ver, vamos, yo les doy un regalo si le escriben y dicen, Vane, por favor, miéntame. Está bueno.
2: Pero bueno, ya, pasemos a la tecnología, pues.
0: Pasemos a la tecnología.
2: Hoy salió un cepillo de dientes de Dyson.
0: Que ¿Tiene secadoras?
2: Ya, ¿sí? Es que es la marca, todo el mundo quiere una Dyson. Y entonces hoy sorprendió muchísimo que haya salido un cepillo de dientes. Era como lo menos esperado porque se ubica mucho por aspiradoras o tal vez por el cabello, ¿no?
0: Sí.
2: Pero salió un cepillo de dientes que viene muy tecnológico.
0: Yo empeñé un riñón para comprarle la secadora a mi mujer.
2: Muy bien, sí. ¿Cómo debe ser? Pues ahora va a querer el cepillo de dientes porque trae una tecnología, tiene una que se llama cámara Jet porque trae una cámara. Entonces, órale, te vas viendo en vivo así como te lavas los dientes.
0: Ay, no, qué horror. Me voy a ver las encías, sí, ahí la carie.
2: Sí, está un poco ahí.
1: La carie.
0: Sí,
2: pero pues está bueno también porque justamente pues, te vas a ver. Y tiene inteligencia artificial y detecta los huecos entre los dientes y dispara un chorrito de agua como estos hilos dentales. Ahí se me fue. Se llaman el water floss, pero ¿cómo se llama?
0: Water floss.
2: Pues es lo mismo. Es como la fusión entre un cepillo de dientes y un water floss. Entonces, te estás cepillando los dientes y cuando detecta que estás entre los dientes, pum, dispara así un chorrito de agua con fuerza para limpiarte entre los dientes.
0: No, claro que no.
2: Sí, está buenísimo. O sea, ya creó una nueva necesidad Dyson, está muy bueno.
0: Pues de eso se trata los negocios.
2: Porque aparte cada que voy a alguna presentación de Dyson de dispositivos, como que te desbloquean un miedo. Lo hacen muy bien porque te hacen salir necesitándolo. Entonces, cuando fuimos a Nueva Coco me dijeron que O sea, cuando la gente se lava los dientes, como que el 40% nada más te limpias bien. Una cosa, o sea, dieron una estadística de que lo haces muy mal y que necesitas el cepillo de dientes.
0: Sí, claro, por entonces, supuesto. Pues sí. Tarugos no son.
2: Y está muy padre, ¿eh? Está
0: ¿y ya
2: muy
0: lo padre. Venden aquí?
2: Ya está la página. Vale. ¿Cuánto le echas?
1: 10,000 pesos.
2: 10,000 pesos. 9,999. Pues la Suez Dyson. Pero fíjate que no me parece tan, tan caro. Porque no sé si ustedes han usado cepillo de dientes eléctrico. Es una maravilla. O sea, sí, y los más caros, digamos, porque pues hay como de varios precios. Creo que el más barato está en unos 1,000, 1,000 y cachito. Y el más caro está como en 4,000. Pero este cepillo de dientes y Waterfloss, no sé en cuánto está en Waterfloss, pero pues ya no, si ves como el precio de los dos, a lo mejor anda por ahí más el impuesto Dyson.
0: Pero, por
2: ¿no?
0: ejemplo, ¿lo puedes compartir? O sea, evidentemente no. No manches. No, no seas marrano.
1: No,
0: quién sabe. ¿Por qué no? Si el amor es muy.
1: Aquí aprendiendo los hábitos de José.
0: No. Ay, qué bárbaro.
1: Ahorita Marce así de cómo usas mi cepillo. Sí, ya ni enteró, ¿sí?
0: No, le puedes cambiar la cabecita, pues.
2: Justamente, fíjate que Maduk preguntó precisamente lo mismo.
0: Ah, pues sí.
2: Pero le dijeron que, pues, idealmente no, ¿no? O sea, que sí sea de uso personal, porque.
0: Le cambias la cabecita.
2: Porque si está el aparato y le cambias la cabecita, ¿no? Entonces, yo creo que justamente lo vio como que, pues, tienes el motor y la cabecita por cada miembro de la familia. Pero al mismo tiempo, pues, no sé, pues, escurren las babas y así, no sé qué tan.
0: Ay, pero ¿y no te besuqueas? Yo me beso con mi mujer.
1: Pues sí, bueno, pero a ver, si llevas más de 25 años casados, sí lo puedes hacer. Ya, ahí está la regla.
0: ¿Pero qué tiene
1: ahí
0: que ver lo que yo lleve de casado? ¿Tú te besuqueas con tu novio?
1: Pero, pues ya dices que ya no te da asco si de repente llegas al picar de saliva al.
0: Pues no me da asco.
1: Ajá,
0: si
1: por eso.
0: Ya estuve en tres partos, o sea, con ella, no manches.
1: Eso,
0: ya,
1: sí
0: nada me
1: das
0: con la vida con mi mujer, ¿no?
1: Iba a decir, Marce, bueno,
0: pues
1: ahí
0: a ti, pero a mí sí me da un asco horrible.
2: Bueno, pues ahí está, por si te lo pide, entonces pues él puedes comprar y ya lo compartes con ella y ya los dos salen ganones.
0: Ok, bueno, entonces ya salió en 5. ¿Vieron cómo me ahorré el 50%?
2: Sí, sí, sí, sí.
0: Oye, pues está simpático.
2: Sí, se antoja, está padre el diseño.
1: Pero sí suena bien, ¿eh?
2: Sí, está padre. Y pues puedes ir viendo la app, así como te lavas los dientes y. A lo mejor puede atender algún fetiche por ahí también, ¿no?
0: ¡Ay, no!
1: Imagínate.
0: O sea, no dice groserías, pero no sabes pensar cosas horribles. ¿Vibra o qué?
2: No, pero pues. Entonces, hay gente muy rara. Pues es que como estás viendo en vivo que la lavada de dientes, yo no. O sea, siento que va a haber alguien que le va a disfrutar ver una cosa así,
1: o sea,
2: pues.
1: Como a la gente que
0: subes.
1: Le gusta ver exprimirse los granitos.
2: Ajá,
1: así.
2: Exacto.
0: Hay unos videos de exprimirse barros horrorosos.
2: No han visto,
1: pero
2: que
1: hay
2: de
1: gente
2: hecho
1: que le gusta.
2: Venden cabezas como de hule para que tú le exprimas los barros.
0: Ah, no, quiero una.
2: ¿Tú quieres? Venden así la cabeza, es que, y con puntos negros y con barros, y exprimen los puntos. Sí.
0: Oye, es que a mí me gusta luego ver, no de fetiche, pero a mí afortunadamente nunca me salió acné, ni nada feo, o sea, una espinilla, pues, digo, poquita, pero siempre me dio curiosidad, entonces me voy a comprar uno de esas cabezas.
2: Sí, venden unas cabezas,
0: barros,
2: está muy asqueroso.
0: Yo nunca tuve barros, entonces quiero exprimirme
2: en barro. Está muy
0: asqueroso,
2: ¿no? Pero bueno. Ahí está lo del cepillo de dientes.
0: Ok,
2: ¿verdad?
0: Bueno, ¿qué otra cosa tenemos?
2: Hoy es un día importante
0: ya
2: para Apple, porque cambia de CEO.
0: Le dieron otra mordida a la manzana, ¿no?
2: Así es, ya Tim Cook dejó su puesto como CEO y entra John Ternus, que él lleva 25 años en Apple, o sea, ya es una persona con historia. Él está encargado del hardware, entonces él ha estado involucrado en la creación de, pues, todos los dispositivos importantes, ¿no? iPhone, iPad, AirPods, ¿no? Y también fue el que ideó, porque antes las computadoras tenían un chip de Intel y él fue el ingeniero detrás de pasarse al chip propio de Apple. Entonces, alguien que tiene mucha historia dentro de Apple, así que vamos a ver qué pasa en esta nueva era.
0: Pero era una leyenda este señor Cook, ¿no?
2: Pues sí, también como Steve Jobs. Y de hecho, se dice que como que Steve Jobs era el visionario. Luego entró Tim Cook, que era como el estratega, porque dentro mientras estuvo Tim Cook, pues salió el Apple Watch, los servicios como Apple Music, e hizo que Apple creció económicamente, se volvió muy poderosa. Entonces dicen que fue como la estratega de negocios. Y ahora viene esta nueva visión diferente, que ahora es un ingeniero, ¿no?
0: Okay.
2: Entonces, que es el que, pero que aparte tiene mucha historia y es el que se encargó del hardware, o sea, el diseño, la producción de todos estos dispositivos tan importantes. Entonces ahora él se vuelve CEO después de 25 años. Y a ver qué pasa en esta nueva era, que aparte ya integra el rollo de inteligencia artificial, ¿no? Que va a ser uno de los nuevos retos.
0: Oye, ¿y este cuate se va a su casa ya a descansar?
2: No, se vuelve presidente de la junta ejecutiva. Él se queda ahí. O sea, solo quiso como que cambiar la estafeta. Estaba como que dicen que estaba esperando que que Apple estuviera fuerte económicamente y que John Ternus estuviera como listo para ser CEO. Entonces él sigue estando, Tim Cook sigue ahí, solo cambió de puesto y ahora y ahí está John Ternus, ¿no? Y es en este momento importante porque también Apple ya anunció que la próxima semana, el 9 de septiembre, 11 uh-huh. de la mañana, es su evento de lanzamiento de nuevos productos. Hay muchos rumores, unos dicen que nada más se va a lanzar el iPhone 18 Pro y el Pro Max, uh-huh, uh-huh. que el normal no se va a lanzar, que a lo mejor se lanza hasta primavera, el siguiente año. Esos son los rumores. Otro de los rumores es el plegable, uh-huh. a ver si sale.
0: ¿Tú cuál tienes?
1: El 17 Pro.
0: 17 Pro.
2: Entonces está el plegable. ¿Tú te comprarías el plegable, Esther?
1: Es que, ¿sabes qué? A mí me intriga. O sea, yo necesitaría verlo y yo creo que a mí lo que me importa mucho y por eso elijo las versiones Pro son las cámaras.
2: Sí.
1: Exactamente. Entonces, si lo hacen bien con las cámaras, igual y sí le darían.
2: Porque
1: un
2: aparte
1: chance, ¿eh?
2: Va a ser el formato pasaporte, como este de Samsung, sí, sería sí, sí. igual el formato pasaporte. Dicen que se va a llamar iPhone Ultra. De hecho, o sea, sigue siendo un rumor.
0: Que le está copiando a Samsung, ¿no?
2: Pues no, porque el Ultra es ese, ¿no? O sea, no sé, está muy confuso. Ya todos son Pro Max,
1: y
2: Ultra.
1: Y todos son Max, ajá. y todos son...
2: Claro. Pero, sí, por sí. ejemplo, me metí a sitios chinos y en sitios chinos ya venden fundas para el teléfono. Que eso no indica nada. Porque hace unos años, creo que en 2011, un sitio chino empezó a producir fundas para un supuesto iPhone 5.
1: Ajá. Que nunca existió.
2: Ajá, y gastó un dineral. Y cuando iba a salir el 5, salió el 4S y se quedaron con una producción de miles y miles de fundas que para un teléfono que nunca existió. Y creo que esa empresa nunca se recuperó. Entonces, ahorita, pues, o sea, lo de las fundas como que podría indicar de que se están preparando, que a lo mejor sí ahí viene, pero pueden ser otros arriesgándose a perder toda su lana.
1: También
2: no,
1: puede
0: creo,
1: ser.
0: Creo, no, porque pero... ya los chinos ya no creo que se arriesguen. Oigan, y ahí les va el tip más importante. Si usted se va a morir, ¿qué? Hay que pensar... Espera. Si usted se va a morir, hay que pensar qué va a pasar con tus redes sociales. Y hoy Vane lo dice.
2: Así es. ¿Qué pasa cuando te mueres con redes sociales como Instagram o Facebook? Hay muchas diferentes maneras de gestionar esto dependiendo de la red social o el servicio. Ahorita les voy a hablar solo de Instagram y Facebook. Uh-huh. Entonces, en el caso de Instagram, si algún conocido tuyo reporta tu muerte, o sea, lo tiene que comprobar con documentos, pueden pasar dos cosas. O se vuelve un en memoria de... Y entonces se queda ahí la cuenta activa y para que la gente pueda entrar como a ver fotos y lo que ya posteaste, como pero se le sale ahí como el título de en memoria de.
0: Ah, poco. Ajá. O sea, abajo tu foto dice en memoria.
2: Pues no sé en dónde, no me he fijado, pero sí aparece ahí que ya es en memoria de. O esta persona también puede pedir que se elimine la cuenta. Ahora, en el caso de Facebook, hay una cosa diferente que puedes dejar a alguien para que administre tu legado. Ajá.
0: ¿Cómo?
2: O sea, antes de morir, tú asignas a alguien para que se. O no sé si es más de una persona, pero puedes asignar a alguien para que administre. O sea, no tiene acceso a todo tu Facebook, pero puede hacer cosas como cambiar la foto de perfil, ver tus fotos y videos. No pueden entrar a tus mensajes privados, el de Instagram tampoco. Sí cuidan mucho la privacidad.
0: Qué bueno, imagínate, ajá, que te llegó un mensajito así,
2: exactamente,
0: ahí.
2: Exactamente, ya lo está viendo quién, tu hijo ahí, ¿no?
0: Y lo está viendo tu esposa.
2: Exacto, ¿no? Entonces, sí te da cierto acceso a ciertas cosas. Pero no a mensajes y a cuestiones privadas. Y pasan cosas en Facebook como que pues ya dejas de recordar el cumpleaños de esa persona o deja de mostrar a esa persona como sugerencia de amistad porque pues ya no está en este plano, ¿verdad? Entonces ya se queda igual como una especie de como en memoria o la persona que se quedó a cargo del legado también puede pedir que se elimine la cuenta. Entonces, pues ahí están esas dos opciones.
0: ¿Tú qué harías y a quién le dejabas encargado tu Instagram o tu Facebook?
2: El Instagram no se puede dejar encargado, no sé si no. El Facebook ya se lo dejé a mi mejor amigo, hace años lo hice.
0: ¿En serio?
2: Sí.
0: Ah, wow. ¿Tú?
2: Pero aparte le hackearon, ahora que lo pienso, le hackearon el Facebook. Ya no tiene Facebook.
0: Ya necesitas. Ponme a mí. Ponme a mí de administrador.
2: Pero bueno, ya saben por qué hay muchas cosas. Luego les cuento qué pasa con Apple, qué pasa con Google. Porque pues no sé si han pensado que uno ya tiene un legado digital. O sea, uno ya tiene un legado, tiene una vida digital. Que qué pasa cuando te mueres, ¿no?
1: Sí, sí.
0: ¿Tú a quién dejabas como heredero de tu vida digital?
1: A Raúl.
0: Ay, ¿y por qué a Raúl? Seguro se va a meter de chismoso a ver tus mensajes.
1: Por no, nada, pues no, que se no se puede.
0: Que no se puede.
2: Sí, no se puede.
0: Muy
2: sí,
0: bien, Vane, ¿cómo te seguimos en tus redes sociales?
2: Vane Guzmiao, @VaneGuzmiao.
0: @VaneGuzmiao. Ahora le vas. Si usted sigue @VaneGuzmiao y le manda un mensaje, yo le regalo unos boletos para el cine, pero además, por 100 varos, le miente a usted la
2: No, 500.
0: No, 100.
1: No le bajes la tarifa, 500.
0: Pero ¿cómo vas a poner una tarifa por mentada y tan cara?
1: Pues funcionó.
0: A ver, ve si te llegó algún mensaje. A ver,
1: ahorita
0: alguien
1: que. Los que pagaron, pero pues, 500
0: no sé, pues van manejando.
1: Momento,
0: no, a ver, vamos a ver. Van a decir, ya bajó.
1: Exacto.
0: @VaneGuzmiao, mándenle un mensaje.
2: No, mira, hasta el momento nadie está solicitando mentada.
0: A ver, mándenle un mensaje ahorita a VaneGuzmiao y yo le regalo unos boletos para el cine. Después de un corte, regresamos con más.
3: 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Ya volvemos a Autos y Más.
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0: Bueno, señoras, señores, muchísimas gracias por estar con nosotros, gracias por acompañarnos y gracias por formar parte de Autos y Más. Teléfono en cabina 55-5166-1025. Vámonos con la información automotriz, porque hoy sí tú y yo hemos estado echando la huevis.
1: Como siempre, oye, tiricia, nos estamos
0: todo
1: mal
0: que los colaboradores y los entrevistados hablen. Nosotros nomás nos reímos.
1: Exacto, nomás echamos un chistorín de repente.
0: Un chistoretón.
1: Bueno, no, vamos con información y ahí les va. Las importaciones de autos chinos caen drásticamente en México. Y es que, bueno, los vehículos provenientes de China hacia nuestro país registraron una caída considerable durante el primer semestre de 2026, luego de la entrada en vigor de nuevos aranceles para vehículos procedentes de países con los que México no mantiene un tratado de libre comercio, lo cual ya se sabía, ya sí. Se veía venir.
0: Obvio, aunque no, obvio, claro.
1: De acuerdo con los datos de la Secretaría de Economía, las compras de autos chinos disminuyeron en aproximadamente un 31.1% con una comparativa interanual. Es decir, que se registraron 158.571 unidades importadas durante los primeros 6 meses del año, reducción que está directamente relacionada con la política arancelaria que comenzó a aplicarse desde el 1 de enero pasado, cuando México incrementó los impuestos de importación para distintas mercancías provenientes de economías, como ya lo dijimos, sin un TLC, uh-huh, con tasas que pueden llegar hasta un 50%.
0: Sí, es que eso ya lo veía venir. Por eso están diciendo algunos que ya van a apuntar sus plantas en México y así, pero sí, pues no vemos claro para cuándo, ¿no?
1: Pues mira, les van a seguir pagando, o sea, van a tener que seguir pagando.
0: Es que con un 50%, o sea, imagínate, un 50% es un montón.
1: Es un montón.
0: O sea, cada coche que importan en 100 lo tienen que vender por lo menos en 150.
1: Mínimo.
0: Sin la utilidad del dealer, sin la utilidad de la marca, sin los gastos de publicidad, de no sé qué, o sea, sí está complicadón. Oye, esta semana tuve Tiguan Goal.
1: Goal.
0: Goal 2026.
1: ¿Qué te pareció?
0: Me gustó. A ver, la verdad es que, por supuesto que es un productazo Tiguan, siempre ha sido un productazo, pero esta edición pues lleva lo hicieron, la neta, es por el Mundial, uh-huh, dijeron que no, pero hasta tienen balón del Mundial.
1: Sí,
0: no
1: se lanzó durante...
0: Bueno, un balón de fútbol más bien.
1: Sí, sí.
0: Se lanzó un mes antes del Mundial y, bueno, pues quisieron subirse de alguna manera al barco. Sin embargo, tiene el motor turbo TSI de 1.4 litros, 150 caballos de poder, 250 Nm de torque, una caja DSG de 7 velocidades. Rendimiento, no, la verdad es que no tomé el dato del rendimiento exacto, pero...
1: O sea,
0: bueno,
1: pero
0: en toda la semana un cuarto.
1: ¿Es gastalona?
0: No, en toda la semana un cuarto de tanque. Debe andar sobre, ¿qué? ¿Los 12 kilómetros por litro, más o menos?
1: Pues yo creo que por ahí, entre 10 y 12.
0: Por ahí, más o menos. Capacidad para 5 pasajeros, una cajuela de hasta 750 litros. Buen equipo, o sea, estético. La neta es que la parte exterior se ve bien con algunos... tiene unos rines de aluminio de 17 pulgadas que son como oscurecidos. Uh-huh, tiene algunos elementos negros. Tiene espejos de negro brillante, cristales traseros también oscurecidos, pedales deportivos de acero inoxidable y algunas vestiduras con gold, con costura silver gray y etiquetas de gold en los respaldos delanteros. Volante multifunción en piel, también con un clipcito que dice gol, uh-huh, goal. Es que gol, bueno, ellos lo escribieron así, goal.
1: Goal.
0: Que goal o goal es de alcanzar, ¿no? No del fútbol.
1: Sí, no, pero obviamente era como un juego de palabras.
0: Un juego de palabras, porque gol no lo podían usar por el tema del Mundial, si iba a ser muy obvio.
1: Bueno, podían, porque tienen el...
0: Sí, pero para su modelo,
1: el
0: Volkswagen Gol.
1: Ajá.
0: Claro.
1: ¿No? O existió el gol.
0: Pero bueno, esto es goal, como alcanzar. I have a goal in my life, ¿no?
1: All right.
0: Oye, estas se me pusieron las altas. Ay, pero bueno. El seguridad tiene obviamente todo lo que podemos esperar: cámara de reversa, sensores delanteros y traseros, control de crucero adaptativo con limitador, lane assist, monitoreo de punto ciego, detector de cansancio y travel assist con función stop and go. Y el precio de lista es de 629 mil pesos, que está disponible por tiempo limitado. está cool. O sea, si ya te ibas a comprar un Tiguan y te puedes comprar esta edición especial, pues está bueno.
1: Sí, está bien.
0: Siempre se ha gustado mucho sacar esto, ¿no? Yo me acuerdo de Beetle con Barbie, Beetle no, Fender, bueno, Beetle Hot Wheels.
1: Dune, ¿eh? Xbox.
0: ¿Qué?
1: Dune.
0: Ah, el Doom, claro. Ajá,
1: Xbox.
0: Xbox también. Que el Xbox era una vacilada, nada más traía unas líneas que
1: estaba padrísimo.
0: Y no te daban ni un Xbox.
1: No, pero estaba padrísimo.
0: Te habían de dar un
1: también
0: Xbox.
1: Había uno de esta marca de. Como de.
0: Barbie.
1: No, uno de música.
0: Fender. El de las bocinas y guitarras.
1: Ajá,
0: Fender, sí.
1: Exactamente.
0: Y era negro con interiores crema.
1: Sí.
0: Y había uno convertible espectacular.
1: Sí.
0: Y tenía
1: sí.
0: unas pinches bocinas que sonaban súper mamalonas. Sí. Es correcto.
1: Sí, no, sí. Bueno, en Volkswagen son expertos en sacar este tipo de ediciones.
0: Sí,
1: creo.
0: lo recuerdo bien. Oye, vamos a un corte comercial y regresamos con mucho más de Autos y Más. ¿Qué? ¿Tenemos más regalitos o qué hacemos?
1: Sí.
0: ¿Tenemos más regalitos?
1: ¿Más mentadas, te parece?
0: No, ¿por qué?
1: ¿Por qué no?
0: Porque ya es una grosería.
1: Ay, porque no, ahora ya resulta que ya te vas a portar bien, ¿no?
0: No, ya me dio pena Vane que dice que ella nunca ha dicho esas cosas ni nada.
1: Pero pues es que ella es chavita bien, tú y yo no.
0: Está bien de toda la vida.
1: Tú y
0: yo no somos chavitos bien ni de toda la vida menos.
1: Exacto.
0: A ver, mándenos mensaje por Instagram @soycocheramon y el tuyo.
1: @SopitaDeLima.
0: @SopitaDeLima. Tendremos más información. No te vayas. Son las 8 de la noche con 45 minutos. Regresamos con mucho más de Autos y Más. Señora productora, sonría.
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7: 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Continuamos.

0: y tenemos tiempo para una llamadita. 55-51-66-1025. La última mentada de la noche, por favor, si es tan amable. Marque ahora, llame ya. La última mentada de la noche es para Sopita de Lima.
1: Así es.
0: Ah, ¿sí aceptas mentada?
1: Pero solo con el claxon, por
0: Oye,
1: favor.
0: Oye, ya le escribieron a Vanex y se las mienta y no sé qué, pero no. Vanex se las tiene que mentar a ustedes. No, usted
1: a cambio de dinero.
0: A cambio de dinero. A cambio de dinero.
1: Sí,
0: es como un
1: no.
0: OnlyFans, pero de mentadas.
1: Exacto.
0: Ponte uno, es un OnlyFans de mentadas.
1: Exactamente.
0: Está padre.
1: Exactamente.
0: Oye, es para quién sus pone gatitos. Los pies. Yo no sé quién pague por, pero
1: no,
0: dicen
1: no
0: que hay
1: sabes.
0: Un OnlyFans de pies, ¿no?
1: No, OnlyFit.
0: ¿No? ¿Sí hay?
2: Sí. Fit Finder se llama.
0: ¿En serio?
2: Sí, sí, sí. Pues ese es de los, sí. Yo creo que los fetiches más conocidos
1: claro.
2: de internet, sí.
1: Claro.
0: ¿Y pagas por verle
2: pues
0: los pies?
2: Pues sí, hay muchos que pagan.
1: Claro.
2: O sea, no sé qué tan rentable sea que cualquiera vaya y te tome fotos, ¿no?
0: No sé. Si vieras mis pies, mana, no dabas ni tres pesos.
2: Ajá, exactamente. No sé.
0: Oye, ¿cómo sabes?
2: Pues porque es como conocimiento general de internet, lo de los
0: no,
2: las
0: no,
2: patas.
0: Que cómo sabes que mis pies están feos.
2: Ah.
0: A lo mejor me hago mi pedicure.
2: Pues quién sabe.
0: Mi pedicure.
2: Yo creo que alguna vez vi un cuate que tenía pies bonitos y se los arreglaba y se saca, porque como solo salen los pies, ahí solo anda pensando y los vatos pensaban que era una mujer, pues.
1: Ajá. Ah, claro, lo acabo de ver.
2: Sí,
0: me
2: ¿no?
0: voy a rasurar
2: sí,
0: las
2: lo vi
0: patas.
2: Hace poco.
1: Sí, sí,
0: ajá.
1: Sí.
0: Me voy a rasurar.
1: Que era hombre y se hacía pedicure así de que uña postiza
0: uña pintada
1: y todo.
0: No, postiza
1: y...
0: no, porque no te puedes poner los zapatos.
1: Claro
0: con
1: que
0: uña
1: sí
0: postiza.
1: Se ponen uñas postizas
2: pues sí,
1: en los pies.
2: Ajá.
1: Entonces pues sí. No vas al pedicure. Ya.
0: Claro que no voy al pedicure.
1: Sí,
0: pero...
1: real, existe. Claro, obviamente. Bueno,
0: agarro el pedicure, pero eso es otra cosa.
1: Ay, ya, vámonos tú.
0: Iván Arriaga, ¿qué nos traes esta noche? Rápidamente, cortito.
3: Oye, pues fíjate que el otro día estábamos platicando sobre los autos voladores y me pareció algo muy curioso que si buscamos autos voladores en Google aparecen vehículos que parecen más como helicópteros o aviones.
0: Drones.
3: Entonces,
1: ¿sí? O drones.
3: Sí, entonces pues justamente quiero explicarles por qué no se han hecho los autos voladores anteriormente y qué es lo que caracteriza principalmente este tipo de vehículos a diferencia de un avión compacto que tiene ruedas y también se desplaza. Y es que principalmente es que un vehículo de este tipo tiene que estar diseñado desde el inicio para ambos medios de transporte, tanto para tierra como para aire, es decir, que la plataforma funcione bien en ambos medios, porque pues un helicóptero o un avión bien puede tener ruedas y desplazarse, pero no es un automóvil. Entonces la plataforma tiene que estar construida para ambos medios. De manera que todo el sistema de propulsión, de transmisión, de estabilidad pueda funcionar tanto en la tierra como en el aire, pero también que sea un vehículo que no solo se pueda desplazar, sino que pueda circular en las calles de manera tranquila, hacer cambios de velocidad, estacionarse, maniobrar, utilizar la infraestructura adecuada, cumplir con las normas y obviamente que pueda ser manejado de manera terrestre por una persona que no necesariamente necesite una licencia aeronáutica. Mm. Entonces, todos estos factores hacen que lograr un auto volador, el concepto de un auto volador, sea complicado, pues, porque al final de cuentas requieren cosas distintas, ¿no? Por ejemplo, un auto en carretera necesita cierta cantidad de peso, un centro de gravedad bajo, estabilidad, aerodinámica.
0: No puede tener alas, pon tú, ¿no?
3: Sí, o sea, sí, es complicado claro. lograr este balance porque pues un avión necesita sustentabilidad, un peso ligero, también estabilidad, más control del aire, del espacio aéreo. Entonces, pues por eso es que ha sido muy difícil lograr este concepto.
0: Pero los drones creo que pueden cumplir bien con esa función, bueno, aunque no.
1: Pero
0: ¿verdad?
1: No
0: más
1: ves
0: bien,
1: un dron
0: caminando en la calle, claro.
3: Actualmente, exactamente, actualmente existen los e-bolts. ¿Saben qué es un e-bolt?
0: No.
1: No.
3: Pues justamente es un aeronave eléctrica de despliegue vertical, como un dron, un helicóptero personal, pero es eléctrico. Sin embargo, aunque
0: no puede
3: tiene
0: andar rotores, en carretera.
3: Exacto, no está adecuado para andar en carretera. Y pues aunque no lo creas, desde hace años, desde hace más de 80 años, se creó la idea de que sí podíamos construir autos voladores.
0: Ojalá y no.
3: Y han
1: las
3: habido,
1: películas ¿por qué? Nos pues, engañaron.
0: No manches, te das un madrazo allá arriba, imagínate cómo acabas.
2: A mí sí me ha fallado el futuro. Yo sí esperaba mis sí. autos voladores
1: claro.
2: del quinto elemento, la verdad.
1: Exacto.
2: Sí, totalmente. Son esos dronesotes.
0: No, sí. yo no. Fíjate que ahora en noviembre vamos a ir Sopita y yo a Las Vegas.
2: Ajá.
0: Y tenemos el compromiso de subirnos a un dron que ya te dan en Las Vegas. O sea, que ya
3: exacto.
0: rentas en Las Vegas y te dan una vuelta al strip.
2: Ay, qué cool.
0: Y nos vamos a subir a ese. O sea, que si morimos será con estilo.
2: Por supuesto.
0: ¿Estás de acuerdo?
3: Wow,
0: no.
3: Con aura.
0: ¿No te atropelló ajá. un trolebús?
2: Un microbús, claro.
0: Un microbús,
2: claro, claro,
0: ¿estás
2: claro.
0: de acuerdo?
1: Ay, no.
0: Un trolebús,
1: no,
0: mejor.
1: No,
0: no, no. Te cagué de plazo. ¿De qué se murió tu abuelito? Ah, pues se cayó de un dron en Las Vegas.
1: Vegas.
2: Pero sí, justo en el CCB.
0: Encima del Velayo, en las fuentes del Velayo, toma la barba.
2: No, sí, para que arruinara el momento romántico.
0: Superlival, claro.
2: Sí, sí, sí.
3: No, exactamente. Sí, pues justo ahorita ya existe más como servicio. O sea, de eso a que podamos tener uno en nuestra cochera y salir y volar y regresar.
0: Nos falta.
3: Todavía falta. Pero justo, pues quizá en un par de años ya sea más común a lo mejor pedir un auto volador por aplicación que llegue. Nos subimos, llegamos para destinos cortos, ¿no? A lo mejor al aeropuerto.
0: Yo no lo veo tan rápido, la neta. Y en México menos.
3: Sí, sí, no. En México no.
2: ¿En México se puede tener autos autónomos siquiera?
0: No.
1: No, va para largo.
0: Yo lo veo en 5 no años. Pintados. En 5 años exacto. En Estados Unidos y en México a lo mejor en 10. ¿No?
3: Pues sí,
0: no,
3: exactamente. Entonces todavía nos falta un poco para alcanzar ese futuro que muchos soñábamos de niños.
2: Y ni va a ser con los carros del quinto elemento, además.
0: Sí, exacto. No son carros.
2: Ay, coches. Me acaban de regañar ya este par, pero ya justifiqué por qué
1: digo
2: carros.
1: Pero ya nos dijo por qué.
0: Porque es brasileira.
1: Sí.
0: A ver, despide el programa en brasileño, en portugués.
2: Pero que como que tengo que ir para despedir.
0: Gracias, buenas noches, esto fue Autos
2: y Más. Muy obrigada, buenas noches.
0: Espera. Ah. Pero, o sea, yo te digo y luego tú lo dices. Ajá. Muchas gracias, buenas noches, esto fue Autos y Más. Nos escuchamos mañana a las 7 de la noche.
2: Oye, Dios. Ok.
1: Venga.
2: Muy obrigada, buenas noches. A gente se ve mañana aquí en Autos y Más. Hasta mañana.
0: Hasta mañana. 7 de la noche. ¡Ah, qué bonito salió! Gracias, buenas noches. Pásela bien, se quedan negocios MBC.
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0: 9:02 de la noche y así, con este gran ritmo de la señora Gloria Estefan, arrancamos MBS Negocios. Hoy en la mesa, por supuesto, Neira Moncayo.
1: Hola, ¿qué tal? Y ahí este productor me hizo regresar a mis tiempos de la secundaria, ¿eh?
0: Sí.
1: ¿Verdad?
0: Oye, pero aparte, con esta canción de Huepa, regresó. Y regresó así, con todo, con estos ritmos que ya eran como el street, como padrísimo, Neira.
1: Todos los tiempos y todas las fiestas, los 15 años, las bodas, la disco.
0: Todo.
1: Todo.
0: Y aparte un imperio el que ellos tienen y que han hecho muchos latinos a través de Emilio Estefan, su marido.
1: Han formado generaciones, han acompañado cantantes, han hecho gente que ha iniciado en la música, que han sacado de los desconocidos y han formado muchas generaciones y acompañado. Gloria, ¿qué?
0: María Milagrosa Fajardo García.
1: Chispas, mejor conocida
0: como Gloria Estefan.
1: Híjole, nació el 1 de septiembre. Hay que decir el año, ¿verdad? No creo que se enoje, no, porque se ve tan guapa. También
0: yo lo diría con orgullo.
1: ¿Verdad?
0: Sí.
1: Sí, sí. El 1 de septiembre de 1957 en La Habana, Cuba. Pero debido a la Revolución Cubana, la familia emigró a Miami.

0: Miami, Estados Unidos.
1: Y bueno, pues fíjate, hoy se estima una fortuna, Neira, estoy en shock, entre 500 y 530 millones de dólares.
0: Sus ingresos y sus negocios, regalías masivas por un catálogo musical atemporal, inversiones hoteleras, restaurantes junto a su esposo Emilio Estefan, como la cadena de restaurantes, bueno, pues muchos conocidos, turistas, y también tienen, son dueños de los Miami, los delfines de Miami.
1: Sí, tienen de todo.
0: ¿A poco?
1: Sí, así es, los
0: Miami. Me encanta ese. Ese equipo.
1: Exacto. Y mira, ahí está la dueña. ¿Cómo ves?
0: No, pues muchas felicidades. Muchas felicidades a Gloria Estefan, que ha sido ganadora de premios Grammy, mención honorífica por álbum en español más vendido, por ese álbum Mi Tierra. ¿Tú lo conoces?
1: Sí, de Mi Tierra Santa. Hasta no. Te canto, ¿cómo ves?
0: ¿Y bailas también?
1: Sí, seguro. Nada más me falta un poco de retaguardia como la suya, pero no es lo mío la cubanada, sino la mexicanada.
0: No, pues ahí le vamos, estamos muy bien y de mucho ambiente y de muchas ganas para acompañar este día lluvioso, pero empezando septiembre ya se siente el chile en nogada, ya se siente el pozole, las flautas y todo eso. No, ya de aquí al, híjole, ya la dieta ya. No,
1: a los tamales.
0: A los
1: pero
0: tamales,
1: ya ahorita no se
0: pongan
1: a dieta. ¿Por qué? ¿Para qué?
0: Ya, ¿para qué, verdad?
1: Si no lo hiciste en los primeros meses, ya ahorita ya.
0: Ya no me digas. Ya no me. Estamos de ánimo. Felicidades, mi querida Gloria Estefan. Y vamos a animarnos mejor en este programa en el cual les pedimos que se queden con nosotros, ya sabe usted, en esta frecuencia 102.5. Los teléfonos en cabina 5551-66125. El WhatsApp 5646-1695-80 y las redes sociales X, Instagram, TikTok como arroba MBS Noticias. Descargue la aplicación y nos puede ver en la webcam o en la página de MBS Noticias. Nos puede seguir donde quiera que usted se encuentre.
1: Así es, y bueno, pues ¿qué les parece que arrancamos? Porque recordemos que hoy se dio el informe presidencial, el segundo, de doña Claudia Sheinbaum, y hay mucha información.
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1: Y bueno, pues en su segundo informe, ya lo decíamos, la mandataria dedicó buena parte de su mensaje al terreno económico, presentando un balance en el que insistió en que el país avanza con estabilidad, pese a un entorno externo complicado, marcado sobre todo por las medidas arancelarias impuestas por Estados Unidos a sectores como el automotriz, el acero y el aluminio. El discurso combinó indicadores macroeconómicos, crecimiento del PIB, inversión extranjera e inflación, con logros en materia salarial y de recaudación fiscal, dejando para un segundo plano algunos datos sobre el nivel de endeudamiento público.
0: Y vemos algunas principales cifras anunciadas. El crecimiento económico, el PIB avanzó 1.4% respecto al trimestre previo y 1.9% frente al mismo periodo del 2025, cifra que la presidenta usó como una prueba de que la economía sigue en expansión. Inversión extranjera en el primer semestre del año llegaron 35 mil millones de dólares, un máximo histórico y 12% más que en el mismo lapso del 2024.
3: Récord en inversión extranjera directa en el primer semestre de 2026, alcanzando los 35 mil millones de dólares. Este monto representa un crecimiento del 12% comparado con el mismo periodo del 2024. En el segundo trimestre, el PIB de México tuvo un crecimiento de 1.4% respecto al primer trimestre anterior y de 1.9% respecto al segundo trimestre de 2025. Se alcanzaron los 60 millones de personas con empleo, lo que representa una tasa de desempleo de tan solo 2.7%.
0: Comercio y turismo, la balanza comercial fue positiva por segundo año consecutivo, con más de 51 millones de visitantes internacionales y un repunte relevante en la llegada de cruceros. En torno a la recaudación, la Federación captó 6 billones 46 mil millones de pesos, el nivel más alto registrado, casi 487 mil millones más que en el 2024.
3: En 2025, los ingresos del gobierno federal alcanzaron una cifra histórica de 6 billones 46 mil millones de pesos. Esto significa 487 mil millones de pesos más que en 2024. Al cierre de agosto de 2026, la recaudación registra ya 149 mil millones de pesos más respecto al mismo periodo de 2025. Los recursos públicos se convierten en programas para el bienestar.
0: El gobierno reportó un recorte de 200 mil millones de pesos en gasto corriente frente a 2024, recursos que, según explicó, sirvieron para financiar un incremento salarial del 9% al magisterio.
3: Hemos reducido el gasto corriente en 200 mil millones de pesos comparado con 2024, sin afectar las áreas sustantivas. Estos ahorros nos han permitido mejorar las condiciones de quienes menos ganan en el servicio público, así como aumentar el salario de las y los maestros en 10% en 2025 y en 26% y en 9% en 2026.
0: En cuanto a salarios, el mínimo mensual subió de 2.800 pesos en 2018 a 9.282 pesos en 2026, un alza que la administración atribuye a lo que llama la primavera laboral. En torno a los precios, se destacó una tendencia inflacionaria a la baja, sin incrementos en gasolina ni diésel, y una reducción real de 12% en el costo de 24 productos de la canasta básica.
1: Bueno, pues, a ver, Ney, el tono del mensaje presidencial buscó proyectar confianza. Creo que ese es el hecho más importante. Los datos de inversión, empleo y salario mínimo son, en efecto, positivos y consistentes con la tendencia que el gobierno ha mantenido desde el 2019. Sin embargo, el crecimiento económico, que se presume como fortaleza, sigue siendo modesto en términos históricos. El propio Banco de México ubica su previsión para 2026 apenas en 1.5%. Un nivel que analistas del sector privado consideran optimista ante el riesgo de una desaceleración en la segunda mitad del año. El informe evitó profundizar en el costo de sostener ese gasto social. La deuda del sector público federal ronda ya 20.6 billones de pesos, un incremento real de más del 32% desde 2018, mientras que el indicador más amplio de obligaciones financieras de, pues ya sabes, del Estado, se ubicó en 51.5% del PIB a mediados del año. Ese es precisamente el punto que más cuestionan los especialistas: la sostenibilidad de la trayectoria fiscal, en un contexto donde la propia Secretaría de Hacienda reconoce que la consolidación de las finanzas públicas será gradual y, que conste, que no inmediata. En conjunto, no sé qué veas.
0: Pues el discurso reflejó una estrategia de comunicación centrada en los avances sociales y salariales. Creo que dejó en un segundo plano el debate sobre el ritmo de crecimiento y todo lo que son los niveles de endeudamiento, que son dos variables que marcaron el margen de maniobra del gobierno de cara a lo que va a ser el paquete económico del 2027. Vamos a seguir esperando, viendo qué sucede para el próximo año, Arlene.
1: Exactamente, Neira. Creo que hay mucho que decir. No obstante, fue interesante, como lo decíamos al principio, ver que la presidenta se centró mucho en estos temas, y bueno, pues por eso tenemos este segmento dedicado a ello. Todo lo que le pase bien a México nos conviene.
0: Exactamente.
1: ¿No? Y bueno, en fin, y pues, ¿qué te parece que entramos con nuestra primera invitada, que además representa un segmento que aporta y aporta bien a nuestro país.
0: Ay, sí, el interiorismo dejó de ser solo una cuestión estética para convertirse en una industria que mueve inversión, empleo, diseño y consumo. Hoy conversamos con María Elena Rebollar, directora general de Casa de las Lomas, sobre el potencial de este sector en México. Bienvenida.
4: Gracias, gracias por el espacio. Me encanta estar aquí.
1: Y es momento además bueno, porque hay mucho que decir, María Elena. Cuéntanos, porque creo que también estamos en ese momento en el cual venimos de la pandemia, porque parece que quisiéramos olvidarlo, pero esto no está pasando. Y ahí nos dio a todos porque ser interioristas. Dijimos, hay un montón de cosas que arreglar.
4: Sí, justo a partir de pandemia hay un parteaguas muy, muy importante. Primero te encierran y te obligan a reconocer que necesitas cambiar cosas en tu casa.
1: Que no, ¿no? ves.
4: Que no ves.
1: O la funcionalidad de lo sí. mismo, ¿no?
4: Sí, y dices, híjole, nunca había estado tanto tiempo sentada en esta silla y la tengo que cambiar. Mi sala no es tan cómoda y la tengo que cambiar. Y comenzamos a vender de una manera muy, muy importante a través de la web. Todo México comienza a vender mucho, mucho por web. El consumidor se vuelve exigente, se vuelve conocedor, escudriña información de todos, de los materiales, y se vuelven expertos.
1: Omnicanalidad, ¿no?
4: Así es.
1: Que eso no se hacía, creo que.
4: Eso no se hacía. Entonces, la tecnología realmente ayudó muchísimo al sector, y creo que a todos los sectores, pero al mueblero, y justo porque te encierran, ayudó muchísimo. Sin embargo, no hay nada que sustituya lo sensorial. El ir a la tienda, el sentarte, el tocar.
1: Me irá asientes, pero asientes porque seguro, nada sí. como eso.
0: Yo
1: ¿verdad?
0: Ya me imaginé. Yo ya me vi. Sí. Ir, ver, oler, sentir, tocar, ¿no? La parte de los sentidos. Y sí, justamente, ¿cómo han cambiado estos hábitos del consumidor mexicano al momento de invertir en muebles, decoración y de diseño en sus espacios?
4: Se ha vuelto una forma de vivir, una forma de sentir y de disfrutar tu casa. Casa de las Lomas siempre se ha preocupado por que el consumidor esté contento, esté feliz, y pensando en que los consumidores son diferentes, seguro nosotras tres somos diferentes y nos gusta diferentes colores, diferentes estilos, diferentes conceptos de vida. Y por esa razón, Casa de las Lomas crea 5 nuevos conceptos de diseño. ¿Se los platico?
0: Sí, claro, por favor.
4: Es que me encanta, me apasiona el tema. Los creamos nosotros, Casa de las Lomas, después de recorrer muchas exposiciones en todo el mundo. Nos dimos cuenta que hay 5 grandes grupos de consumidores y se van a identificar seguramente ustedes
1: a
4: con
1: ver,
4: alguno
1: venga,
4: de
1: Marilena,
4: ellos.
1: Venga,
4: seguro.
1: Ya.
4: El primer concepto que creamos se llama Mediterráneo. Y tiene que ver con el tono claro, las maderas naturales, los mármoles, como si estuvieras en una casa de playa.
1: Ajá, muy natural.
4: Con azules. No sé si se imaginan viviendo
1: sí, claro.
4: así en la Ciudad de México o en cualquier otra ciudad, pero con esa sensación de que estamos de vacaciones.
0: Sí.
4: Otro concepto de diseño que creamos se llama Valtierra, que tiene que ver un poco más con la persona que le gusta una cabaña, ¿no? Una cabaña en algún pueblo mágico. No sé si les transporta hasta el olor de la madera, de una chimenea. Y te gusta el olor de la piel también.
1: Sí.
4: Entonces, todos esos elementos combinan bastante lindo en el concepto Valtierra. Otro concepto que creamos también se llama nórdico industrial, que tiene que ver con una forma de vida más urbana.
1: Ajá.
4: Con tonos grises, con metales, con hierro, hierro forjado, uh-huh. Maderas oscuras como nogales, combina precioso. Otro concepto es el Italian Collection, que tiene que ver con el lujo, pero el lujo donde lo menos es más, donde viene todo limpio, en blanco, en negro, combinado con metales plateados o dorados, pero limpio, sin excesos. Y el estilo contempo, que tiene que ver con espacios un poco más pequeños y que cambian todo el tiempo, que tienen que ver con la modularidad, con libreros pequeños que mueves en diferentes lugares de tu casa, o salas modulares que también se te antoja acomodar de diferente manera. Para gente joven, especialmente, que le gusta cambiar y cambiar todo el tiempo. Esas son las 5 colecciones que creamos en Casa de las Lomas. No sé si ustedes se identifiquen con alguna.
1: A ver, venga,
0: Ley. Yo creo que te vi ya entre la nórdico y la italiana.
1: Totalmente.
0: Ya te vi.
1: Sí, sí.
0: ¿Verdad?
1: Sí. ¿Y tú?
0: Toda y fashion, toda.
1: Sí, pero además no soy como de tanta naturaleza, y yo no.
0: Y yo me veo como entre la 1 y la 2, fíjate.
1: Sí, sí, claro, sí. Pero en mezcla, ¿no?
0: En una mezcla.
1: Te veo perfectamente.
0: Sí, porque soy así, de repente medio de mar. Y de repente medio
4: de campo.
0: De campo.
1: Sí.
4: Muy bien.
1: Y fíjate que hace poco tuvimos aquí a Juan Carlos Baumgartner, este pues arquitecto tan famoso de Space, sí. Fundador, y justamente nos hablaba de cómo la neurociencia ahora tiene mucho que ver, y escucho a Neira decirme eso, y es que creo que como me conoce, está entendiendo qué es lo que pasa también y lo que reflejas hacia el tema de los pues, del mobiliario, ¿no?
4: Sí, lo interesante está en que se vea bien, pero que te haga sentir bien.
1: Es que es eso,
4: ¿no? Que llegues a tu casa y encuentres un lugar de paz, ¿no? Un lugar armonioso, que después de tener un día malo o a lo mejor un día bueno, llegas a tu espacio, al espacio que tú creaste, de acuerdo a tu personalidad. Entonces, por supuesto, tiene que ver con la neurociencia, con el sentirte,
1: claro.
4: Con el sentirte bien.
1: Yo nunca había pensado y no era prioritario, y en este nuevo departamento, su casa, lo primero que dije fue, antes que cualquier otra cosa, este es mi espacio de oficina. De veras, ¿eh? O sea, lo primero que vi, dije, quiero aquí mi oficina. Porque, claro, no estábamos acostumbrados a este tema,
0: claro.
1: Que hoy se usa. Y esa es mi felicidad. Yo amo, así de, pase a mi oficina.
4: Claro.
1: Amo mi oficina.
4: Claro, mira, al final tu día de trabajo no termina en la oficina. Termina en casa.
1: Sí.
4: ¿No? Resolviendo asuntos. No lo podemos evitar.
1: Ajá.
4: ¿No? Las mujeres que trabajamos de tiempo completo, no lo podemos evitar. Y sí, la extensión de tu oficina debe ser acogedora, debe ser relajante, debe ser armoniosa, debe tener tu estilo.
1: Sí.
0: Pero además, a veces cuando tu espacio no está ordenado, pero no hablo nada más ordenado de las cosas, sino visualmente, sientes que tus ideas no están ordenadas.
4: Que se te vienen
0: que
4: encima.
0: Que se te viene el mundo encima, ¿no?
4: Sí.
0: Y yo pienso aquí también si el interiorismo en México sigue concentrado principalmente en los segmentos de alto poder adquisitivo o ya se está democratizando.
4: nos está democratizando fuerte. Nosotros contamos con un despacho de interiorismo y amueblamos un pequeño departamento de una recámara o un hotel o una residencia enorme, cualquier espacio. No importa. Y lo hacemos sin costo. Es importante que lo sepan. Y el equipo de asesores y de interioristas te llevan de la mano, te ayudan, te captan la idea de lo que de cómo te gusta vivir y te ayudan. No te imponen nada. Te ayudan a hacer un ambiente agradable, armonioso en tu casa.
0: Qué maravilla, ¿no?
1: Es que sí es importante. Pero donde participes también, o sea, que sí entiendan justo lo que tú me decías. Yo pondría uno de este, pero pondría del otro, porque entonces cambia la forma. Oye, claro. ¿Y cómo describes? Lo hablabas al principio, pero estas características especiales que hay en el mexicano. Porque una vez alguien me decía que en el caso de belleza, las mujeres nos colgamos, pero hasta el molcajete. ¿Cómo somos con la parte de interiorismo?
4: Fíjate que comenzamos de lo más a lo menos. ¿No? Si quieres amueblar una casa vacía y tienes tus planos, te proponemos lo básico primero, ¿no? La sala, la recámara, el comedor. Y a partir de ahí, si estás contenta con lo que te propone el interiorista o el asesor en piso, comienzas a llenar huecos, uh-huh. A recomendar el cuadro, la lámpara, el mueble de televisión, el mueble para el hall o la entrada de tu casa. Entonces, así es como recomendamos normalmente amueblar una casa o cualquier espacio. Hemos amueblado también hoteles, restaurantes. Y el principio es el mismo, de lo más grande a lo más pequeño.
1: Y de todo, además.
4: De todo.
1: Me encanta.
4: Este proyecto tardó un año en echarse a andar. Es un proyecto que no salió rápido porque tuvimos que agregar demasiados artículos al portafolio de productos. Uh-huh. Para completar cada concepto. Entonces, es un proyecto bastante bonito, muy, muy enfocado al consumidor, entendiendo las necesidades del consumidor, que es diferente uno a otro, ¿no? Ya lo vimos aquí.
0: Con sí, exacto. Cada uno las ideas.
1: Exacto.
0: Y así debe de llegar cada quien, exacto, con una idea. Exacto. No, lo peor es cuando llega un matrimonio con las ideas diferentes.
1: Ay, pero dejen de fingir. O sea, es como con el auto. La mujer dice sí o no. El señor puede querer el deportivo, pero no, mije. Aquí se hace lo que la señora dice. Muchísimas gracias por venir a MBS Negocios. Te vemos pronto.
4: Es un placer, yo feliz.
1: Venga, ya dijo, Cris, ya dijo.
4: Con gusto, claro que sí. Gracias por el espacio, Arlene. Gracias por el espacio y estoy a la orden en Casa de las Lomas.
1: Buenísimo, muchas gracias. Y ustedes no se vayan porque vamos a una pausa comercial y regresamos.
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0: Y regresamos a MBS Negocios escuchando a Motley Crue con este mix de Dr. Feelgood, Kickstart My Heart, Same Old Situation. Neira, porque un día como hoy, pero de 1989, a través del sello Elektra, lanzaron al mercado este álbum Dr. Feelgood, súper famosa banda de heavy metal, banda estadounidense.
1: Mira, Len, yo no me voy a hacer pasar por una mujer sabionda, inteligente y conocedora, porque no sé ni quiénes son. Así es que ilústrame y dime quiénes son, por favor.
0: Pues para empezar, es una banda de glam metal. O sea, estos pelos enloquecidos y el maquillaje y el glam, todo esto lo representan los Motley Crue.
1: A ver.
0: Que, bueno, pues ya saben que llegaron al número uno del Billboard 200 en Estados Unidos, considerado como el mejor álbum de la banda por muchos críticos y fans. Y bueno, pues a nivel financiero representó la cúspide comercial de Motley Crue. Fue el primer y único álbum de la banda en debutar y alcanzar el puesto número uno en la lista. Y bueno, pues imagínate, ha superado los 6.6 millones de copias vendidas.
1: ¿Un solo álbum?
0: Un solo álbum.
1: ¿Y solo en Estados Unidos?
0: No, a nivel mundial, porque ha habido, bueno, Canadá, Reino Unido, Australia, Japón. En todos estos les han dado, por supuesto, discos y discos de platino, que bueno, hoy ya ni se usan. Hoy tendrá que ver con las descargas, pero sin duda marcaron los años 80, pues con su música.
1: No, pues la verdad es que yo muy poco de heavy metal, pero ahora sí que me dejaste con el ojo cuadrado.
0: Interesante, pero además también, pues bueno, lo que siempre decimos, la industria musical ha marcado un hito a lo largo de cómo hacer dinero y cómo hacer que las bandas pues sean famosas y estén en la cúspide de todo lo que hacen. Y pues esa no es la excepción con este grupo de Motley Crue que recordamos hoy, porque en 1989 lanzaron este super disco y bueno, pues siguen haciendo giras, de repente hacen videos y pues la verdad es que han cambiado mucho los gustos, pero siguen presentes en el colectivo inconsciente y consciente de la gente. Pero bueno, ¿qué te parece que ahora empezamos a hablar ya de elecciones y lo que viene en el 27? Que bueno, ya arranca.
1: Ya arranca y México está a punto de entrar formalmente en un nuevo proceso electoral y con él comienza también una enorme batalla por la comunicación, la reputación y la atención de los ciudadanos. Para analizar cómo se construyen hoy las campañas políticas, vamos a conversar con Adriana Siqueiros, estratega en Relaciones Públicas, Marketing y Comunicación Política. Bienvenida, Adriana.
2: Muchas gracias, muy buenas noches, encantada de estar aquí en su programa.
0: Oye, pues felices de tenerte, Adri, porque estamos pues de frente a una elección grande y tú además tienes una experiencia importantísima, pero ¿por qué no nos das un contexto de lo que viene?
2: Claro, pues mira, no solo es una elección grande, Arlen, es la elección más grande en la historia del país.
0: Venga.
2: Son 17 gobernaturas, se cambian todos los congresos de los 17 gobernaturas, pero aparte de las 31 entidades federativas que cambian de congresos locales y el Congreso Federal y las más de 2,000 alcaldías en todo el país. Entonces estamos hablando aproximadamente de 15,000 candidatos,
1: wow,
2: sin contar regidores, ¿no? Que evidentemente vienen dentro de las plantillas de los candidatos alcaldes y alcaldesas. Entonces es una elección histórica, en números, en candidatos, también en cuanto a fiscalización. Uh-huh. El INE va a tener un trabajo titánico en estas elecciones para poder entender y para poder fiscalizar todo lo que se viene en un contexto sociopolítico tan complicado.
0: Uh-huh. Tan dividido.
2: Tan dividido, sí. Pero sobre todo tan analizado y escrutinado por los Estados Unidos. Este contexto nunca se había vivido en México. Entonces no teníamos este país poniéndonos el dedo en la llaga de la pulcritud de los candidatos, de quién sí, quién no, opinando, de investigar, ¿no?
1: Las redes.
2: Redes, que está quitando visa a diestra y siniestra. Entonces, el contexto sociopolítico que hoy vive México es muy distinto al que vivió en el 24, en el proceso electoral del 24. Sumado a que los gobernadores y gobernadoras que hoy sueltan el poder, pues están en casos de corrupción muy latentes, muy públicos, y entonces es muy difícil poder nosotros analizar candidaturas como si no estuvieran pasando estos sucesos en el país. Hoy los candidatos y las candidatas tienen que irse más por un tema personal, por un tema de experiencia, por un tema de lo que han logrado, de los resultados que han tenido, más allá de jalarme de una marca o de un partido político o inclusive de padrinazgos que existen muy común en las candidaturas.
1: Eso está tremendo, porque ¿qué puede pasar ahora con esta las industrias de la publicidad, las relaciones públicas, el marketing, sí, de medios y las estrategias digitales? ¿Qué papel va a jugar?
2: Específicamente el tema digital es un tema que al día de hoy no se ha podido legislar. Sí, es muy complicado poder legislar un tema que es tan amplio y que sobre todo hay que entender que hay dos lados en el tema digital. Primero tenemos el lado A, ¿no? O que son los perfiles oficiales de las y los candidatos o precandidatos, porque inclusive ni siquiera legalmente han empezado los comicios. Hoy todo esto que vemos en las pre-campañas, pues en realidad son procesos internos de cada uno de los partidos basados en reglas internas. No, el INE ahorita no puede meterse mucho porque legalmente todavía no empiezan los procesos. Entonces, empezando por ahí, ¿cómo legislas algo que no ha empezado? Que tienes primero los perfiles de estas personas que son o que ya están en un cargo público, que tuvieron que dejar el cargo, y ahora estos perfiles, pues sí los están cuidando, pero en realidad es muy complicado decir, este sí le mete pauta, este no le metí, llevo tanto, llevo no, porque hay otro mundo que es lado B, como le llamamos nosotros, que son todas estas cuentas alternas o outlets digitales que no creo yo, por lo menos en esta elección, que se puedan legislar.
0: Y además un nuevo partido que, como siempre, sí, aparece y que hoy no termino de entender qué va a pasar, porque claro, ¿no? Eso también es importante.
2: Este nuevo partido va a entrar, si ellos quisieran, a generar candidaturas en común, porque uh-huh, alianzas, pues ya se acabó el tiempo, uh-huh, ya no se registraron para una alianza. Vamos a ver cómo funciona esos nuevos dos partidos a los que le dieron el registro, que uno va a tener que cambiar el nombre, ¿no? Uh-huh. Y el otro
1: ahí el anda, logo.
2: Y el logo y los colores, todo. Pero sí, sí es muy complicado poder legislar el tema digital. Creo que la gente, nosotros como ciudadanos, tenemos que preparar y sobre todo conocer qué sí es una noticia falsa, qué sí es una fuente de información confiable y qué no. Porque eso de andar reenviando y retuiteando y recompartiendo también es muy irresponsable. Porque no sabemos
0: que sí, que
2: sí,
0: no.
2: Que no. Yo tengo la oportunidad de dar clases en la universidad y justamente llevo la clase de comunicación digital. El 80% de lo que vemos en redes son fake news.
1: Ah, sí.
2: Son bots, son trolls, son...
0: Que además, fíjense lo grave, porque en esto... Un prompt mal hecho de inteligencia artificial te puede llevar a seguir creyendo y alimentando ese fake news. ¿Eh?
2: Claro.
0: Porque la inteligencia lo va a jalar.
2: Lo jala y los algoritmos son muy interesantes porque lo replican, no importa de dónde venga y no importa si es falso o es verdadero. Y entonces tienes una desinformación brutal para los comicios de las campañas, pero eso también lo aprovechamos, ¿eh? Y tengo que decir, así como estratega política, sí lo aprovechas tanto para apoyar a tus candidatos, porque el que diga que no, pues miente.
0: Claro.
2: Sí. Para apoyar a tus candidatos, pero también para hacerle contraste a los posibles rivales.
1: No, entonces, para la campaña negra la inteligencia artificial va a estar a la orden del día.
2: Ya está.
1: Ya está, ¿no?
2: Ya está. Nos estamos enfrentando con eso. Y creo que la campaña ganadora va a ser aquella que entienda que la inteligencia artificial puede ser una herramienta muy poderosísima, pero también que lleva una responsabilidad ¿ética? Muy grande. Ética, moral, legal, pero sobre todo civil, del daño que estamos haciendo a la democracia del país. Eso trabajo nos toca de este lado, pero también a los candidatas y los candidatos. Y sobre todo a la ciudadanía, de informarse de medios verdaderos.
1: Híjole, ¿y qué pesa más para ganar una elección? ¿Un buen candidato, una buena estrategia territorial o una extraordinaria estrategia de comunicación y redes sociales?
2: Lo principal es tener un buen candidato o una buena candidata. Porque tú, por mucho que hagas magia, si el candidato no le da...
0: O pierde los estribos,
1: pero
0: Adri.
1: Magia en las redes, sí, con con malísimos candidatos.
0: No, pero aparte no tienes a la maga. O sea, yo que le conozco la carrera a la señora, te quiero decir.
2: Nos ha tocado estar en múltiples gobernaturas.
0: Ha hecho magia.
2: De alcaldías. Hemos hecho magia, sí. Aquí con el cariño y la admiración que le tengo a Arlén. Pero llega un punto en que la verdad sale. ¿Sí? Esto es natural. Porque tú puedes entrenar, nos pasan debates, ¿no? Cuando estamos haciendo media training, cuando estamos haciendo discurso y demás, y que por mucho que tú estás con la candidata o en el candidato, esto tienes que decir, aquí está, lo ensayas 500 horas. Son humanos.
1: Lo que natura no da.
2: ¿Sabes qué pasa?
0: Sí, sí, exacto.
2: Que a veces se piensa que los políticos y las políticas son de otro contexto o están hechos de otro material, pero en realidad es gente como tú y como yo, con sentimientos, con enojos, con frustraciones, con traumas, y le pican ciertos sensores que el equipo trata de evitarlos, pero al final explotan y ahí te salen. Y entonces tienes los ladies y los lords y los... ¿no? Que es muy difícil controlar.
0: Oye, Adri, y es que es tan joven, pero tiene tanta carrera.
2: Ay, bueno, joven.
0: O sea,
2: ojalá.
0: No, sí, es que sí. Pero la verdad es que me gustaría que hables de la experiencia y de la evolución que has sido parte, pero también que has participado en cómo se adhieren y hay más mujeres.
2: Mira, el tema de mujer en la política va más allá de una ley de paridad, ¿no? Como en tu experiencia y en los medios creo que también pasa muchísimo, pero en la política es un medio todavía extremadamente misógino y machista. Sí, extremadamente.
1: ¿Sí?
2: Sí. Yo estuve en campañas donde llegaba a presentar una estrategia, donde llegaba a presentar la campaña, donde yo traía todo el contexto del war room y me estaban esperando para servir el café, ¿no? Y me decían, ¿dónde está el cañón que vas a conectar? ¿A quién viene atrás de ti? Y entonces, pues no viene nadie atrás, ni adelante, ni enfrente. La que te va a hacer ganar o te va a hacer perder, pues soy yo, para eso estoy aquí. Me costó muchos años, muchos procesos para poder tener una voz en esas mesas de decisiones donde llegabas a un war room y el 100% eran secretarios, y había un gobernador y asesores y todos hombres. Y a ti te veían como la que sirve el café, como la que conecta la computadora, como la que tal. Porque primero eres joven, y entonces para las mujeres el ser joven es sinónimo de inmadurez o sinónimo de falta de experiencia. Dos, eres mujer, entonces por ende tu cerebro ya te funciona a la mitad o no estás hecha. O tres, que también yo creo que nos ha pasado a todas las que hemos vivido violencia política de género, que estás ahí por alguien. Que alguien te llevó, que le perteneces a un hombre poderoso, cuando en realidad estás ahí porque te costó 10 veces o 100 veces más que cualquiera de los hombres que estás en la mesa, porque no importa que tengas 10 maestrías, 15 doctorados, al final las características que te dan por solo ser mujer las tienes en la sangre, y eso es muy difícil poderlo quitar. Con mis compañeros consultores yo veía, ellos en la primera cita, ya. No, que sí, que se iban a tomar o jugar golf. Y a mí me costaban 15 reuniones. Y en la primera, para que medio me escucharan. La segunda, para que medio me creyeran. La tercera, ya sí. Entonces, a la décima, ya decían, ah, bueno.
0: Dale chance.
2: Como
0: que, pero a ver los resultados con 100 campañas positivas. Sí. Ah, ¿verdad?
2: Sí.
0: Ah, ¿verdad?
2: Y todavía, el que diga que no es cierto, o sea, todavía hay una violencia muy fuerte hacia las mujeres que estamos en política, porque nuestros resultados van basados atrás de lo que opina un hombre todavía poderoso. Y a pesar de que hay muchas candidatas mujeres, las candidatas mujeres también atrás están cargando con eso. A ellas les cuesta muchísimo más y me pasa con todas las candidatas. Yo no veo un candidato que se levante y ya lo critiquen por cómo trae las uñas, por cómo está vestido, por si se planchó, por si no se planchó, por si el cabello, por si no. Las candidatas se tienen que levantar por lo menos 2 horas antes, estar preparadas 5 horas antes, haber leído 10 cosas más que el hombre. Y a las candidatas todo le critica. Si habló, si no, si durmió, si esto, si la ojera, si se equivocó, si dijo ese, si no, si era con Z, todo. Si no supo cuánto... Y no se sabe que atrás son mamás, muchas mamás solteras que cargan responsabilidades de hijos, de casas, porque no solo son candidatas, también son amas de casa. Muchas son empresarias, muchas son mamás solteras. Entonces, el peso que trae cualquier mujer que se dedica a la política, que nos dedicamos, y lo puedo decir yo como mamá también que soy, es infinitamente mayor en la que un hombre tiene que cargar.
0: Híjole, pues con esto cerramos, porque esto me da pie a estarte invitando muy seguido.
2: Cuando gusten, yo feliz de poderles platicar cómo está el panorama en estas 17 gobernaturas, ¿no?
1: Apenas arranca, así es que te vamos a tener.
2: Apenas estamos arrancando, bueno, que en realidad...
0: Me dice el productor Mauricio que te comprometa al aire. Y claro. Ante el aire no hay nada, ¿eh? O sea, el aire, el público manda. Es el público, deja sí. Uno.
2: Sí, sí,
0: público.
2: Sí. Y les puedo traer muchos chismes.
1: ¡Ah! Y ejemplos. Spots.
2: Todo.
1: Bifias.
2: Todo de cómo
1: esas me encantan.
2: Se desarrolla la comunicación política, que es muy interesante en México.
0: Me encanta.
2: La verdad es apasionante.
0: Buenísimo. Pues muchísimas gracias y vamos a escuchar lo que nos tiene preparado Eduardo Torreblanca.
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4: ¿Qué tal? ¿Cómo estás, Adrián? Gusto en saludarte. Muy buenas noches al auditorio. Una buena noticia. Creo que es importante, cuando hay buenas noticias, no dejar de comunicarlas a nuestro público. Fíjate que mucho se ha cuestionado la viabilidad y la legalidad que tiene el desempeño de las cooperativas en México. Se les ha atacado de manera muy importante porque en otro momento histórico reciente se utilizó el modelo de cooperativa para evadir impuestos y quizá incluso hasta lavar dinero. Y eso satanizó mucho a esta, digamos, forma legal constitutiva de integrar a un grupo de personas con un propósito común en una empresa cooperativa. Y hay cooperativas que sí se han prestado a eso, pero son las menos, porque es muy importante señalar que hay cooperativas como, por ejemplo, la Pascual, que es un ejemplo de cooperativa. Hay cooperativas que vale la pena señalar que trabajan como deben de trabajar las cooperativas, en beneficio de los cooperativistas y de la sociedad en su conjunto. Hay una buena noticia porque la cooperativa Cruz Azul, muy, digamos, absorbida por lo que haga el equipo de fútbol que lleva el mismo nombre, la cooperativa Cruz Azul consigue una participación ya del 18% en el sector de la construcción nacional y estima en 17% su crecimiento en este año. Su producción de cemento al cierre del 2026 va a crecer 17%, prácticamente el doble de lo que tuvo el año pasado. Invertirá, ha decidido invertir y lo ha comunicado Víctor Manuel Velázquez Rangel, presidente del Consejo de Administración. Ha decidido invertir 6,500 millones de pesos en su planta de Hidalgo, además de otro tipo de apoyos a la producción en su complejo productivo. Referente al 2025, la participación en cuanto a producción se refiere de la cooperativa fue del 9% y el año que cierra podría estar ya constituida en 17%. El crecimiento es de veras un número que pocas veces una empresa, ya no digamos cooperativa, una empresa logra presentar. Felicidades pues a la cooperativa Cruz Azul, que además ha determinado invertir 1,000 millones de pesos en acondicionar el Hospital Cruz Azul. Felicidades a la cooperativa, bien vale la pena, buen trabajo y adelante, adelante, para que vean que no todas las cooperativas son chuecas como alguna en alguna ocasión se llegó a pensar. Felicidades. Hasta aquí dejo el comentario, Arlene. Gusto en saludarte.
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0: Gracias por seguir en MVS Negocios. Ney, nos tienes mucho que contar.
1: Sí, mira, ya están. Ya me acordé de una canción porque te saludan. Saludos a la jefa de jefas. Ay, ya ves. Bueno, y también Arlen, te mandan muy buenas noches ya escuchándote en este inicio de mes de septiembre. Dice, está muy lluvioso aquí en Portales, así que si están por la zona, tomen sus precauciones. Eso es lo que nos dicen. 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
0: Muy importante. Y bueno, pues, ¿qué les parece que escuchamos lo que nos dice David Razú? Él es experto en finanzas. ¿Cómo estás, querido David?
11: Hola, Arlen, qué gusto saludarte a ti, a Neira y al auditorio, a tus órdenes.
0: Oye, pues aquí quiero que nos platiques, porque hay muchos temas, pero ¿qué es lo que ves que pasará con Kevin Warsh, el presidente del sistema de la Reserva Federal de Estados Unidos, y las tasas? Que esto se va a definir esta semana y quiero escucharte.
11: Pues fíjate que ya tuvo su presentación, ahora sí que su presentación realmente, en su primer Jackson Hole como presidente de la Fed. en el 28 de agosto, y creo que hay tres elementos bien importantes que dejó ahí que vale la pena destacar. El primero es que a pesar de que llegó como la propuesta de Trump, y Trump está insistiendo mucho en que las tasas están muy altas, que hay que bajar las tasas, pues su primer mensaje no apuntó para nada hacia allá. En realidad lo que dijo es que todavía están lejos de la inflación objetivo, que es 2%, y que no converge sola, que eso no pasa solo, así que es muy importante que la Fed haga el trabajo que tiene que hacer para eso. Y básicamente, pues esa es la implicación de ello, es que las tasas suban para que la inflación pueda seguir bajando y contenerse, a pesar de que ha venido a la baja, ¿no? El impacto de esto pues fue bastante inmediato y fue en esa dirección. El mercado lo leyó como que hay posibilidades de que suban las tasas, subió el dólar, el rendimiento de los bonos del tesoro, y acá pues sí resentimos poco, marginalmente, pero el peso también subió porque suben, digamos, el dólar subió respecto al peso, nos fuimos a 17.05, a pesar de que habíamos estado debajo de los 17 pesos por dólar, y esto pues puede tener implicaciones, aunque hasta ahora son marginales, son solo señales, ¿no? La segunda cosa que dijo, que me parece que es bien importante, es que ya no va a haber tanto forward guidance, que es decir, que la Fed esté diciendo qué es lo que va a hacer, y esto tiene mucha lógica. Al final, un poco lo que él quiere es que deje de ser lo que dice la Fed lo que acaba determinando un poco lo que va pasando en el mercado, sino que el mercado lo vaya determinando solo, y que los distintos operadores del mercado tengan pues la búsqueda de estar analizando bien lo que está ocurriendo para tomar sus decisiones, y que no sea la Fed la que esté induciendo todas esas decisiones a través de mucha comunicación. Y eso va aparejado al tercer punto muy importante, que es un rescate de la tradición más monetarista, que es Money Matters. Él dice, ¿a qué se refiere eso? A que se va a empezar a hacer un seguimiento muy puntual de qué cantidad de dinero hay en circulación en la economía. Hasta antes de los años 90, así es como se determinaba o se buscaba determinar la tasa, ¿no? Subiendo, bajando la cantidad de dinero. Él lo que está diciendo es, vamos a volver, si bien no a determinar la tasa con ese mecanismo, a que estén muy atentos a qué está pasando con eso. Y si ven que hay mucho dinero en la economía respecto a la producción, esperen que las tasas vayan a subir, porque es nuestro papel hacerlo. De alguna forma es lo que dice. Entonces, nos estamos encontrando con un efecto, me parece, dirían hawkish en inglés, es decir, que está proclive a una subida de tasas, y pues eso podría tener muchas implicaciones, ¿no? Hacia adelante, para México en particular, pues que suba el costo de financiamiento y que haya un cierto desliz del dólar, pero esto también puede ser positivo en distintas formas, sin embargo, sí sube el costo de financiamiento, ¿no? Entonces, tenemos que estar muy atentos, todavía no sabemos qué va a pasar, podría haber una subida, no hay consenso en el mercado, pero pues tendremos que estar atentos a lo que pase, ¿no? Lo que sí es un hecho es que no llegó una Fed que va a ser suavecita y que va a estar bajando.

0: México se ha venido reposicionando, y con lo que está ocurriendo con Canadá, México ya de hecho se queda con la tasa arancelaria implícita más baja de todo el mercado, 3.6%, digamos, en el ponderado, ¿no? No hay ningún otro país que tenga una tasa arancelaria tan baja con Estados Unidos hoy como México, y eso puede servir en el corto plazo. En el largo plazo ya es una situación distinta, porque en el largo plazo, si de verdad esto se profundizara, estaríamos hablando de que ya no tendríamos un T-MEC como lo conocemos con tres países, sino solo con dos. Y eso lo hace un tratado mucho más volátil, mucho menos sólido, mucho más fácil de estar cambiando según los caprichos, en particular del más grande, en este caso Estados Unidos, y eso pues no le conviene a nadie, ¿no? De hecho, tanto COMCE, COMEX y muchas organizaciones han dicho que lo ideal es que mantengamos un tratado trilateral, pero ya eso no es algo que depende de México. México creo que ha venido jugando bien sus cartas hasta ahora, por eso tenemos la tasa arancelaria más baja de entre todos los países, y si Estados Unidos define ir por tratados independientes, pues tendremos que jugar nuestras cartas lo mejor posible en ese escenario, ¿no? ¿Es lo ideal? Yo creo que en el largo plazo no es lo ideal, aunque en el corto plazo pueda tener beneficios para nosotros.
1: Muchísimas gracias, David Rasú. Te escuchamos muy pronto porque sin duda siempre tienes el comentario acertado.
0: Al contrario, muchas gracias a ti, Arlene. Un saludo a todo tu auditorio.
1: Nos vamos, Neira.
2: Nos vamos, nos escuchamos el próximo martes y a ti te escucho el día de mañana.
1: Exacto, muchas gracias.
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4: Bienvenidas y bienvenidos a Revista del Consumidor Radio. Yo soy Leos.
5: Yo soy Cha. Y hoy estamos aquí con todos ustedes para cocinar el platillo sabio de Profeco.
4: Les traemos una receta que combina sabores dulces, ácidos y saladitos. Atún a la vizcaína.
5: Tome nota. Para preparar nuestro platillo necesitaremos 5 latas de atún, ya sea en agua o aceite, pero bien drenadas. Medio kilogramo de jitomate, una cebolla, 2 dientes de ajo finamente picados, 3 papas medianas cocidas y cortadas en cubitos y media taza de puré de tomate.
4: También vamos a utilizar aceitunas verdes, alcaparras y chiles güeros en escabeche al gusto. Además, 3 cucharadas de aceite de oliva, 2 hojitas de laurel, sal, pimienta y un poquito de sazonador de hierbas a la italiana. Y si le quieren dar ese toquecito crujiente, 1/4 de taza de almendras fileteadas. ¿Vamos a la preparación?
5: Para iniciar, en una cacerola u olla grande calentamos nuestro aceite de oliva y sofreímos la cebolla junto con el ajo hasta que estén transparentes y bien doraditos. Después agregamos los jitomates cortados en cubos pequeños y salpimentados.
4: Añadimos el puré de tomate, agregamos un poquito de sal, el sazonador de hierbas al gusto y las hojas de laurel. Dejamos cocinar a fuego medio por unos 10 minutos hasta que el jitomate reduzca un poco.
5: Pasado este tiempo, agregamos las aceitunas sin hueso y las alcaparras. Y aquí va un paso que es opcional, pero que le da un toque muy rico, la verdad. Unas almendras fileteadas. Mezclamos todo muy bien y lo dejamos al fuego unos 5 minutitos más para que todos los sabores se integren a la perfección.
4: Ahora vamos a agregar la papa precocida para que termine de cocinarse con el calor del guiso. Después incorporamos el atún y lo mezclamos con muchísimo cuidado. El secreto aquí es hacerlo suavemente para que no se nos bata la papa ni se nos deshaga el atún.
5: Y para el toque final, sazonamos con sal y pimienta al gusto, pero mucho ojo aquí. Les vamos a pasar un tip muy importante. Recuerden que las aceitunas y las alcaparras ya son bastante saladas, así que pruebe su guiso primero para que no se les vaya a pasar la mano con la sal.
4: Para cerrar, vamos a agregar chiles güeros enteros al gusto. Y un secretito es que le podemos poner un chorrito del mismo vinagre con el que vienen los chiles, que le va a dar un poco de acidez muy característica y muy deliciosa. Tapamos después la olla y dejamos a fuego medio por 10 minutos para que ahora sí todos los sabores se integren por completo.
5: Y listo,
4: ya quedó.
5: Ya podemos disfrutar de este espectacular atún a la vizcaína. Para presentarlo, decoren con unas hojitas de perejil fresco, un poquito más de almendras fileteadas y, por supuesto, acompáñenlo con unas buenas tostadas, puede ser también un bolillito.
4: Lo que quieran, galletitas, queda buenísimo. Anímense a prepararlo y cuéntenos en nuestras redes sociales cómo les fue. No se les olvide que también pueden ver esta receta en el canal de YouTube Profeco TV. Yo soy Leos.
5: Yo soy Cha y fue un gusto cocinar con ustedes aquí en Revista del Consumidor Radio.
4: ¡Hasta la próxima!
5: ¡Bye, bye!
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1: 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Hay números de teléfono que se te quedan grabados para

0: 22.
1: Ese es el spot musical que en los años 80 identificaba al teléfono del consumidor para dar a conocer los servicios de la Profeco a la población consumidora.
2: El teléfono del consumidor comenzó sus operaciones el 5 de febrero de 1980 como apoyo al programa ¿Quién es quién en los precios?
1: En ese entonces, un equipo de 16 telefonistas se encargaba de informar los precios de 40 productos básicos de la canasta básica en 31 mercados y cadenas de autoservicio de la Ciudad de México y el área metropolitana.
2: Pero además en periodos de alto consumo como la Cuaresma, el Día de Muertos, regreso a clases o fin de año. El servicio ofrecía información sobre los precios de artículos de temporada.
1: Desde sus primeros años, el Telcón logró que incrementara la confianza de la población. Inicialmente, en 1983, se atendían 273,561 llamadas. En cambio, en el 2025, se recibieron aproximadamente 1,262,672 llamadas. ¿Te imaginas?
2: Con el paso del tiempo, este espacio dejó de ser un simple módulo de consultas para transformarse en un escudo legal. Al comunicarte al teléfono del consumidor, no solo recibes asesoría jurídica y orientación general,
1: sino que también es posible presentar quejas y denuncias contra proveedores y prestadores de servicio que incumplan la Ley Federal de Protección al Consumidor.
2: Se atienden quejas como fallas o rechazos en la entrega de un bien o servicio, descripciones poco claras, incumplimiento de plazos establecidos, modificación o rescisión de contrato sin aviso o autorización y la negativa al realizar algún cambio o devolución.
1: También se busca solucionar las inconformidades de manera ágil con establecimientos registrados en el mecanismo Concilia Express. Este servicio te brinda orientación sobre la instancia gubernamental a la que debes acudir cuando la Profeco no tiene competencia legal en el asunto.
2: Además, ayuda a que puedas ubicar cualquiera de las 38 oficinas de defensa del consumidor del país y gestionar la inscripción al registro público para evitar publicidad para usuarios de telecomunicaciones.
1: No olvides que Telcón está de tu lado y que su equipo está capacitado para brindarte información en tiempo real sobre las diversas herramientas de la Profeco.
2: ¿Quieres saber si tu proveedor de bienes o servicios tiene quejas? Revisa el Buró Comercial para conocer el número de quejas y los motivos de reclamación.
1: ¿Buscas ahorrar al comprar tu despensa? Consulta a él quién es quién en los precios para saber en dónde se venden productos a menor costo.
2: ¿Dudas sobre lo que compras? Consulta los resultados sobre los estudios de calidad realizados por el Laboratorio Nacional de Protección al Consumidor.
1: ¿Quieres cuidar tu bolsillo desde casa? En nuestro canal de YouTube, Profeco TV, puedes encontrar diferentes tecnologías domésticas que son alternativas sencillas y económicas para elaborar productos de limpieza, aseo personal, alimentos, entre otros.
2: Ya lo sabes. Con el teléfono del consumidor y las herramientas de Profeco, el poder de una compra consciente y responsable está en tus manos.
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3: Muy buenos días, yo soy Sheila Amador. Gracias por acompañarnos este miércoles ya, 2 de septiembre de 2026. Estamos en vivo en el 102.5, todas las plataformas digitales de MBS Noticias y también en tele, en MBS TV. Mucha información esta mañana, comenzamos.
1: 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Nacional.
3: Ayer dio inicio el periodo ordinario de sesiones del Congreso de la Unión y tal como está estipulado en la Constitución, Rosa Isela Rodríguez, la secretaria de Gobernación, entregó el segundo informe de gobierno de la presidenta Claudia Sheinbaum en un evento en el que, como es costumbre, no hubo discursos, pero apenas duró unos 3 minutos. En los posicionamientos de los partidos políticos de cara a este segundo informe de gobierno, tanto el Partido del Trabajo como el Partido Verde, en voz de sus coordinadores parlamentarios, Reginaldo Sandoval y Carlos Puente, aseguraron que México va bien, reconocieron los avances del gobierno y refrendaron su apoyo a la presidenta. Sin embargo, Luis Donaldo Colosio, el senador de Movimiento Ciudadano, encendió los ánimos de los morenistas al cuestionar los resultados de gobierno en 8 años.
4: 8 años en el poder. Por eso, con firmeza, hay que preguntarlo. ¿Cuántos años más? ¿Cuántos años más para que puedan surtir recetas médicas completas? ¿Cuántos años más para que la desigualdad
5: permita el orador
4: en las aulas deje
5: permita el orador
4: en las calles?
3: Crear una comisión especial plural para investigar el huachicol fiscal presidida por la oposición fue una de las propuestas que lanzó desde tribuna Ricardo Anaya, el coordinador de los senadores panistas, quien acusó a Morena y al gobierno de romper reiteradamente sus promesas de campaña. No mentir, no robar y no traicionar, además de que aseguró que el exgobernador de Baja California, Ernesto Rufo Appel, es un preso político de este gobierno, parte del discurso de Anaya.
6: Ernesto Rufo Appel es un preso político de este gobierno. Y la misma justicia que protege a Rocha mantiene encarcelado a Rufo. Esa era su tercera promesa, no traicionar al pueblo. La rompen cada vez que protegen a Rocha Moya y a los narcopolíticos de Morena.
3: La senadora morenista Marta Lucía Micher defendió los avances y logros del gobierno de la presidenta Claudia Sheinbaum, acusó que México sufrió 40 años de gobiernos neoliberales y que todos los cárteles del narcotráfico se crearon durante ese periodo, ninguno durante la Cuarta Transformación. Aseguró que el mandato popular no es ningún cheque en blanco.
7: Morena tiene un proyecto de nación y un mandato popular. Ese mandato no es un cheque en blanco, es una responsabilidad. Y no mentimos, no robamos y no traicionamos, aunque no les guste. Seguiremos defendiendo lo alcanzado. Vamos a corregir lo necesario y aceleraremos lo que falta.
3: Por su parte, el senador Alejandro Moreno, el presidente nacional del PRI, presentó el posicionamiento de su bancada, de su partido, reiteró que no se callarán ante las arbitrariedades, dice, del gobierno, y lanzó un llamado a la oposición ante las elecciones del 2027 y 2030.
8: Desde esta máxima tribuna, convoco y llamamos a todos los partidos políticos de vocación opositora que están viendo cómo se cae el país a pedazos, como lo ven millones de mexicanas y mexicanos. Los convoco y los llamamos a unirnos en un solo frente gran opositor para que en una alianza para defender a México ganemos las elecciones y regresemos la paz, la armonía y la tranquilidad a nuestro país.
3: La presidenta Claudia Sheinbaum presentó ayer a las 11 de la mañana en Palacio Nacional su segundo informe de gobierno, destacó los avances y logros en materia de economía, bienestar y seguridad, reiteró que México colabora con gobiernos, pero no se subordina.
9: En México queremos cooperación, diálogo y entendimiento con todas las naciones, pero cooperación no significa sometimiento, amistad no significa renunciar a nuestros principios. Y mientras yo tenga el honor de servir como presidenta de la República, defenderé con toda firmeza nuestra soberanía, nuestra dignidad y nuestra independencia.
3: En medio de los escándalos que han involucrado a políticos de Morena con viajes en aviones privados o derrochando lujos, la presidenta Claudia Sheinbaum destacó la importancia de actuar con sencillez, humildad y austeridad desde el gobierno.
9: Hemos ejercido el gobierno con honradez y austeridad republicana. Tenemos claro que los recursos públicos son del pueblo y deben ejercerse para su beneficio. Los servidores públicos tenemos la obligación de comportarnos con profunda responsabilidad, pero al mismo tiempo con sencillez y humildad.
3: Casi al cierre de su discurso, la presidenta Claudia Sheinbaum lanzó un llamado de unidad a su partido y también entre diversos frentes y estados, producto, dice, de las campañas adelantadas para elegir a sus abanderados para los gobiernos de los estados, se ha dado muestra de tensiones y fracturas.
9: Somos parte del proyecto de la cuarta transformación de la vida pública. Que nadie se equivoque. Aquí no hay divisiones, aquí no hay rompimientos. Lo único que hay es la defensa del pueblo de México y su dignidad.
3: Las y los gobernadores de la Cuarta Transformación respaldaron a la presidenta Sheinbaum en su segundo informe de gobierno. A través de un desplegado destacaron los avances y resultados del segundo año de gestión, especialmente en seguridad. El gobernador de Tamaulipas, Américo Villarreal, aseguró que no tener visa podría ser causa para investigaciones. No, dice, no podría ser causa para ninguna investigación por parte de Estados Unidos. Acudió también al informe de la presidenta Sheinbaum y esto fue parte de lo que le dijo a mi compañera Hatsiri Magallanes.
0: ¿Qué tal, Sheila? Buen día. El gobernador de Tamaulipas, Américo Villarreal, remarcó que podría ser un mérito no tener la visa de Estados Unidos en el actual contexto político. Esto luego de que el gobierno estadounidense ha retirado algunas visas a gobernadores por ser investigados por presuntos vínculos con el crimen organizado. En una breve entrevista en el centro histórico de la ciudad, así lo dijo.
5: Que lo pruebe.
10: De las visas, ¿cómo lo ve? Porque se mencionaba que...
5: Bueno, yo creo que ahorita le quitan tantas visas a tanta gente que creo que va a ser en un momento dado meritorio que no tengas visa, ¿no? Y que yo ya lo demostré, hice una rueda de prensa, mostré mi documento y que está sujeta a que es un documento que expide la Unión Americana y en su momento puede considerar retirarla como lo está haciendo, pues lo vemos en un momento dado inclusive de forma masiva.
0: La información que tenemos, buenos días.
1: Economía y finanzas.
3: Y bueno, el paquete económico 2027, ojo, podría incluir alzas a impuestos a productos con sodio y bebidas con alcohol. Esto lo reconoció el presidente de la Comisión de Hacienda de la Cámara de Diputados y esta es la información con mi compañera Angélica Melín.
11: Hola, Shay. Muy buenos días. En el paquete económico 2027 que el gobierno federal está a punto de mandar al Congreso de la Unión, empezando por la Cámara de Diputados, se prevé una posible alza de impuestos especiales a productos que contengan sodio y bebidas alcohólicas. Así lo reconoció el propio presidente de la Comisión de Hacienda de San Lázaro e integrante de la bancada de Morena, Carol Antonio. Recordó que para el presupuesto 2026, el que todavía está corriendo, se aplicaron medidas similares en el caso de las bebidas endulzadas, los refrescos y también los cigarros.
12: Como hicimos el año pasado, ¿se acuerdan con las bebidas azucaradas? Es decir, hay un tema de salud. A partir de ese tema de salud, tendremos que revisar dónde ajustamos. Es por donde nosotros vemos que tanto el Ejecutivo como desde la Cámara de Diputados podemos hacer planteamiento en ese sentido, porque ya hay propuesta de varios diputados. Ahí tienes el tema del sodio.
11: También aseguró que el paquete económico 2027 será responsable. Es el reporte. Buenos días.
1: Metropolitana.
3: Y bueno, aquí en la capital, el secretario de Gobierno César Cravioto acudió al Congreso también a entregar el segundo informe de la jefa de gobierno, Clara Brugada. Reconoció que uno de los grandes pendientes es que se apruebe la Ley General de Desarrollo que proyectará el crecimiento de la ciudad en las próximas décadas. Integrantes de la comunidad trans provocaron daños y actos vandálicos en la sede de la Policía de Investigación, esto en rechazo a la clasificación del delito de homicidio calificado en la imputación que hizo el Ministerio Público a Arturo Felipe, implicado en el asesinato de Paola Buenrostro en 2016. Los colectivos fueron replegados con polvos extintor para evitar que ingresaran al edificio de la Policía de Investigación, ubicado en esquina de Doctor La Vista y Avenida Niños Héroes en la colonia Doctores. Son las 6:39 y vámonos ahora a la información de los estados de la República.
1: Estados.
2: Sinaloa.
13: Un agente de la Policía Municipal de Culiacán fue baleado este martes cuando se dirigía a iniciar su jornada laboral. El oficial fue trasladado a un hospital para recibir atención médica, en tanto que las fuerzas de seguridad desplegaron un operativo en la zona para dar con los agresores. En la misma capital sinaloense, un grupo de sujetos armados atacó a balazos la fachada de un negocio de comida en la colonia Lázaro Cárdenas para posteriormente prenderle fuego. Por este hecho no se reportaron personas lesionadas. En más información del estado, la Secretaría de Seguridad Pública de Sinaloa confirmó la detención de 9 personas, entre ellas 5 extranjeros, en el municipio de Rosario. Durante un patrullaje en el poblado de Agua Verde, las autoridades ubicaron un inmueble con civiles armados donde aseguraron armamento y presunta droga. Entre los detenidos se encuentran 2 mujeres, una de ellas menor de edad, 4 hombres de nacionalidad colombiana y uno de origen cubano.
2: Guerrero.
13: Un adulto mayor y un menor de 13 años fueron asesinados a balazos en la comunidad indígena de San Pedro Huitzapula, en el municipio de Atlixtac. De acuerdo con testimonios de los pobladores, las víctimas pastoreaban su ganado cerca de un cultivo de maíz cuando presuntos integrantes de la policía comunitaria los atacaron a tiros, dejando además a un tercer hombre herido. Ante el nivel de violencia, decenas de familias se resguardaron en sus viviendas.
2: Jalisco.
13: Policías de Guadalajara aseguraron a un estudiante de secundaria luego de que ingresara con un arma de fuego artesanal a la secundaria técnica 79 en la colonia Miravalle. La corporación detalló que el menor no accionó el arma ni amenazó a sus compañeros, por lo que no hubo lesionados ni fue necesario evacuar el plantel. Las clases continuaron con normalidad y el adolescente fue puesto a disposición de las autoridades correspondientes.
3: Vámonos ahora con toda la información internacional.
2: El mundo.
3: Estados Unidos lanzó una serie de ataques contra objetivos en 9 ciudades de Irán que dejaron al menos 4 personas muertas, entre ellas un menor. En respuesta, una base militar de los Marines estadounidenses en Jordania fue atacada por el cuerpo de la Guardia Revolucionaria Islámica de Irán, en el que, según autoridades de Teherán, fueron abatidos numerosos militares y dejó daños en instalaciones y helicópteros de ataque. Una mujer identificada como Pamela Cisneros apuñaló a Erin Pianceti, la vicepresidenta de Bank of America, en pleno Times Square en un ataque en el que otra persona resultó herida. Al tratar de ser detenida, Pamela Cisneros fue herida de bala y falleció en el hospital. Con votación a mano alzada y sin mucho debate de por medio, la Asamblea Nacional de Venezuela aprobó un acuerdo para respaldar al gobierno de Delcy Rodríguez en la firma del acuerdo energético que entregará a Estados Unidos 65 mil millones de barriles de petróleo. El Congreso de Nicaragua aprobó ayer una reforma constitucional que prohíbe a los partidos de oposición participar en elecciones y extiende el mandato presidencial de Daniel Ortega de 6 a 7 años. Son las 6:42 y es momento de ver qué publica este miércoles 2 de agosto, de septiembre ya, la prensa nacional.
2: La prensa hoy, El Universal.
14: Amigo de Andy fundó empresa con contratos públicos en 3 sexenios.
2: Reforma.
14: Preocupa a expertos filtro militar a la inversión extranjera directa.
2: Milenio.
14: Claudia, que nadie se equivoque. En la 4T no hay rompimientos.
2: El Financiero.
14: Compromiso de Sheinbaum con la disciplina fiscal.
2: El Economista.
14: Sheinbaum. Déficit fiscal se reducirá en el paquete económico 2027.
2: Entre líneas.
14: En Serpientes y Escaleras de Salvador García Soto. Cuando las ausencias dicen más que las palabras. Por primera vez en un discurso tan importante para ella, la presidenta Claudia Sheinbaum no le dedicó ni una sola mención al expresidente Andrés Manuel López Obrador, al que siempre solía mencionar. A Andrés Manuel López Beltrán, de plano, no lo invitaron al evento de Palacio Nacional. Y aunque en el cierre de su discurso la doctora dice que nadie se equivoque, aquí no hay divisiones ni rompimientos, en los hechos se olvidó mencionar, como siempre lo hacía en este tipo de discursos, al expresidente. La pregunta entonces es, ¿cómo interpretar que, en mensaje con motivo de su segundo informe, la presidenta omitiera, se olvidara o de plano evitara mencionar el nombre y el legado de su mentor y antecesor? Héctor Aguilar Camín escribe, inlocalizable, inlocalizado. El exsecretario de Marina, Rafael Ojeda, fue inlocalizable para una jueza federal del gobierno de la República. No saben dónde vive, dónde está, y no pudieron dejarle la notificación para que se presentara en calidad de testigo, no de acusado, a la audiencia de vinculación a proceso de uno de sus sobrinos, Farías, acusado de huachicol fiscal. ¿El exsecretario de Marina no lee los periódicos? ¿No sabe que lo andan buscando sus correligionarios? ¿Está dando un primer paso hacia la condición de prófugo? La verdad, el almirante Rafael Ojeda no colabora lealmente. Deja el gobierno en el insuperable ridículo de no saber dónde encontrarlo ni de poder echarle una llamadita al celular.
15: Se dice que...
14: Templo Mayor de Reforma. Si la idea del gobierno federal es espantar la inversión extranjera, van por muy buen camino. Y es que genera muchas suspicacias la reforma que enviará la presidenta al Congreso para ponerles filtros a quienes quieran comprar empresas en México. Ahora formarán parte del Comité de Bienvenida la Sedena y la Semar, que se han convertido en los principales constructores del país y los mayores operadores de puertos y aeropuertos, aduanas, trenes, aerolíneas, etc. Ambas dependencias tendrán derecho de veto sobre sus eventuales competidores. Bajo reserva del Universal, el estratégico apapacho morenista a Insunza. Nos cuentan que al senador Enrique Insunza no es un legislador al que se le vaya a aplicar la ley de hielo, a pesar de los señalamientos de Estados Unidos en su contra por presuntos nexos con el narcotráfico. Así lo dejó en claro el coordinador morenista en la Cámara de Diputados, Ricardo Monreal. Dijo que lo iban a apapachar al igual que a todos. Esta actitud tiene mucha lógica política. Si don Enrique decidiera dejar de votar con la 4T, ocasionaría que no alcancen la mayoría calificada. Se trata de un apapacho estratégico. Voz y redacción, Erika Flores.
3: Y vámonos ahora con toda la información deportiva. Eddie Chabot, muy buenos días.
16: Querida Sheila, qué placer saludarte a ti y a tu audiencia. Noticias 6:30, vámonos con lo mejor de la actividad deportiva, porque vaya telenovela con final triste. Fue la que vivimos ayer en el último día del mercado de fichajes europeo, y es que tras mucho drama, Eric Lira terminó pagando los platos rotos y no pudo concretarse su fichaje al Mónaco, por lo que tendrá que regresarse de Francia al Cruz Azul y buscar su salida posiblemente en el próximo invierno. Para explicar esto, Shay, vamos a poner todo sobre la mesa, porque la historia empieza con la venta más cara en la historia de la Premier League, con la llegada de Enzo Fernández del Chelsea al Manchester City por, escuchen bien, 125 millones de euros. Mientras esto sucedía, Florin Balogun no se ponía de acuerdo con el Everton, por lo que la plaza de extranjero para el Mónaco no se liberaba para Lira, porque básicamente eso buscaban, que saliera Balogun y llegara Lira en su lugar. Es por eso que el club francés buscó vender a Lamine Camara al Chelsea, situación que ya estaba por concretarse cuando siempre sí, el Everton llegó a un acuerdo con Balogun y el Mónaco echó para atrás la salida de Camara. Lamentablemente, Shea, ya era muy tarde para alcanzar a registrar a Eric Lira, aunque de igual forma no hubiesen podido, porque al final Balogun no pasó los exámenes médicos con el Everton y se regresará a Mónaco. Así que el Chelsea se quedó sin reemplazo de Enzo Fernández, el Everton no fichó a Balogun, el Mónaco no pudo vender a ninguno de sus dos futbolistas ni traer a Lira, y el mexicano, como daño colateral, termina teniendo que regresar al fútbol mexicano por ahora. Cabe recalcar, Shay, que algo de responsabilidad tiene el propio Lira y la agencia que lo representa, una agencia que también representa a influencers más que a futbolistas, porque es increíble que la Hormiga González, que no hace gol desde marzo y que jugó tan solo 13 minutos en la Copa del Mundo, haya podido llegar al Olympiacos, y Eric Lira, que fue el segundo mejor jugador mexicano del Mundial, no haya podido llegar a ningún club del viejo continente. Increíble realmente. En fin, Shay, nos despedimos recordándole a la audiencia que hoy tenemos las semifinales de la Leagues Cup. A las 7 de la noche, el Toluca y el León se verán las caras desde Houston, mientras que a las 9 tendremos juegazo entre las invictas Águilas del América y el Monterrey desde Carson, California. Shay, hasta aquí la información deportiva. Nos escuchamos de nueva cuenta el día de mañana con lo mejor del mundo del deporte.
17: Las breves. La audiencia del ex titular del Instituto Nacional de Migración, Francisco Garduño, se difirió pues no se presentó ayer en el Centro de Justicia Penal Federal en Ciudad Juárez. Se iba a revisar si Garduño cumplió las condiciones establecidas al otorgarle la suspensión condicional del proceso por el incendio del 27 de marzo de 2023, en el que murieron 40 migrantes y 27 resultaron lesionados. Miguel Centeno, abogado que acompaña a víctimas del incendio, dijo que no hubo ninguna consecuencia para Garduño y no se estableció una fecha para la próxima audiencia. El Banco de México informó que en julio las remesas enviadas por connacionales que viven en el extranjero, principalmente en Estados Unidos, alcanzaron 5.571 millones de dólares, un aumento anual de 3.0%. En el séptimo mes del año, los ingresos por remesas crecieron a una tasa mensual de 0.5%. La Comisión Reguladora de Telecomunicaciones recordó que las personas con celular con terminación en 1 que no vincularon su línea hasta el 31 de agosto están recibiendo la suspensión del servicio. Los cortes comenzaron ayer y se extenderán este día y hasta mañana jueves. Sin embargo, recordaron que al registrarse se recupera el servicio de forma inmediata. La ONG Greenpeace México consideró que en el segundo informe de gobierno de la presidenta Claudia Sheinbaum no hay avances significativos en protección ambiental. Apuntaron que aspectos como el fracking sustentable, accidentes en el ámbito petrolero y diferentes megaproyectos son la marca de un retroceso en el sector. Para MBC Noticias, Omar Peralta.
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3: Vámonos ahora con toda la información del clima esta mañana.
18: Buen día, gusto en saludarlos. Hoy el monzón mexicano sobre el noroeste de México e inestabilidad atmosférica generarán lluvias fuertes a muy fuertes acompañadas con descargas eléctricas y rachas de viento en dicha región. Por otra parte, se prevé que la tormenta tropical Marín se intensifique a huracán durante este día en el Océano Pacífico, desplazándose al suroeste de Baja California Sur. Su extensa circulación ocasionará oleaje elevado en la península de Baja California y las costas del Pacífico Central Mexicano. Además, reforzará la probabilidad de lluvias fuertes a muy fuertes en Baja California Sur y el occidente de México. Por su parte, una nueva onda tropical, la número 36, se aproximará a la península de Yucatán, lo que reforzará la probabilidad de lluvias en la región. Finalmente, la circulación anticiclónica en niveles medios de la atmósfera mantendrá el ambiente caluroso a muy caluroso en el norte del territorio mexicano, estados del litoral del Pacífico, el Golfo de México y la península de Yucatán, prevaleciendo la onda de calor en Tamaulipas, Nuevo León, Coahuila y Sinaloa. Particularmente para el Valle de México se prevé una mañana con cielo medio nublado, ambiente fresco en la región y frío en zonas altas del Estado de México. Durante la tarde el ambiente será templado a cálido con cielo nublado y probabilidad de lluvias fuertes en el Estado de México y chubascos en la Ciudad de México. Dichas lluvias estarán acompañadas con descargas eléctricas y posibles caída de granizo. En la Ciudad de México se prevé una temperatura mínima de 14 a 16 grados Celsius y una máxima de 24 a 26 grados Celsius. Hasta aquí la previsión del tiempo. Soy Mónica Jiménez desde el Servicio Meteorológico Nacional de la Comisión Nacional del Agua. Hasta luego.
3: Y vámonos también a las calles de la Ciudad de México. ¿Cómo está el tránsito este miércoles?
19: Muy buenos días, Sheila. Un placer saludarte a ti y a tu auditorio. Vamos en información. Iniciamos en la zona centro de la capital, donde continúa bloqueada la circulación del eje 1 norte a la altura de la Avenida del Trabajo. Esto genera rezagos vehiculares en este punto de la capital. Tómenlo en cuenta, anticipe su salida. En la zona oriente continúa lento el desplazamiento sobre la calzada Ignacio Zaragoza, para quien deja atrás el distribuidor del puente de la Concordia y se dirige hacia el circuito interior. Similares condiciones vehiculares presenta la calzada Ermita Iztapalapa entre el eje 6 sur y el circuito interior. En temas de concentraciones y movilizaciones, el día de hoy a las 8 horas se llevará a cabo una concentración sobre el monumento a la Revolución. Posteriormente, también en la zona centro, a las 10 horas, se llevará a cabo otra concentración en los juzgados penales de la Ciudad de México, ubicada sobre el Doctor Lavisa en el número 114. Hay que estar muy pendientes al desarrollo de sus actividades por las posibles afectaciones vehiculares. Ya para finalizar, le recordamos el programa No Circula, aplica para los vehículos con engomado amarillo, terminación de placa 3 y 4, logramas de verificación unidos. Por el reporte del Centro de Orientación Vial, Secretaría de Seguridad Ciudadana. Muy bien.
3: Ahí la información, y bueno, hoy estaremos muy pendientes de un evento importante que se llevará a cabo allá en la Universidad Nacional Autónoma de México. Está en México el expresidente de Colombia, Gustavo Petro, y ahí va a impartir una conferencia magistral denominada El Capital en el Siglo XXI, Economía Política de la Crisis Climática, así que estaremos muy pendientes de las declaraciones y seguramente pues también habrá pronunciamientos importantes por parte de los estudiantes. También, pues ya inicia la actividad en el Congreso de la Unión. A las 11 de la mañana está prevista ya la sesión ordinaria del primer periodo de sesiones del tercer año legislativo. Y antes de despedirnos, les recuerdo que ya está disponible la nueva app de MBS Noticias. 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Y ahí tendrán toda la información de primera mano, 24/7, también todas las transmisiones en vivo de MBS Noticias. Así que si aún no la tienen o no está actualizada, háganlo, porque se perderán toda la información si no la tienen. Vámonos ya, son las 6 de la mañana con 55 minutos. Se quedan en compañía de mi compañera Ana Francisca Vega en la primera emisión de MBS Noticias. Yo soy Sheila Amador, los espero mañana en punto de las 6:30 con este resumen informativo. Excelente día.
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3: 7:01 a.m. ¿Cómo están? Me da mucho gusto saludarles. Miércoles 2 de septiembre de 2026. Hay muchísimo de qué platicar esta mañana, mucho que conversar. La presidenta Sheinbaum presentó ayer su segundo informe de gobierno, por supuesto. Varios mensajes importantes, pero destaco tres. Uno, el tema de la economía, dice la presidenta Sheinbaum, está estable frente a la incertidumbre y la política arancelaria de Trump. Ahí lo hemos conversado en varias ocasiones, pues la estabilidad no está llevando consigo como consecuencia crecimiento, y ese es el gran problema. Pero la presidenta destaca el tema de la estabilidad, regresa a defender el asunto de la soberanía en clara referencia también a lo que ella misma ha afirmado y ha distinguido como intromisiones de los Estados Unidos, las acusaciones en contra de Rubén Rocha Moya, el tema de las visas, ¿no?, del retiro de las visas, por ejemplo. Y dice también que no hay un rompimiento, no hay un rompimiento dentro del movimiento de lo de la autodenominada Cuarta Transformación. Hatsiri Magallanes, buen día.
6: ¿Qué tal, Ana? Buenos días. La presidenta Claudia Sheinbaum abrió su discurso defendiendo los principios de su gobierno como la honradez y la austeridad republicana, los cuales advirtió deben de continuar desde el patio central de Palacio Nacional. Ante su gabinete legal y ampliado, gobernadores, legisladores e invitados especiales, la mandataria criticó que antes se utilizaban los recursos públicos para excentricidades y solo para unos cuantos.
7: Hemos ejercido el gobierno con honradez y austeridad republicana. Tenemos claro que los recursos públicos son del pueblo y deben ejercerse para su beneficio. Los servidores públicos tenemos la obligación de comportarnos con profunda responsabilidad, pero al mismo tiempo con sencillez y humildad. Durante muchos años, mientras millones de mexicanas y mexicanos trabajaban todos los días para salir adelante, el gobierno se fue alejando de la gente, de sus necesidades y de su realidad. Se utilizaban los recursos públicos para excentricidades y lujos y se gobernaba para unos pocos. Eso terminó con la llegada de la Cuarta Transformación y lo digo claro, debe continuar de esa manera.
6: La mandataria colocó la defensa de la soberanía nacional y la relación con Estados Unidos en el centro de su segundo informe de gobierno al advertir que México mantendrá la cooperación y el diálogo internacional, pero sin aceptar subordinación y renunciar a sus principios constitucionales. Al defender la soberanía del país, recalcó que esta no se negocia. Sheinbaum Pardo aprovechó también para enviar un mensaje a todos aquellos que aseguran que hay divisiones y rompimientos en su gobierno y la Cuarta Transformación.
7: Porque México es un país soberano. Y la soberanía no se negocia, no se entrega y no se comparte. En estos 23 meses de grandes cambios, hemos mostrado que México es fuerte, tiene un pueblo extraordinario. Sabemos dialogar y nos entendemos como un país democrático. Somos parte del proyecto de la cuarta transformación de la vida pública. Que nadie se equivoque, aquí no hay divisiones, aquí no hay rompimientos, lo único que hay es la defensa del pueblo de México y su dignidad.
6: Y bueno, tras hacer un recuento de los logros de su gobierno en materia de salud, educación, economía, infraestructura, presumir

0: poder alcanzar estos resultados en seguridad, aunque sabemos que la seguridad es fruto de la justicia. Gracias también al cambio en el Poder Judicial, porque se nota claramente la diferencia entre el pasado y el presente.
1: La información que tenemos. Buenos días.
2: Muchas gracias. Gracias, Hatsiri. Muy buenos días. Gobernadores morenistas, no es nuevo, sacaron su comunicado al respecto. Siempre que pasa algo, sacan el comunicado diciendo, no, nosotros apoyamos a la presidenta, etcétera. Los grandes ausentes de este evento del segundo, de la presentación de este segundo informe de gobierno, no fue Andy López Beltrán, no fue el senador Adán Augusto López, no fue el senador Gerardo Fernández Noroña, por supuesto no fue Rubén Rocha Moya, y tampoco fue la gobernadora panista María Eugenia Campos. Eso sí, Andy López Beltrán utilizó sus redes sociales para celebrar a la presidenta, dice, con ella la transformación sigue, viva México, etcétera, etcétera. Y como les decía, Sheinbaum, y lo escuchábamos hace un segundito, volvió al llamado de la austeridad dentro de la cuarta transformación. Dice que necesitan pues funcionarios humildes, honestos, probos, etcétera. Nada de lujos, nada de cosas fifís, nada que les recuerde al pasado, etcétera, etcétera. Y justo hoy publica Reforma una amplia nota sobre una de sus pues cercanas colaboradoras, la secretaria de Turismo, la más joven del gabinete, Josefina Rodríguez, que pues no parece estar en sintonía con lo que dice la presidenta Sheinbaum. Está próxima a casarse Josefina Rodríguez, y ella y su futuro esposo, dice el Reforma, Iván García Juárez, ostentan lujos lejanos, muy lejanos, de la austeridad republicana que pregona la 4T. Josefina Rodríguez luce orgullosa en sus redes sociales, no crean que esto es en sus redes sociales. Luce orgullosa un anillo de diamantes que puede costar hasta 900,000 pesos, un reloj de 140,000 pesos, vestidos de 30,000 pesos, así como los vinos de Andy López Beltrán, ¿no? Por ahí andan en la frontera de los 30,000, zapatos, 17,500 pesos. Su novio, Iván García, que es actual procurador ambiental en Tlaxcala, dice el Reforma, no se queda atrás, usa relojes de hasta 400,000 pesos, mocasines de 30,000, lentes Cartier de 30,000 pesos. Apenas en, bueno, ¿cuántas veces ha hecho el llamado la presidenta Sheinbaum del tema de la austeridad y el tema de la humildad y el tema de no utilizar recursos públicos, no excentricidades, no lujos, no viajes privados? Bueno, amplia la nota en el Reforma, con fotos además de la propia secretaria de turismo. En fin, ahí quedan los llamados de la presidenta Sheinbaum a la justa medianía, ¿no? Como decía también el expresidente López Obrador. Bueno, la Secretaría de Gobernación, más tarde, Rosa Isela Rodríguez, entregó el segundo informe de gobierno de la presidenta al Congreso de la Unión. Ahí pues se dieron hasta con la cubeta también los legisladores. Arrancó oficialmente, después de la entrega de este informe, el último año legislativo. Angélica Melín, me da gusto saludarte.
3: Hola, Ana, muy buenos días, con el gusto de saludarte también y a los amigos que nos acompañan. Bien lo comentas, ya iniciaron los trabajos ordinarios en el Congreso de la Unión. Ayer se instaló formalmente este organismo parlamentario, precisamente el Congreso de la Unión, y también las sesiones ordinarias que van a funcionar en ambas cámaras, Ana, desde este 1 de septiembre hasta el 15 de diciembre, pues eso, como marca la ley, pueden terminar antes. Senadores y diputados convocados en San Lázaro recibieron el segundo informe de gobierno de la presidenta de la República de manos de la Secretaría de Gobernación y su titular, la secretaria Rosa Isela Rodríguez. Sin decir una sola palabra, Ana, y en un muy breve acto, Rodríguez Velázquez entregó el reporte presidencial a los congresistas. Se tomó mucho más tiempo en saludar y abrazar a los legisladores y cruzar el salón de sesiones que en cumplir con esta entrega protocolaria. La sesión de instalación del Congreso de la Unión se desarrolló en medio de un clima de tensiones. Llegaron a los golpes ni a la confrontación.
2: Menos mal, Angie, menos mal. Ajá.
3: Hubo un amago, Ana. Bueno, es que hemos visto tantos pleitos en el Congreso que nos extrañó que ahora no hubiera pues gritos y sombrerazos. Sí hubo tensión por el amago de los diputados del PRI que tenían planeado hacer un escándalo en el pleno.

0: tenían listos 40 megáfonos y hasta un ataúd color blanco que pensaban sacar en algún momento de la sesión. El líder de Morena en San Lázaro, el diputado Ricardo Monreal, bueno, pues se encargó de apagar ese fuego, Ana. Dialogó en corto y durante todo el día, incluso en el propio pleno, con los líderes parlamentarios. El propio diputado Monreal difundió en redes sociales sus acercamientos con los distintos líderes parlamentarios para evitar que hubiera pues protestas en el pleno. Entre las curules, destacó su acercamiento a los líderes del PRI en el Senado y San Lázaro, el senador Alejandro Moreno, el senador Manuel Añorbe y el diputado Rubén Moreira, con quienes intercambió palmadas, sonrisas y compromisos de cumplir lo acordado, una especie de pacto de civilidad en la sesión. Aún así, hubo algunos reclamos. El senador Moreno Cárdenas, en un discurso que no fue tan explosivo como se esperaba, acusó persecución a la oposición. También le hizo un llamado precisamente a la oposición para recuperar el poder. Vamos a escucharlo.
1: Adelante.
2: Convoco y llamamos a todos los partidos políticos de vocación opositora, a propios legisladores libres que deben de tener ustedes, que están viendo cómo se cae el país a pedazos, como lo ven millones de mexicanas y mexicanos. Los convoco y los llamamos a unirnos en un solo frente gran opositor para que en una alianza para defender a México ganemos las elecciones.
0: También prometió Alito que el PRI no va a cometer los errores del pasado, esto pues para convencer a la oposición de unirse en las siguientes elecciones. El tema de la narcopolítica y las acusaciones, sobre todo a liderazgos del partido Morena por nexos, presuntos nexos con el crimen organizado, marcaron los posicionamientos de las bancadas. El PAN pidió que el legislativo intervenga en este caso. Es el coordinador del PAN en el Senado, es el senador Ricardo Anaya.
3: Una comisión especial para investigar el huachicol fiscal, integrada de manera plural, presidida por la oposición, con acceso irrestricto a padrones, pedimentos, cuentas. Y yo les digo por dónde podemos empezar, porque lo dice una carpeta de investigación de su fiscalía. La empresa se llama Portacelis.
0: Dijo que esta empresa, bueno, pues está ligada a los hijos del expresidente López Obrador. Anaya Cortés sentenció que las promesas de Morena de no mentir, no robar y no traicionar no se han cumplido. Por el partido Guinda salió a responder la senadora Malú Michel. Vamos a escuchar en qué términos eso, pues acusando herencias del pasado.
4: Que nadie pretenda reescribir la historia. El cártel de Sinaloa, los Zetas, la familia michoacana, el cártel Jalisco Nueva Generación, surgieron o se consolidaron durante los gobiernos del PRI y del PAN. Ningún cártel ha nacido con el gobierno de la 4T. Se crearon mucho antes.
0: Sin mencionar por nombre a personajes sí, como el gobernador de Sinaloa, Ana, Rubén Rocha, que sí fue mencionado por el resto de las fracciones, sí, sobre todo la oposición, ni al polémico senador Enrique Insunza, al que nadie vio ayer en el recinto de San Lázaro, la senadora Michelle Camarena, pues salió en su defensa. Escuchemos.
4: A ver. Quiero decirles que hasta este momento, y lo reafirmamos, no se ha entregado una sola prueba de las acusaciones contra quienes fueron señalados. Y lo mantenemos, y lo ha dicho fuerte la mañanera.
0: Entre los asuntos que llamaron la atención en esta sesión de Congreso de la Unión, Ana, pues estuvo que la secretaria Rosa Isela Rodríguez se le hizo temprano para llegar a la Cámara de Diputados, media hora de anticipación. No es inusual, pero pues sí llamó la atención. En contraste, esto con los escasos minutos que se tomó para entregar el informe. De hecho, estuvo en la zona de la mesa directiva de la Cámara de Diputados solo 3 minutos, y bueno, pues se tomó entre 10 minutos para llegar a ese lugar y otros 10 para irse en medio de abrazos, besos, selfies y saludos. Que también llamó la atención que en el recinto, decíamos, Ana, nadie vio al senador Insunza Cázares, y también destacó que el diputado Monreal Ávila logró convencer a los priistas de frenar esta rebelión de los megáfonos que ya tenían lista, y también además legisladores, incluso de su propia fracción, para que no cayeran, pues como hemos visto, decíamos, en el Congreso de la Unión recientemente, Ana, en el intercambio de insultos y también en las confrontaciones. Así fue esta sesión inicial en el Congreso de la Unión.
1: Bueno, pues un show. Gracias, Angie. Gracias, Angélica.
0: A ti.
1: Un abrazo. Un abrazo. Claro, Monreal, pues le encanta este tema de yo soy el conciliador. Entonces, claro que sube su video a redes sociales, así como que frenando la bronca. En fin, a ver, van varios audios que también me parecen interesantes de lo ocurrido ayer. Este que vamos a escuchar es justamente el dirigente nacional del PRI, Alito Moreno.
5: Ustedes saben que en los 80s el capo de capos en Colombia, Pablo Escobar, estaba en el Congreso, era congresista, era parte de la legislatura y se sentaba ahí. No podemos permitir eso. Hay señalamientos, hay imputaciones, están mencionados. Lo que sucedió en el estado de Sinaloa no es un hecho aislado. Estuvo en elección, hay levantados, hay testimonios. Era el gobernador señalado, el secretario de gobierno, las fiscalías, los alcaldes. Es una estructura criminal.
1: Bueno, parte de lo que dice Alito Moreno, que por cierto, El País publica una nota de Ernesto Núñez, con quien vamos a platicar un poquito más adelante, sobre lo que ha perdido y lo que ha ganado Morena en términos de afiliaciones en los últimos años. Fíjense, en el 2023, el PRI, este PRI de Alito Moreno, tenía 1.411.889 afiliados, ¿no? El padrón de los militantes del PRI. Y en 2026, 819 mil. O sea, esto implica una pérdida, imagínense además, una pérdida de casi 600 mil afiliados, militantes, en el periodo de Alito Moreno. Entonces también, pues quién sabe, ¿no? Cuál es el soporte que tenga Alito Moreno para decir estas cosas. Y claramente, pues no tiene mucha recepción lo que diga. Este audio que vamos a escuchar, ya escuchábamos a Malú Micher, morenista, también hace un segundito. Vamos a escuchar algo que dijo y llamó la atención también Malú Micher dentro de su discurso. Vamos a escuchar.
4: Y ya estuvo bueno que anden diciendo que es que ese dinero es de nuestros impuestos. Mentira, es de una austeridad republicana que logró que tuviéramos a 42 millones de familias en bienestar.
1: Bueno, pues si nos da dónde sale el dinero, senadora, pues claro que sale de ahí. ¿De dónde sale el dinero de la austeridad republicana? Pues el dinero del presupuesto gubernamental sale de los impuestos de los mexicanos y o de los del petróleo, que también se supone que es de los mexicanos. Entonces, caray, estos argumentos se les caen, pero facilito. Ahí está Malú Micher, que bueno, pues sí, el dinero de la austeridad republicana también sale de por allá. Habló Luis Donaldo Colosio, senador por Movimiento Ciudadano, respondió por parte de Movimiento Ciudadano al informe. Esto fue parte de lo que dijo.
6: Si Morena lo ganó todo, entonces, teniéndolo todo, ¿qué han resuelto? La corrupción que juraron enterrar sigue viva y todos sabemos dónde está. El derroche sigue, únicamente cambió de mano. La violencia sigue, los desaparecidos siguen, la pobreza sigue, la impunidad sigue. Mientras tanto, México ha caído del lugar 51 a 62 en competitividad. Nuestro desempeño académico en matemáticas, en ciencia, en lectura, ha sufrido un retroceso. Pasamos de 10 a 20 billones de pesos de deuda. Y en términos de nuevas inversiones, en términos reales, sufrimos una caída del 50% del 2018 al 2025. Han demostrado que a ustedes el poder absoluto les ha servido para imponer, para controlar, para acumular todavía más poder, pero no les ha alcanzado para resolver lo esencial. Porque no hay mañanera que alcance ni régimen que aguante para tapar la verdad de la gente.
1: Bueno, sobre el tema del retiro de las visas, apenas el 13 de agosto anunció Andy López Beltrán que le habían quitado su visa. Ayer trascendió que le fue revocada también a la alcaldesa con licencia de Benito Juárez allá en Cancún, la morenista Ana Patricia Peralta. Ella lo negó a través de sus redes sociales, dijo que ella tiene sus papeles en orden, igual que lo ha negado, por ejemplo, el gobernador de Tamaulipas, Américo Villarreal. Diferentes fuentes periodísticas apuntan a que también le habrían retirado la visa. Él dice que no. El propio senador Adán Augusto López, entre varios otros. Por cierto, que Américo Villarreal se pronunció justamente ayer sobre este retiro masivo de visas. Esto fue lo que dijo.
7: Que lo pruebe.
8: De las visas, ¿cómo lo ve? Porque se mencionaba que...
7: Bueno, yo creo que ahorita le quitan tantas visas a tanta gente, que creo que va a ser en un momento dado meritorio que no tengas visa, ¿no? Y que yo ya lo demostré, hice una rueda de prensa, mostré mi documento.
1: Bueno, en un podcast, el subsecretario de Estado de los Estados Unidos, Christopher Landau, también ex embajador de los Estados Unidos en México, dice lo que han dicho pues los funcionarios estadounidenses en este tiempo de retiro de visas, que pues, Estados Unidos tiene el derecho y absoluto, el derecho soberano de decidir quién puede y quién no puede entrar a su país, justificando justamente esta cancelación de visas. Y en el podcast también aprovechó para pedirle al gobierno mexicano que intensifique la lucha contra los cárteles de la droga, contra los cárteles criminales, a los que considera Estados Unidos organizaciones terroristas, parte de lo que dijo Christopher Landau.
9: I think on the cartels, we are working much more closely now with.
10: En cuanto a los cárteles, creo que ahora estamos colaborando mucho, más estrechamente con México. Gran parte del problema tiene su origen allí, y creo que el gobierno comprende que nos tomamos esto muy en serio y que deben intensificar sus esfuerzos. Ese es precisamente el mensaje que estamos transmitiendo en todo el hemisferio.
9: That is a message that we are delivering throughout the hemisphere.
1: Bueno, en seguimiento a la nota de Universal del caso de Andy López Beltrán y su reunión en la colonia Condesa con su hermano y con un par de empresarios más, el Universal publica hoy que uno de estos empresarios, Mauricio Garduño González, amigo de Andy López Beltrán y presente en esta reunión, en esta comida, fundó una empresa con contratos multimillonarios en diversas dependencias desde el sexenio de Felipe Calderón, Enrique Peña Nieto y, por supuesto, el expresidente López Obrador, además de ser socio minoritario de una empresa junto con el otro empresario presente en esta comida, Juan Domingo Beckman, es socio de una empresa, una empresa que le ha facturado a estos distintos gobiernos, desde Felipe Calderón hasta López Obrador, nada más y nada menos que 33 mil millones de pesos. Es parte del seguimiento del día de hoy del diario El Universal. Y ayer platicábamos con uno de los migrantes sobrevivientes del incendio en la estación migratoria de Ciudad Juárez sobre la falta de justicia en este caso. Y ayer lo platicábamos también, había audiencia del ex comisionado del Instituto Nacional de Migración, Francisco Garduño, sobre este asunto, sobre su responsabilidad en este asunto, en prevenir que algo así pudiera ocurrir. Y tan campante, Francisco Garduño decidió no presentarse a esta audiencia. Fernando Reyes, saludos hasta Chihuahua, ¿cómo estás?
11: Muy buenos días, Ana. Pues sí, efectivamente, como bien lo comentas, pues la mañana de este martes, el excomisionado del Instituto Nacional de Migración, Francisco Garduño, pues no se presentó en su audiencia de suspensión del proceso penal que pesa en su contra. La audiencia se celebraría en el Centro de Justicia Penal Federal, ubicado aquí en Ciudad Juárez, donde pues debía responder sobre las medidas de reparación para las víctimas del incendio. Este incendio que recordemos que ocurrió el 27 de marzo del 2023 y en donde fueron 40 migrantes quienes perdieron la vida en ese lugar. Pues Francisco Garduño solicitó en primera instancia comparecer por videollamada, sin embargo, al parecer la petición fue rechazada por el juez federal Víctor Manlio Hernández. Ante su ausencia, pues la audiencia fue diferida sin que hayan ofrecido detalles sobre la fecha y la hora en que se celebrará la próxima audiencia. También el juez decidió no imponer alguna sanción por haber faltado a esta audiencia, a esta comparecencia. Sí. Te comento, Ana Francisca, que al exterior del Centro de Justicia Penal Federal se manifestaron cerca de una decena de personas quienes pues exigieron que el caso se lleve con toda transparencia y apego a la ley, ya que mencionan que en el caso específico de Francisco Garduño la justicia se ha aplicado de forma selectiva, Ana.
1: Pues bueno, llevar este proceso en libertad, nada más con decir eso, ¿no, Fernando?
11: Pues sí, fueron 40 las víctimas 40 que perecieron ahí encerradas en esa estación migratoria. Te comento también pues que esta etapa procesal sería, en esto el juez tendría que definir la suspensión definitiva, sí, que corresponde a la causa penal 237-2023, que se le concedió a Garduño el año pasado, pero aún aunque esta audiencia iba en su favor, pues no se presentó el comisionado, Ana.
1: Tremendo, tremendo. Muchísimas gracias. Estamos en el tema. Gracias, Fernando.
11: Muy buenos días,
1: Ana. Gracias. Buenos días. Las 7:24. Nos vamos a la pausa. 5543 77-102-5. Gracias por escucharnos. Muchísimas gracias, por supuesto, hasta Chihuahua, de donde platicábamos con Fernando Reyes. Gracias, Tuxtepec. Gracias a la gente de Zihuatanejo, Tampico, Reynosa y Nogales, que se conecta esta mañana con nosotros. Yo soy Ana Francisca Vega. No se vayan, tenemos mucho, mucho más al volver.

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14: Buen miércoles, David.
15: Hola, Ana Francisca, ¿cómo estás? Saludos, buenos días, muy buenos días para todos en MBS. Lamentablemente se cayó lo de Eric Lira, el futbolista de Cruz Azul, que estaba a un paso del Mónaco de la Liga Francesa. Las cosas se complicaron cuando ya está prácticamente a punto de subir el avión para ir a territorio francés. Parece ser que el principal obstáculo fue que el equipo francés o el equipo del Principado necesitaba abrir un espacio dentro de su nómina para un jugador extracomunitario. Entonces, el estadounidense Folarin Balogun había sido negociado al Everton de la liga inglesa, la liga Premier, pero no pasó los exámenes médicos. Entonces, eso imposibilitó que Lira fuese inscrito con el conjunto del Mónaco. Un duro, duro revés para el futbolista, un duro revés para el fútbol mexicano y una muestra inequívoca de que el jugador mexicano, por más esfuerzo que haga, le cuesta mucho trabajo tener una reputación en el fútbol europeo. No logran hacerse de un nombre, de un prestigio que obviamente pues haga que el equipo europeo vayan por él a como dé lugar, ¿no? Así que me parece pues muy triste. Vamos a ver qué pasa ahora con Eric Lira. Tenía una oferta de Emiratos Árabes Unidos, pero para jugar en el Al Jazeera de los Emiratos Árabes Unidos, pues mejor quedarse en el fútbol mexicano. El que se fue es Sebastián Cáceres, el uruguayo del América, y el América trae un chico joven que se llama Carlos Álvarez, que viene del fútbol español, del Levante. Tiene 23 años, recientemente ascendió la temporada pasada. Es un mediocampista de enganche, un 10, así que me parece una contratación interesante, pero tendrán que reforzarse en la defensa, porque de por sí el América ha sufrido mucho con ese desequilibrio de lo que propone como equipo ofensivo a lo que propone en el plano defensivo. Y bueno, ahora sin Cáceres, seguramente esas carencias van a aumentar. Pero bueno, mientras hablamos de cómo se van los futbolistas mexicanos, o si vienen o no vienen, pues ayer acabamos de presenciar un terremoto financiero en el fútbol europeo. El Manchester City y el Chelsea cerraron el traspaso de Enzo Fernández, el jugador argentino, por la brutal suma de 125 millones de libras esterlinas, unos 145 millones de euros y un poquito más en dólares. El movimiento no solo sacude la Premier League, sino que reescribe la historia de los fichajes más caros del planeta. El mediocampista argentino, que tiene 25 años, es el cuarto jugador más caro de todos los tiempos, detrás de Neymar, Kylian Mbappé y Ousmane Dembélé. Impresionante. Y hablando de eso, una vez más la Liga Premier pues protagoniza las transacciones más caras después del cierre de registros. Apenas si el Real Madrid y el Barcelona pueden hacer frente a ese poderío económico, mientras que el actual campeón de la Champions, el Paris Saint-Germain, se dedicó a hacer caja tras años de inversiones millonarias. Así que la Liga Premier sigue siendo la liga más cara del mundo. Impresionante lo que se pagó por Enzo Fernández. Bueno, de vuelta a la realidad, o a nuestra realidad. Hoy se juegan los partidos de las semifinales de la Leagues Cup. A las 7 de la noche, hora del centro de México, el Toluca en Houston enfrenta al conjunto de León. A las 9:30 de la noche, el América contra el Monterrey en Carson, ahí en California, en Los Ángeles. Son partidos a 90 minutos. Si persiste el empate, habrá penaltis. Las finales se jugarán el próximo domingo, el partido por el primer lugar, y también habrá un partido por el tercer lugar, aunque usted no lo crea. Bueno, comienza la temporada de la NFL. Esta noche, el primer partido en el Lumen Field, allá en Seattle, en Washington, en la costa oeste. Los Halcones Marinos reciben al equipo de los Patriotas de Nueva Inglaterra, unos Patriotas que tendrán un gran reto, tratar de mantener la temporada en la que lograron llegar al Super Bowl con el novato Drake May, que ha crecido, pero muchos expertos creen que este equipo pues llegó de casualidad. Vamos a ver si pueden mantenerse. Otros equipos que tendrán retos importantes: los Bills de Buffalo, que tienen nuevo estadio, que tienen nuevo entrenador, así que habrá presión para que ese equipo, ahora con Joe Brady, pueda alcanzar, y con Josh Allen como gran figura, pueda alcanzar el Super Bowl y ganarlo. Los Angeles Chargers, los Cargadores, que además en la pretemporada han establecido pues un contrato de un año y 20 millones de dólares garantizados para el veterano tackle defensivo Aaron Donald, uno de los mejores jugadores en defensa de los últimos tiempos en la NFL. Vamos a ver si los Rams pueden también llegar a ganar el Super Bowl, que están construidos para eso. Los 49 de San Francisco, décimo año de Kyle Shanahan al frente del equipo. Los Leones de Detroit, que tuvieron una temporada mala. Los Green Bay Packers. En fin, va a ser una temporada interesante la que arranca hoy en la NFL. La presidenta de México, Claudia Sheinbaum, ayer tocó el tema del deporte durante su presentación en el segundo informe de gobierno, y me parece interesante porque dice la doctora Sheinbaum que México atraviesa por uno de sus mejores momentos deportivos en la historia. Tiene razón, no se equivoca, los resultados están ahí. Obviamente, de acuerdo al parámetro que tiene México, hay campeones mundiales en disciplinas como clavados, flag football, tiro con arco, remo, resultados muy esperanzadores. Obviamente, a la espera de lo que va a ser la conclusión del ciclo olímpico en Los Ángeles 2028. Pero sí, hay un ambiente también diferente en el deporte mexicano con la llegada del nuevo presidente de la CONADE, Rommel Pacheco, diferente a lo que se vivía con Ana Gabriela Guevara. Yo no estoy diciendo que Rommel tenga una varita mágica y que haya transformado todo, pero hay un mejor ambiente entre los atletas, se sienten más confiados, motivados, más apoyados. La presidenta también dijo que se invirtieron más de 1,000 millones de pesos en becas para ayudar a estos deportistas de alto rendimiento. En fin. Bueno, ya platicaremos mañana de las posibilidades de Isaac del Toro, hablando de uno de los deportistas importantes de México, en lo que va a ser el Campeonato Mundial de Ruta que se disputa en Montreal, Canadá, el día 27 de este mes. Lo que tenemos en deportes, gracias a la Francisca Saluda. Nos esperamos con todo el equipo a partir de las 3 de la tarde en MBS Deportes. Gracias. Buenos días.
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16: Pese a la misoginia y al machismo de quienes piensan que las mujeres no podemos o no sabemos gobernar, cada día demostramos lo contrario. La economía mexicana permanece estable y avanzando. Récord en inversión extranjera directa. Hemos logrado 51% de disminución en homicidios dolosos desde que llegamos a la presidencia, lo que equivale a 44 homicidios menos cada día. Durante estos 23 meses hemos cuidado cada peso. No hemos comprado vehículos de lujo ni destinado recursos públicos a gastos innecesarios. Para este año, la atención en estas entidades federativas que se incorporaron al IMSS Bienestar, la atención en consultas de especialidad habrá crecido 106% comparado con 2022.
14: 7:37 Hay un consenso básicamente entre todas las compañías, las empresas encuestadoras en el país que publicaron en estos días, un poco en este ejercicio, en un corte de caja, el nivel de aprobación de la presidenta Sheinbaum, alrededor de un 68-69% de aprobación, que es una aprobación altísima, la verdad, es una aprobación bastante alta para cualquier gobernante. Pero sí hay un tema aquí que creo que es importante destacar. Cuando las encuestadoras ponen la lupa a los temas particulares, no la figura de la presidenta, que otra vez está bien calificada, sino en el trabajo que se ha hecho en las distintas áreas, ahí es donde empiezan a surgir los matices y prácticamente todas las empresas encuestadoras coinciden en que el tema de apoyos sociales, el tema de las becas, etcétera, es lo más valorado por la ciudadanía, por la gente, pero que hay rezagos, desafíos y malas calificaciones, francamente, en términos de combate a la corrupción, la gran promesa de la autodenominada Cuarta Transformación, crimen organizado y seguridad pública. Esos tres, digamos, grandes pilares sistemáticamente salen bajos, muy bajos en las calificaciones de los resultados. ¿Okay? En la línea tengo a Ernesto Núñez, periodista y escritor, y es un gusto siempre conversar contigo, Ernesto. ¿Cómo valoras esta llegada al segundo año con el contexto inmenso y complejísimo en el cual se da? ¿Cómo estás, Ernesto? Buen día.
17: ¿Qué tal, Ana Francisca? Buenos días. Muy bien, muchas gracias. Encantado de estar aquí contigo platicando. Y pues mira, la verdad es que es el cierre del primer tercio del sexenio, ¿no? Y por lo tanto, pues bueno, se cierra una etapa, ¿no? Interesante. Vendrá un tercer año, pues muy movido, que estará marcado sin duda por el tema electoral.
14: Claro.
17: Pero bueno, creo que lo que estamos viendo es que la presidenta pues logra mantener este 69%, ¿no? Hoy en El País publicamos también una encuesta que coincide más o menos con este número.
14: Así es.
17: Cifra alrededor del 70% de austeridad, de popularidad.
14: De aprobación.
17: Sí. De aprobación. Ajá. Pero que justo en algunos temas comienza, como bien dices, en algunos temas pues comienza a señalársele. Y son los temas pues que ha venido arrastrando la presidenta, que no siempre son responsabilidad de ella, pero que al final de cuentas pues ella es la jefa del Estado, pero al asumirse también como jefa del proyecto político que está gobernando y que es de la 4T, digamos, pues al final los negativos también van a dar hacia su gobierno. Ella ha tenido la habilidad de que no le peguen, digamos, en la popularidad personal, pero sí desgasta a su gobierno. Uh-huh. O sea, venimos de un verano otra vez, ¿te acuerdas que el verano de 2025, pues fue ese verano del escándalo, de los viajes de Tokio, de Noroña y su casa en Tepoztlán, y que eso le pegó bastante?
14: Cierto.
17: Justo antes del primer informe, pues este verano estuvo peor, porque este verano estuvo marcado por el tema de Rubén Rocha, que empezó justamente el primero de mayo, y que no se lo ha podido sacudir la presidenta, y que además es muy curioso cómo el ciclo se abre con la solicitud de extradición hecha por el Departamento de Justicia contra Rocha y otros 9 exfuncionarios, grande, o sea, un senador, un gobernador, un presidente municipal de una capital, un secretario de seguridad, es decir, sí le pegó al corazón de Morena, digamos, del oficialismo, y se cierra con este intento de rebeldía de Rubén Rocha de regresar al poder en Sinaloa, ¿no? Y que todo eso, pues obviamente genera una percepción de que en realidad la corrupción no se está terminando, de que en realidad, pues una cosa es el discurso y otra cosa es lo que en realidad la práctica política de Morena y los suyos, ¿no? Y de los gobernantes. Ayer, si te fijas además, ayer vimos un mensaje, yo he leído en varias columnas y coincido más o menos con ellas, un mensaje bastante anticlimático, es decir, cuando uno ve que un mensaje es muy potente, basta ver las primeras planas del día siguiente para ver que pegó, ¿no? Y que todo el mundo más o menos trae lo mismo. Si tú ves las primeras planas de hoy, hay varias frases que se destacan, pero no hay como un mensaje que dijéramos, a ver, esto era lo que quería colocar la presidenta, aprovechando que va a traer el reflector nacional en este día, ¿no? Y no hay como un mensaje. Quizá la idea con la que yo me quedo, y la más rescatable quizá desde el análisis político, pues es esto del no rompimiento, ¿no? Que se da en un contexto además donde todo el mundo está diciendo lo de Sinaloa fue idea de Palenque, lo de la visa de Andy tensó la relación, Claudia Sheinbaum está tomando distancia de Andrés Manuel, y ella pues lo ha negado, dice que es política ficción, y sin embargo consideró necesario poner esa frase en su mensaje, además con este prefijo de que nadie se equivoque, aquí no hay rompimiento ni distanciamiento. Me recordó un poco al de no se hagan bolas de Salinas, ¿no? Como diciendo, no se equivoquen, no hay rompimiento ni división. Bueno, si no lo hubiera, probablemente no sería necesario decirlo. Sin embargo, ella lo está diciendo, como un mensaje, pues sí, a sus más críticos que señalan que hay ese rompimiento, pero también es un llamado un poco a la unidad y a la disciplina, a los suyos, ¿no? A su movimiento, que ha estado bastante, pues bueno, primero está en una contienda interna por las candidaturas, pero segundo, pues ha manifestado algunas señales de, pues no sé llamarle rebeldía, o por lo menos diferencias en esa familia disfuncional llamada 4T, ¿no?
14: Ahora, dime una cosa, este tema de los llamados que ha hecho la presidenta en varias ocasiones a el tema de la austeridad, del modo de vida de los funcionarios públicos, hoy ya lo decía, Reforma publica los lujos con los cuales parece coexistir alegremente Josefina Rodríguez, su secretaria de Turismo. Sí. No es la única, pues hemos visto los viajes en primera clase, los restaurantes carísimos, etcétera, etcétera. O sea, ¿cómo choca la realidad de algunos integrantes de Morena con el discurso de la propia presidenta? ¿Y cómo debilita esto? No sé si en la figura de la presidenta, pero sí, digamos que resquebraja algunos de los argumentos centrales de Morena. Ahora, todo eso, Ernesto, pues parece no impactar en términos de las preferencias de las personas por Morena, por el partido, porque también, así como hemos visto que estable y su figura no ha estado tocada, digamos, por estos escándalos, pues también vemos que sistemáticamente Morena se perfila para que le vaya muy bien en las elecciones del año que entra, ¿no? A pesar de todas estas cosas que nos estás contando y a pesar de todos estos contextos.
17: Claro. Sí, a ver, si hay un alto contraste entre la práctica política y el discurso. La presidenta ayer, pues, tuvo, digamos, dos momentos fuertes de su discurso, ¿no? Cuando habla de Trump y la injerencia y la soberanía y tal, pero luego le habla a los suyos diciendo justo esto que estás diciendo. Dice, acuérdense que la calidad moral y qué sé yo no se compra ni con todo el dinero del mundo, algo así dijo, ¿no? Y que el apego a los principios, la honestidad y demás. Y además dice en una parte de su discurso, sin mencionar a López Obrador, pero digamos, hablando de uno de sus legados, dice:

0: pues hoy ya no se gobierna para unos pocos y hoy ya no se gobierna y hoy ya no se usan los recursos públicos para lujos y excentricidades. Así lo dijo textualmente. Y de pronto ves a la secretaria de Turismo, además escondiendo su reloj y su ropa de marca en Instagram, aunque en privado pues sí lo presume. Y pues obviamente uno ve ese contraste, ¿no? Y la población que alcanza a ver estas cosas que se publican en la prensa, pues seguramente dice, pues aquí no hay congruencia. Y además contrasta mucho con la actitud de la propia presidenta, porque me parece que ella sí ha sido, a diferencia de
1: Sí,
0: los
1: sí, sí.
0: suyos, ella sí ha sido cuidadosísima, ¿no?
1: Sí. Sí, sí, sí,
0: De la
1: sí, sí.
0: austeridad, de
1: Totalmente.
0: no mostrarse frívola ni nada, y en cambio los demás sí. Pero sí llama mucho la atención también ese dato. Mira, yo tenía registro. Morena, el año pasado, tenía una intención de voto del 48% en las elecciones legislativas, que serán las del próximo año. Tuvo una caída en mayo que llegó hasta el 39%, es decir, en un año había perdido 9 puntos de intención de voto. Y algo que a mí me extraña y me parece un dato que habla de esta, digamos, no correspondencia entre la realidad y luego la percepción de la ciudadanía,
1: Sí.
0: quizá, es que hoy Morena recupera y hoy anda otra vez en 43% de
1: Así es.
0: intención de voto.
1: Así es.
0: Quizá derivado de la dispersión del voto opositor, quizá derivado de que la oposición no ha logrado, más allá del tema de narcogobierno y narcopolítica, pues no ha logrado poner un tema en la agenda pública que les dé respaldo social, que les
1: Sí.
0: dé respaldo electoral. Pero sí es impresionante que a pesar de Rocha, a pesar de muchas cosas, de muchos escándalos, pues sí, Morena sigue manteniendo esa intención de voto. Me parece que producto de la popularidad de la presidenta, ahí sí creo que hay una conexión muy clara, ¿no? Ya veremos si les aguanta los próximos 10 meses, porque la cita electoral es en junio del próximo año y pues va a pasar todavía van a pasar muchas
1: No,
0: cosas
1: bueno.
0: de aquí entonces,
1: Se va
0: ¿no?
1: a poner bueno, mi querido Ernesto. Te mando un abrazo.
0: Así es.
1: Muchas gracias por conversar con nosotros.
0: Un gran abrazo, que estés muy bien, Ana Francisca.
1: Un abrazo. Las 7:47. Rápidamente, hablando de preferencias electorales, fíjense. Bueno, arrancó la conferencia mañanera y me están diciendo que hay un nuevo escenario. Sí. Están estrenando escenario para el tercer año de gobierno de la presidenta Sheinbaum. Pero bueno, no, lo que les quería decir era el tema de las preferencias electorales. Rumbo a las elecciones del 27, saca Gobernarte una encuesta. A ver, son fotografías de momentos, ¿ok? No, no, no quiere decir más, pero es interesante. Las capitales del país. Morena es favorito para ganar 22 de 29 capitales. Miren, Aguascalientes no. Aguascalientes el PAN, Baja California, Mexicali, Morena. La Paz, Morena, Campeche, Movimiento Ciudadano, dice Gobernarte. Tuxtla, Gutiérrez, Morena, Chihuahua, el PAN, Saltillo, el PRI, Colima, Morena, Toluca, Morena, Guanajuato, PAN, Chilpancingo, Morena, Pachuca, Morena, Guadalajara, ojo, Guadalajara, Morena, Morelia, Morena, Cuernavaca, Morena, en fin, 22 de 29, de acuerdo con esta encuesta de Gobernarte. Durante los próximos meses estaremos viendo cómo se mueven estos números y, por supuesto, si coinciden algunas de las encuestas, que a mí me parece que en la medida en la que coincidan, pues más o menos podemos darnos una idea de por dónde estamos parados. Las 7 de la mañana con 49 minutos, vamos a la pausa. Tenemos mucho más al volver.

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15: Son las 7 de la mañana con 53 minutos y así amanecieron los diarios del país.
16: Primeras planas de la mañana. Reforma.
17: Preocupa a expertos filtro militar a la inversión extranjera directa. Podrán negar fuerzas armadas que externos tengan más de 49% de capital.
16: El Universal.
17: Amigo de Andy fundó empresa con contratos públicos en 3 sexenios.
16: Milenio.
17: Claudia, que nadie se equivoque. En la 4T no hay rompimientos.
16: La Jornada.
17: Vamos mejor y tenemos rumbo. Sheinbaum rechaza divisiones y rupturas en la 4T. Lo que hay es la defensa del pueblo, subraya.
16: El Financiero.
17: Compromiso de Sheinbaum con la disciplina fiscal. Será un proyecto responsable y orientado a la consolidación en finanzas públicas.
16: Excelsior.
17: México no se detiene. Segundo informe de gobierno. Para MBS Noticias, Ángela Molina.
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15: Siete de la mañana con 54 minutos. Platicábamos ayer, se cumplió ayer también un año de la elección del nuevo Poder Judicial. Más de 800 jueces federales, 1,800 jueces locales. En un par de años más, en el 2028, se renueva, o se va a elegir al resto de los jueces del Poder Judicial. Y una de ellas, con quien hemos hablado en varios espacios durante ya algunos años, es Delia Quiroa. Delia Quiroa es jueza de distrito, pero antes de ser jueza de distrito hace un año, dedicó muchísimo tiempo de su vida a ser rastreadora, a ser buscadora de personas desaparecidas. Ha dado una lucha impresionante en este... en este sentido, desde el colectivo de búsqueda 10 de marzo. Y yo tenía mucho interés, mi querida Delia, gracias por platicar con nosotros, para saber pues cómo estás, cómo ha transcurrido este año, cómo ha sido la transición entre la lucha y el activismo, y de pronto sentarte con la enormísima responsabilidad de dictar una sentencia. Y gracias por conversar esta mañana con nosotros, Delia.
18: Al contrario, Ana Francisca, a ti y a tu público, muchas gracias por escucharme. Y pues mira, gracias a Dios estoy bien. Tuve que reorganizarme. Tuvimos que, mi mamá se sigue yendo a las búsquedas y pues yo estoy dedicada ahorita al juzgado. También tuvimos una reorganización en donde se está abatiendo el rezago que había. Y pues gracias a Dios vamos muy bien, estamos cumpliendo con las metas que se nos impuso por parte del órgano de administración judicial y el Tribunal de Disciplina. Y pues yo la verdad me siento muy satisfecha. Yo iba con nerviosismo, pero creo que me había subestimado, y pues gracias a Dios he tenido las herramientas tanto de conocimiento como técnicas y todo lo necesario para cumplir con mi labor.
15: A ver, sabemos y lo hemos escuchado mucho, este tema de la curva de aprendizaje, ¿no? Uno no llega de pronto y se sienta y es juez, ¿no? O sea, ¿qué ha pasado ahí, Delia?
18: Ahí lo que se nos ha estado dando es una capacitación, porque eres juez, pero también eres patrón equiparado. Entonces tú tienes que administrar tu juzgado. Tú tienes que ver todo lo que es recursos humanos, toda esa cuestión. Y para eso nos dieron un taller al inicio, y constantemente estamos recibiendo capacitaciones y evaluaciones, en las cuales, gracias a Dios, yo ya me impuse de ese tema.
15: En las personas con las que trabajas, Delia, ¿cómo te recibieron? ¿Son funcionarios de carrera? A ver, porque hay muchas personas dentro del propio Poder Judicial muy lastimadas por lo que ocurrió con la reforma al Poder Judicial y después con el tema de las elecciones. ¿Cómo los encontraste, Delia?
18: Pues mira, cuando yo llegué, sí, todo el mundo estaba muy serio. Yo tuve algunas diferencias con personal, pero de confianza, ¿no? Que estaban, pues eran gente de la anterior titular. Pero yo tuve que hacer unos cambios, y ahí sí hubo ahí una situación en la que una licenciada que estaba trabajando había borrado unos archivos que son es propiedad del Estado, porque son precedentes que tiene el juzgado para de ahí basarte y resolver de acuerdo a lo que dictamina la Suprema Corte. Entonces esta licenciada borró la carpeta, pero pues yo tuve que proceder legalmente y levantar una denuncia, porque no debió de haber hecho eso. Ahora la perjudicada no fui yo, los perjudicados fueron sus compañeros. O sea, ella no se puso a pensar en que al hacer eso iba a perjudicar a sus compañeros, pero gracias a Dios un licenciado muy atinadamente tenía él una copia de resguardo y no pasó a mayores, ¿no? Porque todos ellos, la mayoría tienen muchos años, como bien dices, y están especializados y son muy buenos abogados. Entonces, pues ya saben ellos cómo hacer su trabajo. Poco a poco nos fuimos conociendo, vieron que yo estaba ahí para que nos organizáramos, trabajáramos como equipo, siempre en beneficio del justiciable. Entonces, pues ahorita todo está bien ahí conmigo en el juzgado. Sí, los entiendo. Yo sé que es difícil el que, por ejemplo, ya la carrera judicial llega hasta secretario, que ya los jueces son por elección, pero más sin embargo, o sea, beneficios que tenían los jueces ya no los tenemos nosotros. Entonces es equiparable con el puesto de secretario los beneficios que tiene un juez. Entonces, en sí, si la carrera llega hasta secretario, no está tan mal. Inclusive supe que muchos secretarios que ganaron de jueces estaban considerando regresarse a su puesto de secretario precisamente porque eran mejores condiciones laborales.
15: Uh-huh. Oye, dime una cosa, ¿cómo ha cambiado tu percepción habiendo dado la lucha desde la otra trinchera, desde la búsqueda del reconocimiento a las víctimas, desde etcétera? ¿Cómo ha cambiado tu percepción de cómo se imparte la justicia en México, Delia?
18: Mira, sí hace falta resolver más rápido los asuntos, pero hay cuestiones ahí que se tienen que valorar y que ya se están valorando para subsanar y que esto mejore y se cumpla con el objetivo de justicia pronta e imparcial. Uh-huh. En ese sentido, yo creo que pues sí hay que esperar a que esta reestructuración termine de evaluar todos los puntos rojos, se subsanen para que haya resultados. Ahora también, como bien dices, todavía falta el cambio, ¿no? Uh-huh. Que ya cambie todo el Poder Judicial, porque ahorita nada más cambió la mitad y falta la otra mitad. Entonces, es un proceso que va a tardar años, pero yo creo que así como lo han estado haciendo, sí va a haber buenos resultados.
15: ¿No te arrepientes? Porque
18: estoy muy comprometida.
15: Delia, ¿no te arrepientes?
18: A veces sí. Uh-huh. A veces sí, porque mira, luego mucha gente me dice, oye, Delia, es que ya no te pronuncias sobre, por ejemplo, el tema de los desaparecidos o las víctimas. Digo, es que mira, no puedo hacerlo. No puedo hacerlo porque yo tengo que ser imparcial. Y si a mí yo me pronuncio de un tema y me llega a caer ese asunto a mí, me voy a tener que excusar. Uh-huh. Porque ya ahí se presume, aunque no sea cierto, ¿verdad?, que yo tengo una preferencia. Entonces no es eso. Yo, créeme, que desde aquí, desde donde estoy, yo le doy prioridad a los casos de niñas y niños, a los casos de víctimas, a los casos de desaparición forzada, ya, a los casos de graves violaciones a derechos humanos. Cuando llega la remesa, se apartan y se les da prioridad.
15: Bueno, pues Delia, te agradezco mucho este testimonio. Teníamos, como te digo, ganas de conversar contigo a un año de que llegaras al juzgado y estamos en comunicación. Muchas gracias.
18: No, al contrario. Y un último comentario. Dime. Yo creo que aquí es de que no haya como que malos entendidos, que no se peleen, sino que trabajar en conjunto pensando en que estamos al servicio de las personas, porque a nosotros nadie fue a nuestra casa y nos sacó y nos dijo, ven, te voy a poner aquí. Nosotros levantamos la mano y asumimos un compromiso, y aún y con las restricciones o dificultades que tengamos, hay que buscar la manera de resolverlo desde nosotros y ya después, pues, con todas las herramientas y lo demás que tengamos.
15: Muchísimas gracias, Delia Quiroa. Muy buenos días. Las 8 de la mañana con 3 minutos. Vamos a la pausa. 5543-77125. Saludos a León, a Los Cabos, Manzanillo, Mérida, Mexicali, Monterrey. Gracias a la gente que se conecta con nosotros a través de nuestras redes sociales. Yo soy Ana Francisca Vega. No se vayan, tenemos más al regresar.

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1: Esta es la información vial. Norte, hallarás buen avance en ambos sentidos de avenida 22 de febrero, entre calzadas Capotzalco-La Villa y calzada Camarones. Sur, libre circulación sobre calle Xicoténcatl, desde calle Aguayo hasta avenida División del Norte.
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4: Ocho de la mañana con 8 minutos. Gracias por seguir con nosotros aquí en MBS Noticias. Este miércoles 2 de septiembre de 2026. Esta es la información al momento.
1: En resumen.
4: Obviamente arranca el periodo ordinario de sesiones y uno de los puntos centrales es la aprobación del presupuesto del llamado paquete económico para el próximo año. Angélica Melín, tú traes este reporte. ¿Cómo estás nuevamente, Angie?
5: De nueva cuenta, muy buenos días, Ana. Gusto en saludarte y a los amigos que nos siguen acompañando. Es correcto, los legisladores están entrando al trabajo parlamentario ordinario y justo en este periodo de cierre de año, entre septiembre y diciembre, tienen que aprobar el presupuesto del año siguiente, el 2027, y bueno, pues este presupuesto incluye asuntos fiscales, cuestiones de impuestos, y ya se perfila desde la Cámara de Diputados que pudiera haber pues ajustes a la alza, sobre todo en los impuestos especiales, esto para incrementar la recaudación, y dicen los diputados que es por cuestiones de salud. Hay que recordar que el año pasado, bueno, pues una de las discusiones más relevantes en materia presupuestal fue la de los refrescos y los cigarros, y ahora, bueno, pues están buscando los legisladores de dónde jalarle más a los impuestos especiales, Ana. En este caso ya están pensando en los productos que tienen sodio y también en algunos otros gravámenes. El presidente de la Comisión de Hacienda, las bebidas alcohólicas, hablaba de esto, el presidente de la Comisión de Hacienda del recinto, el diputado de Morena, Carol Antonio Altamirano. Vamos a escuchar lo que perfiló.
6: Como hicimos el año pasado, ¿se acuerdan? Con las bebidas azucaradas. Es decir, hay un tema de salud. A partir de ese tema de salud, tendremos que revisar dónde ajustamos. Es por donde nosotros vemos que tanto el Ejecutivo como desde la Cámara de Diputados podemos hacer planteamiento en ese sentido, ¿eh? Porque ya hay propuesta de varios diputados. Ahí tienes el tema del sodio.
5: Señalaba el diputado Antonio Altamirano que los legisladores tienen planteamientos en ese sentido, pero también lo escuchábamos decir que el Ejecutivo Federal lo podría proponer en la parte fiscal del paquete económico del año siguiente. Señaló que los impuestos llamados estructurales, así los llamó él, como el IVA, el impuesto sobre la renta, podrían quedarse como están. Y eso quiere decir que el Ejecutivo Federal seguirá cumpliendo

0: esta promesa de campaña y esta postura del partido Morena de que no se crearán nuevos impuestos y tampoco aumentarán los que están vigentes, aunque eso sí reconoció el legislador morenista que, por supuesto, habrá ajustes a la alza, que no quieren llamarlo incrementos, pero sí son alzas de impuestos conforme al nivel de la inflación. A eso lo llaman ellos actualizaciones. Vamos a escuchar de nueva cuenta al diputado Antonio Altamirano.
1: Estamos hablando de un paquete económico que no va a mover los impuestos estructurales. Segundo, no hay nuevos impuestos, en el sentido de nuevos impuestos, porque a veces nos confundimos, pensamos que al actualizar un impuesto es nuevo. No, es nuevo cuando llegó el IETU, luego se fue, ¿no? ¿Se acuerdan? No hay nuevos impuestos, no se mueven los impuestos más importantes, los estructurales.
0: Así las previsiones en materia fiscal para el siguiente año, y solamente recordarán a que el Ejecutivo Federal tiene hasta el 8 de septiembre de la semana que viene para entregar el paquete económico del año siguiente, y los legisladores pues tienen distintos plazos para revisarlo. En el caso de los asuntos fiscales, salen en la ley de ingresos y todas estas propuestas económicas salen en el mes de octubre, sí. Y ya el presupuesto en general tiene que salir en noviembre.
2: Bueno, pues por supuesto vamos a estar en este debate y en esta discusión, que como tú dices, Angie, es de nada más y nada menos que ver de dónde sacan más recursos, de dónde pueden obtener más recursos para sostener lo que, entre otras cosas, los programas sociales que cuestan son una inversión enorme del Estado mexicano, y ya no hay dinero para muchas cosas, ¿no?
0: Sí, veremos qué propuestas tiene el Ejecutivo Federal y también qué plantean los diputados. Y que le pueden mover al proyecto económico.
2: Ya veremos. Gracias, Angie.
0: A ti, hasta luego.
2: Abrazo. Y platicamos con el periodista Ernesto Núñez sobre el corte de caja del segundo informe de gobierno de la presidenta Sheinbaum.
3: Si tú ves las primeras planas de hoy, hay varias frases que se destacan, pero no hay como un mensaje que dijéramos, a ver, esto era lo que quería colocar la presidenta, aprovechando que va a traer el reflector nacional en este día. Y no hay como un mensaje. Quizá la idea con la que yo me quedo, y la más rescatable quizá desde el análisis político, pues es esto del no rompimiento, que se da en un contexto además donde todo el mundo está diciendo lo de Sinaloa fue idea de Palenque, lo de la visa de Andy tensó la relación, Claudia Sheinbaum está tomando distancia de Andrés Manuel, y sin embargo consideró necesario poner esa frase en su mensaje, que nadie se equivoque, aquí no hay rompimiento ni distanciamiento.
2: Bueno, el papá de Fausto Corrales, este personaje que pues era muy cercano a Héctor Melesio Cuen allá en Sinaloa, que de hecho lo llevaba manejando y que se quedó con Héctor Melesio Cuen el día de su asesinato, que lo llevaba manejando a la supuesta reunión que tendría con el Mayo Zambada, el día del secuestro del propio Mayo Zambada. Su padre, que es diputado local en el Congreso de Sinaloa, Víctor Antonio Corrales, solicitó una audiencia con la presidenta Sheinbaum para pedirle que revise el caso de su hijo recluido en el penal del Altiplano hace apenas unos días. Esto es parte de lo que dijo Víctor Antonio Corrales.
4: Vayan a cometer pues una injusticia con él.
5: ¿Y qué está pidiendo en este oficio que le están diciendo a la presidenta?
4: Porque nosotros queremos entrevistarnos con ellos y pedirles, ¿no? O sea, que no se cometa ninguna injusticia, y que además nosotros que pues somos una familia que tenemos toda una trayectoria de vida limpia y no tenemos por qué vivir pues una situación.
2: Bueno, el caso de Michoacán, Grecia Quirós, la alcaldesa de Uruapan, recordó que hace 2 años tomó protesta como presidente municipal su esposo Carlos Manso, parte de lo que dijo.
6: Bueno, hoy precisamente se juntan 2 fechas muy importantes para mí, para Uruapan, porque hace 10 meses que le arrebataron la vida al presidente, pero también hace 2 años que justamente un día como hoy, él estaba tomando protesta como presidente municipal de Uruapan, en el cual yo hice una publicación en la mañana donde él tenía muchos sueños, muchas ilusiones, muchas luchas que enfrentar con los uruapenses. Y bueno, hoy seguimos en esta lucha, no desistiremos de esta lucha, seguiremos y seguiremos de pie en esos principios y en esos valores que él tanto pregonó con los uruapenses.
2: Marco Antonio Duarte, conectamos contigo hasta Morelia. ¿Qué nos tienes? ¿Qué nos cuentas, Marco?
7: Hola, ¿qué tal, Ana? Te saludo con mucho gusto, al igual que la auditoría, y te informo que Alberto S.S., un adolescente de 15 años de edad y apodado como Chuchito Nini, es el presunto sicario que fue abatido con Luis Enrique Barragán Chávez, alias El Huicho o el R5, líder del cártel de los Reyes, esto en una operación realizada el pasado domingo por fuerzas federales en el municipio michoacano de Tocumbo. Una fuente del Gabinete de Seguridad Federal confirmó a Noticias MBS que Chuchito Nini ya fue identificado y reclamado por sus familiares. El adolescente, al parecer, era sobrino del R5 para quien trabajaba como su escolta personal. En redes sociales, Chuchito Nini se exhibía con sofisticados rifles de asalto con lanzagranadas, pistolas, equipos de radiocomunicación y uniformes tácticos en los que portaba parches con las leyendas Nini, Chuchito y Cazador. El R5 y Chuchito Nini fueron abatidos al enfrentarse a balazos con fuerzas federales que buscaban su aprehensión en un operativo desplegado en la zona boscosa de la localidad de Rodeo del Pinal, en Tocumbo. El R5, Ana, había tomado el control absoluto del cártel de los Reyes tras la detención de su socio y líder de la organización, Alfonso Fernández Magallón, alias Poncho La Quiringua, detenido por fuerzas federales el pasado 1 de agosto. Estados Unidos ofrecía recompensas de 5 y 3 millones de dólares por información que permitiera las detenciones de Poncho La Quiringua y el R5, respectivamente. El cártel de los Reyes opera en el denominado Valle Esmeralda de Michoacán, colindante con el estado de Jalisco, integrado por los municipios Aguacateros de los Reyes, Peribán, Tocumbo, Cotija y Tinguindín. Autoridades federales y estatales han señalado a esta organización como la responsable de extorsionar a integrantes de la cadena de producción del aguacate. Actualmente, Ana, el cártel de los Reyes forma parte de la alianza criminal autodenominada como Cárteles Unidos, que integra el cártel de Tepalcatepec y el cártel de los Caballeros Templarios. El líder de este conglomerado delictivo es identificado como Juan José Farías Álvarez, alias El Abuelo, quien también encabeza el cártel de Tepalcatepec y por quien el gobierno de Estados Unidos ofrece una recompensa de 10 millones de dólares. Y por otra parte, también te informo que el día de ayer el ayuntamiento de Uruapan despidió de su base laboral a Yesenia Méndez Rodríguez, la ex secretaria particular de Carlos Manso, esto a 9 días de acudir a la Fiscalía de Michoacán para denunciar con elementos documentales supuestos vínculos y protección del de la actual alcaldesa Grecia Quirós a Samuel García Rivero. Perdón, la gripa me está jugando una mala pasada.
2: No te preocupes, mi querido Marco.
7: Pero bueno, te comentaba, ella acudió a denunciar con elementos documentales supuestos vínculos y protección a la actual alcaldesa Grecia Quirós, a Samuel García Rivero, quien era funcionario municipal y quien está acusado por la Fiscalía de Michoacanana de filtrar la agenda privada del extinto edil al cártel Jalisco Nueva Generación para que Carlos Manso fuera asesinado a balazos la noche del 1 de noviembre. Del año pasado. Ana, este es el reporte.
2: Bueno, pues no nos sorprende que Yesenia Méndez haya sido despedida del ayuntamiento. Raro sería que Grecia Quirós quisiera tener a una persona que está poniendo la duda de la sospecha sobre ella trabajando ahí, pero bueno, ahí está la denuncia que hace la propia ex secretaria particular de Carlos Manso. Gracias, Marco Antonio, buen día.
7: Seguiremos al pendiente. Muy buen día.
2: Las 8:19.
8: Luis Miguel González, Economía.
2: ¿Cómo estás, Luis Miguel? Buen miércoles.
9: Muy buen miércoles, Ana Francisca. Con gusto saludarte.
2: Oye, suben las remesas. Casi siempre, ¿no? Estamos desde hace años con este tema de las remesas que rompen récord cada mes.
9: Es bien interesante la fotografía de julio de remesas. Suben en dólares 3%. Si lo convertimos a pesos, dicho otra manera, si convertimos los dólares que llegan a México en pesos, bajan un poco más de 6%.
2: Ah, mira. Pues
9: tiene
2: sí.
9: que ver con el famoso superpeso, la revaluación de nuestra moneda. Cuando decimos... Como decías, casi cada año rompen récord, o cada mes rompen récord, solo tener en cuenta lo complicado que está el escenario para los paisanos en Estados Unidos. Más o menos son 11 millones de personas allá que mandan remesas para acá. Y obviamente en tiempos de Trump mandar remesas no es lo mismo que era en tiempos de Biden o incluso antes. Tiene que ver con las persecuciones, tiene que ver, por supuesto, con las condiciones del mercado laboral, y los expertos en remesas nos dicen o nos recuerdan una cosa que es obvia, pero no hay que perder de vista. La tendencia a largo plazo es que hay un envejecimiento de las personas que llevan, que más bien que mandan remesas. Tiene que ver con algo de la política migratoria. En la medida en que hay menos mexicanos que pueden llegar a Estados Unidos a trabajar, pero mexicanos jóvenes, pues los que están allá
2: van creciendo.
9: Van creciendo, van acercándose, digamos, a edad de retiro, jubilación. Entonces dicen, además de los factores que tienen que ver con la política de Estados Unidos, no perder de vista que uno de los riesgos de mediano y largo plazo para las remesas es simplemente la gente que envía dinero, pues va a ir alcanzando una edad más cercana al retiro y por tanto van a mandar menos recursos. En México, lo hemos comentado acá, solo para poner en perspectiva, uno de cada 11 hogares recibe remesas. Son 9,800,000 adultos los que reciben remesas en México cada mes.
2: Sí. Y vale la pena preguntarse cuántas familias dependen en su bienestar de las propias remesas, Luis Miguel, porque habrá algunas familias que dependan casi en su totalidad del dinero que se manda y son los perdedores, digamos, de este superpeso que tanto valoran muchos, pero también pues que la contraparte o el otro lado de la moneda es pues cuáles son los perdedores de este superpeso, las remesas, las personas que reciben remesas, uno de ellos.
9: Sí, hay un dato que nos ayuda a entender un poco esas preguntas, y es un tercio de las remesas llegan a localidades menores de 2,500 habitantes, lo que es rural.
2: Chiquititos.
9: Que cuando piensa uno en ese tipo de comunidades, pues también hay que decir, son comunidades donde hay mucho menos actividades económicas, opciones económicas.
2: Sí, generalmente agricultura. Sí, claro, exactamente, agricultura de subsistencia, ¿no? O
9: sea. Y para ellos es 60% de sus ingresos son las remesas. Uh-huh. Es, vamos a decirlo de una manera, la política social que siempre está ahí. Uh-huh. Independientemente de quién gobierne, las remesas son el dinero que de ninguna otra manera conseguiría. Uh-huh.
2: Bueno, pues malas noticias para ellos, ¿no? O sea, la verdad es una cosa pues muy, es inevitable en ese sentido, y por como vemos el tipo de cambio no va a haber una transformación muy importante en términos de su poder adquisitivo en el corto plazo.
9: Sí, totalmente. Y solo recordar, normalmente las remesas tienen un carácter que los expertos economistas llaman contracíclico. ¿Qué quiere decir? Normalmente llegan más remesas entre más complicadas estén las cosas.
2: Así es.
9: Tiene que ver fundamentalmente con la comunicación que hay en cada familia. Dice, oye, tenemos un problema, ojalá pudieras mandar un poquito más. Y eso se nota en esta última fotografía de remesas. Es la cantidad más alta que se ha registrado por remesa, por transferencia. Ya estamos en 420 y tantos dólares.
2: Bueno, pues ahí está. Luis Miguel, te mando un abrazo. Muchas gracias.
9: Como siempre, un gusto.
2: Gracias. Buen miércoles. Gracias a toda la gente que nos está escribiendo. Alicia Cano, Tijuana Baby, nos dice por acá. No sé qué cala más, el cinismo o lo tarugo de los que aún lo creen. Está hablando sobre el tema de la Secretaría de Turismo y esta nota que le saca Reforma de pues los lujos con los que vive, los que presume, etcétera, etcétera, los relojes, los vestidos, los zapatos, los lentes Cartier, los relojes Rolex, los mocasines de 30,000 pesos, en fin. Por acá, Colichita nos dice, saludos, buen trabajo, adelante equipo. Carlos Piana, no cabe duda que la Sheinbaum dice vivir en la realidad equivocada de su partido y la transformación de robos y de lujos descarados, hipócritas. El Paco Palafox dice, saludos a Ana Francisca y a todo el equipo de MBS, los mejores, muchas gracias Paco. Alfredo dice, ¿hay informe más importante que la realidad? Gracias, Alfredo. puro circo, nos dice, de todos los frentes son un hato de cínicos miserables. Gerardo Sandoval, el error del 2030, hoy defienden el peso, sin embargo dependemos del mercado de Estados Unidos, las remesas que entran son en dólares, las reservas son en dólares, creo que todo está inflado y repetirán el error del 94. Gracias, David, dice, dígale a Malú Micher que explique entonces por qué hay más deuda. Fernando, Ana Francisca, buenos días. Hoy toca resistir y sobrevivir las mentiras de la 4T. Juan Campos dice, no se presentan en Estados Unidos, van a andar presentándose ante una fiscalía de chocolate como la de México. Gracias, Juan. Buenos días, muchísimas gracias, HES. Soy Martín de Tijuana. Por favor, investiguen a Ismael Burgueño. Ya está investigado por allá. Hay que difundir toda la cochinada que ha hecho. Gracias, Loyer, dice, te reporto que antier hubo un apagón en Campeche y esta madrugada fue en Celaya. ¿Qué diablos está pasando en CFE? Estos que la dirigen ya le echaron a perder, por ahí decía hoy la propia presidenta, ahorita nos lo va a contar Leire Batalla. Pues sí, dice que es un tema de hubo ahí mano negra, ¿no? Así como algún tipo de cosa que los propios trabajadores no pudieron detener ahí en la CFE. Gracias, Alicia Cano, gracias, Fernando. En fin, toda la gente que nos está escribiendo el día de hoy, las 8:27, vamos a la pausa. Tenemos mucho más al regresar.

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11: De hecho, estamos pensando enviar una iniciativa de reforma constitucional para garantizar ello. Y en el caso de los gobernadores, pues la verdad debería ser igual. Porque ¿por qué vas a tener doble nacionalidad si representas al pueblo de México? Si tienes doble nacionalidad, pues entonces ¿a quién representas?
12: Hay que cuidar mucho eso porque hay gente de buena fe, y más en las fronteras, ¿eh? En las fronteras casi siempre las mujeres se iban a aliviar, así dicen en el rancho, se iban a aliviar a Estados Unidos, y eso no constituía ningún delito, era como una tradición política, histórica, que así se debe de ver con mucha seriedad.
13: Nos ofenden, esa iniciativa es ofensiva en cuanto a su mexicanidad, su lealtad al país. Y la tercera es que les quitan la protección consular. Ah, eso sí, presumen las remesas, fíjate, ¿no?
14: Bueno, tengo en la línea a Julián Levarón, quien ustedes lo conocen muy bien, por supuesto, y busca ser candidato independiente al gobierno de Chihuahua. Tiene doble nacionalidad y, por supuesto, pues una ley como esta reduciría su capacidad de ejercer sus derechos políticos como mexicano a cabalidad. Julián, siempre es un gusto conversar contigo.
15: Hola, Francisca, buenos días. Saludos a tu auditorio, a todos.
14: A ver, pues no sé si finalmente terminen por ajustar este tema y decir que simplemente será un asunto de la presidencia de la República, pero por lo pronto es una iniciativa que excluiría a muchísimas personas, incluyéndote a ti, para aspirar a un gobierno estatal.
15: Sí, yo no lo comprendo y creo que es un error garrafal. En los países de primer mundo es ilimitado, puedes tener varios pasaportes y tener varias nacionalidades, y las personas que las tienen abren puertas para sus países, al mundo entero, para poder comerciar, para poder tener buenas relaciones.
14: Sí.
15: Y nuestro país tiene uno de cada cuatro mexicanos viven en Estados Unidos, uno de cada cuatro. Hay 40 millones de mexicanos en Estados Unidos, y cuestionar su lealtad a nuestro país cuando ellos con las remesas mandan más dinero a nuestro país de lo que valen todos los programas sociales para ayudarle a sus familias, y nuestro gobierno no les da un peso partido por la mitad de ningún beneficio por todo lo que aportan, y cuestionar su lealtad a nuestro país para venir a representar a su gente y servir a su comunidad, me parece que es crear ciudadanos de primera y ciudadanos de segunda, y especialmente en estados fronterizos. Chihuahua comparte 1,000 kilómetros de frontera con Estados Unidos, y nuestro destino tiene que ser la hermandad con Estados Unidos y mejorar las relaciones con ese país, porque pues ya somos una nación binacional. Uh-huh. Y creo que esto exacerba la situación. Ninguno de los que perdieron la visa por andar haciendo cosas indebidas que están en nuestras instituciones necesitan una doble nacionalidad para hacerle mucho daño a nuestro país. Ese argumento es absurdo.
14: El tema de posibles conflictos de interés, Julián, ¿cómo lo argumentas en contrario?
15: No, pues es que tienes toda la razón. Si alguien tiene un conflicto de interés y está haciendo algo indebido, pues claro que hay que impedirlo y hay que castigarlo, pero eso se tiene que dar con los hechos. Uh-huh. Yo les recuerdo que nuestra presidenta tiene orígenes europeos, es de ascendencia judía, de Bulgaria, de Lituania. Si tuviera 10 pasaportes, nadie tiene por qué cuestionar su lealtad al país, uh-huh, hasta no ver lo contrario. Uh-huh. Y creo que esa... Mira, te lo pongo de esta manera. En Chihuahua ya tuvimos un gobernador con doble nacionalidad que nació en El Paso. Uh-huh. Y es el gobernador peor evaluado de la historia de nuestro estado. Y con este argumento de lealtad al país, pues ahí lo tienen, uh-huh, como senador de la República, a Javier Corral. Uh-huh. El mismo partido que cuestiona la lealtad de quienes tienen dos nacionalidades. No necesitas dos nacionalidades para hacerle daño al país. Y tener dos o más nacionalidades no es ninguna prueba de que alguien le vaya a hacer daño al país. Es una cacería de brujas, es lo que digo.
14: Dime una cosa, ¿te parece, Julián, que dice la presidenta que esta iniciativa no tiene dedicatoria, pero ahí han surgido varios nombres y muchas personas dicen, a ver, pues es que hay liderazgos locales, por ejemplo, el de ustedes allá en Chihuahua, que pues quieren ir apagando, ¿no? Quieren ir, poniéndoles trabas para que no puedan acceder a puestos de decisión. ¿Te parece que va dedicada a ciertas personalidades, a ciertos personajes?
15: La verdad, yo no podría responder esa pregunta, pero eso parece. O sea, parece que es otra herramienta en el ramal de trabas y de piedras que le ponen a los que quieren acceder al poder en el camino para no tener que ningún cuestionamiento del uso del poder sobre nuestra gente. Uh-huh. Y te voy a decir, nosotros estamos totalmente decididos a estar en la boleta y a participar y representar a los chihuahuenses. El 60-70% de los chihuahuenses no votan en las elecciones porque nada les convence. O sea, estas estructuras que vienen a nuestro estado nos han dejado casi en la total y absoluta indefensión. La impunidad en Chihuahua para el homicidio ya ronda el 100%, y esto parece el apocalipsis de los zombies, y ahí estamos hablando de tener doble nacionalidad, como si ese fuera un gran problema en nuestro país.
14: Uh-huh, uh-huh. Pues Julián, seguiremos obviamente en este tema, veremos qué es lo que termina decidiendo la mayoría de Morena y aliados en el Congreso, porque pues finalmente ellos van a decidir, Julián.
15: Sí, no hay ninguna duda, pero van a afectar la vida de 40 millones de mexicanos en el extranjero, y si se van por ese camino, pues yo no sé cuáles van a ser las consecuencias. Yo creo que es poner sobre la mesa un total y absoluto sinsentido, y parece más bien un berrinche de personas que perdieron su visa y quieren proyectarle el mal que hacen a personas que se han dedicado desde siempre a servir a nuestro país.
14: Bueno, pues estamos en esta conversación. Muchísimas gracias, Julián, por estos minutos. Te mando un abrazo.
15: Dios los bendiga. Buen día.
14: Gracias. Busca ser candidato independiente al gobierno de Chihuahua. Y nada más por ahí recordar lo que se ha dicho en los últimos días desde que se presentó esta iniciativa. Morena cambió la ley al contrario en el sexenio de López Obrador para que un personaje como Paco Ignacio Taibo II pudiera ser director del Fondo de Cultura Económica. Él tiene doble nacionalidad. Él es español, perdón. Nació en España. Y decía que las entidades paraestatales, el Fondo de Cultura Económica, una de ellas, no podían ser dirigidas por personajes no nacidos en México. Bueno, pues cambiaron la ley argumentando que una ley así era discriminatoria de los mexicanos nacidos fuera del país. Entonces ahora están argumentando exactamente lo contrario, pero para el caso de gobernadores y de presidentes. Creo que es una, de veras, creo que es una discusión que vale la pena hacer, y coincido con Julián Levarón y coincido con todas las personas que dicen aprobar algo así es nada más y nada menos que tener ciudadanos mexicanos de primera y de segunda, que puedan ejercer todos sus derechos, o que simple y sencillamente por tener dos pasaportes no puedan ejercer todos sus derechos, en particular el derecho a ser votados. Así es que se aprueba algo así, pues se aprueba que hay mexicanos de primera y mexicanos de segunda categoría. Las 8 de la mañana con 39 minutos, vamos a la pausa, tenemos mucho más al volver.

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0: Óscar Valderas, ¿cómo estás?
1: Ana, qué gusto verte, buen día.
0: Oye, pues el desafortunadamente el tema de Ojo Caliente allá en Zacatecas nos trae a la mesa otra vez el tema de los coches bomba.
1: Sí.
0: ¿Qué imágenes más impresionantes, Óscar? Yo no sé si la gente no lo ha visto, si no lo ha visto, les recomiendo que lo hagan. ¿Cómo quedó el lugar en donde explotó este coche bomba hace apenas unos días? Hay una persona muy grave todavía, sí. Pero es un nivel de devastación pues muy, muy impresionante.
1: Sí, y además te habla, Ana, de la evolución de esta herramienta. Cierto. Utilizada por el crimen organizado. Yo estaba haciendo una revisión, más allá de los coches bomba que llegaron a poner grupos clandestinos de los 70, las guerrillas, ¿no? Que utilizaban más bien esta herramienta como presión política. Sí. ¿Cuál fue el primer evento ya de uso, digamos, de crimen organizado? Ya no hay ideología más que el dinero y tratar de atacar a los rivales. Y el primer registro está en 1992. Es un coche bomba que los hermanos Arellano Félix del Cártel de Tijuana le dirigen al Chapo Guzmán, cuando el Chapo Guzmán pues era relativamente joven. Sí. Digo, en sus 35 años tenía en ese momento, y digo relativamente joven porque es una edad joven, pero viejo para ser un capo de las drogas, ¿no? No se suele llegar a esa edad. Uh-huh. Y en ese momento, en 1992, los hermanos Arellano Félix le mandan un coche bomba al Chapo Guzmán hasta su casa, una casa que él tenía en Culiacán, pensando que él se encontraba ahí con sus escoltas, y explota el vehículo, pero ni el Chapo ni sus guardaespaldas estaban cerca. Uh-huh. Entonces, digamos que la historia del primer coche bomba es un atentado fallido. No hay ni siquiera registro de heridos, pero sí era un aparato completamente rudimentario. Necesitaba mecha. Uh-huh. Para poder encender.
0: O sea, literal mecha.
1: Sí, mecha. Entonces, el sicario.
0: Préndele y córrele.
1: Exacto, préndele y córrele.
0: Préndele y córrele.
1: Ajá. Como de niño que toca timbres en las casas.
0: Qué horror, así. Ajá.
1: Y lo que vimos ahora, Adriana Francisca, en Ojo Caliente, Zacatecas, ya te habla de otro nivel de juego, justo lo que dices. El nivel de devastación, porque ya no es únicamente, ay, pues métele más kilos de explosivos, ¿no?
0: No.
1: Ya no estamos hablando únicamente de la cantidad de un agente químico detonante, sino además ya de las estrategias para maximizar el nivel de daños. No solamente es el impacto al edificio de la comandancia de la policía municipal, de este lugar que está peleadísimo entre el Cártel Jalisco Nueva Generación, que es probablemente el grupo que termina colocando este dispositivo que vimos que explotó el domingo en la noche, sino que es un espacio donde hay una disputa con la Malliza. Y entre este grupo lo que vimos es de verdad un nivel técnico, porque lo que ahorita está investigando es cómo se detonó, y probablemente haya sido a partir de un teléfono celular. Entonces, fíjate, de 1992 para acá hemos visto un salto brutal en la tecnología que se utiliza, pero además la gran preocupación de los aparatos de seguridad, y esto lo platicaba ayer.
0: ¿Cómo no? Es que
1: una fuente militar a quien consulté para la Nación Criminal que te voy a presentar, y me decía, es que en este momento, ahora el gran terror, pero no solamente en los aparatos de seguridad de México, en todo el mundo, es qué va a pasar cuando se popularice el vehículo no tripulado. Que ya lo hemos visto mucho, ¿no? Estos vehículos, por ejemplo, que hace Elon Musk, en los que ya no necesita estar atrás del volante, tú nomás.
0: Hay muchos taxis ya en Estados Unidos que no llevan chofer, pues. ¿Sí? Te subes a un.
1: Te subes.
0: Un aparato, un coche que pues, va solito.
1: Sí, sí, sí. Y ese ya es un cambio de juego. Porque entonces ya le quitas el elemento del ser humano y ya entonces, pues con un dispositivo cualquiera.
0: Claro.
1: Le cargas un explosivo a ese vehículo y lo mandas hasta donde ya. ¿Y dónde lo rastreas? ¿Y quién es el conductor? ¿Dónde inicias una investigación para eso? Entonces,
0: es muy complicado.
1: No solamente, yo creo que el coche bomba de Ojo Caliente, claro, nos recuerda estas imágenes terribles que después se popularizaron en 2010, 2011, el Cártel de Juárez, los Zetas, ya ocupando el coche bomba como una herramienta relativamente frecuente, pero yo creo que sí nos hace plantearnos el futuro. Uh-huh. ¿Qué va a pasar con los vehículos no tripulados y si estos se vuelven una herramienta del crimen organizado?
0: Eso sería un escenario que no podemos descartar justo, pero sería un escenario complicadísimo para las instituciones de seguridad mexicanas.
1: Claro, imagínate el reto de pensar que cualquier vehículo puede ser un arma potencial y entonces cualquier calle es un campo minado.
0: Sí.
1: Y eso sí es un cambio de juego brutal.
0: ¿Y sabes qué es lo que yo he estado escuchando y leyendo en redes sociales a raíz justo de esta explosión en Ojo Caliente? Que yo sé que no es, digamos, no vamos a solucionar aquí este debate, pero mucha gente me decía, es que, en serio, ¿por qué no le decimos a esto terrorismo en el país? ¿No?
1: Claro. O
0: sea, si la gente está literal aterrorizada y parte del mensaje de los grupos criminales va dirigido hacia esto, hacia la sociedad civil y hacia tratar de que estén bajo presión y bajo terror, pues ¿por qué no llamarle terrorismo? ¿No?
1: Claro, el primer acto narcoterrorista que consideramos a partir de esta cosa amorfa que es la guerra contra el narco, uh-huh, en realidad es el uso de los explosivos. Tú te acordarás el granadazo en Morelia, Michoacán, que está por cumplir ya un nuevo aniversario en 15 días. Sí. Pero fue cuando el grupo de los Zetas avienta estas granadas de fragmentación de origen chino, que por cierto fueron robadas de un cuartel militar en Iguala. Y la crónica es además es extraordinaria en detalles, pero terrible, porque se supone que uno de estos sicarios de los Zetas que intentaron incriminar a la familia michoacana grita que Dios me perdone y avienta las granadas. Rápidamente le llamamos a eso un acto terrorista, porque tenía todos estos componentes, ¿no? La idea del explosivo que ataca indiscriminadamente, porque ahí ya no puedes controlar que sea contra un rival, contra un policía.
0: No, pues quien vaya pasando y que tenga la mala suerte de estar por ahí, ¿no?
1: Es quien vaya. Y las heridas de las víctimas del granadazo de Morelia todavía siguen vigentes. Sí. Y ahí no tuvimos empacho llamarle narcoterrorismo, cuando todavía era un concepto bastante nuevo en México, desde el 2008. Y ahora lo que pasó, yo creo que este coche bomba en Zacatecas se encuadra perfecto. Porque además, Francisca, la crónica es que una vez que explota, no se presentan de inmediato ni paramédicos, ni policías, porque había el temor de que pudiera estar escondido un segundo vehículo para que cuando llegara la ayuda, explotara y entonces el número de muertos se elevara de manera exponencial. Que es la táctica de la guerra tradicional. Sí. Es la guerra, por ejemplo, en Irak, en Afganistán. Esas eran las técnicas de Al Qaeda. Poner el coche bomba, atraer la atención de la gente y cuando ya llegaba la gente de la Cruz Roja, de Médicos Sin Fronteras, detonar el segundo. Uh-huh. Y ese terror, fíjate, solamente el hecho de pensar que como sociedad explotó una bomba. Por cierto, hay 3 menores de edad heridos entre las víctimas. Y que el paramédico, que el policía diga,
0: Mejor no me acerco.
1: Porque no sé si hay otro. Ese es el terror puro y duro del que estamos hablando.
0: Bueno, pues escuchamos La Nación Criminal.
1: Claro.
0: Venga.
2: Esta es una historia breve sobre los coche bomba del crimen organizado en México. Esos que no tenían una motivación política, sino delictiva. El primero ocurrió hace 34 años, es decir, 1992. El objetivo era un Chapo Guzmán de apenas 35 años. Los emisarios eran los hermanos Arellano Félix del cártel de Tijuana, quienes habían puesto un precio por la cabeza del sinaloense. Ellos le mandaron un coche bomba afuera de una de sus casas en Culiacán, pero el plan falló. El vehículo explotó cuando ni el Chapo ni sus escoltas estaban cerca. 2 años más tarde, en 1994, otro capo del cártel de Sinaloa fue víctima de un atentado con coche bomba. Rafael Caro Quintero celebraba la fiesta de 15 años de su hija en un hotel en Guadalajara, cuando estalló un automóvil cargado de explosivos. Los sicarios accionaron demasiado pronto la bomba y estallaron con ella. Fracasaron en matar a Caro Quintero y también a un invitado VIP en la fiesta, Ismael El Mayo Zambada. ¿Acaso porque ninguno de esos 2 coche bomba fueron exitosos y su uso arriesgaba demasiadas vidas de inocentes, los cárteles mexicanos dejaron de usar esa herramienta de terror, o al menos por los siguientes 14 años? Los coches bomba volvieron en 2008. Soldados catearon una casa en Culiacán y encontraron 2 vehículos. Uno con bidones de gasolina y otro con cilindros de gas. Ambos planeaban usarse contra policías y rivales del cártel de Sinaloa. El hallazgo vino con un cambio importante. Las bombas al interior estaban diseñadas para ser detonadas con teléfonos celulares. Luego, el horror. El primer coche bomba letal en la era de la guerra contra el narco. Estalló en julio de 2010 en Ciudad Juárez, Chihuahua. 4 personas murieron y 5 jóvenes fueron detenidos, torturados y encarcelados para incriminarse por esta acción narcoterrorista que perpetró la línea, el brazo armado del cártel de Juárez. Y a partir de ahí, los coches bombas se volvieron parte del arsenal del crimen organizado. Estallaron en Ciudad Victoria, Tamaulipas, en Linares, Nuevo León, en Tula, Hidalgo y más ciudades que alguna vez consideramos seguras. Los Zetas, el cártel Santa Rosa de Lima, el cártel Jalisco Nueva Generación se unieron a la lista de grupos criminales que les han dado un uso frecuente. La firma del horror. En diciembre de 2025, un coche bomba hizo historia al convertirse en el más mortífero en la historia del país. Justo en el día en que la presidenta Claudia Sheinbaum celebraba 7 años de la 4T, en Coahuayana, Michoacán, el CJNG hizo estallar un vehículo asesinando a 6 personas en la frontera con Colima. El último coche bomba explotó el pasado domingo 30 de agosto en Ojo Caliente, Zacatecas. Una célula del CJNG atiborró de explosivos un vehículo con reporte de robo en Jalisco y lo detonó frente a la policía municipal. ¡Otra más para la lista! No hubo muertos, pero sí 11 heridos, entre ellos 3 menores de edad. Con ese, van ya 28 coches bomba que estallan en México, según un conteo propio de Nación Criminal. Esta herramienta de terror nos recuerda que el crimen organizado está adoptando cada vez más las tácticas de una guerra de proximidad o una guerra subsidiaria. Con un vehículo estacionado aparentemente inofensivo, pero cargado de explosivos, se minimiza el riesgo de detenciones y se maximiza el daño. Y la tecnología disponible hoy eleva el riesgo para todos. Un vehículo autónomo, que sigue rutas sin necesidad de una persona atrás del volante, es el gran temor de los aparatos de inteligencia en México. También que haya nuevas modalidades, como motocicletas bomba o camionetas bomba, o que se empiecen a usar en ataques posteriores a capturas importantes. Como trampas dobles, es decir, estallar un primer vehículo para concentrar a policías, militares, médicos y prensa, y explotar un segundo coche para potenciar el daño. Esta historia breve carga con una lección. A México no debe preocuparle quién conducirá el próximo coche bomba, sino que no lo conduzca nadie. Cuando ese día llegue, el crimen organizado habrá convertido cualquier calle en un campo minado.
0: Es que, Oscar, la posibilidad de que se extienda el uso de estos mecanismos de terror.
1: Sí, herramientas del terror, claro.
0: Es muy alto, la verdad, quiero.
1: Sí.
0: A mí me parece que es muy fácil y es muy alto.
1: Y los gobiernos van siempre 2 o 3 pasos atrás de esta tecnología, porque para cuando le entienden y para cuando están haciendo las primeras compras para combatirla, el crimen les lleva ya 3 años de ventaja. Lo vimos, por ejemplo, con los drones explosivos. En la frontera con Michoacán y Jalisco hay registros de drone explosivo desde el 2021 y hasta el 2023 el gobierno compró sus primeros bajadrones. Y cuando los compró, ya estaban completamente desactualizados para el tipo de nuevo dron explosivo que utiliza el crimen organizado. Entonces, la verdad es que a mí sí me da terror pensar la evolución de esta herramienta, porque sí hemos visto que es una herramienta de uso ya cada vez más frecuente. Después del 92, el atentado al Chapo, y el 94, que fue el atentado a Rafael Caro Quintero, y al Mayo Zambada en Guadalajara, pasaron 14 años sin que se utilizara un coche bomba. El crimen no los volvió a utilizar porque los veía como herramientas que no eran exitosas, porque no habían logrado matar ni al Chapo, ni a Caro Quintero, ni al Mayo. Y además, tenían esta supuesta conciencia, que yo insisto que no existe crimen organizado bueno ni bondadoso, pero que sí era una herramienta muy peligrosa porque podía generar muchas bajas civiles.
0: Sí, un poco una conciencia, o sea, atraer atención hacia ellos y entonces provocar una respuesta más dura por parte del Estado en términos de perseguirlos. Entonces dije, pues mejor no, ahí muere.
1: El típico calentar la plaza, no, el ahí coche muere. Bomba calienta la plaza, no lo usamos. Pero 14 años después, a partir de 2008, hemos visto 2008, 2009, 2010, 2011, Ciudad Juárez, Ciudad Victoria, Tula Hidalgo, el propio cártel Santa Rosa de Lima, que es el primer cártel guachicolero, a poquitos días que el presidente López Obrador había tomado posesión, le pone un coche bomba en Salamanca, afuera de la refinería, una bomba con clavos, con rondas, con no sé cuántas cosas, y le decía, oh, presidente, o saca al gobierno de la refinería, o este va a ser el primero de muchos coches bomba que le vamos a poner.
0: Entonces, y hay poco reconocimiento público por parte del gobierno federal de que esto es un tema, ¿no?
1: Sí, no hay un reconocimiento.
0: Creo que es como un poco de, no, pues ahí muere, ¿no? Ya lo dejamos de ladito.
1: Sí, porque además yo creo que en el fondo también es un tema de mucha vergüenza, porque estamos hablando de estas técnicas de guerra tradicional que ahora se vuelven guerras de proximidad, en la cual el grupo del crimen organizado utiliza estas herramientas porque ya no quiere mandar a gente, a su personal, a sus integrantes, porque claro, corre el riesgo de que sean detenidos, que sean interrogados y que se abran el cajón de los secretos del crimen organizado. Entonces mejor dejo un coche estacionado, le pongo cilindros de gas, lo activo con un celular y que el que pase perdió, el que estuvo en la mala hora perdió. Uy, creo que lo que pasó este domingo en la noche debería abrir un debate muy importante sobre cómo le hacemos con esta herramienta de uso cotidiano o frecuente del crimen organizado.
0: Oscar Valderas, felicidades por tu columna en Milenio. Estrenando columna en Milenio.
1: Todos los miércoles a partir de ahora. Nos vemos también en Milenio los miércoles en Código Negro.
0: Me encanta. Te vamos a leer siempre con mucho interés y siempre te escuchamos aquí en tu Nación Criminal. Muchísimas gracias, Oscar.
1: Gracias, Ana. Que tengas muy buen día.
0: Las 8:59, vamos a la pausa. 5543-77125, nuestro WhatsApp aquí en cabina. Gracias a toda la gente que nos está escuchando y viendo a través de nuestro canal de YouTube. Métanse por allá, pónganle suscribirse, píquenle a la campanita y por allá también estamos platicando. Vamos a la pausa, tenemos más al regresar.

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1: Continuamos con más información vial. Sur. Constante el avance en ambos sentidos de Dr. José María Vértiz entre Avenida Emperadores y el Eje 5 Sur. Poniente. El avance es lento sobre Avenida Constituyentes, desde Avenida Bosques hasta Paseo de Lomas Altas. En este tramo demorarás aproximadamente 15 minutos. Puedes tomar como alternativa Paseo de la Reforma.
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5: 9 de la mañana con 4 minutos. Gracias por seguir con nosotros aquí en MBS Noticias este miércoles 2 de septiembre del 2026. Esta es la información al momento.
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0: En resumen.
5: Bueno, con nueva escenografía, Leire Batalla se estrenó esta nueva mañanera de el inicio del tercer año de la presidenta Sheinbaum.
7: ¿Qué tal? Muy buenos días, Ana. Muy buenos días a todo nuestro auditorio. Pues sí, regresó la presidenta a la mañanera el día de hoy con un nuevo escenario, un poco ahí más amplio, ¿no? Estrenando. Y pues justo la presidenta informó a partir de su segundo informe de gobierno que a partir de este miércoles se va a realizar la glosa del informe en las conferencias matutinas. O sea que van a invitar a titulares de diferentes dependencias e instituciones para presentar los logros.
5: Híjole.
7: En cada
5: tema. O sea que va para largo pues el tema de la glosa en las mañaneras.
7: Yo creo que sí. Yo creo que sí. Hoy fue el turno de la consejera jurídica de la presidencia, Luisa María Alcalde, que habló de las reformas constitucionales aprobadas durante la administración de la presidenta Claudia Sheinbaum.
5: Bueno, pues, oye, hablaron sobre Zacatecas, ¿verdad?
7: Sí, justamente dije? Como parte de su gira de este fin de semana, porque va a ir a una gira nacional para informar los logros de su gobierno, va a ir a Zacatecas el viernes y

0: pues ahí en el propio estado van a dar resultados ya. Y pues hablarán del tema. En más información, la presidenta Claudia Sheinbaum sostuvo que las declaraciones del titular de la DEA, Terry Cole, que por un lado acusa a funcionarios de tener vínculos delictivos, pero por el otro festeja el trabajo del secretario de Seguridad Omar García Harfuch, buscan generar divisiones al interior del gabinete de seguridad. Escuchemos a la presidenta.
1: Ellos buscan de una u otra manera para debilitar a los gobiernos, porque este es uno de sus objetivos. Y particularmente gobiernos independientes que defendemos la soberanía. Dividirnos internamente es una de sus estrategias, no de ahora, de siempre. Generar divisiones al interior del gabinete de seguridad, generar divisiones al interior del gabinete federal. Son tácticas que usan ellos. De injerencia. Lo que pasa es que se topan con pared, porque el Gabinete de Seguridad del Gobierno de México tiene una coordinación y una unidad enorme.
0: Pues el mensaje de la presidenta de Estados Unidos es: estamos unidos.
2: De México. Uh-huh. No es que dijiste la presidenta de Estados Unidos.
0: Perdón, el mensaje de la presidenta a Estados Unidos.
2: Ok.
0: Estamos unidos.
2: Oye, pero sí me llama la atención, ¿no? Entonces, Terry Cole estaría, por un lado, apapachando a Omar García Harfuch, por otro lado, diciendo que hay vínculos delictivos de funcionarios, pues no son mutuamente excluyentes. O sea, uno puede apapachar a un funcionario y por otro lado decir que eso también está ocurriendo, que es vinculaciones con el crimen organizado. O sea, no tendrían por qué ser
0: posibilidades
2: excluyentes, digamos.
0: Justamente una entidad puede tener muy buenos resultados de seguridad y otro gobernador puede estar acusado de vínculos con el narcotráfico, ¿no? Y pues, ya que estamos hablando del tema, precisamente la presidenta volvió a tocar el tema de Rocha Moya y dijo que aún Estados Unidos no ha dado argumentos ni pruebas a México para sostener o para llevar a cabo la detención con fines de extradición que solicita Washington, por lo que pues no se puede acatar dicha petición. Así es como lo dijo la presidenta.
3: En un acto de confianza, México no diría lo extraditamos para saber si en un juicio ver qué es lo que traen de pruebas en contra de él, ya que se puedan desahogar en Estados Unidos.
1: No, porque no, ellos también nos piden pruebas. O sea, es una relación recíproca. Primero es nuestra Constitución y nuestras leyes. O sea, cuando hay una orden de aprehensión contra una persona, tiene que haber documentación de acuerdo a nuestro sistema penal acusatorio. Por ejemplo, hay una diferencia muy grande entre el sistema de Estados Unidos y nuestro sistema. En Estados Unidos, los testimonios se toman como pruebas per se. En México, no. En México se requieren otro tipo de pruebas para declarar a alguien culpable o presunto culpable de un delito, para abrirle una prueba, una carpeta de investigación. Son sistemas penales diferentes. Entonces, lo que funciona en Estados Unidos no necesariamente es lo mismo en México.
0: Y pues de paso remarcó que el gobierno no apoya ni elige a los gobernadores, ya que es el pueblo quien lo hace. O sea, que sigue él. Continúa el deslinde, digamos. entre líneas.
2: Está bueno.
0: Y pues es la información que te tengo al momento.
2: Muchas gracias. Gracias, Leire. Gracias.
0: ¿Qué tal? Muy buenos días.
2: Las 9:09. Bueno, platicamos con Julián Levarón. Él aspira a ser candidato independiente para la gubernatura de Chihuahua, pero sus aspiraciones podrían quedarse en eso si es que se aprueba en este próximo periodo ordinario de sesiones la iniciativa que envía la presidenta Sheinbaum, que enviará la presidenta Sheinbaum para prohibir que gobernadores y las personas que aspiren a la presidencia de la República tengan doble nacionalidad. Esto fue lo que nos dijo Julián Levarón.
4: Pero van a afectar la vida de 40 millones de mexicanos en el extranjero, y si se van por ese camino, pues yo no sé cuáles van a ser las consecuencias. Yo creo que es a poner sobre la mesa un total y absoluto sinsentido, y parece más bien un berrinche de personas que perdieron su visa y quieren proyectarle el mal que hacen a personas que se han dedicado desde siempre a servir a nuestro país.
2: Bueno, y el diario Reforma publicó ayer una fotografía del senador Adán Augusto López, que ya no es coordinador de los senadores morenistas, y se puede ver en esta fotografía cómo es que en el WhatsApp de Adán Augusto López aparece una conversación con otro senador de Morena, con Cuauhtémoc Ochoa, que le pedía a Adán Augusto, al que llamaba jefe, luz verde para encabezar una comisión, la Comisión de Bienestar en el Senado, desde la que había dejado vacante Andrea Chávez, que ya se fue a hacer pre-campaña para la gubernatura de Chihuahua.

0: Boricua. Y pues él dice, ya que no está Andrea Chávez, pues yo le puedo entrar y ahí ayudar y mover algunos de los temas para el movimiento. Y confrontaron compañeros de la prensa a Cuauhtémoc Ochoa diciendo, pues ¿cómo que le llama usted jefe aquí? ¿Jefe de qué o qué, no? A Adán Augusto López, esto es lo que contesta.
1: ¿Quién es su jefe, Nacho Mier o Adán Augusto?
2: Yo tengo, mi papá es mi jefe, mi pueblo es mi jefe.
1: ¿Pero políticamente es Adán Augusto o el senador Mier?
2: El pueblo.
1: ¿Y si le van a dar la comisión que le pidió a Adán Augusto?
2: No, ahora sí que eso es cuestión del grupo parlamentario.
1: ¿Le interesa esa comisión, senador?
2: Yo creo que como senador nos interesa estar en algunas comisiones, ¿no?
0: Bueno, y la Comisión Reguladora de Telecomunicaciones informó que las líneas telefónicas que terminen en 1 ya, pues ya se les terminó el plazo para registrarlas. Si no las han registrado, esto fue el 31 de agosto, si no las han registrado y quieren recuperar pues todas las funcionalidades de su línea telefónica, hay que registrar su número. Si se vincula con su compañía telefónica, van a recuperarlo. Si no, se les va a cancelar, como ya se han cancelado a las que tienen terminación en 0. Y en la nómina del gobierno de Veracruz hay 3 sobrinos del expresidente Andrés Manuel López Obrador. Así lo reconoció el secretario de Gobierno del Estado, Ricardo Agüed. Analicia Osorio, saludos hasta Veracruz. ¿Cómo estás?
3: Hola, ¿qué tal? Muy buenos días. Pues muy bien, tal y como comentas. Pues hay 3 sobrinos del expresidente Andrés Manuel López Obrador que han sido incorporados a la nómina del gobierno del estado de Veracruz. Se trata de Pedro Arturo López, que trabaja en la Secretaría de Gobernación, Erandi López Herrería, que es rectora del Colegio de Veracruz y que ha sido señalada por sus altos salarios, y Kareni Andrea López, subdirectora de Administración del Patrimonio de la Beneficencia Pública de la Secretaría de Salud de Veracruz. En este sentido, el secretario de Gobierno, Ricardo Eduardo Aguil, defendió la incorporación y aseguró que los 3 se encuentran trabajando, que no son aviadores y que son personas profesionistas que tienen el derecho de tener un trabajo. Escuchemos.
4: Son gentes que son educadas, que tienen una carrera, una profesión y que tienen derecho a trabajar, cara. Yo, si fueran aviadoras o aviadores que estuvieran ganando, donde estuvieran robándose el erario, donde no tuvieran ellas ética de estar cobrando sin hacer nada, pero vayan a verlas trabajar. Una hermana la acabo de ver en los recorridos ahorita entregando a 35 grados allá. Digo, pobre gente, ¿no? Yo
3: sostuvo que se trata de hijos de José Arturo López Obrador, quien según dijo no tiene una buena relación con AMLO, aunque aseguró que nada de esto tiene que impactar para que tengan pues justamente derecho a trabajar. La situación se empeora justamente porque Erandi López Herrería, de acuerdo con la Plataforma Nacional de Transparencia, al mes de junio del 2026 tiene un salario mensual de 106,433 pesos, lo cual pues es inclusive superior a la gobernadora del estado de Veracruz, Rocío Nale García. En ese sentido, el secretario de Gobierno afirmó que él no conoce de tabuladores, pero dijo que es una gran profesional que se encuentra trabajando y que inclusive en el Polver los gastos bajaron de manera importante. Es el reporte.
0: Gracias, Analicia.
3: Muy buen día.
0: Buen día. En México, uno de cada 2 niñas y niños que terminan la primaria lo hace sin comprender lo que lee. O sea, el 50% de los niños que salen de primaria no saben interpretar un texto básico. Mexicanos Primero y Fondo Alternativa lanzaron una campaña importante, una campaña de comprensión lectora. Y a esta que vamos a escuchar es Patricia Vázquez, presidenta ejecutiva de Mexicanos Primero.
5: Si no comprendemos lo que leen, en realidad, o no se comprende lo que lee una niña o un niño a la edad de los 10 años, estamos en una condición global que se llama pobreza de aprendizaje. Necesitamos garantizar que los más de 35 millones de estudiantes que están en el sistema educativo mexicano logren las competencias académicas básicas. Y ahí, la mitad de los estudiantes mexicanos no alcanza el nivel mínimo de comprensión lectora.
0: Vamos a estar con este tema un poquito más adelante en los próximos días, porque este dato es verdaderamente tremendo. ¿Qué hace un niño de primaria que no puede comprender un texto? ¿Cómo va a cursar la secundaria? ¿Cómo va a aspirar a una preparatoria? Olvídense, a una carrera universitaria, y menos a competir en un mundo como el que hoy enfrentan niñas y niños y jóvenes, con los desarrollos de inteligencia artificial, con todo lo que va a implicar para los cambios que van a enfrentar en el mercado laboral. O sea, si un niño de primaria sale sin comprender un texto, pues ¿qué le espera a esa persona cuando sea mayor? En información internacional, la Asamblea Nacional de Nicaragua aprobó finalmente por unanimidad. La reforma constitucional que impulsó el gobierno del dictador Daniel Ortega para prohibir la participación en las elecciones a los opositores y ampliar además el periodo presidencial de 6 a 7 años. Esto es parte de lo que ocurrió en la Asamblea Nacional Nicaragüense.
6: Prohibir optar a cargos públicos de elección popular a quienes participen en actos golpistas, traición a la patria, soliciten intervención militar, injerencia extranjera, incluyendo sanciones o financiamiento externo, así como cualquier violación a los principios fundamentales de la Constitución Política de la República de Nicaragua. Establecer periodos de mandatos de 7 años para cargos de elección popular, funcionarios designados por la presidencia y los electos o ratificados por la Asamblea Nacional.
0: Por cierto que Marco Rubio, el secretario de Estado de los Estados Unidos, acaba de enviar un comunicado al respecto de lo que está ocurriendo allá en Nicaragua. Dice que Washington llama a sus aliados internacionales a poner fin de inmediato a las operaciones habituales con la brutal dictadura de Daniel Ortega, básicamente diciéndole a la gente hay que romper relaciones con este régimen opresivo allá en Nicaragua, aparte de lo que está ocurriendo a raíz de pues lo que ya había anunciado el propio Ortega, prohibir que la oposición participe en las elecciones. Es prohibir las elecciones, básicamente prohibir el derecho de los nicaragüenses a elegir a sus gobernantes. Las 9:18.
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17: Son las 9:23. Una de las herramientas más importantes y más útiles para todas las personas jóvenes que están pensando qué estudiar, para las familias que de pronto dicen, pues es que mi hijo o mi hija quiere estudiar derecho, administración, diseño, pero no sabe bien a bien cómo estará el mercado, conseguirá trabajo al salir de la carrera, cuánto podrá ganar. Es una herramienta que el Instituto Mexicano para la Competitividad lleva ya algunos años trabajando y publicando, que pueden ustedes consultar en comparacarreras.org. Y ahí lo que pasa es que el IMCO hace un zoom a las carreras que existen en México, cuánto es el promedio que ganan las personas egresadas de estas carreras, si hay, por ejemplo, demasiada oferta o demasiada demanda, si hay informalidad, si hay desempleo, en fin, es una herramienta que te puede ayudar o que les puede ayudar a pues elegir mejor el futuro educativo y eventualmente el futuro laboral en este país. Valeria Moy, directora general del IMCO, me da siempre mucho gusto platicar contigo, pero hoy más porque además es tu cumpleaños. Valeria, felicidades.
18: Ay, muchas gracias, Ana Francisca, así es, muchas gracias, y muchas gracias por los piropos que le echas a Compara Carreras. Yo creo que Compara Carreras es una gran herramienta que a mí me gustaría muchísimo que usaran más los jóvenes, sí, porque al final del día, de repente, son herramientas que los papás ven o que se comunican en prensa, y pues los jóvenes, la verdad es que pues no están necesariamente leyendo el periódico, entonces sí es bien importante llegar, y esto me ayuda mucho, llegar a la población que está estudiando la preparatoria, los últimos años de la preparatoria, y que no saben qué estudiar. Y la verdad es que es normal que no sepan qué estudiar, sí. Ana Francisca. A mí sí, me parece sí. que todavía están muy chavos, 17, 18 años, para saber exactamente qué quieren hacer. Y de alguna manera lo que Compara Carreras quiere hacer es, pues, dar alguna idea, ¿no? Dar alguna idea de, pues mira, si estudias esto, sobre todo para las personas que no tengan clarísima una vocación, sí. que yo creo que somos muchos, ¿no?
17: Claro.
18: Entonces, esto te ayuda a decir, bueno, pues mira, estoy entre estas dos, entre estas tres, ¿qué puedo hacer para, o qué información puedo tener que me ayude a, pues, tomar una mejor decisión, ¿no? Eso es lo que hace Compara Carreras y me parece que es una gran herramienta en términos de, pues, ingreso, te dice cuánto es el promedio de ingresos, te dice la informalidad que hay en los que estudian esa carrera, te dice también cuánta gente de la que estudia esa carrera trabaja en esa carrera, o sea, en lo relacionado con esa carrera. Entonces, tenemos información interesante y también información que a mí, en lo personal, me preocupa muchísimo, ¿no?
17: ¿Cómo cuál?
18: Porque lo que vemos es que, pues, todos hablamos del cambio tecnológico y de las carreras del futuro y los trabajos del futuro y el cambio que se está dando. Y, pues, ese cambio que se está dando no lo vemos para nada en las carreras, ¿no? O sea, lo que vemos es que la gente en México, pues, sigue estudiando lo mismo que estudiaba antes, ¿no? Uh-huh. Entonces, es uno de esos temas en donde no vemos el cambio hacia carreras o hacia estudios más relacionados con ciencia y tecnología, con matemáticas, con pensamiento abstracto. No, en México la gente todavía quiere estudiar derecho, todavía quiere estudiar administración, y eso no ha cambiado en los últimos años.
17: ¿A qué se lo atribuyes, Valeria? O sea, como a la oferta, no, la oferta de las universidades no se ha puesto al ritmo del futuro, o el mercado de trabajo simple y sencillamente en México no se ha sofisticado lo suficiente como para necesitar estos tipos de nuevas profesiones. O sea, ¿qué ves ahí?
18: Mira, yo no se lo atribuyo a las universidades o a los centros de educación superior. Yo creo que las universidades sí se han adaptado con todo y que es súper rígida la adaptación. O sea, en México, para poder poner un nuevo plan de estudios o cambiar un plan de estudios, sí se necesita un trámite burocrático que lo hace muy tedioso y, por supuesto, se tarda muchísimo en el tiempo, ¿no? Uh-huh. O sea, no te ajustas rápido a las necesidades del alumno y del mercado laboral. Pero yo se lo atribuyo más bien, Ana Francisca, a las familias, a que todavía hay un valor en la familia en que el hijo o la hija estudien una carrera, entre comillas, tradicional, sí. en que estudien derecho, porque lo que la familia quiere es un licenciado, ¿no? Uh-huh. Entonces, pues el licenciado viene pegado con derecho. Y también a que enseñamos tan mal matemáticas en México, ya veremos los resultados de la prueba PISA que se aproximan la semana que entra, uh-huh. enseñamos tan mal matemáticas que vemos que muchísima gente estudia derecho únicamente para evitar las matemáticas.
17: Para no entrar a área 1, básicamente.
18: Exacto. Ajá. Pues no es porque les guste estudiar derecho, es no tiene matemáticas, me meto a la que no tiene matemáticas y se acabó.
17: Tremendo.
18: ¿No? Y eso me parece que, pues, es un error en la forma en la que estamos enseñando, pero desde antes. Uh-huh. Y, por supuesto, pues te genera frustración, insatisfacción, porque vas a tener abogados que no quieren ser abogados.
17: Claro.
18: ¿No?
17: Claro, que se dediquen a cualquier otra cosa. A ver, ustedes con la información que tienen en Compara Carreras, y hay que decir, es una plataforma muy amigable para navegarla, ¿no? O sea, uno va y le va picando y vas viendo y vas comparando, y es muy interesante hacerlo. Pero una de las elementos que ustedes terminan por concluir, por ejemplo, y creo que tiene que ver con lo que dices, la carrera mejor pagada en México para un, digamos, el ingreso promedio mensual de alguien egresado de estas carreras que voy a decir, son las mejores en el país. Matemáticas.
18: Sí, con casi 30,000 pesos.
17: Con casi 30,000 pesos. Es la mejor pagada, digamos, un egresado sí. de matemáticas.
18: Uh-huh. Y vemos poca gente estudiando matemáticas. Uh-huh. Entonces, matemáticas es la mejor pagada, porque matemáticas, Ana Francisca, te abre la puerta para todo,
17: pues sí.
18: pero para absolutamente todo. Entonces, estudiar matemáticas te permite dedicarte a lo que te quieras dedicar. O sea, ya terminas la carrera, o incluso antes de terminar la carrera, cuando estudias matemáticas, te puedes dedicar a lo que quieras.
17: Ya.
18: Porque las matemáticas, de verdad, te abren el mundo.
17: Ya.
18: Pero son pocos los que llegan ahí. Son pocos los que llegan ahí, y yo creo que eso viene pues de la mala forma en la que enseñamos matemáticas en las escuelas, en la educación primaria y en la educación secundaria, desde luego, ¿no? Y la segunda es medicina. Uh-huh. Medicina con 27,800 pesos, igual que finanzas, más o menos por ahí, ¿no? Ahora, hay que decir que estos sueldos que nosotros vemos, estos ingresos, no le diría sueldos, estos ingresos que nosotros vemos, los capturamos de la Encuesta Nacional de Ocupación y Empleo. Entonces, en algunos casos, y yo lo veo porque nos comentan en redes sociales de, oye, son bajísimos esos ingresos, eso no es cierto, ¿no? Es la fuente oficial, y las fuentes oficiales sabemos que en el caso particular de los ingresos hay una tendencia a subreportar. Cuando el INEGI te pregunta o le pregunta a los encuestados cuál es tu ingreso, sí hay una tendencia a decir menos ingreso del que verdaderamente se percibe. No sabemos exactamente las causas, las podemos suponer, pero entonces mi hipótesis es que estos ingresos están subreportados. Entonces el de matemáticas será todavía mayor. Estamos tomando evidentemente el promedio. Esto no quiere decir evidentemente que todos los que estudian matemáticas van a ganar eso, ¿no? Uh-huh. Seguramente habrá muchos que ganen muchísimo más.
17: Claro.
18: Y bueno, tenemos el otro lado de la moneda.
17: Las peores son pagadas, las ¿no?
18: peor pagadas, ¿no?
17: Ajá. Muchas que tienen que ver.
18: Que asusta, ¿no? Pedagogía,
17: sí,
18: que paga 16,000 pesos y dices, bueno, pedagogía, que es precisamente los que enseñan, ¿no?
17: Sí.
18: O sea, los profesores, pues están muy mal pagados.
17: Sí, igual orientación educativa, ¿no? Que no sé bien a qué se refiere esta carrera de orientación educativa.
18: Orientación educativa es la gente que se encarga de darte como orientación vocacional, ¿no? Los que se encargan de hacer estos estudios, de ver si la gente, los estudiantes van para una carrera, para otra carrera.
17: Pero hay licenciatura de eso, Valeria. ¿Hay licenciatura?
18: ¿Perdón?
17: ¿Hay licenciaturas de orientación educativa?
18: Sí, todo esto lo puedes, o sea, hay muchísimas escuelas, uh-huh, muchísimas universidades que van juntando con diferentes nombres, o sea, le van poniendo diferentes nombres que se dedican a eso.
17: Ya. Trabajo y atención social también mal pagada, ¿no? Dentro de las malas pagadas, pues quiero decir.
18: Sí.
17: ¿Qué otra conclusión sacas aquí? Por ejemplo, el tema de, por ahí veían, no sé si en este año, pero en años anteriores, por ejemplo, México produce muchísimos veterinarios, pero hay pocos lugares de trabajo, pocas áreas de trabajo para que el médico veterinario finalmente se emplee. O sea, este es otro de los temas que ustedes pueden ver, y que la gente que nos está escuchando, que tiene interés en decir, a ver, pues quiero estudiar tal, a ver si sí es cierto que voy a encontrar empleo en lo que estudié, o cuál es la posibilidad de que yo encuentre empleo, también lo puedes hacer a través de Compara Carreras, ¿no?
18: Yo creo que algo que Compara Carreras está evidenciando y deja claro así con mucha transparencia es que en México no nos estamos preparando para lo que viene, o sea, déjate lo que viene, para lo que ya está. Eso a mí me parece muy preocupante. Hoy por hoy los empleos ya no son iguales a los empleos de hace 5 años, Ana Francisca. Ya no te estoy hablando del siglo pasado, te estoy hablando de hace 5 o 6 años. Los empleos son distintos y van a seguir siendo distintos, van a cambiar a un ritmo que creo que todavía no podemos dimensionar. Y el sistema educativo en México no se ha adaptado a eso. Entonces, todavía valoramos las familias, ¿eh? Las familias y, por supuesto, las escuelas, respondiendo a esto que piden las familias, programas de 4 años de estudio, licenciaturas de 5 años, ingenierías de 5 años, cuando lo que hoy va a buscar el mercado laboral son otras capacidades, es pensamiento abstracto, pensamiento analítico. Nosotros desde el INCO hacemos también las encuestas del Foro Económico Mundial, la parte que le toca a México. Y en la encuesta del futuro del trabajo sale por primera vez como una variable o como un factor decisivo para el futuro del empleo, personas que sean curiosas. Y entonces, o sea, curiosidad no había salido, ¿no? Y lo que nos dicen los empleadores es, contratamos gente que no tiene curiosidad. Pero curiosidad, me refiero a una curiosidad en el sentido amplio, curiosidad de su trabajo, de qué hacemos, qué estamos haciendo, cómo mejoramos estos procesos, una curiosidad natural. Yo creo que el sistema educativo que estamos diseñando, porque de nuevo, no es un sistema educativo que apareció, ¿no? O sea, es el sistema educativo que estamos diseñando y que se mantiene hasta las universidades, no estamos generando ese pensamiento abstracto, ese pensamiento analítico que acompaña, por supuesto, la curiosidad. Cierto. Y eso se enseña desde muy chiquitos. Si no enseñamos esa curiosidad, vamos a generar al final del día una población lista para trabajar, pero que no va a ser curiosa en un mundo que va a estar constantemente cambiando. Y si no tienes ese pensamiento analítico, ese pensamiento abstracto y esa curiosidad, va a ser muy difícil que te adaptes a lo que viene. Entonces yo creo que Totalmente. Esa es la principal falla. El sistema educativo tiene que adaptarse a planes de estudio más cortos, más dinámicos, que se puedan ajustar más rápido, no necesariamente hablar de licenciaturas de 4 años o ingeniería de 5 años, sino planes más cortos, educación técnica, que nosotros lo tenemos como muy mal, en muy mal concepto, sí, ¿no? Sí. Pero educación técnica no es lo que pensábamos que era. O sea, educación técnica son planes mucho más cortos relacionados con inteligencia artificial, con ciberseguridad. Creo que por ahí va a ir la cosa. Y eso en México no lo estamos viendo, a diferencia de lo que están haciendo universidades en el resto del mundo, ¿eh?
17: Valeria Moy, directora general del IMCO, te mando un abrazo. Gracias siempre por platicar con nosotros. Ahí está la herramienta comparacarreras.org. Para que la consulten, para que la revisen, para que la exploren y para que tomen mejores decisiones. Gracias, Valeria, y felicidades.
18: Gracias a ti.
17: De nueva cuenta, feliz cumpleaños.
18: Muchas gracias, un abrazo.
17: Las 9:36.

0: nos vamos a lo que está ocurriendo en el mundo.
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2: Vámonos con la información internacional más relevante. Alemania señala a Moscú. El gobierno alemán acusó directamente a Rusia de haber llevado a cabo un intento de ataque híbrido con drones registrado el pasado 4 de agosto en el aeropuerto de Leipzig-Halle, donde fue localizado un aparato cargado con explosivos cerca de aviones de carga ucranianos. El artefacto no llegó a detonar debido a un fallo y las autoridades sospechan que otros drones estuvieron involucrados en el incidente. Este aeropuerto sirve como centro de carga civil y de logística de la OTAN y también es base de operaciones de la aerolínea ucraniana Antonov Airlines. Tras una investigación, Berlín aseguró que la configuración de los drones, los explosivos y la tecnología utilizada coinciden con métodos empleados en otras operaciones híbridas atribuidas a Rusia. Como respuesta, el ministro de Exteriores, Johann Badefull, anunció el cierre del consulado ruso en Bonn y la cancelación del contrato de la Casa de Rusia en Berlín, entre otras medidas.
3: El consulado general de Rusia en Bonn cerrará el 18 de septiembre. Propondremos nuevas listas de personas de Rusia en el contexto de los ataques híbridos en la Unión Europea. Estamos endureciendo los controles de entrada para los ciudadanos rusos. Estamos aumentando la presión sobre la flota fantasma rusa.
2: Moscú, por su parte, rechazó las acusaciones de Berlín, que calificó de absurdas e infundadas. Mientras que el embajador ruso en Alemania advirtió de una escalada sin precedentes en las relaciones bilaterales y de posibles represalias. Este miércoles, la alta representante de la Unión Europea para la Política Exterior y Seguridad, Kaya Kallas, calificó el incidente como terrorismo patrocinado por un Estado y dijo que la Unión Europea analiza nuevas sanciones contra Rusia. Alemania lleva meses reportando avistamientos sospechosos de drones sobre instalaciones militares e industriales y ha acusado a Moscú de una campaña de espionaje y sabotaje, acusaciones que el Kremlin rechaza. Este miércoles, tras reunirse en privado la presidenta de la Comisión Europea, Ursula von der Leyen, y el secretario general de la OTAN, Mark Rutte, aseguraron que los ataques y amenazas de Moscú no lograrán dividir a los aliados ni hacerles retroceder en su apoyo a Ucrania. Por segunda vez en menos de 48 horas, Estados Unidos e Irán vuelven a intercambiar fuego. Las Fuerzas Armadas de Estados Unidos lanzaron este martes nuevos ataques contra objetivos del Cuerpo de la Guardia Revolucionaria Islámica en Irán, en respuesta a lo que Washington describió como intentos de atacar embarcaciones comerciales en el Estrecho de Hormuz y a militares estadounidenses desplegados en la región. De acuerdo con la Media Luna Roja iraní, uno de los ataques estadounidenses alcanzó una vivienda donde se celebraba una boda cerca de Sirik, en la costa del Estrecho de Hormuz, lo que dejó al menos 5 muertos y decenas de heridos. Irán respondió este miércoles y aseguró haber lanzado ataques contra posiciones y bases estadounidenses en Bahrein, Jordania, Kuwait e Irak. Como respuesta a la escalada, los precios mundiales del petróleo subieron más de $4 por barril el martes, situándose en su máximo de las últimas 5 semanas. Desde Washington, el presidente estadounidense Donald Trump negó que su país busque obligar a Irán a volver a negociar mediante la fuerza y rechazó las versiones sobre un nuevo acuerdo con Teherán. A través de su plataforma Truth Social, el mandatario señaló que prefiere la situación actual, con Estados Unidos controlando casi por completo el Estrecho de Hormuz y la economía iraní colapsando. Entre memes y aranceles, crece la tensión entre Washington y Canadá. Este martes, el primer ministro Mark Carney elevó el tono contra el gobierno de Donald Trump y cuestionó que en medio de una guerra comercial, altos funcionarios estadounidenses recurran a burlas y provocaciones en lugar de buscar una solución. Nuestro corresponsal desde Ottawa, Antonio Sánchez, nos tiene los detalles.
4: Buenos días, Leire. El primer ministro de Canadá, Mark Carney, criticó al gobierno de Estados Unidos y al presidente Donald Trump por hacer memes y lanzar indirectas contra Canadá en medio de una creciente guerra comercial en lugar de buscar conciliar. Estas declaraciones se dan luego que el secretario del Tesoro estadounidense Scott Bessent y el secretario de Defensa de Estados Unidos Pete Hegseth hicieran por separado burlas de Canadá por la guerra comercial que provocó el mismo Donald Trump, quien incluso quiso cambiar el nombre de la Ontario. Carney afirmó que está dispuesto a volver a la mesa para un acuerdo comercial mutuamente beneficioso siempre y cuando se respete la soberanía canadiense y el derecho de Canadá a proteger, promover la cultura de Quebec y el idioma francés, así como que no afecte a la industria automotriz canadiense. Sin embargo, aseveró que cuando los estadounidenses dejen de hacer memes, de lanzar indirectas y empiecen a tomarse en serio las negociaciones comerciales, hasta entonces se podrán reanudar. Hasta aquí el reporte al aire. Desde Ottawa, Canadá, Antonio Sánchez.
2: Las negociaciones comerciales entre ambos países de América del Norte quedaron suspendidas el mes pasado, luego de que Canadá rechazara condiciones planteadas por Washington que consideró injustas y perjudiciales para su economía y soberanía. Como resultado, Estados Unidos impuso aranceles del 50% a productos canadienses por un valor de unos $20,000 millones, mientras Ottawa respondió con gravámenes de hasta 50% sobre un volumen similar de productos estadounidenses, que entrarán en vigor el 8 de septiembre. Este martes, el representante comercial de Estados Unidos, Jamieson Greer, advirtió que Canadá podría enfrentar nuevos aranceles y prohibiciones de importación si mantiene las medidas de represalia contra productos estadounidenses. Canadá dice que está dispuesto a negociar, pero no a cualquier precio. Esto fue Agenda Global con la información internacional más relevante al momento. Yo soy Leire Batalla. Puedes encontrarme en X como @Leire_Batalla.
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10: Son las 9:46 y estos son los portales esta mañana.
4: Estos son los portales de la mañana. Reforma.
11: Pide Sheinbaum humildad y en turismo puro lujo.
4: El Universal.
11: Sheinbaum advierte injerencia de Estados Unidos para dividir al gabinete de seguridad. Fracasan en eso porque no lo logran. Defiende.
4: Milenio.
11: Opositores buscan dividir a la 4T. Quieren debilitarnos. Sheinbaum.
4: La Jornada.
11: Vamos mejor y tenemos rumbo. Sheinbaum durante su segundo informe de gobierno.
4: El Financiero.
11: Sheinbaum niega división con AMLO y pugna interna en Morena. Ha sido respetuoso con mi gobierno.
4: El País.
11: La aprobación de Sheinbaum se mantiene en un 69% en el cierre de su segundo año de mandato.
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11: Niega Sheinbaum división en la 4T y con AMLO. Para MBS Noticias, Ángela Molina.

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1: ¿Cómo me gusta esta canción?
0: Sí.
1: En febrero son las inscripciones. En febrero. Y a primaria son... deben ingresar.
0: En febrero son las inscripciones. Jóvenes.
1: Yo no sé quién tuvo el buen tino de agarrar esa canción, que es una canción de un disco que se llama Safari. Esa canción se llama Florida Suite. Pero alguien la agarró para hacer los comerciales de la primaria.
0: ¿Algún funcionario funky de la SEP de los años 80, no sé.
1: Y tiene muchas reproducciones en YouTube esta canción. O sea, yo creo que los dueños de la canción han de decir, ¿y por qué se repite tanto esta canción en México?
0: O han de decir que, sí, exacto. En México, por un lado, y por otro, pues qué bueno por las regalías. Digo,
1: claro que sí.
0: Lo que sea de cada quien, como sea que vengan, bienvenidas.
1: Regresaron los niños a la escuela este lunes, mi querida Ana, y el tráfico está infernal. Y todos los niños ya van con sus mochilas muy bonitos a la escuela.
0: Sí, ya. Para finales de esta semana ya les va a dar tiempo de empezar a odiar al profesor de biología, al no sé cuánto, ¿no? Ya después de haber extrañado.
1: Sí,
0: no.
1: Yo que tengo dos escuelas primarias ahí junto a mi casa, a tu casa.
0: Gracias.
1: Sí, el tráfico se pone un poco
0: pesado. Sí, es realmente notorio aquí en la Ciudad de México.
1: Sí, y justo platicando de eso, estaba revisando que salieron las guías alimentarias saludables para las escuelas para que las mamás les pongan lonches a los niños sin sellos.
0: Oye, pero esa es una gran idea porque así como el matrimonio se define como la relación entre dos personas que se preguntan eternamente hasta la muerte qué vamos a comer hoy, parte de las cosas extrañísimas de la vida y tremendas para las familias es que le ponemos a los niños de lunch. La verdad.
1: Sí, en muchas escuelas, porque en muchas escuelas se reparten lunches por parte del gobierno, se reparte ahora que son desayunos calientes, que es una cosa que se instituyó desde el 1921 cuando Vasconcelos dijo, es que los niños llegan muy hambrientos a la escuela y no tienen ganas de estudiar.
0: Cosa que era correcta.
1: Famélicos, sí. Y con giotes, es decir, como llegamos los godines hoy a trabajar sin ganas de trabajar, pero así llegaban los niños a la escuela en el 21, entonces ya se instituyó ahí el desayuno escolar, luego ya se fue industrializando en los 60, 70 y seguramente en los 80 todos recuerdan que en algunas escuelas daban desayunos, en todas las escuelas, en mi escuela no daban desayunos,
0: no.
1: A lo mucho había una cooperativa donde podías comprar alguna cosita, pero no había desayunos, entonces las mamás tienen que aplicarse en las mañanas para ver qué le ponen a los niños.
0: Y los papás, pero más las mamás.
1: Las mamás. Sí, los papás. Que mi mamá era muy, muy... sí, era muy original para eso porque nos ponía hasta tacos de picadillo.
0: ¡No! O sea, tú eres el niño que llevaba híjole.
1: A ver, el desayuno clásico en las escuelas de primaria de aquí del centro de la República, pues la torta de huevo y a veces ponen huevo cocido, que era la peor idea del mundo porque pues a veces se quedaba la torta entre dos libros y entonces tus libros solían.
0: Memo.
1: Plátano. Plátano también se quedaba en el fondo de la mochila.
0: Sí, sí.
1: Entonces ya quedaba todo aplastadito y negro. Entonces era como la peor idea. Pero mi mamá no. Mi mamá era como muy, muy ducha en eso y nos ponía cosas muy interesantes de comer.
0: Bueno, y elaboradas.
1: Digamos. Y elaboradas, sí, sí, sí.
0: Elaboradas.
1: Y nuestra respectiva agua de limón. Uh-huh. En cantimplora. Uh-huh. En cantimplora de plástico con tapita roja. Ajá. Ese nos ponía.
0: Ya no existen esas cantimploras.
1: Yo no sé si existen esas cantimploras.
0: No, ya no existen. ¿Ya no existen? Yo traté de algún día de recomprar una, pero no, ya no.
1: Yo creo que a todos aquí en la cabina, pues sus mamás les ponían sus sándwiches muy
0: bien. Sus lonches.
1: Sándwiches de jamón con queso amarillo que se quedaba pegado en el paladar porque luego eran como muy aguaditos. Pues eso es lo que les ponían a las mamás. Pero luego ya como en los 90, 2000, pues ya se industrializó todo esto y entonces ya en vez de darles lonche, les daban dinero a los niños y entonces ya se compraban.
0: O ahora todo lo compran en paquetes, ¿no? También me he dado cuenta de muchos chicos y chicas que traen ya empaquetado todo, o sea, todos son porciones individuales, digamos.
1: Justo ayer estaba leyendo una nota de que y a mí me extraña mucho los bento box que llevan muchos niños, claro. Sí, que llevan
0: los
1: muchos,
0: japoneses, ¿no? Los...
1: como tipo japonés que llevan todo ahí en una loncherita, porque ahora hay loncheritas, antes nos lo echaban todo ahí en una bolsa de plástico y mi mamá nos aventaba así todo lo que había. Pero lo interesante de estas guías alimentarias saludables es que viene por estados.
0: Ay, a ver, yo quiero saber qué
1: entonces,
0: está.
1: Sí, entonces, pues claro, o sea, ni modo que pongan lonches de torta de jamón para los niños de Baja California.
0: No,
1: porque, no, o para los niños
0: no se usa.
1: No se usa. preguntaba yo a mi hermana que vive en Ensenada, qué les ponen a los niños en las escuelas de allá, y me contaban de
0: torta de camarón capeado.
1: Chuncunes.
0: ¿Qué es eso?
1: Chuncunes.
0: ¿Qué son chuncunes?
1: Que es como un rollo primavera gigante relleno de guisados. Chuncunes, eso yo jamás lo había escuchado. Y entonces ya dije, no, pues esto está muy interesante. Voy a preguntarle a varios amigos de que viven en otros estados qué les ponían de lonche cuando eran niños. Por ejemplo, me decía una chica, amiga mía que vive en Mérida, que ella les ponía torta de cochinita pibil.
0: ¡Ah, qué rico!
1: Que se me hace la mejor idea ir.
0: Sí, caray, eso sí está bueno, la verdad. No sé si ya tengo hambre ahorita, pero imagínate, híjole, qué rico.
1: Sobre todo, por ejemplo, en el norte, pues ya Daniel Herrera, que es buen amigo mío, burritos son los que les ponen, o gorditas de guisado. Que también se me hace muy buena idea por una gordita de guisado, que no son como las gorditas de aquí de México, sino que son así como solamente al comal y las van rellenando de diferentes cosas de lo que sobró del día anterior.
0: Ándale.
1: Sí. Sobre todo, por ejemplo, en la parte del Pacífico, pues les ponen empanaditas de camarón, que también está muy bueno. Y me decía por ahí alguien que en Oaxaca ponen pequeñas tlayuditas o sopecitos.
0: Ay, oigan, no, están muy sofisticados en el resto de la República.
1: Están muy elaborados,
0: qué delicia. No, sí. Aquí la torta de jamón, ya no salíamos de cosas así.
1: No, a ver, en la página lo pueden buscar así como guías alimentarias saludables para las escuelas. Ponen, por ejemplo, recetas de pollo en cacahuatado para Tampico.
0: Ay, no, bueno, ¿quién va? Perdón, pero no, yo no sé quién hizo esa guía.
1: Pero está muy bueno.
0: Que está bueno, pero pues ¿quién se va a poner a hacer pollo en cacahuatado para...?
1: También me pregunto.
0: Digo, perdón, pero...
1: También me pregunto cómo se llevan el pollo en cacahuatado.
0: O sea, la verdad no creo que está medio perdido ese.
1: Dice por aquí que para el occidente tortas lonches de virote, que es este pan muy típico de Guadalajara y de todo el occidente y del Bajío, que es un poquito más duro que la telera de aquí de México. Ajá. Pero pues les ponen su torta de virote de lomo. Te digo, para Yucatán tortas de cochinita o empanadas de chayac o panuchos. Para el Golfo, empanadas, picadas, sopecitos o picaditas, y muy acostumbrado el plátano macho en el Golfo. Me encantaría que en los comentarios de YouTube y me encantaría que en las redes sociales nos pusieran qué les ponían de...
0: ¿Qué les daban de lunch?
1: ¿Qué les mandaban de lunch? Sí, ¿qué les mandaban de lunch?
0: Y sobre... Bueno, y si se lo comían, porque yo debo decir que muchas veces me lo llevaba de paseo,
1: No,
0: sí, ¿por? Yo sí me llevaba de paseo. Pues porque luego me veía el lunch de mi amiga o no sé qué, y pues, me la daba una mordida al de la amiga, o sea, como que sí.
1: ¿Pero a poco se quedaba?
0: Mi mamá no se esmeraba mucho, la verdad, en mi lunch.
1: ¿Pero a poco se quedaba ahí el lunch todo el fin de semana?
0: Pues sí se podía quedar ahí, pero pues bueno, porque sí había mejores ofertas, la verdad, en el...
1: Sí, bueno, o sea, si no, sus taquitos de frijoles refritos que también vienen ahí, que son muy saludables y sobre todo, pues tienen que poner...
0: Mira, aquí Claudia nos dice una torta de chilaquiles que le mandamos.
1: ¿Una torta de chilaquiles para...? No, bueno, yo creo que después del lonche y te comes la torta de chilaquiles se da el mal del puerco si no quieres seguir estudiando.
0: Ya.
1: Pero bueno, que nos platiquen ahí nuestros amigos y qué es lo que les ponían de lonche.
0: Bueno, vamos a esperar a que nos contesten aquí algunos, pero a ver, no, yo sí tenía que regresar muchas veces mi plátano, ya, en fin.
1: Sí, sobre todo más o menos como por los 80s y 90s, te digo que se hacían las cooperativas escolares y entonces te mandaban ya el dinero, pero las cooperativas que estaban... generalmente estaban organizadas por las escuelas y ya te daban muy bien el desayuno. Porque cuando las organizaban los alumnos...
0: Era un desastre.
1: Te daban refresco rebajado con agua de la llave y...
0: los molletes así con apenas el...
1: Por aquí me decía alguien de la redacción, Luis, que con 10 pesitos antes te alcanzaba para comprar todo un desayuno y ahora pues 10 pesitos no te alcanza para nada. Tlacoyitos que les daban también para desayunar, pero bueno, desayunos calientes para las escuelas.
0: Oye, bueno, pues ahí está mi querido Memo Guerrero. ¿Cuál es la página para...?
1: Búsquenlo así. Está en la página, dentro del portal del gobierno, guías alimentarias saludables para las escuelas. Y ahí vienen las recetas estado por estado. Ahorita me voy a echar un clavadito.
0: Ay, no, me encanta. Bueno, vamos a echarnos un clavado porque además, como repito, para las familias es de repente un quilombo pensar en todos los días hacer algo y algo nutritivo, porque pues
1: no digo, les vayan a poner...
0: de que puedes mandar porquería, pues puedes mandar
1: no,
0: porquería.
1: Claro, o sea, no les vayan a mandar unas frituras ahí, y por lo menos mándale algo de cerealito a sus niños para que estudien bien. Y en primeros de los suscriptores.
0: Bueno, muchas gracias, mi querido Memo Guerrero, el famosísimo, único e irrepetible rey del random. Gracias a toda la gente que se está comunicando con nosotros por acá. Tenemos muchas interacciones sobre el tema de las escuelas y de compara carreras que nos platicaba mi querida Valeria Moy hace ratito. Dicen por acá, la decadencia de la educación en sexto de primaria, niños que casi no saben leer. Dice Diana, no me sorprendería que en eso que están haciendo en Nicaragua lo pensaran implementar en México. Luis nos dice, ¿qué esperas de un sistema educativo que promueve el embrutecimiento y anula la capacidad de análisis y el pensamiento crítico? Estás produciendo zombies, y idiotas y manejables al control del régimen. Muchísimas gracias por platicar con nosotros. Muchas gracias a toda la gente que... Luis Franco por acá, muchísimas gracias. Fernando, también muchas gracias por conversar con nosotros en nuestra transmisión de YouTube. Luis nos dice, amo mi país y por eso me duele e indigna que a estas alturas del siglo XXI siga siendo en general un país corrupto y mediocre, teniendo todo para ser un país grande. La clase política es un cáncer. Por acá, sobre el tema de los familiares de López Obrador que están empleados en el gobierno de Veracruz, dice, qué oso ser familiar de AMLO, dice único Camilo, muchísimas gracias. Franco dice, la orientación vocacional se ha manejado como materia de relleno, nunca se le ha dado la importancia que debería de tener. En fin, hay algunas de las comunicaciones en nuestras redes sociales. El día de hoy, las 9:59, gracias, nos vamos. Los dejo con mi querida Gaby Vargas y después, por supuesto, ya saben, Luz Macetina y Poncho Vera. Pasen un buen día, pasen un increíble día y nos escuchamos mañana, como siempre, 7 de la mañana en punto.

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1: Pablo, pareces viejito. Mira nada más, eres un aburrido. ¿Qué estás haciendo de tu vida? Ya ni sales con los cuates, te partes el lomo en balde. Un día en una fiesta, después de escuchar la cantaleta unas 200 veces, Pablo tranquilamente le contestó: mira, Raúl, ya nos veremos en 10 años. Recuerdo esta anécdota que sucedió cuando Pablo y tu servidora éramos novios. Él estudiaba y trabajaba al mismo tiempo con un horario matador. Mientras que Raúl, un amigo muy inteligente, muy popular y muy reventado, lo molestaba y se burlaba constantemente de él. El tiempo ha pasado y se ha encargado de poner las cosas en su lugar. Sin duda, el camino que recorremos es producto de las decisiones que tomamos. Raúl escogió el camino de la gratificación inmediata sin darse cuenta de que cuando escogemos una conducta, también escogemos las consecuencias. Ahora, ¿por qué escogemos lo que escogemos? ¿Qué nos mueve a decidirnos por un camino o por otro? Al comenzar la vida, no tenemos el privilegio ni la responsabilidad de escoger por nosotros mismos. Posteriormente, a través de las decisiones, vamos perfilando nuestra vida. En este andar, enfrentamos 7 decisiones críticas que resolvemos de acuerdo con una jerarquía de necesidades. Y solo hasta que tenemos satisfecha una etapa, nos sentimos motivados para satisfacer la siguiente. A continuación te presento las necesidades básicas en orden jerárquico. Número 1, por supuesto, subsistencia. Antes que ninguna otra necesidad, elegimos lo relacionado con la protección a la vida y al sustento. Por ejemplo, un techo, un trabajo en el cual escogemos tolerar muchas cosas solo por sobrevivir. La siguiente etapa es conseguir la seguridad emocional que casi siempre proviene de la aprobación externa, de sentir que pertenecemos a algo, una pareja, una organización, un club, un país. La tercera necesidad es el amor. Todos, de alguna manera, necesitamos ser vistos y tocados emocionalmente. La necesidad de amor es tan fuerte que puede llegar a dominar nuestros pensamientos, motivaciones y decisiones. Después sigue la autoestima. A veces pensamos que la autoestima viene con lo que acumulamos o logramos. Este tipo de búsqueda es tan adictivo como una droga. Mientras la autoestima no se construya desde adentro y se base en un aceptarme a mí mismo como soy, seremos más propensos a tomar malas decisiones. Después sigue la autoexpresión. Queremos dejar huella en el mundo. Deseamos enseñar, pintar, escribir, crear, dejar huella. A veces esto es tan poderoso que podemos llegar a renunciar al trabajo, a vivir en una ciudad, incluso a los amigos, con tal de lograrlo. Enseguida, sigue la satisfacción intelectual. En esta etapa, las decisiones se basan en la búsqueda de respuestas, de conocimiento y de sabiduría. En este punto, tratamos de contestar las preguntas profundas de la vida. Y por último, la satisfacción espiritual. Lo que nos guía hasta aquí es algo que va más allá del interés personal. Tomamos decisiones que reflejan nuestra convicción de que formamos parte de algo superior a nosotros, una conciencia, una inteligencia, un cosmos, y nos percatamos de que el ego y lo material son pasajeros. La libertad de elegir es un derecho y es un privilegio. Seamos conscientes de nuestro tiempo, de la ventana de oportunidad que la vida de vez en vez nos presenta, y que nadie decida por ti.

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0: Hey. Sabrina Carpenter, con esta canción estamos iniciando esta mañana. ¿Cómo están? ¿Cómo les va en este miércoles 2 de septiembre? Buenos días, Ponchito.
1: Feliz, hoy sí tenemos dos horas.
0: ¿Hoy sí?
1: Ayer estuvo bien padre el informe.
0: Ayer, digo, en la entrada de nuestro programa dice tus mejores dos horas. Hoy sí te las creo. Ayer, ¿qué tal pasaron sus dos horas?
1: Ayer quedamos a deber una hora, ¿no? Pero... pues, ¿qué hacíamos?
0: Tiempo informativo.
1: Sí, sí, sí. Sí,
0: ponernos al día después de un año.
1: Oye,
0: todo lo que ha pasado en México,
1: amiga,
0: en nuestro gobierno.
1: Ajá. Luzma, amigos, que llegó a una cita con el doctor y no le tocaba ese día, fíjate.
0: ¿No?
1: ¿Te ha pasado eso alguna vez?
0: ¿Por qué me estás ventilando, Poncho?
1: No, es que sí estuvo fuerte, ¿no? Llegaste a una cita y...
0: Oigan,
1: ¿Qué cree?
0: Compañeros oyentes que andan por ahí en sus coches,
1: hoy,
0: o a lo mejor están en su casa y nos están escuchando. Yo tengo las ganas, ¿verdad? Como ya lo hemos comentado aquí, de ser libre a la hora de comunicarme en una conferencia, de no tener miedo, de lograr sentir esa fluidez sin el pánico escénico que me causa.
1: Sí.
0: Y entonces, pues una muy, muy cercana amiga mía me consiguió con un buenazo que le quita el miedo a las personas.
1: Se llama,
0: las fobias.
1: Es el doctor Juan Sin Miedo. El doctor Juan Sin Miedo.
0: Sí. Ahora, bueno, alias Jaime Delgado.
1: Jaime Delgado.
0: Y que yo creo que tantas prisas tengo internamente.
1: De que te quiten ese miedo
0: ya,
1: a dar conferencias.
0: Ajá. ¿Y qué crees?
1: ¿Qué pasó?
0: Que me dice, claro que sí, pero nos vemos la semana que entra, Luzma. Lo apuntaste mal en tu agenda. Checo mi agenda.
1: Uy.
0: Y efectivamente es el lunes que viene.
1: A mí me pasa eso muchísimo.
0: No, si me
1: te
0: digas
1: sirve
0: eso
1: de consuelo cañón.
0: ¿Por qué, Ponchis?
1: Pues porque soy muy distraído, porque no sé ni en qué día vengo. Y
0: hoy,
1: entonces,
0: miércoles 2 de septiembre.
1: Sí, no, ya tengo la costumbre de apuntar todo, todo, todo en la agendita del teléfono.
0: Haces
1: todo
0: bien.
1: Sí, no,
0: yo también,
1: porque
0: fíjate,
1: si no,
0: yo también
1: no,
0: lo tenía anotado, pero pues no revisé.
1: Pero no revisé. Bueno, pues buenos días a todos. Ya son las 10:09. Qué gusto estar con ustedes. Esto se llama ¿De qué va hoy?
0: Así es, y tenemos un programa. Bueno, pues es que todos los días pasan cosas y en una urbe, en la urbe, digamos, en esta
1: urbe,
0: Ciudad de México, pues aún más, ¿verdad? Bueno, antes que nada, queremos invitarles a aquellos despistados que todavía no son parte de nuestro grupo exclusivo de WhatsApp. Así que anoten para que nos sigan, para que ustedes formen parte de esta conversación y que también se lleven sus pases para los fines de semana. El WhatsApp es 55-7865-1025. Así de fácil, así de rápido, así que sean parte de este grupo exclusivo. ¿De qué platicaremos hoy, Ponchis?
1: ¿De qué voy? Bueno, vamos a hablar de la jornada laboral de 40 horas. Lo que tienes que saber, a ver qué pasa con esto, y lo vamos a platicar con un abogado laboral, con Mario Rebolledo, para que nos oriente.
0: Eso, ¿qué va a cambiar para ti, que nos escuchas en tu trabajo, en tu vida? ¿Tendrás 8 horas a tu favor?
1: Sí, sí, sí.
0: Bueno, vamos a ver.
1: No,
0: hay
1: no,
0: muchas preguntas, muchas dudas.
1: A ver, se
0: dudas.
1: Reduce de 48 a 40 horas.
0: Maravilloso. Buena noticia. Oigan, y también platicaremos. Ah, caray, esto lo estuvimos viendo en redes, se viralizó. Hay vecinos que de verdad son pesadilla.
1: Tal cual.
0: ¿Y qué podemos hacer legalmente?
1: Ya,
0: ¿no?
1: Se pasan, una cosa es que te caiga mal, pues ahí no puedes,
0: claro,
1: hacer nada. Pero si ya te hacen trastadas como tal, ¿se puede hacer algo o no?
0: Oye, ¿tú le llamas trastada a que dos mujeres fueron captadas presuntamente embarrando excremento en puertas, pasillos y áreas comunes de un edificio en Coyoacán?
1: ¿Embarrando ex qué?
0: O sea, si quieres lo decimos en tu idioma, popó.
1: Caca.
0: Ajá. ¿Tú dices el popó o la popó?
1: La popó.
0: Yo también. Es que
1: sí,
0: hay personas que dicen el popó.
1: O sea, recoge la popó del perro.
0: ¿La? Sí.
1: Si no, no, no recoge el
0: saludos
1: popó
0: a Carlitos Arenas, ¿verdad? Este
1: el
0: amigo
1: maneja,
0: nuestro conductor de Sale el Sol en
1: amigo
0: su momento. Él maneja el popó.
1: Recoge el popó del perro. Pero hay vecinos que embarran
0: excremento.
1: ¿En serio?
0: Imagínate, bueno, ahora, sí es como para una demanda. O sea, es que parece un tema de locos, o sea,
1: no,
0: ¿dónde está la educación?
1: A ver, me parece que es de locos eso.
0: Entonces, lo vamos a platicar. Obviamente, pues vamos a invitar a Rodrigo Guerra Wong, porque legalmente esto nos tiene que proteger de alguna forma.
1: Sí, de esa y de otras trastadas que te pueden hacer.
0: Correcto.
1: No, tal cual. También viene otro Rodrigo, además de Guerra Wong, viene Rodrigo Murray.
0: Ay, gran amigo mío,
1: sí,
0: actor.
1: Sí, sí. Gran tipo, la verdad. Y nos viene a platicar de Leonardo.

0: es un monólogo que ya había puesto en escena, pero lo vuelve a revivir.
1: Ajá.
0: Que habla del gran Leonardo da Vinci, ni más ni menos.
1: Correcto. Oigan, y la pregunta que les haremos el día de hoy es: ¿no bañarse para ligar?
0: ¿Qué?
1: Pues que no era al revés. Te digo que todo está cambiando. Desde el nombre del Golfo de México, ya lo están cambiando.
0: ¿Qué?
1: El nombre del lago
0: de
1: Ontario.
0: América.
1: También, ¿Ontario? Ontario.
0: El lago Ontario.
1: Ajá,
0: Ontario,
1: también ya está cambiando.
0: Quieren, bueno, ya es el lago América.
1: Ajá.
0: Así.
1: Ajá. Y entonces ahora me están cambiando el que si vas a ligar ya no te bañes.
0: No manches.
1: No es broma. Está una tendencia ahora. Bárense. En redes sociales. Se está volviendo una onda viral. Y es conocido como Pheromone Mazing. Y esto asegura que evitar el baño ayuda a potenciar tus feromonas.
0: No seas payas.
1: Y entonces ayuda a este atractivo. Bueno, pues lo vamos a platicar aquí y contamos con que tú nos digas qué es lo que piensas, que seas parte de esta polémica en redes sociales. Y aunque te huela mal, está sucediendo, Ponchito. Estamos aquí en De Qué Va Hoy. Arrancamos.

0: A ver, a ver, a ver. Ahora sí, como dice la entrada de nuestro programa, como reza la entrada de nuestro programa. A ver, a ver, a ver, a ver. En México, la jornada laboral, para decirlo ya así a grandes rasgos, se va a reducir de 48 a 40 horas. Tal cual.
1: Es correcto.
0: Ahora, eso tiene diferentes lecturas. 48 horas era una barbaridad. O sea, eso representa, si las matemáticas no me fallan, ajá, trabajar de lunes a sábado.
2: Sí, claro.
0: ¿No? 8 horas por día.
2: Sí, sí.
0: Cuando uno podría pensar, oye, pues uno tendría que trabajar de lunes a viernes.
2: Correcto.
0: Y el fin de semana, pues es fin de semana. Pero no era así para muchísimos trabajadores en el país. Esto ya va a cambiar por ley. Uh-huh. Tal cual. Y para platicar de una manera, pues, amable y comprensible para todos nosotros, está nuestro querido Mario Rebolledo.
1: ¿Cómo estás?
0: Abogado laboral.
2: Buenos días, qué gusto, Mario. Qué bueno tenerte aquí.
0: Bienvenido. A ver, ya esto ya va a entrar en vigor. Ya entró en vigor.
1: Esto, ¿qué onda ya con entró esto? En
0: ya
1: vigor.
0: Entró en vigor.
1: Ojo, ya salió publicado. Ya es una reforma que es obligatoria. Uh-huh. Pero esta reforma, justamente por lo que significa esta reducción de la jornada, lo hacen de forma gradual. Ajá. ¿Qué quiero decir? Ya está publicado, ya es obligatorio, pero esta reforma establece, a ver, lo vamos a hacer paulatinamente esta okay. reducción. Este 2026 se queda ya el tema de las 40.
0: ¿Entró en vigor, perdón, el primero de enero de este año?
1: Estuvo, mira, ya hubo dos reformas importantes, primero la de marzo y luego la de mayo, el primero de mayo, se reforma la Ley Federal del Trabajo.
0: Okay.
1: Ojo, esta reforma es una reforma constitucional.
0: O sea,
1: se tuvo que modificar la Constitución y con motivo de la Constitución se modificó también la Ley Federal del Trabajo.
0: Okay.
1: Tiene puntos importantes. Primero, esta forma gradual de ir descontando horas. Fue muy controvertida en su momento porque la propuesta inicial era vamos a reducir una jornada, un día de trabajo a la semana. Es decir, hoy la ley, y la ley está estableciendo 6 días a la semana con un día de descanso. Lo que la propuesta propuso al principio es 5 días a la semana, nada más de trabajo. Es decir, quitar un día de trabajo y esa era la reducción de la jornada realmente. Uh-huh. Esto no se modificó así.
0: Okay.
1: Se mantuvo estos 6 días, pero ahora vamos a ir reduciendo paulatinamente esta jornada de trabajo. Uh-huh. ¿Qué quiero decir? El próximo año van a ser 46 horas. En el 2028 van a ser 44 horas, en el 2029 42 horas y en el 2030
0: no, o sea, que no sean
1: 40 horas.
2: Pues, a ver, yo quiero preguntarte, Mario.
1: A ver,
2: vamos a quitar todas las dudas a las personas que vienen manejando, que nos están escuchando,
1: claro.
2: Y quiero que les expliques específicamente qué va a cambiar realmente en su vida a partir del primero de enero. Ahora con este cambio que dices de 48 a 46.
1: Sí.
2: O sea, ¿hay algún cambio? ¿Se va a sentir en su cotidiano?
1: Realmente no. A ver, el trabajador del día a día, a ver, ¿cuánto representa de entrada?
0: Es que eso
1: si
0: es importante.
1: Si tú trabajas 6 horas a la semana, ¿cuánto representa que te quiten 8 horas? Estamos hablando de 1.33 horas. Ya hablando de las 8 horas.
0: Sí, sí, sí. Bueno, si lo ves así, sí. Pero obviamente, si te reducen un día...
1: Si te reducen un día, pero no siempre te van a reducir un día. Y operativamente, muchas empresas están acostumbradas a trabajar el mayor número de días posibles. Entonces...
0: No, bueno, claro, pero pues que paguen lo más posible.
1: Lo
0: entonces...
1: ideal sería que fuera de lunes a viernes. Eso sería lo ideal.
2: Uh-huh.
1: Porque, bueno, ¿cuál es el objetivo de esta reforma? Que tengas tiempo realmente de descanso, de estar desconectado. Por ahí me decía un trabajador, oye, esa hora 33 que me están descontando... Pues es lo que hago esperando el metro, es lo que hago esperando poderme subir a un camión y transportarme ahí. No la voy a ver efectivamente reflejada. O sea, en una hora 33, yo creo que es muy difícil que un trabajador pueda tener espacio para hacer alguna actividad, ya sea deportiva, física, familiar, de entretenimiento, ir al cine. ¿Cuánto dura una película normalmente? Ni siquiera es esa hora 33. Entonces... Uh-huh. Creo que es difícil.
2: Tu jefe te puede decir, oye, lo que te voy a reducir 1 hora 33, como tú dices. Solo que sí o sí me tienes que terminar el trabajo que generalmente te pido.
1: Es correcto. Esta
2: o sea,
1: obligación,
2: ¿esa exigencia la puede dar ese jefe?
1: La ley dentro de esta reforma plantea la posibilidad de laborar tiempo extraordinario. Pero fíjense lo absurdo de esta situación. Antes de la reforma, el límite de horas extras era de 9 horas semanales.
0: Las cuales se pagan extra.
1: Las cuales tienes que pagarlas al doble. Si pasas de esas 9, se pagaban al triple. Es decir, tenías estos parámetros para poderlo hacer. Con la reforma, estas horas extras se aumenta la posibilidad del tiempo extraordinario de 9 a 12 horas. Entonces, imagínate tú el trabajador que laboraba la hora 10, la hora 11 y la hora 12 que le pagaban al triple. Ahora, de acuerdo a esta reforma, se va a pagar al doble, ya no al triple. Entonces, ¿qué quiere decir? Que el trabajador puede laborar más tiempo y recibir menos dinero de lo que antes de la reforma generaba. Entonces, por eso fue...
2: Hay muchas letras chiquititas.
1: Claro, es muy controvertido porque, a ver, si yo trabajaba... Mucha gente trabaja de lo que gana o vive de lo que gana en tiempos extras y trabajando tiempos extraordinarios. Entonces,
0: pero, a ver, perdone, pero no, tendría que ser voluntaria.
1: Sí, sí, claro.
0: Es pregunta, ¿eh? Tendrá que ser voluntaria la hora extra.
1: Sí.
0: O sea, no es de que el jefe te diga, no, sabes que ya cumpliste con tus horas y además a fuerza, porque si no te corro, y a fuerza nada, pero si no te despido, me tienes que trabajar más horas, te las voy a pagar más. Pero no, ni siquiera te da la opción de elegir si quieres o no trabajar las horas extras.
1: Recordemos, Poncho.
0: Esto tiene que ser voluntario, se supone, ¿no?
1: Tiene que ser voluntario, obviamente.
0: Se supone.
1: Y no tiene, de alguna manera, que afectar tus demás actividades. Puedes decir, no puedo porque tengo que cuidar a mis hijos.
0: No, porque no quiero. Hacer,
1: porque no quiero. Bueno, se vale negarte a laborar de este tiempo extraordinario. Pero, pues no olvidemos que estamos en una relación de subordinación. Una relación de subordinación donde hay uno que tiene el don de mando, de decirte, te quedas. Y entonces, si no te quedas, ahí es donde empiezan los problemas. Tú no tienes la camiseta puesta, no te has comprometido con la empresa, no tienes bien cimentado lo que es el valor de la empresa, o no quieres trabajar, o no estás cumpliendo con tu trabajo. La idea de esta reforma es ser más productivos en menor tiempo. Poder lograr esa productividad en el menor tiempo posible.
2: Oye, la hora de comida, ¿qué pasa con ella? ¿Cuenta como qué?
1: Esa hora de comida, la ley te habla que cuando es una jornada continua de labores, por ejemplo, estos ejemplos que hablamos de 8 horas diarias, al final del día tienes la obligación como patrón de otorgar por lo menos media hora intermedia para que el trabajador pueda descansar o tomar sus alimentos.
0: ¿Media hora?
1: Media hora, por lo menos. ¿Qué sucede? Si esta media hora lo haces dentro de la fuente de trabajo, esa media hora se computa como un tiempo efectivo de trabajo.
2: Ah, ok.
1: ¿Cuál es la condición? Que tú puedas salir del lugar de trabajo y que en esa media hora, por lo menos, no estés a disposición del patrón. ¿Cuánta gente no sale a comer y, oye, ¿qué pasó con el reporte? Oye, ya sé que estás comiendo, sí, perdóname, sí, pero ¿qué crees? ¿Pasó esto? Entonces, esa media hora, que es un descanso real que debe tener el trabajador, no se vuelve efectivo. Y al no ser efectivo, pues entonces se debe computar como hora efectiva.
0: ¿Estaría prohibido también o sería ilegal el hecho de que tú cumples con el horario estipulado de tus horas de trabajo y te mandan un correo electrónico a deshoras?
1: Es
0: ¿un mail o un mensaje de WhatsApp?
1: Es un gran concepto ahora, esta reforma. Y lo que se está procurando con el respeto a los horarios de trabajo, hay un tema que se llama desconexión digital. ¿Qué diablos es esta desconexión digital? Es este derecho que tienes tú como trabajador de no contestar correos, de no contestar mensajes, de no contestar WhatsApps, para que puedas tener este tiempo de descanso. Muchos dicen, oye, te mando el WhatsApp, pero no me lo contestes hoy, contéstamelo mañana, ya tu hora de trabajo. No, pero el hecho de mandar el WhatsApp
0: ya está ya haciendo despertó, pensar en eso.
1: Estás presionado. Ah, sí, se me olvidó mandar esto, etcétera. Y entonces, este tiempo efectivo de descanso se vuelve ya un problema.
0: ¿Eso ya está estipulado?
1: Ya está regulado. Ya en la misma ley se habla ya del concepto de la desconexión digital. Y entonces, es un tema bien importante, porque si tú no lo respetas, Tienes que tener bases claras. Uh-huh. ¿Hay casos de excepción? Sí, hay casos de excepción, una emergencia real.
2: Claro.
1: Tienes que hacer una diferencia entre lo urgente y lo emergente, ¿no?
2: Sí,
1: entonces,
2: claro.
1: Realmente, ¿cuál es la posibilidad que tienes para poder estar mandando esos mensajes? ¿Cuál es la causa que realmente amerita que estés recibiendo esos mensajes fuera?
2: Oye, perdón, hace ratito estábamos aquí debatiendo y haciéndote preguntas y como que nos enfocamos mucho en la oficina.
1: Uh-huh.
2: Pero creo que el reto va a ir más hacia, ¿qué onda con los restaurantes, con los hospitales, con temas de seguridad, de mantenimiento, ¿sabes? O sea, como que otro tipo de chambas donde o van a tener que meter a más personal y eso le va a costar, ¿no?
1: Claro, mira, y bien, muy bien lo que comentas, Luz. Hay actividades que por sí solas no pueden tener esta reducción tan fácilmente. Y eso es algo que no se pensó. Imagínate la gente que trabaja en plataformas y que está trabajando de manera continua durante turnos.
2: Una tiendita que se abre los 7 días de la semana.
1: Es así. Y la gente de seguridad. Esa que cuida los edificios, esa que cuida las oficinas.
3: Que son muchas personas.
1: Que son muchísimas personas que trabajan a veces en horarios inhumanos,
2: sí.
1: ¿No? De 24 por 24, de 48 por 24, etcétera. Y entonces esos son los sectores que hoy más que nunca tienen que volver a administrar su forma de trabajo. O contratas más personal o tienes más turnos establecidos porque no vas a poder cumplir con estos requisitos que está marcando la ley.
3: A ver, y más o menos tendría que ver por ahí, que ya se habló en su momento, ¿no? Pero este asunto de la ley silla, a mí sinceramente me parece, me da una tristeza de que se haya tenido que legislar para lograr que las personas se pudieran sentar en su trabajo.
1: Sí.
3: Me parece brutalmente indignante, ¿no? Y mencionabas tú del personal de seguridad de las empresas.
1: Sí.
3: Normalmente, y yo no sé si esté cumpliendo, porque ya es ley, ¿verdad? De que tengan que tener una silla. Es que de veras, o sea, me parece increíble que legalmente tengamos que llegar a ese tipo de cosas, cuando es un asunto de sentido común, del más básico, de
2: empatía humana. Claro,
3: güey, claro que tienes un lugar donde sentarte.
1: Es correcto.
3: A ver, ¿cómo está eso? Mira, a ver, porque creo que más o menos va a colación esto
1: es muy importante
3: de las horas.
1: Porque finalmente hablas de espacios que tienes que tener dentro de tu horario de trabajo para que los trabajadores puedan tomar un asiento, puedan tomar un descanso. Hay un concepto que dicen la bipedestación, es hacer tu trabajo de pie. Hay actividades que no te permiten estar trabajando sentado.
3: Híjole.
1: Que tienes que estar en movimiento constante. Bueno, pues para esas personas está diseñado esta ley, esta reforma. Ya está vigente, ya está llevándose a cabo, ya tienes que tenerlo en un reglamento interior de trabajo.
3: ¿Y en qué consiste así básicamente?
1: Básicamente, las personas que están paradas más de 3 horas no pueden hacerlo de manera continua y ahí tienes que darles un descanso. La ley no te dice si son 10 minutos, 5 minutos, 15 minutos, pero es un tiempo razonable donde ellos puedan tener, si no pueden tener una silla en su lugar de trabajo, un área establecida dentro de la fuente de trabajo para que ahí vayan y tomen ese descanso.
3: Híjole.
1: Entonces,
3: es que me cuesta trabajo pensar en algún trabajo, en algún empleo en el cual no puedas siquiera tener, o sea, puedas tener un banquito. No sé, la verdad es que no lo entiendo.
1: A nosotros nos han tocado casos.
3: ¿Pero cuál podría ser?
1: A ver, vete a un autoservicio. Vete a esas grandes cadenas de tiendas donde venden ropa y entonces...
3: Pero pones una sillita y algo.
1: Al contrario, te pedían despedir al trabajador porque lo agarré o lo caché sentado en lugar de estar trabajando. Oye, también te cansas, también tienes el derecho de poder reposar o de estar, digo, no se trata de que te quedes ahí una hora.
3: No, bueno, pero que llega un cliente o algo, por
1: claro,
3: favor.
1: Si no hay una actividad, hay vigilantes que a lo mejor no tienen que estar totalmente de pie todo el día y ni siquiera tienen sillas. A ver, no nos vayamos tan lejos, Poncho, muchos lugares, muchos condominios, muchas oficinas,
3: claro,
1: muchas
3: de seguridad,
1: ni siquiera tienen dónde descansar adecuadamente. Tienen sillas que les donaron, que consiguieron, que se están cayendo y ahí duermen, ahí comen, ahí desayunan Y lo hacen como pueden, en espacios sumamente antihigiénicos, reducidos. Y esto es lo que está buscando esta ley. Incluso no solo pues se habla de la obligación de sentar o que se sienten en sillas con diversas características. Te habla incluso de las pausas activas. No solo eso, promueve que los trabajadores tengan movimiento, hagan ejercicios de estiramiento, tengan mejores posturas, en fin.
2: Sí, hace ratito decías como qué trabajo, y ahorita Paula nos dice, he visto policías, por ejemplo.
1: Exactamente.
2: En Polanco, que esto de la ley silla, claro, lo entre comilla, les dan un triste bote y una cubeta ahí de pintura para sentarse. Hazme
3: favor, qué indigno.
2: No, wey. Pero todo perfecto con el informe de la señora presidenta. Paola, gracias por tu mensaje.
3: No, a ver, pero yo entiendo la parte del gobierno y sí, aquí, o sea, pero a mí uno de los grandes problemas que creo que tenemos en este país es los abusos.
1: Eso sí.
3: De los empresarios para con sus trabajadores.
2: Esclavitud laboral.
1: Es así.
2: Gracias, o sea, así tal cual lo menciona Martín Contreras.
3: De veras, a mí me parece un gran problema el abuso que cometen los dueños de las empresas con los trabajadores. Aprovechándose de la necesidad de trabajar, en muchas ocasiones se les pone a trabajar de una manera indigna. Y si te quejas, te corren. Ah, pues demándame. Y sí, se puede demandar, obviamente. Pero de veras, o sea, es increíble. Y entonces se le da la vuelta, ¿verdad? Para no pagar horas extras y demás. Y entonces te contratan por honorarios.
1: Es correcto.
3: Porque se supone que eso de el outsourcing, ¿se llama?
1: Uh-huh, el outsourcing.
3: Ya estaba prohibido. No, man, es cierto. O sea, el outsourcing está en todas partes.
1: El gran
3: no
1: problema es la informalidad. ¿Qué está sucediendo? Y
3: claro,
1: es un fenómeno en este país. Mientras más me estás exigiendo como patrón, quieres que le reduzca la jornada, que le aumente el salario, que le dé más prestaciones, que ahora le dé sillas ergonómicas,
3: pero,
1: que les ponga... Pero...
3: Pues, ¿qué tiene que costar eso?
1: ¿Cuál es la mentalidad del empresario? A ver, tengo más obligaciones que nunca. ¿Cuál es mi opción? Pues me voy a la informalidad. En donde, en muchas ocasiones, te pago en efectivo, no me firmes nada, ni siquiera te hago una transferencia o te hago retiro sin tarjetas.
3: O mes con mes me das un recibo de honorarios.
1: Y tan, tan. Y entonces vamos a suponer que eres un prestador de servicios, vamos a suponer que eres independiente y entonces ya no tengo todas las obligaciones laborales que se pueden generar. Aparentemente, ojo, hemos hablado varias veces de este tema en el sentido de no importa qué contrato te dieron, no importa qué recibo das o bajo qué concepto te lo pagan. Lo que importa es, ¿hay subordinación o no hay subordinación? Estoy sujeto a tu voluntad. Tú me dices cómo trabajar. Tú me dices en qué horario. Tú me dices cómo desempeñar el servicio. Eso se llama trabajo. Y ese trabajo genera derechos y obligaciones.
2: Correcto.
1: Que es muy importante.
2: Oye, Judith nos escribe. Dice, Poncho, yo trabajé en un consultorio oftalmológico.
3: Uh-huh.
2: Éramos 3 o 4 secretarias. Y solo teníamos un banco que no podíamos utilizar y pone un corazón partido. Saludos a la peor jefa del mundo.
1: Fíjate qué triste y qué triste porque todavía estamos bajo esas condiciones. Ojo, la ley
2: se
1: habla de sillas con ciertas características.
3: Que tengan respaldo. Yo dije un banco, pero conmigo, que tenga respaldo, dice la ley.
1: Es correcto, que tengan respaldo.
3: Claro, y hay unos... A ver, los señores de ciudad, entiendo que de alguna manera un edificio, digamos, pues se preocupa porque estén bien uniformados, o sea, que se vean bien,
1: uh-huh.
3: y lo entiendo. Pero también hay banquitos que se ven bien.
1: Claro.
3: Bueno, banquitos, sillitas, esas altas como periqueras, con respaldo que se ven muy bien.
1: Que puedan...
3: Y si el señor de seguridad se sienta y está sentado haciendo su trabajo, no veo ningún problema.
1: Sí.
3: Pero de veras, es una. La de Luis no lo hemos leído, ¿verdad?
2: Un
3: comentario
2: vas.
3: De Luis dice: nosotros trabajamos como supervisores en la construcción. Hay jefes que te piden cosas el sábado después de la 1, el domingo y no quieren dar días festivos. La obra no puede parar. Es la excusa. Yo creo que son gente que quiere ponerse una estrella ante no sé quién.
1: Fíjate, esto sucede, te obligan a trabajar más tiempo, a veces de manera innecesaria, porque salen supuestas urgencias, supuestas circunstancias que son graves, que tienes que atender, etcétera, pero es parte de esta nueva administración. Una forma que se va a controlar, que hoy no estaba estipulada, es una obligación de tener un control, un registro electrónico. un registro electrónico con ciertas características que, ojo, fíjate en qué mes estamos y la autoridad todavía no te dice cómo tiene que ser ese registro electrónico. Lo tienes que tener a partir del 1 de enero, pero no te da las características de este registro. La idea es que la autoridad pueda en cualquier momento tener acceso a tu registro y ver, a ver, cuántos trabajadores tienes, qué horarios están desempeñando, cuántos están laborando tiempo extraordinario y si le estás cubriendo o no ese tiempo extra. Que sean sistemas verdaderamente
2: confiables. Pero un registro digital es como pasar tarjeta, ¿o qué?
1: Es pasar tarjeta, es como un reloj checador digital, electrónico, que vas a tener para que tú puedas comprobar como trabajador, por ejemplo, este caso de la construcción que nos está comentando. Ok, ¿laboró tiempo extra o no? Si está laborando tiempo extra, ¿va a quedar registrado ahí? ¿Cuánto tiempo? ¿Cuál fue su jornada real de trabajo? Si laboró más tiempo o no.
2: ¿Y ese registro es donde dices que está medio...
1: Ese registro hoy...
2: brumoso, no entendemos cómo va a ser si llegas en un lugar físico y ahí está el registro. ¿Cómo es?
1: El registro electrónico finalmente me dice que, bueno, va a tomar datos biométricos, quizá va a tomar tu cara, tus ojos, tu iris, etcétera. No lo sé, pero
2: no lo sabemos
1: hoy
2: todavía.
1: Por estipular cuáles serán las características. Hay trabajos que también pues son en la calle, son externos, no necesariamente vas a tener este registro, claro. Pero va a haber un tema de cómo vas a controlar esas personas.
3: Por acá dice Sole, yo trabajé en un restaurante en donde el chef no dejaba a las cocineras sentarse, aun cuando no tuvieran algo que hacer.
1: Es un claro
3: retiró
1: ejemplo.
3: Retiró los bancos que tenían para que permanecieran de pie, solo sentaban hasta poder salir a comer.
1: Es un claro ejemplo el tema de los restaurantes de que no te puedo permitir que te sientes. Y entonces, si eres mesero, si eres cocinero, si eres afanador, etcétera, etcétera, tienes que estar constantemente de pie y no te permiten descansar. Y entonces, cuando te ven que te sentaste o que estás recargado, él no está trabajando, él no está llevando a cabo. Hoy eso ya se tiene por lo menos una regulación que te obliga a dar ese derecho. Si ustedes van a centros comerciales, pueden ver que ya hay muchas donde dicen silla para los trabajadores, ley silla, ¿no? Para que las personas que trabajan ahí puedan ir a tomar esos descansos. Ahora, tienes que regularlo.
3: Claro.
2: Regresando a lo de las 40 horas a 48, ¿cuál sector sería quienes enfrentarán más dificultades, piensas tú, para implementar el cambio?
1: Yo creo que temas industriales son importantes, los temas de seguridad, la gente que trabaja en la seguridad.
2: Luego hospitales.
1: Hospitales va a ser un tema complicado porque ahí pues no puedes parar. Y no puedes parar el servicio ni las atenciones. ¿Qué te va a obligar a ajustar los horarios o a crear nuevos turnos con más personal? Y más personal implica más salarios, más prestaciones, tema de seguro social, etcétera,
2: todo
1: etcétera.
2: Más costo,
1: todo
2: claro.
1: Todos los costos que representa tener un trabajador.
3: Sí, pero es que a ver, también vuelta a lo mismo, ¿no? O sea, muchos empresarios no quieren seguir obteniendo las mismas ganancias siempre.
2: Pero también a lo mejor lo positivo es que habrá menos rotación de personal, que eso es lo que sueña cualquier empresario. Uh-huh. Y que estén más contentos los empleados.
1: Eso se trata.
2: Claro. O sea, no sé si es un sueño guajiro lo que estoy diciendo. Sería el objetivo.
3: Es muy,
2: ¿no?
3: Muy positivo, pero es que muchos no lo quieren cumplir o no lo cumplen.
1: A ver, de entrada, imagínense, México era el país que más horas de trabajo tenía. Ya incluso Latinoamérica ya están en la gran mayoría de los casos ya con un tema de 40 horas o incluso hasta menos horas de trabajo. México todavía estaba debiendo este tema a los trabajadores. Son 8 horas que si bien si las dividimos con este 1.33 no se ve significativo, pero al final del día son 8 horas menos de labores que importan y claro que influyen. Y la idea es que si realmente quieres tener esta desconexión, que los trabajadores tengan este mayor tiempo de descanso o de hacer cualquier otra actividad diferente al trabajo, que realmente puedan hacerlo y que realmente sea efectivo. Esta reducción de lunes a viernes o de 5 días a la semana, independientemente de qué día, no es mala, es muy buena para que el trabajador pueda tener por lo menos 2 días para estar totalmente desconectado del trabajo.
2: Desafortunadamente en un país como el nuestro, a lo mejor ese día, entre comillas, extra que tendrán, quizá lo van a tener que buscar para otro trabajo.
1: ¿Y para otro trabajo? Sí, por la misma necesidad.
3: No, y es el, a ver, creo que es la...
2: todo esto,
3: cuando nos metemos a analizar un poquito, creo que pone muy en evidencia la desigualdad tan terrible de la cual tiene nuestro querido México. Mi querido abogado, pues muchas gracias.
1: No, gracias a ustedes.
3: ¿Dónde te encontramos? Gracias, ¿dónde?
1: ¿En qué redes sociales
3: estás ahí?
1: @mario_rebolledo1.
3: ¿Y le das seguimiento 8 horas al día o cuánto?
1: Ya más. Ahí sí hay tiempo extra.
2: Es voluntario. Mario, muchas gracias.
1: Gracias a ustedes.
2: Es momento de hacer una pausa, 10:38 de la mañana. ¿De qué va hoy? Volvemos.

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0: ¡Qué buena canción! Me gusta. ¿A ti no tanto?
1: Un poquito choteada, ¿no? Pero sí.
0: Bueno, pues...
1: Es como ya, pues como de boda, ¿no? Ahora la ponen mucho en las bodas, claro.
0: ¿Difícil de bailar, Ponchis?
1: No, imposible.
0: Ponchis.
1: Pero la ponen mucho en las bodas. cuando aventar, ¿cómo se llama? El ramo, ¿no?
0: Ajá.
1: Ponen, sí, porque está. Dice que le pongas la
0: el
1: sortija. Sí.
0: A la soltera.
1: Yo prefiero decir la sortija, porque anillo.
0: Sí.
1: Entonces la ponen mucho en las bodas. Y no falta el borracho que se pone a bailar según esto, como... ¿Quién es? ¿Beyoncé o quién es?
0: Beyoncé.
1: Ah, entonces... Y hacen el ridículo.
0: Exactamente.
1: Intentando bailar como
0: Beyoncé. Eso sí es cierto. Es momento, a este horario de 10:43, empezar nuestro chacocoteo digital.
1: Coteo.
0: Y no, es que de verdad, ahora sí, ya no sé ni qué comentar. Esto está muy fuerte. Y yo sé que aquí se van a dividir los puntos de vista. La polémica se va a poner a todo. Porque, a ver, fíjense nada más. Llevamos años diciendo, bueno, sobre todo yo como mamá, a mis hijas, ¿no? El ejemplo de báñate, perfúmate, arréglate. Y cuando van a tener sus primeras citas, pues obviamente más, ¿no?
1: Ponte
0: desodorante. O sea, más bien como siempre, ponte desodorante.
1: Claro, claro.
0: Peínate, ¿no?
1: Sí.
0: Pero ahora, Ponchito, en TikTok resulta que nos están mandando apestosos a ligar.
1: ¿Eh?
0: Apestosos, esa es la nueva tendencia.
1: A ver.
0: Ustedes dirán, a ver, ¿cómo? A ver, explíquense. Bueno, pues resulta que existe una onda que se llama pheromone maxing. No sé ni cómo pronunciarlo. Uh-huh. Está hablando de maximizar tus feromonas.
1: Las feromonas, claro.
0: Ok, entonces, digo, yo entiendo el tema de la química, ¿verdad? Uh-huh. Entre las personas, pero uh-huh. Otra muy distinta es que yo pueda olerte... ¿No? Desde que estás abajo de las escaleras, Ponchito, y en vez de que venga esta ola de perfume, que a veces también es molesto.
1: ¿Mi perfume?
0: No el tuyo, pero esa ola
1: que
0: está grueso. Esa ola de perfume que van pasando los metros y los metros y sigues oliendo a la persona que acaba de entrar.
1: No, hay unos que sí se pasan.
0: Se pasan de loción.
1: Sí.
0: Bueno, pero entonces, ¿tú qué prefieres?
1: No.
0: Olor
1: bañarse, ¿no?
0: De recién despertado.
1: No. No, el olor a sobaco está bien. No. Porque, a ver, creo que lo que más huele es el sobaco. Si no te bañas, si no te tallas ahí con jabón.
0: Bueno, hay competencia. O sea,
1: no,
0: una boca no bien lavada, agárrate.
1: Ah, bueno, pero no sé si se
0: un
1: refiere aquí al océano.
0: Un sobaco mal lavado, agárrate. Una colita no bañadita, agárrate.
1: Pero que huela hacia.
0: Bueno, pues así dejas pasar los dientes.
1: Pero ¿qué será? A ver, no, obviamente lo de los dientes sí, o sea, sí, que alguien le ruja el océano. Es terrible, pero no sé, ahí no estarían las feromonas. Yo creo que esto no entraría ahí. Yo creo que los dientes sí se los lavan y no va por ahí esta tendencia de la maximiza tus feromonas. La boca yo creo que no entra aquí. Yo creo que se refiere precisamente al sudor y al sobaco, que tiene un olor, la bisagra muy, muy particular, muy, muy, muy penetrante.
0: Oye, pero
1: y
0: a ver,
1: es terrible.
0: La feromona...
1: No,
0: está
1: no,
0: en
1: no.
0: Todo nuestro cuerpo, que no es así.
1: Pero.
0: No nada más en la parte del sobaco.
1: Pero
0: es en general. O sea, desde el cuero cabelludo, tus orejas,
1: sí,
0: tu boca, tus axilas. O sea, todo. Y yo te voy a decir una cosa, la verdad. Sí es sexy.
1: ¿Qué?
0: El olor natural de tu pareja con quien tienes química. O sea, yo sí.
1: Pero
0: encuentro,
1: después de que salga de bañarse.
0: No necesariamente. O sea, ese olorcito de madrugada que ya se bañó y no se puso desodorante y te acercas y hay una tendencia a un olor natural.
1: Sí, pero no le
0: ruge.
1: A
0: mí no me molesta, se los juro. De hecho, hasta después de correr me puede gustar.
1: ¿La boca?
0: La boca sí, ahí sí.
1: Ahí está.
0: No le juegues.
1: ¿Verdad?
0: Ahí sí, pero hasta astringosol. ¿Te acuerdas del astringosol?
1: Ah, claro.
0: ¿Existe
1: claro.
0: todavía?
1: Pues seguramente sí, o un enjuague bucal.
0: Por favor.
1: No, a ver. Es que el olor de aliento mañanero, hay como que hay personas que les huele más que otra, ¿no? Pero el aliento mañanero es terrible. O sea, sí, no, eso no, eso es cero sexy.
0: Cero.
1: Ahora, una cosa es que huela, digamos, algo así natural, o sea, pero otra cosa es que le chille la ardilla, o sea, que el sope le huela durísimo. Eso no te gusta. ¿O
0: no,
1: sí te gusta?
0: Bueno, es que te digo, hay
1: de
0: intensidades
1: pareja.
0: A intensidades.
1: No, pero nada, no.
0: O sea, de hecho, yo creo que el olor a sobaco puede llegar a ser sensual, un movimiento muy sexy.
1: ¿En serio?
0: Sexy, sí puede ser. de mi pareja. Tampoco se me alebresten y vengan aquí a pero que de, yo les huele el sobaquín.
1: Sin ponerse desodorante después de correr una hora.
0: Un ratito y lo
1: ¿te
0: ya.
1: gusta cómo huele?
0: Me gusta, tiene algo que me parece cachondo. A ver, soy la única loca, pues no me claro. vean con esa cara.
1: No, no, la única loca.
0: O sea, levante la mano a quien le guste el olor a sudor.
1: Eres la única
0: de su
1: marrana.
0: Pareja.
1: Eres la única marrana.
0: ¿Nadie? No,
1: no
0: me
1: pues
0: digas.
1: Claro que no. Ay, si ahora resulta que le coloco, es un sex symbol. Ay, es que le coloco.
0: Oigan,
1: a nada ver. Más lo veo, imagino a qué le huele. Oye, y el aquellito sí que te huele. Híjole.
0: No, imagínate, hay que ser súper limpios sí, y limpias no. en eso, por
1: ya
0: favor.
1: Cuando huele a calzón de peleador de sumo.
0: Oigan.
1: Imagínate, el calzón de peleador de sumo, ¿a qué huele me queda? ¿Le daría su llega así? No.
0: Ay,
1: hay que
0: oigan,
1: bañarse.
0: Estoy preocupada. Desde que estoy aquí, te juro que ya me veo más arrugada de mis ojos de tanto reírme. De las risas y las risas, Ponchis.
1: Oye, a ver, tú te pones desodorante todos los días, obviamente.
0: Totalmente.
1: Y te pones perfume.
0: Ay, qué tal de bonito huele Luzma cada vez que te saluda.
1: Por eso.
0: Ahí está.
1: Tú nunca has olido.
0: Pero
1: bueno,
0: yo no soy tu pareja. A mí sí me gusta el olor sensual natural
1: ya
0: de
1: quisieras.
0: Mi pareja.
1: ¿Sí?
0: Sí. Oigan, pero a ver, vamos a echarle un ojito a esta palabrita que ahora estamos viendo mucho en redes que se llama maxing. ¿Ok? M-A-X-X-I-N-G. Viene de maximizing, o sea, maximizar.
1: Ok.
0: En redes ya prácticamente le puedes poner maxing a todo. O sea, looks maxing para maximizar tu apariencia. Sleep maxing para optimizar el sueño. Y ahora, feromón maxing para, pues, supuestamente maximizar tu atractivo a través de tu olor.
1: Ahora, las feromonas, si es que existen.
0: No, si existen, eso es ciencia. ¿Cómo crees?
1: Bueno, sí, pero yo te de que eso sea un atractivo sexual, eso sí, la neta, sí lo dudaría. No tienen olor. O sea, no es que...
0: No es perceptible, digamos. O sea, pero...
1: Bueno,
0: tú,
1: lo que dicen
0: tú
1: los
0: cuando
1: que
0: tienes química con una persona...
1: ¿Es por eso?
0: Es porque tu cerebro capta esa química. ¿Por qué crees que algunas personas te sientes atraído por unas personas y para otras no? Aunque sea súper atractiva esa mujer, aunque sí, esté guapísima, hay algo no, como que no te llama.
1: Sí,
0: y muchas veces
1: a ver,
0: es a nivel inconsciente.
1: Pero si alguien se te hace fea o feo...
0: Pero puede tener esa química espectacular
1: no. Si
0: y te
1: feo,
0: atrae.
1: Ay.
0: Te juro.
1: ¿Alguien así feo, fea?
0: Ay, bueno, Ponchis, tú siempre hay un roto para un descosido.
1: No, pero a ver, una cosa es que dices, ya ching, ya ni modo, es lo que hay. Pero lo que voy a decir, que se te haga atractivo a alguien, o sea, que la verdad dentro de tus parámetros de estética, que pueden cambiar mucho de una persona a otra, pues no, ahí sí no son feromonas. Ahí yo creo que yo le voy más, la verdad, al atractivo, digamos, físico como tal, que a un asunto de unas feromonas.
0: Yo creo que está incluido todo.
1: Ah,
0: todo, o sea, es que...
1: Por eso, no, pues,
0: hay
1: no
0: química
1: sé.
0: A nivel plática, hay química a nivel actitud en la vida, hay química a nivel químico como tal, que sería la feromona, hay química a nivel físico, te conozco, me gusta, ¿sabes? A ver, pero yo te quiero poner aquí sobre la mesa, ¿aroma sexy o mata pasión?
1: Ok,
0: entonces
1: okay.
0: te voy a preguntar.
1: A ver.
0: ¿Perfume... Como el que dije hace rato que deja la estela
1: no.
0: así súper fuerte.
1: Mata pasión, yo me mareo.
0: Gracias.
1: Me mareo.
0: Por favor,
1: sí,
0: escuchen, sean atentos.
1: ¿Tú estás de acuerdo?
0: 100%.
1: Los dos, no me pronuncio a mí nada más.
0: Y la verdad es que sí hay de perfumes a perfumes también. Pero
1: no.
0: aunque sea el más caro, si te lo echaste encima, me duele la cabeza.
1: No, de acuerdo.
0: De
1: sí.
0: acuerdo contigo, ok. ¿Olor a cigarro?
1: ¿Es mata pasión o?
0: Pues es mata pasión o es aroma sexy.
1: A ver, es que a mí me gusta. O sea, no sé si calificarlo tanto como sexy, pero la verdad, yo fumaba y extraño mucho el cigarro. Tiene mucho que no fumo.
0: Y entonces cuando le huele la boca cenicero a la persona, dices, ay, ven acá.
1: Bésame, déjame te lengüeteo.
0: Sí.
1: Déjame, le doy un jalón para fumar. La neta, bueno, si
0: bueno,
1: me das
0: para
1: esas
0: ti.
1: Dos opciones, sexy o matapasión, yo le voy al sexy.
0: Bueno, es que espérame,
1: opciones.
0: Es que también hay desde un cigarro recién encendido
1: bueno,
0: que huele delicioso a alguien que fumó y que le huele la boca y
1: por
0: sobre
1: eso.
0: Todo al día siguiente va.
1: Pero es que me estás dando dos opciones. O
0: matapasión.
1: O sexy.
0: O sexy.
1: Yo ahí digo que es más sexy.
0: Ok, está perfecto.
1: ¿Partías matapasión? ¿El olor al cigarro?
0: Sí, así, okay, de, ya cuando se penetró, digamos, ahí el ¿qué? Olor.
1: Ah, dije, bueno, pues sí, eso no es matapasión.
0: A ver, el olor recién salido del gimnasio, así con sudorcito, saladito, ya sabes.
1: Saladito, si no le estás probando.
0: Claro, pues es que puede ser.
1: Ah, no, pero es otra cosa, pero estamos hablando del olor.
0: Bueno, ¿te gusta o no te gusta recién salida del gimnasio?
1: No, matapasión.
0: Matapasión, para mí, súper aroma sexy.
1: No, hijo, es que no, ahí sí no te puedo creer. Es que no, un día te voy a llevar a unos carnales.
0: Oigan, estoy aclarando,
1: como,
0: no es cualquier
1: después
0: persona.
1: De echar una cáscara, así de haces que los domingos que no te bañas, y de ahí te vas a jugar fútbol.
0: No.
1: Y te echas un partido de fútbol y después te voy a llevar neta con mis
0: amigos. Estoy aclarando, ¿verdad? Ustedes entonces, me están escuchando allá.
1: Okay.
0: Hay mensajes, fíjate, Ponchito, qué
1: ya,
0: maravilla.
1: ¿Ya no tienes otra opción
0: no,
1: por ahí?
0: sí tengo. La última sería olor a comida en la ropa.
1: Ajá.
0: Híjole, ¿y cómo hay restaurantes? Ya
1: a
0: sabes
1: parrilla.
0: Que
1: sí,
0: a parrilla.
1: Taquería.
0: A parrillón.
1: Ajá.
0: ¿No? Luego, eso es antisexy. ¿Estás
1: sí,
0: de acuerdo? El olor de la comida.
1: Sí, completamente.
0: Luego, loción. Ay, ese está malísimo. Exnovia o exnovio, pues, ¿qué pasó? Ni sabemos cómo huele la exnovia
1: sí,
0: y el exnovio. Pues
1: no,
0: esa, táchala.
1: Hay perfumes que tú usas y otros que no. Hay unos que te recuerdan cosas bonitas, otros
0: bueno,
1: que no.
0: Bueno, a ver, ya para finalizar, 3 días cultivando feromonas.
1: No, guácala. Guácala. No, okay. no manches. Oye, a ver, nada más, yo tengo una pregunta.
0: A ver, ve.
1: El olor a vino, a Cuba, a chela, en el océano de tu pareja, a mí me parece súper sexy.
0: Pero, ¿hace cuánto se la tomó? Es que también es diferente, ¿estás de acuerdo?
1: Me
0: si
1: está
0: es...
1: hablando de usted.
0: Si es recién tomada, si es recién tomada, huele rico.
1: No, bueno, al día
0: pero
1: siguiente
0: pero si ya se
1: no.
0: echó sus chelas... Y ya fue, ya regresó, ya fue y vino.
1: Ahí sí hace chingones de un consomé de carneo. Pues si no, pues luego. A ver, ahí está, ya más por ahí. Gabriela Mosquera, muchas gracias. Gracias, dice la risa con ustedes.
0: A ver, ¿qué dice?
1: Que qué bella estás, dice Gabriela Mosquera.
0: Gracias, de acuerdo, mi Gaby hermosa.
1: Por aquí nos dice la productora que eso de las feromonas, perdón. Sexuales,
0: feromonas.
1: Son feromonas. Ajá, feromonas. Sexuales que científicamente no está comprobado. Es lo que dice la productora, Itzy.
0: Ah, no, yo sí le creo a todo lo que diga Itz.
1: Rocket Raccoon dice: Luz, estás bien deschavetada.
0: Gracias.
1: Gracias.
0: Rocket Raccoon. Oiga, ¿quién más dice?
1: Dice
0: más
1: Paola. Tiene razón, Luz.
0: Gracias.
1: Sí, es sexy el olor natural.
0: Gracias.
1: Y si es el olor natural con un ligero de loción, no, pues no, ya le echaste loción, pues no. Ya no.
0: A ver, luego, ¿quién más?
1: Dice Car.
0: Ajá.
1: Hola a todos, Luzma. Yo coincido contigo en el asunto del olor de tu pareja. Hay química entre todos los sentidos. A mi pareja no le gusta que use perfume.
0: ¿Ves?
1: Yo que más bien.
0: No soy la única deschavetada.
1: No te quiere regalar un perfume, más bien.
0: Luis dice: a ver, qué bueno que especificas. Ah, porque ves, Poncho ya me estaba mandando con los del Puma a olerlos después del entrenamiento. No, yo dije,
1: tu pareja.
0: Vas a entrenar con tu pareja, vas a correr con tu pareja. Qué rico hueles. Hola, ¿qué tal? Hola, ven acá, esté para acá. Sí me gusta.
1: Okay.
0: Pero de mi pareja, no me lleves con los jugadores.
1: Tu pareja.
0: Ok. Bueno, y entonces Luis dice, claro, tienes toda la razón. Qué bueno que aclaras. Oler a tu pareja, porque imagínate en el camión 6 a las 6 p.m. lleno. Con toda la racilla, ¿verdad? Trabajadora.
1: Sí.
0: Clima de 37 grados en Monterrey.
1: No, a ver.
0: Puro jugo humano. Tienes razón, Luisillo.
1: El olor a humanidad es asqueroso. O sea, que somos varios en un salón.
0: ¿Y sabes
1: en la escuela
0: cambia?
1: Pasa muchísimo. Yo siempre abro ventanas en los salones.
0: Oye, ¿sabes qué cambia grueso también? La alimentación. De pronto,
1: claro.
0: He tenido la fortuna de estar en otros países donde se consume mucho ajo, por ejemplo.
1: Sí, huele a...
0: ¿No? Y los franceses tienden a no usar desodorante, generalmente. No quiero clasificarlos a todos,
1: no,
0: ¿verdad?
1: No se bañan diario como nosotros.
0: O no se bañan diario, uh-huh. O pon tú en India también, por el tema de las especies que usan.
1: El curry sí huele a...
0: Sudan las especies y huele a una especie de...
1: Sí, no.
0: ¿Cuál de mezcla.
1: El olor más desagradable que puede expulsar un ser humano. ¿Cuál será? Para mí el de un eructo.
0: Sobre todo, o sea, todo si comió rábano.
1: No, bueno, y que te lo soplan.
0: Te quieres matar. O también el cazueleo.
1: El cazueleo, yo prefiero un
0: cazueleo
1: un gas,
0: que
1: una
0: un
1: flatulencia.
0: Eructo. Ajá.
1: Un eructo.
0: Sí, ¿ustedes qué prefieren?
1: Sí. Que,
0: bueno
1: que,
0: pues como saben,
1: bañarse,
0: esta sección se llama Chacoteo Digital, se vale que comenten. Y el chiste es justo esto, chacotear, ¿verdad, Ponchis?
1: Chacotear, chacotear.
0: ¿Y quieres decir algo?
1: Sí, sí, sí. Este...
0: ¿Yo también?
1: Sí, sí, sí.
0: Yo, por bueno, pues sí, yo estoy clavada aquí con los olores, Ponchito. Pero bueno, lo que sí queremos es que no se les olvide esto. 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
0: Maravilloso, ya está dicho, ya están invitados. Vámonos a hacer una breve pausa, 10:58 de la mañana. Esto es ¿De qué va hoy? Con Poncho Vera y Luz Macetina. Volvemos.

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0: Ya son las 11 de la mañana con 2 minutos. Estamos en De Qué Va Hoy, Luz María Cetina y Poncho Vera.
1: Presentes.
0: Presentes, aquí estamos. Y nos da mucho gusto tener a Rodrigo Guerra Wong, al licenciado, el abogado. Porque vamos a hablar de un tema bien interesante. A ver, quizá esto ya suena pues muy extremo, pero pasa. Por ejemplo, vamos a hablar de vecinos. Por ejemplo, dos mujeres fueron captadas por cámaras de seguridad mientras embarraban excremento, caca, popó, en puertas, pasillos y otras áreas comunes de un edificio ubicado en la alcaldía Coyoacán, en la Ciudad de México. Bueno, esto alguien lo subió a sus redes sociales. Pues obviamente indignación. De acuerdo con los residentes, estas mujeres habrían protagonizado otros actos de agresión y vandalismo dentro de la unidad habitacional, por lo que algunos habitantes ya han recurrido a cámaras de vigilancia para documentar todos estos hechos. Incluso en uno de los videos se observa a un vecino intentando ahuyentarlas con una manguera. Se lleva empezado, ¿no? Hasta el momento se desconoce el origen de este conflicto vecinal. A ver, y para platicar de esto, porque quizá insisto, esto de, digo, la verdad, unas mujeres, unas vecinas que andan embarrando esto, sí me parece algo, pues muy raro, ¿no?
1: Muy raro, poca educación, mucha agresión, violencia, o sea, ¿de qué estamos hablando?
0: No, ¿cómo? Terrible, una porquería.
1: Sí. Mucho.
0: Pero lo que sí creo que es mucho más común, mi querido Rodrigo, Luzma, es que si de repente en estos conjuntos habitacionales, sobre todo, ¿no? O en los edificios, hay vecinos que se la pasan cometiendo actos los cuales afectan a los demás. Puede ser desde ocupar tu cajón de estacionamiento, puede ser desde sacar la basura y poner la basura en el pasillo el día que no corresponde, puede ser, de hecho, dentro de estas cosas, pues lo que a ustedes se les ocurra, no sé, el llenar el pasillo de bicicletas, de cochecitos de los niños, y entonces ahí impiden el paso libre. Puede ser incluso el hecho de, dentro de un edificio, poner música a todo volumen y hacer fiestas habitualmente sin avisar a los demás. Tantas y tantas cosas. Ahora aquí, legalmente, ¿hay algo que nos proteja? ¿O simplemente serían las reglas internas de lo que tendría que ver con, pues, con el reglamento de los condominios?
1: Es que yo me imagino que nunca se ha puesto en un reglamento no embarrar heces en las puertas ajenas. O sea,
0: está cañón.
1: Porque yo pienso que hay una línea que se está cruzando, claro. Y por eso es importante que toquemos este tema. Y la pregunta sería, y me uno a la pregunta de Ponchito, legalmente, Doc, ¿en qué momento un pleito vecinal, de todos los que acaba de mencionar Ponchito, deja de ser simplemente una mala convivencia, no una mala comunicación, y se convierte en una conducta que podemos denunciar y que debemos denunciar?
2: Sí, así es. Gusto en saludarlos. Buen día.
0: Gracias.
2: La realidad es que no podemos normalizar los actos indebidos que hacen los vecinos. Y como los ejemplos que pusieron son válidos, el tirar la basura fuera de un lugar acordado, el molestar con las mascotas, el ruido excesivo, el ocupar cajones de estacionamiento que no corresponden. Vaya, atentar contra la sana convivencia ya está prohibido per se. O sea, esto ya está estipulado en varios reglamentos públicos, es decir, legislación, independientemente de que esté en un reglamento interno, en un reglamento condominal emitido por una administración, por un comité, etcétera. Claro que no hay directamente un tipo penal o una conducta regulada que diga está prohibido el embarrar heces, ¿no? Claro que no lo hay. Entonces lo que se tiene que hacer es adecuar esa conducta a lo que se está generando. Eso es un riesgo a la salud, eso puede atentar en contra de niños, en contra de adultos mayores, es daño a la propiedad privada.
0: Por
2: entonces,
0: supuesto.
2: Claro que se puede hacer. Tomando en cuenta el caso que mencionabas, Poncho, está documentado, por lo menos eso es lo que se ve en los videos.

0: recibir,
1: cartas en el asunto.
0: O incluso se le sancione. Oye, hace ruido, tienes prohibido ocupar el roof garden. Oye, no dejas la basura, no se te va a recoger basura. Esas sanciones son válidas siempre y cuando estén en el reglamento interno. ¿Qué pasa si van más allá y ya está estipulado en la ley? El paso uno es juez cívico, que es el que regula e implementa la ley de cultura cívica, por lo menos en la Ciudad de México. Recordemos que esta ley tiene como sanción multa, arresto o jornadas de trabajo. Es decir,
2: si esto es lo que te puede imponer un juez cívico.
0: Un juez cívico, claro.
2: Multa, arresto
0: y o jornadas de trabajo a favor de la comunidad. Arrestar. Claro, el arresto.
3: Qué raro que no han arrestado a estas dos señoras, pues, oye, porque la dices verdad, que no es la como primera mínimo, vez que lo hacen.
0: Como mínimo, qué horror. Porque en el semáforo estaríamos en el amarillo. Esa es la realidad. Y ya después de esto puedes acudir a un juez civil por responsabilidad moral, responsabilidad objetiva, subjetiva, daños y perjuicios, cuestiones generadas por los niños. Muchas veces se piensa, y como paréntesis lo planteo, que si un niño comete algo en perjuicio del patrimonio de un adulto, no se le puede hacer nada al niño. La realidad es que no, pero los papás son responsables claro, de los actos. Es decir, si un niño daña mi coche, puedo actuar en contra del niño, no en contra del niño, pero en contra de los papás sí, que son los responsables.
3: No, pero ¿qué te refieres actuar en contra?
0: Legalmente. Actuar en contra legalmente ya. A través de algún proceso. Tengo que denunciar la conducta en contra del niño o en contra de la mascota. Ahora, y el titular es
3: a ver, los papás si ya o los dueños. Estás hasta el tope del vecino que se estaciona atrás de tu lugar. Ya trataste de denunciar, ¿no? Trataste de ser educado, ya le pediste mil veces. ¿Qué pasa si le hablo a una grúa y hago que quiten su coche?
0: Es válido siempre y cuando justifiques el que están obstruyendo tu entrada. Y las grúas te podrían auxiliar en esto.
2: Pero una grúa, eso sería lo correcto. Tendría que ser una grúa oficial.
0: Sí, claro, una grúa de seguridad
2: no
0: ciudadana.
2: Pensar en una grúa de las cuales
0: una contratada privada. No, por supuesto que no. Tiene que ser una grúa.
2: O sea, la tiene que mandar la autoridad.
0: Sí, claro, hay que pedirle al 911 y que ellos nos apoyen con la grúa.
2: Intentando complementar un poquito lo que dice Luzma. Y si yo digo, no, sabes que yo estoy hasta el mar y no van, entonces yo contrato una grúa privada y ¿sabes qué? Llévate este coche, eso sí no lo puedes hacer.
0: No, porque
3: o pocharle las llantas tampoco.
0: No, ni rayarlo, ni pasar así con la llave.
2: Se poncha llantas gratis. No,
0: sí,
2: ni rayarlo. No
0: entiendo cómo siguen poniendo ese tipo de letreros.
2: Se poncha llantas gratis.
0: Te estás exhibiendo tú solo. No se puede hacer porque ya estarías actuando de la misma manera o incluso más allá de lo que el propio vecino te hizo.
3: Pero es que eso pasa te rayan el coche. Sí, te ponchan las llantas.
2: Sería hacer justicia por mano propia.
0: Claro, sí, sería una ley del talión, ¿no? Sí, o sea, tú me perjudicas, yo te perjudico, pero eso está prohibido. Recordemos que está prohibido en el país y en casi todo el mundo. No se puede hacer justicia por propia mano. Para eso están las autoridades.
2: Sí, claro.
0: Lo desafortunado es que si no sabemos cómo actuar, y aun cuando actuemos y las autoridades no lo toman en cuenta, pues entonces se va a generar un conflicto que al rato va a llegar o va a escalar a donde estamos ahorita.
3: Pon tú. Que ya estamos hasta el gorro, ¿no? Porque como estamos viendo, no hay justicia. Yo puedo poner cámaras en donde se me dé la gana para que la actitud de mi vecino se quede grabada.
2: Quede
3: y entonces,
2: documentado todo.
3: Ajá, o estoy en contra de su privacidad. Actuando en contra de su privacidad.
0: Parte y parte. Tú puedes poner cámaras en tu propiedad, en tu patrimonio, siempre y cuando sea para proteger precisamente tu patrimonio. De acuerdo a la ley, ahorita ya tienes que poner un aviso o una nota informativa respecto al uso del contenido de la videograbación. Si no lo pones y estás incurriendo en un delito, te pueden multar. Las multas son muy altas y te pueden obligar a quitar las cámaras. Pero la otra cara de la moneda es que mucha gente está aprovechando esto para denunciar el uso indebido de información personal o confidencial. Es decir, oye, tú tienes una cámara que está apuntando hacia afuera, no hacia tu casa. Estás violando mi intimidad, entonces te voy a denunciar, te puedo cobrar o te puede intentar cobrar por hacer ese uso indebido.
2: Ahora, obviamente, decirlo, los cajones son tu propiedad.
0: Sí, claro.
2: O sea, sí, se apunta ahí, pero sí tienes que poner un letrerito. Luego, por eso pones esos letreritos tan mamilas que dicen, sonría, ¿está siendo grabado?
0: Sí, claro.
2: Oye, o sea, ¿no los has visto?
0: Oye, pero dejemos claro algo. Los cajones de estacionamiento, me refiero a los internos.
2: No, claro. Pues sí, los tuyos adentro.
0: Porque hay muchos que piensan que la parte de banqueta que está fuera de su casa les corresponde. Sí, claro, es vía pública y no se puede...
2: Me peleó con eso.
0: Sí, no se puede disponer. Pero lo que está adentro, si está estipulado en tu escritura, claro que es tuyo. Si no está en tu escritura, no lo es.
2: Tenemos un sondeo en audio, vamos a escucharlo.
1: Sí, me tocó un vecino gandalla que construyó una barda sobre mi terreno y tuve que demandarlo para que la quitara.

0: para que respetara los límites y todo. Ay, no, fue un rollo espantoso. Finalmente se fue de ahí, ¿no? Pero sí me costó mucho trabajo que quitara la barda de mi terreno.
1: La verdad, a mí en algún tiempo en un departamento tenía una vecina muy difícil. Me tendía su ropa interior enfrente de mi salida, le aventaba líquidos a mi carro, lo despintó y también quería, le pagó a alguien para que le matara a mi perro, que le diera algo de comer a mi perro para que se muriera. Entonces la verdad para mí sí fue muy muy complicado esta vecina.
0: Actualmente me pasa eso, tengo unos vecinos complicados. Vivimos en una, en unas casas que por privadas son dos casas con patio compartido, pero lamentablemente vivimos con un matrimonio joven que tiene dos niños que no les pone límites y no sé, son de ese tipo de jóvenes que no respetan nada, no se dan cuenta de que están viviendo en una casa compartida y la verdad es que nosotros tenemos la casa de atrás y tenemos que meter el carro y diario ponen sus tendederos con sus cobijas, sus colchas, sus calzones y todo lo demás. Y la verdad que nosotros somos unos vecinos no complicados, tratamos de llevarnos bien porque pues es lo que nos toca, ¿no? Y tristemente ahora los jóvenes son muy, no todos, ¿eh? Pero son muy complicados.
2: Bueno, pues ahí está. Sí, también es clásica esa, ¿no? Que en un edificio, pues en el barandal,
3: los tendederos,
2: ¿no? Y están aboreando ahí los calzones y demás, y está prohibido, ¿no? Pero pues la gente le da igual, ¿no? Porque está prohibido, obviamente, pues no es.
3: No, y no hablar ya ni del pudor, ¿no? Y,
2: no,
3: ni
2: a ver,
3: se
2: sí.
3: Les puede dar.
2: Y lo que dijo, hay una amiga, una radioescucha, que le mataron a su perrito, sí, ¿no? Sí, que sí. Lo envenenaron. No, pues eso ya va mucho más allá. Eso sí es cárcel en serio, ¿eh?
3: Sí, claro. Ya atentar contra los seres sintientes, pues obviamente es un delito. Estás yendo en contra de un ser vivo. Eso es un delito, claro. Es una pena de prisión. Pero creo que mucho de esto tiene que ver, y me atrevo a dar una probable justificación. No olvidemos que desde hace 10 años se perdió y se omitió como materia el civismo y la ley de cultura cívica. O sea, la educación cívica en el país ya no es obligatoria, ya no se da en las escuelas. Uh-huh. Y antes por lo menos teníamos...
2: La clase de civismo.
3: Claro, una orientación en la que te podían explicar las normas del día a día, ¿no? Las normas sociales, ya no lo hay. Entonces, este tipo de cosas no creo que sume. Y pero, si normalizamos lo que está pasando con los vecinos, pues entonces lo vemos tan natural que nos toca aguantar mucho cuando en la realidad tendríamos que denunciarlo y actuar de manera legal.
4: Caramba. Pues sí.
2: Bueno, si siempre, puedo llevar bien con los
4: siempre
2: vecinos,
4: lo primero es hablar cívicamente, ¿no? Claro. De la mejor manera, pero bueno, el camino cual de pronto ya la frustración se vuelve tal que por eso entonces la ponchada de llantas, sonríe que te estoy grabando, todas estas cosas, porque también hace falta la autoridad. Que
2: nos apoye, que sea sencillo ir a poner la denuncia, facilitarlo un poquito.
3: Y que realmente se crea en que se va a lograr esa justicia.
2: Pues abogado, doctor Rodrigo Guerra Wong, muchas gracias.
3: Gracias a redes sociales. GW Abogados y Rodrigo Guerra.
2: Abogados.
3: Así es.
2: Rodrigo Guerra.
4: Nos vemos pronto, Rodrigo. Muchísimas gracias.
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4: 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Vamos a hacer una pausa y regresamos 11:17 de la mañana. Volvemos.
5: 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Vamos y venimos. 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
6: Luego de presentar su segundo informe de gobierno, la presidenta Claudia Sheinbaum reveló que en el próximo paquete económico que entregará el 8 de septiembre, enviará una serie de reformas para apoyar a las micro y pequeñas empresas, así como la economía digital.
7: La próxima semana vamos a presentar el paquete económico que se presenta el 8 de septiembre, un día después de que se presente en el Congreso, y también una serie de reformas que vamos a hacer que tienen que ver con asuntos económicos. Por ejemplo, se van a hacer una serie de reformas para ayudar a apoyar a las micro y pequeñas empresas. Se van a hacer reformas para fortalecer la economía digital.
6: También en la conferencia matutina, la jefa del Ejecutivo Federal aseguró que algunos actores políticos de Estados Unidos se topan con pared cuando tratan de crear divisiones y desestabilizar al gobierno. Señaló que en su administración hay unidad y coordinación.
7: Ellos buscan de una u otra manera para debilitar a los gobiernos, porque este es uno de sus objetivos. Y particularmente gobiernos independientes que defendemos la soberanía. Dividirnos internamente es una de sus estrategias, no de ahora, de siempre. Generar divisiones al interior del gabinete de seguridad, generar divisiones al interior del gabinete federal. Son tácticas que usan de injerencia. Lo que pasa es que se topan con pared, porque el gabinete de seguridad del gobierno de México tiene una coordinación y una unidad enorme.
6: El secretario de Economía, Marcelo Ebrard, participa en la reunión de ministros de innovación del G20 que se lleva a cabo en Carolina del Norte. La Secretaría de Economía detalló que Ebrard Casaubón inició sus actividades en un encuentro bilateral con el secretario de Comercio de Estados Unidos, Howard Lutnick, en el que abordaron temas relacionados con el desarrollo económico de la región de América del Norte, así como asuntos de la agenda comercial entre ambos países. El INEGI informó que en el pasado mes de agosto se vendieron en México 129.479 vehículos ligeros, 2.3% más que en el mismo mes del año pasado. El instituto detalló que en lo que va del año se reportaron poco más de 1 millón de vehículos comercializados, lo que representó un aumento de 4.7% respecto al mismo periodo del año anterior. La Secretaría de Seguridad Ciudadana de la capital ejecutó 2 órdenes de cateo en las alcaldías Iztacalco y Venustiano Carranza, donde aseguraron más de 130 dosis y casi 1 kilogramo de presunta droga. Durante los operativos, las autoridades detuvieron a 2 personas. A partir de las 7 de la noche se jugarán las semifinales de la Leagues Cup, que por primera vez en su historia solo la disputarán equipos mexicanos. A las 7 de la noche Toluca enfrentará a León y a las 9:30 América jugará contra Rayados de Monterrey. Con información de reporteros y corresponsales para MBS Noticias, Giro Montes de Oca.
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0: 8:25 de la mañana, ya regresamos. Estás aquí escuchando De qué va hoy con Poncho Vera y Luz Macetina.
1: Así es.
0: Vamos a empezar con las que tienes que saber.
1: Pip, pip.
0: Mario, estuviste un poquito a destiempo, vamos a volverlo a intentar. Vamos con las que tienes que saber. Perfecto, ahora sí. Oigan, durante un encuentro en la Facultad de Psicología de la UNAM, Alan Kazdin, que es investigador emérito de la Universidad de Yale, advirtió que en los días, fíjate nada más, con temperaturas más altas, se registra un aumento en los índices de violencia, así como en el número de suicidios.
1: Wow.
0: Vamos a conocer todos estos detalles, por ello nos vamos a enlazar con nuestra compañera Rocío Méndez. Rocío, ¿cómo estás? Buenos días, te escuchamos.
2: Luzma, Poncho, de hecho les saludo desde Ciudad Universitaria, donde diario hay mucho que comentar. Pero sí hay que destacar que ahora se prueba lo que en el sentido contrario han experimentado comunidades que viven bajo la sombra y vinculados con fenómenos de depresión. Está en México el investigador de la Universidad de Yale, ya decías, Luzma, Alan Kazdin, y este experto en salud mental de infancia y juventud desde la Facultad de Psicología de la UNAM alertó que el cambio climático también ha impactado el comportamiento. En días de más calor se incrementa el número de suicidios, pero también los índices de violencia. Esto se suma a otras crisis derivadas del aumento de la temperatura en los océanos. Inundaciones, huracanes, sismos, incendios, pero desplazamiento forzado, inmigración desbordada, inseguridad alimentaria e hídrica, y todas estas consecuencias provocan al menos estrés entre la población afectada. Ofreció la conferencia Mental Health Interventions in Everyday Life Beyond Psychotherapy and Reduced Mental Disorders, y este experto señaló que la contaminación atmosférica y del agua se asocia con ascenso en las tasas de depresión, ansiedad y hasta trastornos de espectro autista y tendencias suicidas. Kazdin puntualizó que existen actividades de la vida cotidiana que tienen impacto significativo en la reducción de los síntomas de trastornos psiquiátricos, desde soledad, aislamiento y estrés, así es que hay que sacar el papel y el lápiz. Es cierto. Caminar a la oficina es algo saludable que suele generar mejores estados de salud, empatía entre los individuos y también, pues reconoció este experto, en lugares como algunos, como conocemos en México, la inseguridad en grandes urbes también genera una serie de conflictos como temor, pero finalmente si hay una comunidad sana donde se pueda andar con seguridad, es lo mejor para poder llevar a cabo una sanación ante estos climas extremos. También el autor de varios métodos para tratar, por ejemplo, con niños desobedientes sin píldoras, dice que hay tratamientos para mejorar la comprensión de procesos biológicos y trastornos mentales sin recurrir a la farmacoterapia. Señaló que incluso la inteligencia artificial ya propicia con aplicaciones muy serias intervenciones para administrar procedimientos desde telemedicina, internet, servicios de mensaje corto y poder confiar en la asistencia social a través de estas vías a distancia. Es una época en la que todavía no se puede identificar claramente cuando se habla con una inteligencia artificial, pero acudiendo a sitios como los universitarios, seguramente la conversación para mejorar nuestro estado de salud mental será muy seria. Es el reporte al momento.
1: Estupendo reporte, muchas gracias, Rocío, por demás interesante.
0: Gracias.
1: Bueno, pues ya estamos en el mes patrio, tal cual, y hay cosas muy bonitas en este mes, pero hay unas que no tanto, como el uso irresponsable de la pirotecnia. Bueno, para intentar reducir un poquito los riesgos, en el metro, desde ayer, o sea, 1 de septiembre hasta el 16 de septiembre, va a estar un operativo que se llama Cero Pirotecnia. Esto procura evitar que la gente entre o transporte fuegos artificiales en el metro. Van a supervisar de una manera mucho más especial con cámaras 7 estaciones claves, como lo son Candelaria, Valderas, Hidalgo, La Merced, Pino Suárez, Hidalgo, Indios Verdes y Jamaica. Si te agarran con pirotecnia, la Coordinación de Gestión Integral de Riesgos te va a retirar absolutamente todo y le va a entregar estos productos a la Secretaría de Seguridad Ciudadana. Así que, por favor, nada de intentar transportar fuegos artificiales, pirotecnia, en el metro, porque es bastante peligroso.
0: Oigan, una noticia que de verdad nos va a llenar de orgullo y seguro a más de uno se le va a hacer agua a la boca. Bueno, pues se trata que en Pejiapán, en Chiapas, se rompió un récord Guinness. Pues miren, ahora tenemos el récord Guinness con la bola de queso hebra más grande del mundo, Poncho.
1: Ah, caray.
0: Fíjate que pesó nada más y nada menos que 1,611 kilos. ¿Te puedes creer eso?
3: ¡Qué delicia!
0: La Secretaría de Turismo destacó que este logro no solo pone en alto el trabajo de las familias queseras de la costa chiapaneca, sino que también pues, va a impulsar el turismo en la zona, que además tiene playas increíbles como el Madresal, el Chocohuitlal. Así que, bueno, pues felicidades.
1: Por este quesote. No, pues es un quesote, ¿no? Tal cual. Sí, es un queso de este, pues que es estilo Oaxaca, ¿no? Así con hebras.
0: Es la hebra más larga de la historia.
1: Es un quesotote, o sea, le hicieron bol. Es un...
0: ¿Te gusta el queso, el quesillo?
1: Pensé que ibas a decir el queso, el badón.
0: Híjole, Poncho, no se puede contigo ser seria. No se puede ser seria.
1: No. Me encanta el queso, pero no puedo comerlo. No puedo comer lácteos.
0: ¿No?
1: En serio, es una tragedia.
0: Lo siento por ti.
1: Es una tragedia. El queso estilo Oaxaca, me parece.
0: Es la onda.
1: Es la onda. Ni hablar.
0: Vámonos a una pausa, Ponchito. Esa es la noticia que te tengo.
1: Y regresamos. Estamos en ¿De qué va hoy? Nuestro
0: 11.
1: WhatsApp. 55 7865 725. Luz Macetina, Poncho Vera.
0: Volvemos.
1: 11:31.

0: La música mexicana ya tiene tres nuevas voces rumbo a la gran final de México Canta 2026. Desde el Teatro Ángela Peralta, en Mazatlán, Sinaloa, se llevó a cabo la segunda semifinal del certamen, en la que siete jóvenes mexicanos buscaron conquistar al público.
1: Hay una morrita.
0: Y vaya que lo hicieron. Durante los 20 minutos destinados a la votación, se registraron 395.444 votos. Los más votados fueron Luna López, de Zacatepec, Morelos, Brian Soto, de Valle de Chalco, Estado de México, junto con su grupo Clave 57, y Bel, la Malishita, de Yucatán. Los tres se suman a Tiffany Galaviz, Joshua Soto y Rosalba Valdés, seleccionados en la semifinal realizada en Los Ángeles.
2: Es algo muy gratificante. Creo que haberle dado la visibilidad a los jóvenes y al talento mexicano es un avance enorme.
0: México Canta por la paz y contra las adicciones es una iniciativa del Gobierno de México a través de la Secretaría de Cultura en colaboración con el Consejo Mexicano de la Música. La secretaria de Cultura, Claudia Curiel de Icaza, destacó que Mazatlán fue elegido por su enorme tradición musical y señaló que uno de sus objetivos es el proyecto de hermanar a jóvenes mexicanos y mexico-estadounidenses, además de impulsar nuevas narrativas musicales alejadas de la apología de la violencia.
3: ¿Por qué Mazatlán? Pues bueno, ustedes van caminando, están en la playa y no hay, creo que... Podríamos decir que todo México se baila, se canta y es musical, pero... Mazatlán es impresionante. Hay una musicalidad, hay una tradición de la banda, de la música de banda, que ha cruzado fronteras.
0: Y todavía queda un lugar por definir. El próximo 6 de septiembre, el público tendrá una última oportunidad de elegir al séptimo finalista en un programa especial de recapitulación. Y ahora sí, las siete voces que lleguen a la final se encontrarán el 13 de septiembre en el Auditorio Nacional para conocer a quiénes serán las grandes figuras de México Canta 2026. Para MBS Noticias, informó Coco García.

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0: vayas a empezar con el ¡Arriba el Atlante! ¡Otros!
1: Qué bueno que lo mencionas, mi querido Poncho.
0: Me acordé de ti la otra vez. Que bueno, cuando me enteré que regresaba el Atlante. Es que nada más hay de aficionados del Atlante. Está Esteban Arce, Toño de Valdés y este señor que ya escucharon.
1: Y Orbañanos.
0: Orbañanos y don Rodrigo Murray.
1: Y no, hay varios.
0: Bueno, no hay.
2: Pero ay, sí, y todo México somos... y el público y todo. ¿Qué?
1: ¿El equipo del pueblo?
0: De los famosos, ¿no?
2: Al Atlante.
1: Pues, no, seguramente le va al Guadalajara.
0: No, a Pumas.
1: ¿Quién le va a ir? Al Atlas. Bueno,
2: ah, yo
1: está
2: pensé
1: bien.
2: Que era lo mismo.
1: A la Academia.
0: A la Academia. Bueno, ya escuché.
2: El Atlante y el Atlas es igual.
1: ¿Qué le pasa?
0: A clase.
1: Sí, bueno, sí.
2: Es que yo le voy a Nadia Comaneci, siempre le he dicho. Pero eso no hay competencia aquí.
1: En el fútbol.
0: O sea, Nadia con 38, ya escucharon, está un buen amigo con nosotros, don Rodrigo Murray. Bienvenido, welcome.
1: Querido,
0: gracias por estar aquí.
1: Luzma, es un placer estar aquí. Les auguro el mayor de los éxitos.
0: Gracias.
1: Siendo dos personas extraordinarias, inteligentes, trabajadoras y maravillosas como ustedes, no puede ser otra cosa más que éxito.
0: Gracias.
1: Este programa.
2: Gracias, Rodrigo. Y cualquier cosa, si no jala, nos invitas a participar en tu monólogo,
1: no, cuando,
2: aunque
1: cuando,
2: no hay dos
1: años. Que no está jalando, me invitas una vez más y ahorita el rating está
2: hasta arriba.
1: Hasta arriba, totota.
2: ¿Qué Rodrigo Murray, el
0: ¿qué
2: sencillo,
0: vamos a hacer,
2: Rodrigo?
0: Con tanto rating.
1: No sé, pueden repartirlo.
0: ¿Qué vamos a hacer con tanto rating?
2: Oye, bueno, me platicas esta locura. Ya hablando en serio, platícame,
1: sí.
2: Porque mira, he visto imágenes tuyas que me han llegado ahí de tus fans, que me dicen, es que no puedes faltar este monólogo, no sé qué, y como que lo pones y luego lo quitas y luego lo vuelves a poner. Yo creo que el público conocedor aclama que vuelvas una y otra vez a la plataforma del teatro.
1: Mira, es increíble. Yo te invité la primera vez, mi querida Luzma, hace como 4 años. ¿No?
2: Por eso,
1: entonces,
2: por eso digo, qué
1: ahora,
2: éxito tan rotundo has tenido.
1: De hecho, el remontaje de Leonardo es justamente para que puedas ir. Lo estoy haciendo por ti.
0: Ah, nada más por Luz María.
2: Voy a ir.
1: Bueno, ¿y tú vas a ir al teatro?
2: Vamos a ir juntos, Ponchis.
0: No, sí, claro.
1: Me
2: el
1: va
2: lunes.
1: A fascinar. ¿Sabes que el teatro es un arte maravilloso? En el teatro yo me siento como pez en el agua y creo que el público, el espectador, cuando va a ver un espectáculo de teatro que está bien hecho, porque no voy a hablar mal de Leonardo para nada, voy a hablar muy bien de él. Cuando hay algo que está bien hecho, la gente se va con una huella anémica y con algo distinto. El teatro, si hubiera teatro obligatorio para todo el mundo, viviríamos en otro planeta. La gente, habría menos violencia. La gente podría entender un poco más cómo se comporta el ser humano.
0: Y de hecho, tú haces teatro prácticamente todo el año.
1: Bueno,
0: o sea, estás.
1: Si estoy meses sin teatro, sí me empiezo a sentir muy mal.
0: Pero en realidad eres de los actores más
1: que constantemente está en la tabla.
0: Ajá, en
1: me gusta mucho lo que hago, Poncho. Es realmente para mí un placer y trato de no asistir al psicoanalista y entonces voy al teatro, ¿no?
2: Oye, exacto. Y entonces Leonardo es una obra escrita por ti, es un monólogo que ya existe, porque yo sé que estás involucrado en todas las áreas de este monólogo.
1: Yo estoy haciendo Leonardo desde hace más o menos como 4 años y medio. Pero previo a esto, hice una investigación profunda sobre Leonardo da Vinci, donde me aventé una docena de años. Y durante esos 12 años estudiando a Leonardo, tuve la inquietud de mostrarle este monólogo al maestro Sebastián. El maestro Sebastián entonces me enseñó una pieza suya que se llama Leonardo IV, que es una pieza que fue reconocida con un premio matemático hacia finales de la década de los 60, principios de la de los 70. Y esta pieza la sobreescalamos a 2 metros para que yo hiciera todos los movimientos de la transformación topológica del espacio que sufre esta pieza en escena. Y yo con esta pieza lo que hago es ir de la Italia renacentista al México contemporáneo con una serie de movimientos y voy contando el monólogo a la limón. Rodrigo, un actor que quiere hacer un monólogo sobre Leonardo da Vinci, que es un actor frustrado, y la historia de Leonardo. Y me detengo en 3 puntos muy característicos de Leonardo, muy puntuales, que son 3 grandes fracasos del genio. Increíblemente el genio fracasó. Y fracasó muchas veces.
0: Y de eso se conoce poco o nada, ¿eh?
1: Poco o nada,
0: yo
1: claro,
0: no lo,
1: porque
0: yo no lo
1: solamente se conoce su grandeza,
0: sí,
1: y
0: claro,
1: su maravilla. Leonardo tiene una frase que a mí me parece contundente que dice: el éxito es una cadena de eslabones fracasados. Y es una belleza.
0: Es una belleza.
1: Y entonces, entender desde el otro punto al genio, al ser humano de a pie, al hombre que también lloró, iba al baño como nosotros y, bueno, supongo...
2: ¿Una salud mental afectada?
1: No, un tipo normal también tenía la posibilidad de fracasar y fracasó. Y fracasó en tres puntos que yo lo voy narrando poco a poco en este monólogo, que son un caballo que quería hacer para Ludovico Sforza de 60 toneladas de bronce fundido en una sola pieza.
3: Imposible.
1: El día de hoy... sería difícil hacerlo, imagínate hace 500 años, que nunca se realizó. Otro de sus grandes fracasos se llama La Última Cena. La Última Cena apenas la terminó de pintar, se empezó a escamar y a caerse de la pared, porque hizo mal la técnica para ponerla sobre la pared. Es decir, lo que vemos el día de hoy, pues es una suposición. Eso no existe, no existe nada de lo que hizo Leonardo. Y el tercer gran fracaso es la Mona Lisa. ¿Por qué la Mona Lisa? Estoy en el Teatro Milán los lunes a las 8:30 de la noche.
2: Ay, qué grande. Nos deja así en ascuas.
0: A ver, ya dilo. Entonces,
1: estoy en el Teatro Milán los lunes a las 8:30 de la noche haciendo Leonardo, lunes 7, 14, 21 y 28. Y pueden comprar los boletos en una compañía que se llama T y termina con Ticketmaster.
2: Oye, Ticketmaster, corta temporada, nuevamente corta temporada, Rodrigo.
0: Hasta que vaya Luzma, ¿no? Cuatro. Va a seguir en cartelera, así que no vayas nunca. Para que siga en cartelera.
1: Yo los espero y quiero regalar a este hermosísimo público 5 pases dobles, si se puede.
0: No, claro.
1: Para la función del 14. La del 7 ya no puede.
2: Ya no se puede porque ya se llenó.
1: Pero la del 14 sí.
0: Muchas gracias, gracias.
1: Me encanta la idea.
0: Oye, a ver, y aprovechando y creo que también para vender un poquito la obra, ¿no? De este personaje... Pues es que muchos dicen que es el genio más grande que ha tenido esta humanidad y podría serlo. La vida privada de Leonardo, ¿cómo fue? ¿Un tipo feliz en ese sentido?
1: Yo creo que sí, era un tipo que tenía un gran sentido del humor, Poncho. Y qué bueno que lo preguntas, porque nosotros siempre decimos, ¿cómo vivirán los genios, no? ¿Estarán encerrados en un taller siempre filosofando y pensando en su próximo invento? Porque él no solamente fue inventor, fue pintor, fue escultor, fue anatomista, fue precursor de todas las máquinas de ingeniería del día de hoy, fue un hombre que inventó de alguna manera el submarino, que quiso volar, o sea, era un hombre que verdaderamente lo hizo todo, ¿no? Y yo creo que en esta vida que él tenía, me lo imagino un día normal, viendo algún pececillo y haciendo alguna serie de diseños del pez, ¿no? Y inmediatamente volaba un pajarito, entonces empezaba a hacer diseños del pajarito. Y por allá al fondo veía un caballo correr y entonces se iba con el caballo. Es decir, no era un tipo que estuviera queriendo terminar algo necesariamente. Toda su obra está inconclusa. Es un hombre que no terminó prácticamente nada. Y es inconcluso porque era un hombre que tenía una sed de sabiduría y de conocimiento insaciable. Y creo que esto también lo llevó a tener un gran sentido del humor. Para darles una probadita. Lo último que escribió más de 7,000 cuartillas. 7,000 cuartillas se dicen fácil, pero en aquel entonces, con poco papel y escribiendo cosas al mismo tiempo que estás haciendo diseños e invenciones, lo último que escribe Leonardo es: dejo de escribir porque se enfría la sopa.
0: En verdad.
2: Oye,
1: qué maravilla.
2: Dime algo. ¿A qué edad muere?
1: 67 años.
2: ¿Y razón?
1: Se murió de viejo. Se murió porque se acabó. Sabía que su corazón se iba a detener y gracias a eso escribió su testamento y sus propias exequias.
0: ¿Qué habrá sido más inventor o artista?
1: Yo creo que la invención tiene lo suyo de artista, ¿no? Así como el artista también tiene lo suyo de inventor.
0: Lo que pasa es que el arte no necesariamente tiene una función práctica, ¿no? Mientras que una invención la tiene.
1: Bueno. ¿Quién sabe? Yo creo que el arte tiene una función práctica también, ¿no?
0: No.
1: Yo creo que...
2: Arte, su arte y mi arte, ya necesitamos ir a Leonardo, por favor.
0: Pero bueno, a ver, entonces...
1: Pero qué padre pregunta, porque yo creo que sí hay cosas que él hacía con una gran funcionalidad para tratar de ayudar a su entorno. Era un hombre que quería
0: práctica,
1: a los seres humanos, sin duda. Y trató de ayudarlos en muchos sentidos.
0: Entonces, que nos manden WhatsApps.
2: A ver, oigan, escuchen. Entonces tenemos pases dobles para que vayan este 14, lunes 14. Y córranle, porque nada más va a estar tres lunes más. O sea, todo septiembre estarás, ¿o qué?
0: Nada más.
1: Los lunes de septiembre.
2: Los lunes de septiembre.
1: 7, 14, 21 y 28. Es correcto.
2: Bueno. Lunes de septiembre, perfecto. Oye, Rodrigo, qué bueno que te diste una vuelta por acá.
1: ¿Van a ir? ¿Qué día van? Yo los voy a comprometer ahorita.
0: yo
1: al aire.
0: Yo la base tengo que echar, pero sí, te prometo, te doy mi palabra que voy a ir.
2: El 14, está chilangueando, está chilangueando.
0: Te doy mi palabra, no, que voy
2: yo a voy a ir el...
1: ¿Vas a ir el 14?
2: 14.
1: ¿Vas a ir con tus hijas?
2: Sí, okay. Con la mayor.
0: Pero que
1: paguen
0: los boletos, ¿no?
1: ¿Por qué se ríe?
2: Pues es que es mi bufón. Aquí lo traigo para que me eche ánimos.
0: 55-78-65-1025 es el WhatsApp.
1: Eso. Si quieren ver
0: yo te prometo que voy a ir.
1: Si Rodrigo quieren ver Murray. A Leonardo, pueden ir cualquiera de esos días. Si quieren ver a Luzma, vayan el 14.
2: Ahí voy a estar, te lo prometo.
0: Pues ahí estaremos. Oye, pues mucha mier.
1: Muchas gracias.
0: Y gracias por la visita.
1: Mucho éxito, muchachos, aquí. Sí, mi cariño.
2: Cualquier
1: se
2: cosa, cuando se empieza a decaer el rating, te hablamos.
1: Me hablan, me echan un grito.
2: Te hablamos.
1: ¿No? ¿Puedo, uh-huh. puedo ser también en las
0: Leonardo, ya, pues, ya hablamos, sí.
2: Rodrigo Murray, quiero, en Leonardo, Poncho. No se gracias, lo pueden perder. Gracias. Muchas gracias. 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
1: Voy por mi coche.
2: 11:49 de la mañana. Vamos a hacer una breve pausa. No te vayas, todavía tenemos unos minutos contigo. Volvemos.
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0: A ver.
1: Antes de ir al usted qué haría, les quiero decir esto, ¿eh? 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
1: Perfecto, pues ahí estamos. Oye, a ver, ¿usted qué haría? Tiene que ver, se hizo viral un video en el cual...
2: Una pareja fue captada dentro de una tienda. Háganme el favor, ¿cómo ven esto? A ver, es una tienda de autoservicios en Buenaventura, Iztapaluca. ¿Y cómo ven que estaban abriendo envases de helado que están a la venta? Y de pronto los cachan con la cámara o con un celular ahí, que están probando cada uno directamente. ¿Pero qué crees que fue lo peor? Después de probarlo, los vuelven a meter al congelador.
1: O sea, cierran el
2: Abrían el bote. Probaban el helado y lo tapaban y lo volvían a meter al congelador para ponerlo a la venta.
1: O sea,
2: ¿qué pasó ahí?
1: No, pues es... A ver, ¿qué falta de respeto? ¿Qué falta de educación? ¿Qué pinche marranada?
2: Exacto.
1: O sea, la neta, imagínate, tú vas al súper.
2: ¿Pero qué se te pasa por la cabeza en ese momento? Se me antojó un heladito, vamos a darle una probadita.
1: Es que te valga madre los demás. Tal cual. Y ya no me gustó, entonces lo vuelvo a guardar.
2: Ahora, entonces, ¿cuál sería? De verdad, qué fuerte tener que buscar medidas para evitar que esto suceda. Entonces ahora tienen que vender los helados completamente, ya sabes, empaquetados, con un sello especial particular para que no se puedan abrir.
1: Hay
2: cuando
1: muchos que
2: tendríamos
1: este sello.
2: Es una educación que todos hay que tener.
1: Pero la verdad, cuando no queremos colaborar, pues no hay manera, ¿no? Porque, a ver, pues quizá hasta le pueden quitar el sello y luego le dan el llegue y otra vez la acomodan. Y sinceramente, tú lo compras. Tú compras el helado. Ves, o sea, quizá ni te das cuenta que no, que ya está calado, ¿no?
2: Ahora sí que ya se caló.
1: Qué asco. Bueno, ¿qué?
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2: Perfecto. Buenísimo, Ponchito. Pues ha sido un verdadero placer, como cada día de 10 a 12, compartir este espacio, estos micrófonos de MBS Noticias.
1: Como dirían por ahí, listones para las greñudas.
2: Se acabaron.
1: O sea, listones, ya está, listo. Listones para las greñudas.
2: Se acabó lo que se vendía. Nos vemos mañana en punto de las 10.
1: ¿Por qué no se despide así, Ana Francisca? Bueno, ya se acabó el listón. Listones para las greñudas.
2: Hasta mañana.
1: Adiós.
2: Gracias, producción.
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17: La presidenta Sheinbaum acusó a autoridades estadounidenses de intentar generar divisiones al interior del gabinete de seguridad. Tras el segundo informe de gobierno de la presidenta, la consejera jurídica Luisa María Alcalde destacó las reformas en materia de soberanía, justicia, bienestar y democracia. La audiencia de Francisco Garduño, ex titular del Instituto Nacional de Migración, por el incendio en una estación migratoria en 2023, fue aplazada debido a que no se presentó. Durante julio, las remesas que envían los connacionales, principalmente desde Estados Unidos, alcanzaron $5,571 millones, un aumento anual de 3% de acuerdo al Banco de México. El INE inició una campaña para la renovación de 5.4 millones de credenciales para votar, que perderán vigencia en el transcurso de este año. El INEGI informó que en agosto se vendieron en México 129.479 vehículos ligeros, 2.3% más que en agosto de 2025. En el Aeropuerto Internacional de la Ciudad de México aseguraron casi 7.5 millones de cigarros provenientes de Singapur que ingresaron irregularmente. Protección Civil llamó a la población a reforzar las medidas ante las condiciones climáticas de este miércoles, entre lluvias fuertes en varias regiones y temperaturas extremas en el norte del país. Y así están las calles en la capital del país.
13: El avance es complicado sobre Avenida Río Churubusco, de Calzada de la Viga hacia Calzada de Tlalpan. Condiciones muy similares se encontrará sobre Avenida 608, para quien deja atrás Avenida 412 y se dirige al circuito interior. Asentamientos al cruce con semáforos sobre Congreso de la Unión, de Fray Servando Pérez Avenida hacia Eje 2 Norte. Por otra parte, circulación constante lleva Avenida Vasco de Quiroga, esto de Juan Salvador Agraz hacia Joaquín Gallo. Hasta aquí el reporte del Centro de Orientación Vial de la Secretaría de Seguridad Ciudadana.
17: Muchísimas gracias. De esto y más estaremos platicando a lo largo de los siguientes minutos de información. Mi nombre es Juan Manuel Jiménez. Bienvenidas, bienvenidos. Muy buenas tardes.
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17: La Fiscalía de la Ciudad de México arrestó a Arturo N. Él está acusado del transfeminicidio de Paola Buenrostro, una trabajadora sexual trans, un hecho que ocurrió en septiembre de 2016. Juan Carlos Alarcón.
19: El exguardia de seguridad Arturo Felipe permanecerá en prisión preventiva oficiosa luego de que un juez de control le impuso la medida cautelar en audiencia de cumplimiento de orden de aprehensión por el crimen de Paola Buenrostro, mujer trans que fue asesinada hace 10 años a bordo del vehículo del imputado. Durante la audiencia que se realizó en las salas de oralidad del Tribunal Superior de Justicia Capitalina en la colonia Doctores, la agente del Ministerio Público formuló imputación por el delito de homicidio calificado y no por transfeminicidio, ya que en 2016 no estaba previsto este tipo penal en la legislación de la Ciudad de México. Kenia Cuevas, compañera de la víctima, cuestionó a la agente del Ministerio Público que sustentó la imputación por un delito distinto al que verdaderamente ocurrió.
20: Quisimos tener una reunión anterior a esta audiencia con la fiscalía, pero se rompió el diálogo precisamente por la no clasificación de transfeminicidio o en su defecto feminicidio, que era el tipo penal que ya existía en ese momento. Sin embargo, pues vamos a seguir peleando que se reconozca o que se clasifique como transfeminicidio, ya que ya existe la ley y que pues por este caso nace esta ley.
19: El imputado se reservó su declaración, pero su defensa solicitó duplicidad del término constitucional para que se defina su situación jurídica el próximo viernes 4 de septiembre. El crimen de la mujer trans ocurrió la madrugada del 30 de octubre de 2016 en la avenida Puente de Alvarado, donde la víctima subió al vehículo de Arturo Felipe para un trabajo sexual cuando sus compañeras escucharon disparos de arma de fuego y al acercarse encontraron que la víctima ya no tenía vida. Las deficiencias en la investigación de la fiscalía a cargo del entonces titular Rodolfo Ríos Garza contribuyeron a la libertad de este individuo, quien apeló ante una sala penal cuyos magistrados determinaron que no había suficientes pruebas para procesar. Posteriormente, la entonces fiscal Ernestina Godoy ofreció una disculpa pública por las deficiencias de la investigación y obtuvo los datos de prueba necesarios para obtener la orden de aprehensión en contra de este sujeto. Esta se materializó el lunes en el municipio de Nicolás Romero, en el Estado de México, donde fue capturado y posteriormente trasladado al reclusorio Oriente. Para MVS Noticias, Juan Carlos Alarcón.
17: Muchísimas gracias, Juan Carlos Alarcón. El asesinato de Paola impulsó el movimiento que llevó a que se reconociera el delito de transfeminicidio en el Código Penal de la Ciudad de México. La madrugada del 30 de septiembre de 2016, Paola abordó un coche, el coche de Arturo N., y momentos después pidió auxilio a sus compañeras y enseguida se escucharon dos disparos. Sus compañeras se acercaron al coche, donde encontraron a Paola inconsciente en el asiento del copiloto y al imputado con un arma de fuego en la mano. Paola falleció a causa de las lesiones por arma de fuego, esto de acuerdo a la propia información de la Fiscalía de la Ciudad de México. Las compañeras de Paola Buenrostro retuvieron al agresor y lo entregaron a las autoridades. Y fue hasta este 2026 cuando arrestaron a Arturo N., acusado del transfer

0: que es la plática del transfeminicidio, porque había un vacío legal ahí y ya la lucha social para tipificar este delito llega al Código Penal capitalino.
1: Así es, bueno, es un tema muy importante, Juanma, porque se logró algo, pues, que la comunidad que lucha a favor de los derechos de las personas de la diversidad sexual llevaban una década esperando.
0: Sí.
1: Y es la detención, ya lo decía la nota y lo decías tú, de quien asesinó a Paola Buenrostro, quien pues detona toda esta causa que ha encabezado Kenia Cuevas. Y es algo muy importante de mencionar. Tal vez va a ser un tema polémico. Si el de la semana pasada fue polémico, seguramente el de hoy.
0: Gracias por participar con nosotros.
1: Sí.
0: O sea, para bien o para mal, eso es algo importantísimo. Podemos estar de acuerdo o podemos estar en desacuerdo, pero que se genere el debate. Vivimos en una democracia y eso es lo bonito de vivir en este país.
1: Claro, qué bueno que podamos confrontar puntos de vista, y seguramente en este tema pues también habrá quienes opinen de una forma y de la otra, pero lo indudable, Juanma, y la polémica un poco está en el reclamo que hace Kenia de que no está tipificado como feminicidio el caso, aunque ya salió la fiscal Berta Alcalde a decir que por supuesto que reconoce la identidad de género de Paola Buenrostro. Y también pues toda esta batalla legal que ha habido, sí, desde los congresos para tipificar ese delito. ¿Por qué es importante tipificar? Y esta es una discusión vieja, a mí mil veces me han preguntado, ¿pero para qué tiene que ser feminicidio? ¿Por qué no puede ser nada más homicidio? ¿O por qué no hay homicidio? Bueno, sí es muy importante mencionar que hay agravantes de género que son los que implican que sea juzgado justo, con perspectiva de género, un caso de esta naturaleza. Y la violencia de género, como lo hemos dicho muchas veces en este espacio, no es aquella que se dirige solamente contra las mujeres a manos de hombres agresores, sino aquella que se comete contra una persona en razón de su identidad de género.
0: Mira, Daniel nos dice, y creo que esta es la perfecta pregunta para arrancar esta conversación, doctora, nos dice, pues sí, mataron a una persona, es lo mismo, no importa el género. ¿Importa el género, doctora?
1: Por supuesto que importa el género, importa cómo nos identificamos en términos sexogenéricos. Eso existe, es una identidad sexogenérica, y eso son las personas trans. Y de hecho, la forma esencial de violencia contra las personas trans es negarles su derecho a la identidad. A decir, yo nací en este cuerpo, pero me identifico con esta otra identidad. Entonces, no es lo mismo. Fíjate que hay una organización que se llama Letra S, que es, digamos, la de referencia a nivel nacional en términos de la violencia que existe contra las personas de la diversidad sexual. Uh-huh. Y lo que señala con toda claridad es que las mujeres trans son las principales víctimas de esa violencia. Hay un avance, y eso también hay que reconocerlo. En 2024, Letra S documentó 60 asesinatos contra personas LGBT más, y en 2025 fueron 60. Entonces, no es motivo de celebración, por supuesto, pero sí está registrándose una disminución.
0: Me dicen por acá, yo estoy estudiando derecho y sí existe un delito al que se le podría clasificar, que es el delito de discriminación previsto en el artículo 149 ter, que castiga determinadas conductas realizadas por motivos como raza, género, sexo, preferencia sexual, condición social, salud, opiniones, y esto para mí es nada más legislar por legislar. Muchísimas gracias.
1: Pues yo creo que justamente eso es lo que debemos evitar, legislar por legislar. Debemos avanzar hacia una agenda que permita nombrar. Y hay algo, pues, que es muy fácil caer en esto, Juanma, poner en competencia si es feminicidio o si es transfeminicidio. Que si es mujer, que si no es mujer. Esa es una discusión falsa. Eso no nos va a conducir a ningún lugar. Tenemos que avanzar hacia la posibilidad de nombrar y reconocer la identidad de cada persona, porque ese tiene que ser un derecho en la vida y en la muerte, que claro, es de lo que estamos hablando aquí, de un asesinato.
0: Y recuerden que cuando es feminicidio, es un asesinato de una mujer por el simple hecho de ser mujer. Y por eso la importancia de que aparezca el transfeminicidio como delito en el Código Penal.
1: Exactamente, porque es un crimen de odio. En el caso del feminicidio, por ejemplo, hay algunos criterios que establece la jurisprudencia para determinar si es o no catalogado.

0: lugar o no un feminicidio, por ejemplo, que la víctima tenga su cuerpo marcado, que haya signos de violencia sexual, que haya habido una relación sexoafectiva entre la víctima y el victimario. Entonces, estamos viendo ahora el inicio de ese debate a nivel local, ya lo decías tú, tiene algunos años, pero a nivel nacional se está abriendo esa discusión también porque recientemente, y aquí lo platicamos, la doctora Sheinbaum presentó una iniciativa para homologar el delito de feminicidio a nivel nacional. Entonces hay una pregunta que permanece abierta en el sentido de ¿y las mujeres trans entran ahí o es necesario nombrar transfeminicidio?
1: Y César nos dice, yo creo que está bien, así luego los jueces no se pueden hacer una grosería, ¿no? Puede decir güeyes, ¿no? No se pueden hacer güeyes y entonces se tienen que apegar a lo que esté en la norma. Exactamente.
0: Exacto, decimos mucho lo que no se nombra no existe y lo que no se nombra apropiadamente tampoco puede ser investigado de acuerdo a los criterios que definen esa categoría. Entonces, sí es algo que puede parecer a veces abstracto o puede parecer o es juzgado como exagerado, ay, pero ¿para qué quieren tantas etiquetas? No, es que sí importa a la hora de fijar la pena, los agravantes y en última instancia de definir cuáles van a ser los parámetros con los que nos conducimos en la sociedad. O sea, no podemos ir por la vida negándole a la otra persona, en tanto no dañe a nadie más, su identidad, su derecho a la identidad. Eso es lo que está ahí de fondo, Juanma.
1: Me dice Teresa por acá, estoy en desacuerdo con lo que están diciendo, pero como dijiste al inicio, es importante tener todas las voces para tomar una buena decisión, exactamente, ¿no?
0: Sí, gracias Teresa por decir eso, porque de eso se trata, de nutrirnos con los diferentes puntos de vista. Yo lo que estoy presentando aquí, digamos, es la historia de cómo hemos llegado a esto que hoy es un caso que está en todos los medios y en todas las redes, todo el mundo está hablando de este tema. También porque Kenia, que es la activista que ha mantenido, digamos, viva la memoria de Paola, de la víctima, todos estos años, estos 10 años, ayer pues ella decía que fue referida con su nombre de cuando se identificaba como varón. Entonces ella acusa revictimización en eso. Insisto, la fiscal salió de inmediato a decir que por supuesto que respetan su identidad, pero todavía vemos ahí que a lo mejor en algunos eslabones, ¿verdad?, de la cadena de justicia, pues se les barre un detalle que no es un detalle, es algo central, es algo esencial.
1: Mira, nos dice Gina por acá, qué triste que en pleno 2026 todavía haya gente que no le entiende a este tema. Es necesario voltear a ver al mundo para entender esta situación.
0: Y en el mundo, bueno, encontraríamos experiencias terribles. Hoy todavía, por ejemplo, la homosexualidad está castigada con muerte en muchos países, por ejemplo, del mundo árabe. Entonces, ¿de qué hablamos, no? Cuando hablamos de una agenda de derechos, tiene que incluir esa dimensión de la posibilidad de ser quien tú quieras ser y de amar a quien tú quieras amar. Siempre que no lastimes a nadie más, estás ejerciendo tu derecho como en cualquier otro asunto de la vida.
1: Sin duda. Gracias por todas sus preguntas. Vamos a estar al pendiente de todas ellas a través de nuestras redes sociales. Male, ¿redes?
0: Sí, Male Esparza Guevara y Hola Violeta C.
1: Male, muchísimas gracias. Nos vemos la siguiente semana.
0: Nos vemos la siguiente semana.
1: Muchísimas gracias. Y bueno, vámonos con buenas noticias porque la policía de la Ciudad de México le cumplió el sueño a una niña que quería convertirse en policía cibernética. Juan Carlos Alarcón.
2: Policías de la Secretaría de Seguridad Ciudadana cumplieron el sueño de la niña Jimena, quien enfrenta una condición de salud denominada inmunodeficiencia primaria y síndrome de Hyper-Chase, quien ha expresado su deseo de convertirse en integrante de la policía cibernética. Pese a su estado de salud, su entusiasmo y deseo de formar parte de un cuerpo policial se hizo realidad. Oficiales de la Subsecretaría de Inteligencia e Investigación Policial, encabezados por su titular Hermenegildo Lugo Lara, organizaron la logística para cumplir su más grande sueño. Acudieron por Jimena, quien viajó desde la ciudad de Celaya, Guanajuato, a la colonia Santa Úrsula Xitla, en la alcaldía Tlalpan, donde se hospedó, para llevarla posteriormente en patrulla a las instalaciones del edificio sede en la colonia Juárez, donde comenzaron las actividades en su honor. La Secretaría de Seguridad informó que la menor de edad recibió un uniforme a su medida. Posteriormente se llevó a cabo el pase de lista, el recibimiento y la presentación en la Dirección General Federal de Investigación Cibernética y Operaciones Tecnológicas. Posteriormente realizó actividades en el área de cibernética y forense digital. Además, se tomó un tiempo para el refrigerio y un descanso. Después estuvo presente en la planeación operativa, realizó actividades en campo y el sobrevuelo de drones en el vitupero, donde conoció lo que es el área donde se realiza el combate a los delitos. Finalmente fue llevada a la sala de crisis, donde en manos del subsecretario de inteligencia, comisario jefe Hermenegildo Lugo Lara, se le otorgó el nombramiento que la hace formar parte de la unidad de la Policía Cibernética de la Secretaría de Seguridad Ciudadana. Para MBS Noticias, Juan Carlos Alarcón.
1: Muchísimas gracias, Juan Carlos Alarcón. Que no se le pase.
3: El metro implementa el operativo Cero Pirotecnia y se mantendrá vigente hasta el 16 de septiembre para prevenir el ingreso, traslado y venta de artículos pirotécnicos durante las celebraciones patrias. Las autoridades informaron que se intensificará la vigilancia policial y el monitoreo en toda la red, con especial atención en 7 estaciones prioritarias: Candelaria, Merced, Pino Suárez, Valderas, Hidalgo, Indios Verdes y Jamaica. Además, grupos estratégicos realizarán recorridos en trenes y pasillos para detectar estos materiales. Quienes sean sorprendidos portando o comercializando pirotecnia serán reportados inmediatamente al área jurídica del organismo. El material decomisado será retirado de las instalaciones y entregado a la Secretaría de Seguridad Ciudadana. El metro exhorta a los usuarios a colaborar, ya que la pirotecnia representa un grave riesgo de incendios y lesiones. La actuación del personal policial se realizará en todo momento con pleno respeto a los derechos humanos y garantías individuales. Así que ya lo sabe, que no se le pase. Para MBS Noticias, con Juan Manuel Jiménez, Carmen Cruz Larios.
1: Muchísimas gracias, Carmen, y que tampoco se le pase que autoridades en Colima dieron un golpe a la delincuencia en la entidad. Claudia Villanueva.
4: Como resultado de labores de inteligencia y coordinación entre autoridades federales y estatales, elementos de la Secretaría de Marina y de la Secretaría de Seguridad y Protección Ciudadana de Colima detuvieron a 2 hombres presuntamente vinculados con actividades delictivas en la entidad. Los detenidos fueron identificados como Bernardo Alexander N. y José Roberto N., quienes, de acuerdo con las investigaciones, formarían parte del Cártel Jalisco Nueva Generación y estarían relacionados con operaciones de este grupo criminal en el estado. Durante el operativo, las autoridades aseguraron un arma de fuego, un cargador, cartucho útiles, un lanzagranadas y diversas bolsas con una sustancia granulada de color blanco con características similares a la droga conocida como ICE. Los 2 sujetos, junto con el armamento y la presunta droga, fueron asegurados, puestos a disposición de la Fiscalía General de la República en Manzanillo, que dará seguimiento a las investigaciones y determinará su situación jurídica. En tanto, como parte de la operación Gusano Blanco, autoridades federales y estatales detuvieron a 3 presuntos integrantes del Cártel Independiente de Colima, conocido también como Los Mezcales. La Secretaría de Marina, en coordinación con la Secretaría de Seguridad y Protección Ciudadana de Colima y la Fiscalía General de la República, informó la captura de Kevin Felipe N., Luis Daniel N. y una adolescente identificada como Rosa Alejandra N. En ambos casos, las autoridades señalaron que esta acción busca debilitar las estructuras criminales y reducir la incidencia de delitos de alto impacto en el estado. Juanma, es la información.
1: Muchísimas gracias, Claudia Villanueva. Breve corte comercial, nos vamos a la pausa. Al volver, se lo adelantamos antes que nadie, lo habíamos dicho, nos intentaron desmentir en distintas columnas de varios periódicos de circulación nacional, pero le adelantábamos, va a llegar Paulo Emilio García a la presidencia de Morena en la Ciudad de México y ya se hizo oficial, estará con nosotros en el estudio de MBC Noticias. Pausa, tenemos más.
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6: Esta es la información vial. Norte, tránsito moderado sobre la vía Gustavo Vaz, desde Avenida Adolfo López Mateos hasta calle Hermenegildo Galeana. Aún así, no te detendrás. Sur, muy afectado el tránsito en ambos sentidos de Avenida Universidad, entre Avenida Copilco y Avenida Río Churubusco. Puedes tomar como alternativa Avenida Insurgentes. Centro, carga vehicular sobre Avenida Monterrey, desde Baja California hasta el cruce con Avenida Álvaro Obregón. La alternativa es calle Jalapa. En breve, regresamos con más información vial en MBS 102.5.
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0: Grupo Ráfaga, una cerveza. Gracias por continuar con nosotros en el 102.5. Ponme de buenas, Claudia Vicap, ¿cómo estás?
1: Ya con esta, muy bien, pero ya con esta canción del Grupo Ráfaga.
0: Ah, ya con eso me pusiste de buenas.
1: Yo digo, imagínate.
0: Porque hice una cerveza. Todavía no es viernes, Clau.
1: Pero es que ya es mitad de semana. Ya casi estamos, mira, arañando el viernes. Y entonces ya, mira, pura música animada vamos a poner en este espacio.
0: Sí, porque luego nos duermes.
1: Ah, y entonces vamos a platicar, porque primero, un dato. Ajá. Que a nivel mundial la producción de la cerveza ha disminuido.
0: Ok.
1: O sea, la producción global cayó 0.7%, lo cual ha impactado incluso en los cultivos.
0: Wow.
1: Y que grandes productores, como Alemania, Estados Unidos, pues lo han visto estos cambios, sobre todo en la gente más joven, uh-huh, que ha dejado de consumir no solo cerveza, sino alcohol en general. Entonces, a partir de este dato que me parece muy interesante y llamativo, es que la UNAM, la Facultad de Química, ha hecho experimentos para crear nuevos sabores en las cervezas. Okay. Y con esto, no solo están yendo al siguiente nivel, sino que están ayudando al medio ambiente.
0: Okay,
1: porque están hechos a base de desperdicios. Por ejemplo, el plátano ya muy maduro, que regularmente lo vemos todo negro y ya lo tiramos, lo recuperan, entran en un proceso de transformación y entonces alrededor de 2,000 toneladas de esta fruta que se desperdician, ellos la están recuperando y pueden crear cerveza. Además de que con más...
0: ¿Con todos los efectos de la cerveza?
1: Tiene menos alcohol. Dice que es un...
0: Okay.
1: Menos alcohol y la...
0: Pero sí te marea.
1: Sí, poquito, yo creo que poquito. Y la cantidad de nutrientes. O sea, okay, dice que además de los nutrientes, de que tenga más carbohidratos, que te puedas absorber mejor y... que el sabor, porque hay de plátano, calabaza, camote, amaranto y yuca.
0: ¡Órale!
1: Entonces dice que, a ver, el plátano te aporta aromas y notas dulces muy características de esta fruta, la calabaza te da una tonalidad anaranjada y aunque no se siente tanto el sabor, pero el asunto es que la Facultad de Química está haciendo este experimento. Pero además, lo que me parece interesante es que está recuperando lo que ya desperdiciamos. O sea, lo que sí te puedes comer un plátano ya pasadito, pero dices, ay, no lo quiero porque se ve feo, ¿no? A lo mejor.
0: O a veces sabe un poquito ya...
1: Porque tiene mucha más azúcar. Exacto. En el caso del plátano, lo ideal es consumirlo cuando está más verdecito o muy amarillo claro, uh-huh, porque tiene menos azúcar. Uh-huh. Pero, por ejemplo, es mucho más dulce y rico, imagínate, y con lechera. No, ya está muy...
0: Ya tienes hambre, ¿verdad?
1: Sí, ya tengo hambre. Pero además, este es parte de sus proyectos de educación continua que tiene la Facultad de Química.
0: Okay.
1: Entonces podrían aprender y para desarrollar este tipo de cerveza alternativa y más nutritiva. O sea, a ver, tiene un poquito menos de alcohol, te va a aportar un poquito más de nutrientes porque es fruta. Y a lo mejor le vas a experimentar con otros sabores. Y dice, fíjate que el dato también interesante, que la cerveza también disminuyó, incluso la cerveza cero. La que no tiene alcohol también disminuyó el consumo que hay.
0: O sea, en general, la cerveza va por...
1: Sobre
0: abajo.
1: Todo en los sectores más jóvenes. Entonces,
0: ya son más fitness.
1: Pues yo creo, es que como farmean ahora, pues también ya. ¿Quién sabe qué otras cosas raras tendrán? Pero sí, básicamente está muy interesante y es parte de su proyecto de educación continua que tienen en la Facultad.
0: Oye,
1: de
0: Química. Pero ¿lo quieren comercializar?
1: O sea, la
0: ¿es
1: idea,
0: el plan?
1: O sea, sí es la idea, ajá, llevarlo a que sea algo rentable, uh-huh, pero ahorita solo están como en la fase de aprendizaje y las mismas personas que están estudiando en la Facultad de Química pueden inscribirse, órale, a este tipo de proyectos porque pues, son un diplomado, como lo que siempre encontramos en otras áreas de aprendizaje. Bueno, esto lo tiene la Facultad de Química de la UNAM.
0: Me gustó. Sí me pusiste de buenas. ¿Sí? Imagínate, ¿a ti te gusta más la cerveza de plátano, camote, amaranto, yuca o calabaza?
1: Híjole, yo creo que yo elegiría
0: como
1: la
0: que
1: de...
0: ¿Cuál crees que sepa menos peor?
1: No, yo creo que... Fíjate, tengo una teoría. Es que yo creo que la de amaranto.
0: Porque, ¡ándale!
1: Porque el amaranto, a todo lo que
0: de
1: tú...
0: Hay pulque de amaranto.
1: Ajá, y todo lo que tú le pones amaranto natural,
0: ¿sí?,
1: se espesa un poquito.
0: ¿Y entonces, a ti te gusta
1: sí,
0: o como sea, la que, Heineken?
1: Ajá, sí que sea
0: como... Te gusta espesita.
1: Sí, sí, sí. Entonces creo que el amaranto le daría no solo el sabor... Porque es muy ligerito y adopta el sabor de otras cosas, pero sí la consistencia. Eso estaría muy padre. Uh-huh.
0: Yo creo que a mí la cerveza de camote. Se me hace como que la más interesante. ¿No te gusta el camote?
1: No, me encanta. De hecho, mi siguiente plan con la air fryer es hacer palitos de camote.
0: Y no sabes.
1: No, hombre.
0: A mí me salen.
1: Oh, invítanos.
0: Sí, y también calabaza. Pero bueno, ese es otro tema.
1: Ese es otro tema. Y lo que queremos preguntarles a nuestros queridos radioescuchas es cómo es, ¿cuál es la preparación para ustedes perfecta con cerveza? Por ejemplo, ¿a ti tú te gusta así solita o?
0: O sea, ¿con un mezcal?
1: Puede ser
0: con un tequila. Sí, no. Y comida, me gusta una cervecita con un buen marisco o una cervecita con una carne asada.
1: Ahí está, que nos digan cuál es su maridaje perfecto para la cerveza.
0: Me gusta. Márquenos 55-51-66-1025 porque tenemos regalos para ustedes.
1: Así es, para la obra de teatro Los Perros que Salvaron Mi Vida en el Círculo Teatral y para El Rey León, esta obra musical en el Teatro Telcel y por supuesto para Cinépolis porque... aunque ya acaban las vacaciones, el cine sigue ahí. Pueden darse una vuelta. Marquen al 5551-66125, 5551-66125 y que le respondan a Marianita cuál es el maridaje perfecto para su cerveza.
0: Me gusta. ¿El tuyo? No nos dijiste.
1: Yo creo que cerveza clara.
0: Ajá. ¿Con?
1: Con un filete de pescado así a la talla o algo así. Una cosa.
0: Ándale, sí. Qué healthy.
1: Sí.
0: Y en redes sociales, mi Clau.
1: Arroba ClauBicop.
0: Gracias, Clau. Día miércoles, fecha 2 de septiembre de 2026. La hora, 12 de la tarde con 32 minutos. Es mitad de semana. 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
0: El secretario de Gobierno, César Cravioto, acudió al Congreso de la Ciudad de México para entregar el segundo informe de gestión de la jefa de gobierno, Clara Brugada. Previamente se instaló el periodo ordinario de sesiones que trabajará hasta diciembre y que tiene entre sus objetivos, aseguró el secretario de Gobierno, sacar varias iniciativas como la Ley General de Desarrollo, que va a proyectar el crecimiento de la ciudad las próximas décadas.
3: Insisto, queremos no dejar nada. Por eso lo estamos llevando en nuestro tiempo. Pero basta listo y queremos en este periodo. En este periodo se va a ingresar y esperamos que antes de que termine esta legislatura sea.
0: Y se le cuestionó al secretario Cravioto si en este informe estará a detalle el destino de 23 mil millones de pesos que se invirtieron en obras por el Mundial de Fútbol y él aseguró que hay un portal de transparencia y si no se tiene toda la información, las dependencias involucradas, obras, turismo, movilidad, metro, deben informar sobre sus gastos.
4: Cada dependencia tiene que subir la información.
5: Pero no
4: están. Deben de estar todas y tiene que ser, cada dependencia sube sus propias licitaciones.
0: Y durante la sesión, la panista Olivia Garza fue nombrada presidenta de la mesa directiva para encabezar los trabajos durante el año legislativo y aseguró que se mantendrá institucional en su gestión. Escuche a la nueva presidenta.
6: No prometo complacer a todos. Me comprometo a escuchar a todos y a actuar conforme a la ley. Hoy asumo esta presidencia sin ánimo de imponer y sin disposición a ceder frente a presiones indebidas.
0: Llega el Partido Acción Nacional a la mesa directiva del Congreso de la Ciudad de México y también en esta primera reunión el diputado de Morena, Paulo Emilio García, pidió licencia al cargo para desempeñarse al frente de Morena Ciudad de México y le agradezco enormemente a el hoy presidente Morena Ciudad de México que nos acompaña en el estudio de MBC Noticias. Querido presidente, ¿cómo está?
7: Juanma, encantado de estar acá.
0: Ahora, un gran reto, ¿no? Un hombre joven, un hombre que deje el Congreso de la Ciudad de México y un hombre que va a tener que empezar a fijarse en el 2027.
7: Correcto, pues un altísimo honor el que nos confiere nuestra dirigencia nacional, nuestra presidenta Ariadna Montiel.
0: En su cumpleaños.
7: Fue además mi cumpleaños, las coincidencias de la vida. Entonces, pues muy honrado, muy agradecido, haremos una gran mancuerna con la presidenta nacional. La tarea es muy concreta, que es construir la victoria en la Ciudad de México. Vamos a hacerlo a partir de apuntalar la unidad, vamos a salir a escuchar a la militancia, vamos a recorrer la ciudad. Nadie sobra en Morena, necesitamos de toda la trayectoria, el peso territorial, las ideas y proyectos de nuestras compañeras y compañeros, y es lo primero que saldremos a hacer.
0: El objetivo principal entonces es el 2027.
7: Esa es la tarea. Voy a estar al menos hasta que termine el proceso electoral, porque el objetivo es específicamente sacar adelante la elección.
0: Qué bueno, que también sirve que usted haya sido diputado en el Congreso de la Ciudad de México, también para girar las instrucciones que seguramente tendrá la jefa de gobierno para nuestros diputados.
7: A ver, yo aprovechar para agradecer enormemente a la bancada, siempre me sentí muy arropado por mis compañeras y compañeros. Desde luego estar en el Congreso pues ayuda, ¿no?, a tener comunicación con muchos equipos en estos meses, no solo en el Congreso de la Ciudad, también pues la vocería pues, nos mandataba coordinarnos en muchos momentos con los diputados federales, con los alcaldes mismos. Uh-huh. Entonces pues tenemos diálogo con las y los dirigentes de toda la ciudad y vamos a intensificarlo para que podamos incluir a todas y todos.
0: ¿Continuará la chilanguera con Paulo Emilio García?
7: Sí, continuará, vamos a hacerlo en mancuerna con el grupo parlamentario de Morena, con la diputada Xochitl Bravo, que además ha hecho un extraordinario trabajo. Entonces ahí estaremos, seguiremos dando la batalla. Al revés, yo creo que ahora hay que intensificar la batalla mediática.
0: ¿Y cuál es el reto principal? Hablaba de la unidad hace algunos momentos. Ve que hay mucha división porque mucha gente se va a empezar a pelear por justamente los puestos de elección popular.
7: Sí, justamente ya no tarda en arrancar ese proceso en la ciudad. Entonces, pues a ver, yo primero pues estoy muy contento de que veo fuerte la caballada. En todos los territorios hay buenos perfiles, con trayectoria, con presencia, con trabajo. Entonces, eso es muy positivo para el movimiento. ¿Cómo se va a determinar quién nos representa? Pues lo que mandatan los estatutos, que son las encuestas. Yo lo que les planteo y les ofrezco a todas y todos mis compañeros es que habrá respeto al resultado de las encuestas. Entonces, pues nos vamos a dedicar a explicar cómo es el proceso a nuestras compañeras y compañeros y a subir a todas y todos al barco. Necesitamos, como decía, del esfuerzo de todos.
0: Ya decía que muy pronto, pero tenemos fecha exacta cuando la dirigencia nacional dé a conocer que ya está abierta la plataforma para diputados locales y las alcaldías en la ciudad.
7: Pues dieron a conocer tanto nuestra presidenta nacional como la presidenta de la Comisión Nacional de Elecciones que ya estaba comenzado el proceso de aprobación de la convocatoria para coordinadoras y coordinadores federales. Entonces, pues la esperamos en los próximos días. Digo, aquí en la ciudad estamos listos. De por sí ya tenemos pensado ir a salir a hablar con todos. Entonces, en cuanto a la dirigencia nacional publique la convocatoria, arrancaremos con el proceso.
0: ¿Y cómo funciona en Morena Ciudad de México? ¿Habrá cambios de toda la estructura, secretarios, dirigentes, etcétera?
7: No, solamente la designación que tuvo a bien la dirigencia nacional hacer, es en la posición de la presidencia, que estaba vacante, hay que decir. Uh-huh. Que hace unas semanas el doctor Díaz Polanco hizo pública su decisión, al cual siempre le tendremos mucho respeto. Creemos que hizo un buen papel en el partido y pues es una de las figuras centrales en nuestra historia ideológica y política.
0: Ahora, ¿por qué cree que lo escogieron a usted, a Paulo Emilio García, un hombre joven de Coyoacán, un diputado? ¿Por qué usted? Porque mucha gente decía, pues es que necesitamos a alguien que lleve 40 años en la Ciudad de México, pero pues vimos a un vocero, pues muy vocal, valga la redundancia, sí, sí, ¿no? Sí, sí, una sí. Persona que defendía a Morena en los medios de comunicación en el Congreso de la Ciudad de México, y eso es lo que necesita ver la ciudadanía.
7: Sí, a ver, yo listo para aportar pues todo a nuestro corazón, nuestra capacidades que podamos tener en la tarea, estamos listos para hacerlo. Mira, Juan, yo creo con mucho honor representar a una generación pues que muy probablemente no nos hubiéramos dedicado a la política si no fuera por la convocatoria del presidente López Obrador, que pues en las calles nos convencimos de este proyecto y que al final pues es la riqueza de Morena, ¿no? Hay dirigentes con un montón de trayectoria, con mucha historia, con mucho tiempo participando en política. Ya vemos una generación de jóvenes que hay que decir también, pues como el movimiento es joven, el partido tiene pocos años, el gobierno apenas va a cumplir 8 años. Que hicimos. Cierto. Este cambio de régimen. Entonces, habemos muchos cuadros jóvenes que nos tocó desde muy chicos asumir tareas importantes de representación. Entonces, pues no es la primera tarea que tenemos.
0: Claro.
7: Y vamos desde luego a echar mano de todo lo que puedan aportar nuestros compañeros.
0: Bien, Paulo Emilio García, muchísimas gracias. Lo vemos el viernes en el debate ya como presidente.
7: Ahí estaremos. Sí.
0: Muy bien.
7: Nos haces el honor, aquí estaré.
0: Presidente, muchísimas gracias.
7: Muchísimas gracias, Juan.
0: Y hablando de la Ciudad de México, desalojaron a unas personas de un inmueble por ocuparlo de manera irregular, entonces bloquean vialidades. Juan Carlos Alarcón.
5: En protesta por el desalojo de un predio esta madrugada en la colonia Centro, Alcaldía Cuauhtémoc, inquilinos realizan una protesta con el cierre a la vialidad en el cruce de los ejes 1 Oriente y el eje 1 Norte. La protesta se realiza en dichas avenidas que dividen las colonias Centro y Morelos, barrio de Tepito, donde solo se permite paso de motocicletas, bicicletas y peatones. Ambas vialidades están cerradas con garrafones vacíos, piedras, cajas de cartón y llantas, lo que impide el avance vehicular. El tránsito en ambas avenidas se encuentra totalmente cerrado, por lo que policías de tránsito realizan un operativo en la zona con cortes viales anticipados. Los inconformes exigen una respuesta de autoridades capitalinas por el desalojo de una vivienda ubicada en el eje 1 Oriente, Avenida del Trabajo, en el número 104, casi esquina con Costa Rica, en la colonia Centro. Refieren que más de 20 familias resultaron afectadas y no se les notificó con anticipación de la diligencia, lo cual causó inconformidad. Este hecho derivó que por la mañana, cerca de las 6:30 horas, los vecinos que habitan este inmueble salieran y llevaran a cabo esta protesta con el cierre de ambas vialidades sobre el eje 1 Oriente y el eje 1 Norte. Para MBS Noticias, Juan Carlos Alarcón.
0: Muchísimas gracias, Juanca. Con eso nos vamos a un breve corte comercial. Nos vamos a la pausa. Al volver, ¿le gustan las bebidas alcohólicas? ¿Las toma casualmente? ¿Piensa que es muy caro comprar una botella de alcohol? ¿Su bacachito, su tequilita? Pues tal vez podrán subir de precio. Al parecer quieren subir el impuesto a las bebidas alcohólicas. ¡Pausa! Lo platicamos al volver.
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8: Gracias por continuar con nosotros. Este martes, la presidenta de México, Claudia Sheinbaum Pardo, rindió el informe de su segundo año de gobierno en Palacio Nacional, donde habló sobre cómo debe ser la austeridad de los servidores públicos, la renovación del Poder Judicial, la disminución en 51% en homicidios dolosos y el paquete fiscal 2027.
9: En unos días presentaremos el nuevo paquete fiscal y presupuestal para el 2027. Será un proyecto responsable que al mismo tiempo que garantiza una paulatina consolidación fiscal, mantiene inversión y bienestar, salud y educación.
8: Lo que da a conocer la presidenta de México en cuanto al paquete presupuestal 2027, un presupuesto que tiene que ser responsable. Precisó que la rectoría estatal en sectores estratégicos no representa el abandono de la disciplina fiscal ni el debilitamiento de la estabilidad macroeconómica. Sobre este rubro, en el marco del arranque del periodo ordinario de sesiones, el presidente de la Comisión de Hacienda y Crédito Público de la Cámara de Diputados, Antonio Altamirano, adelantó que el próximo paquete económico no contempla la creación de nuevos impuestos ni modificaciones a los gravámenes estructurales.
10: Estamos hablando de un paquete económico que no va a mover los impuestos estructurales. Segundo, no hay nuevos impuestos, en el sentido de nuevos impuestos, porque a veces nos confundimos, pensamos que al actualizar un impuesto es nuevo. No, es nuevo cuando llegó el IETU, luego se fue, ¿no? ¿Se acuerdan? No hay nuevos impuestos, no se mueven los impuestos más importantes, los estructurales.
8: Lo que da a conocer el legislador de Morena, que también indicó que estos impuestos estructurales como el IVA mantendrán el mismo rango que tienen. Pero en el caso de los impuestos especiales y por motivos de salud, podrían venir ajustes.
10: Como hicimos el año pasado, ¿se acuerdan con las bebidas azucaradas? Claro. Es decir, hay un tema de salud. A partir de ese tema de salud, tendremos que revisar dónde ajustamos. Es por donde nosotros vemos que tanto el Ejecutivo como desde la Cámara de Diputados podemos hacer planteamiento en ese sentido, ¿eh? Porque ya hay propuestas de varios diputados. Porque ahí tienes el tema del sodio.
8: El tema del sodio es importante que lo pongamos sobre la mesa desde ahorita, porque va a ser una discusión en los próximos días o en las próximas horas. Están analizando aumentar el IEPS. El IEPS es el Impuesto Especial sobre Producción y Servicios. Y están analizando aumentar a las bebidas alcohólicas y a los productos con alto contenido de sodio para el paquete económico 2027. Lo que decía el presidente de la Comisión de Hacienda en la Cámara de Diputados, Antonio Altamirano, es que la medida busca proteger la salud pública y seguir una lógica similar a la aplicada con las bebidas azucaradas y el tabaco. Entonces, a través de estos impuestos, nos van a estar diciendo qué es bueno y qué es malo para nosotros, qué debemos y qué no debemos consumir. El sector privado del país reconoció la estabilidad que ha dado la actual administración. Sin embargo, Octavio de la Torre, el presidente de la Concanaco, llamó a convertirla en crecimiento para los empleos formales.
3: ¿Qué necesitamos? Convertir la confianza en nuevos proyectos, proveeduría nacional y empleos formales. Por supuesto que valoramos la simplificación de trámites y la lucha contra la extorsión, pero las leyes deben de sentirse en cada municipio y en cada negocio. El Plan México será más fuerte si incorpora los negocios familiares en las cadenas de valor. Y la jornada de 40 horas debe de aplicarse con gradualidad, incentivos y protegiendo el empleo formal. Reconocemos a una presidenta que escucha. Trabajamos con el gobierno de México con criterio propio. Reconocemos lo que funciona y apoyamos para que las cosas que hagan falta se resuelvan. La estabilidad es el punto de partida. El objetivo debe de ser primero los negocios familiares.
8: Y sobre el informe de la titular del Ejecutivo, el coordinador del PAN en la Cámara Baja, Elías Lija, aseguró que este se encuentra ajeno a la realidad, pues aseguró que en el gobierno federal se están maquillando las cifras en materia de seguridad.
4: Pues es que las cifras en seguridad distan muchísimo de lo que está sucediendo en el país. Fuimos los primeros en advertir que maquillan los datos porque no quieren enfrentar la realidad. Por eso no han aceptado nuestra propuesta para que no puedan ir maquillando los datos a partir de mentiras. Que existan parámetros objetivos que realmente nos permitan conocer la realidad. Vean lo que pasa en Michoacán y en Sinaloa y en otros estados y pregúntenle a la sociedad si lo que tanto presume el gobierno no contrasta con la sangre que se derrama en estos estados. Es un informe ajeno a la realidad porque no quieren hablar de sus narcogobiernos.
8: Y bueno, como se lo damos a conocer el día de ayer, muchísimas gracias por acompañarnos en la transmisión especial del segundo informe de gobierno de la presidenta Sheinbaum. Tras concluir este, la secretaria de Gobernación lo entregó formalmente a los integrantes de la mesa directiva de la Cámara de Diputados, lo que duró escasos 3 minutos. En medio de un ambiente de tensión y expectativa por casos como el del senador, ahora sin partido, Enrique Insunza, la sesión de Congreso arrancó con reclamos. Previamente, la bancada del Partido Revolucionario Institucional introdujo 40 megáfonos y un ataúd al pleno de la Cámara de Diputados. Llegado el inicio de la sesión, el presidente de la mesa directiva, el nuevo Raúl Bolaños Cacho Cue, tuvo que hacer su primer llamado al orden cuando comenzó la intervención del senador de Movimiento Ciudadano, Luis Donaldo Colosio.
11: 8 años en el poder. Por eso, con firmeza, hay que preguntarlo. ¿Cuántos años más? ¿Cuántos años más para que puedan surtir recetas médicas completas? ¿Cuántos años más para que la desigualdad
12: en
11: las aulas deje
12: permita,
11: de reflejar
12: permita el orador.
11: Desigualdad en las calles?
12: Permita el orador. Diputadas, diputados, senadoras y senadores, estamos dando comienzo a las intervenciones por grupo parlamentario.
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8: Juan Gabriel González, ¿qué nos tienes?
14: ¿Qué tal, Juanma Auditorio? Muy buenas tardes. Informarte que después de conocerse este cuádruple homicidio perpetrado en el municipio de Atizapán de Zaragoza, en la zona residencial de Zona Esmeralda, la Fiscalía General de Justicia del Estado de México ha dado a conocer que detuvo a 2 principales sospechosos que estarían relacionados incluso con una de las víctimas. Hay que recordar o hay que informar que una de estas 4 víctimas mortales es el tecladista Jonathan Manuel Meléndez, tecladista y fundador de la banda de rock mexicano conocido como Camilo VII, así como su esposa, que estaba embarazada, una niña de 3 años de edad y también una mujer de 21 años de edad que al parecer trabajaba en el servicio doméstico con este artista y su familia. Ya han sido detenidos los 2 primeros sujetos que estarían relacionados o tendrían una relación directa con el tecladista, con el artista. Los nombres son Diego Sebastián y también un socio, aquí así le llaman, solamente con las letras que nos están dando, Gerardo N. Es lo que nos dice la Fiscalía de último momento de este, repetimos, Juanma, cuádruple homicidio perpetrado ayer en la noche en la zona Esmeralda del municipio de Atizapán de Zaragoza. La Fiscalía ya va en avance y por lo menos tiene ya a 2 detenidos.
8: ¿Qué te adelantan, querido Juan Gabriel? ¿Fue un intento de asalto?
14: No, están la versión de la Fiscalía que está corriendo apenas en este momento es que habrían aprovechado uno de los 2 sujetos detenidos la relación quizá hasta laboral que tenía con la víctima, específicamente con Jonathan Samuel Meléndez, el tecladista y artista de la banda de rock Camilo VII. Habría una relación laboral y por ahí estarían empezando las investigaciones. Vamos a ver el avance de las mismas que emita la Fiscalía General de Justicia.
8: Juan Gabriel González, muchísimas gracias.
14: Buenas tardes.
8: Muy buenas tardes.

0: ¿Se imaginan que una aspiradora robot pudiera ayudar a descubrir una infidelidad? Pues ocurrió en Taiwán, donde un hombre utilizó la cámara integrada de su robot de limpieza para confirmar sospechas sobre su esposa. Las imágenes captaron a la mujer en compañía de otro hombre en su casa, por lo que el esposo las presentó como prueba en una demanda. El tribunal falló a su favor y ordenó una indemnización equivalente a unos $16,000, ya que en Taiwán la infidelidad puede derivar en sanciones económicas y continuar regulada por el Código Civil a través del concepto jurídico conocido como derecho a la fidelidad conyugal. Cabe señalar que desde 2020 el adulterio ya no se castiga con prisión, sin embargo, la historia dio un giro inesperado, porque la esposa presentó una contrademanda al argumentar que había sido grabada sin su consentimiento. Los jueces entonces determinaron que su derecho a la privacidad estaba por encima de las razones del marido para obtener las imágenes, por lo que lo condenaron a 5 meses de prisión, además de imponerle una multa. O sea, le pusieron el cuerno y acabó en la cárcel. Eso es tener mala suerte. Con eso nos vamos, nos despedimos. Gracias por formar parte de La Expresión en Línea en todas partes, @JuanmaPregunta. Ya sabe que nosotros vivimos la noticia para contarle la historia. Se despide de ustedes Juan Manuel Jiménez. Por favor, cuídese mucho y no baje la guardia.
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5: No sé cómo llamarle. No sé si llamarle por su nombre, si llamarle por su alias, si ponerle este apellido de N para no identificarle. No lo sé. Y no lo sé porque es un menor. Y cuando uno publica, por ejemplo, una foto de un menor o en un medio de comunicación, cuando uno habla de un menor o de una menor de edad, lo que hacemos es cuidar su identidad. Porque es menor de edad. Y bueno, pues asumimos que uno es responsable de sus actos hasta cierto grado, pues una vez que es mayor de edad, pero con los menores el trato es distinto. Pero en este caso, pues usaré su alias, su apodo con el que se le conocía, porque incluso creo que hacerlo así es una forma de no olvidar que era un menor de edad y que hay que cuidar su identidad. El domingo hubo un operativo en el que las fuerzas de seguridad abatieron al líder del cártel de los Reyes. Pero no solamente fue a él, fue también a un joven de 15 años, conocido como Chuchito Nini. El semanario Z hace, me parece, el recuento más interesante a través de lo que pudo documentar en las propias redes sociales de este joven. ¿Quién era él? Y lo que retratan es que en 2 años hubo un cambio radical que empezó por el joven, muy joven, vestido con uniforme de fútbol y con un balón, aficionado a las peleas de gallos, y que terminó con el mismo joven a los 15 años con narcocorridos y armas largas. ¿Qué pasó en esos 2 años? Y yo no quiero irme solamente a lo evidente, en donde estaban pues las autoridades, porque lo de los adultos a su alrededor me parece que merece otra conversación. Decían que este joven era el lugarteniente del líder del cártel de los Reyes, su sobrino. Entonces, si preguntamos en dónde estaban los adultos, pues eso queda claro. Pero además, en el contexto que vivimos hoy, pues el dónde estaban los adultos también es una frase hueca, porque muchas veces muchos de estos jóvenes son reclutados por la fuerza, algunos por su propia voluntad, pero como cualquier adolescente, pues bajo engaños de promesas de dinero y una oportunidad de vida. ¿Qué pasa cuando el narcotráfico está tan metido en una sociedad? Y el narcotráfico y la delincuencia, y lo hemos visto con historias de secuestradores, donde, vaya, la familia entera es parte de esta organización criminal. ¿Quién tendría o quién podría proteger a esos menores y darles otra opción de vida? Una de las publicaciones en sus redes sociales que rescata Z dice que él puso: ni la muerte es tan mala, ni la vida tan buena. Pero ¿qué sabría de la vida quien fue abatido, que es la palabra que se usa, a los 15 años? Soy Pamela Cerdeira. Comenzamos.

0: tardes, gracias por acompañarnos en este miércoles 2 de septiembre, ahora sí transmitiendo en vivo y a todo color desde la cabina de MBS Noticias. Gracias a quienes nos acompañan en la televisión, que nos verán dos horas más tarde, también a quienes nos escuchan en distintos lugares de la República Mexicana, por supuesto en la Ciudad de México, en Durango, en San Cristóbal de las Casas, en Felipe Carrillo Puerto. Muchísimas gracias por acompañarnos, también a quienes nos siguen en las redes sociales de MBS Noticias. Y les recuerdo cómo estar en contacto. En este espacio, la palabra más importante es la de ustedes y nos encanta escucharla. 5533-329585 es mi WhatsApp. Pueden mandar mensajes de voz, pueden escribir. Leemos todos sus mensajes. Luego no todos al aire por cuestión de tiempo, pero créanme, leemos todos sus mensajes. Y si quieren estar informados, a esta hora, 1:05, esto es lo que tienen que saber. En Sinaloa, el director de Protección Civil de Mazatlán fue víctima de un ataque armado y vamos hasta allá con Karina Méndez. Te escuchamos, Karina, buenas tardes.
1: Hola, ¿qué tal, Pamela? Buenas tardes. Pues te saludo, te informo que la mañana de este miércoles el director de Protección Civil de Mazatlán, Óscar Osuna Tirado, fue atacado a balazos cuando viajaba en una camioneta oficial en la colonia Centro. Sujetos armados dispararon en al menos 15 ocasiones en contra del director y su acompañante, quienes se dirigían a la mesa de construcción de paz que se celebraría en la Cuarta Región Naval, encabezada por la alcaldesa Minerva Osuna Zavala y otras autoridades de seguridad en el municipio. Según información, los dos lesionados se encuentran fuera de peligro, internados en una clínica en Mazatlán, donde ya reciben atención médica pertinente. Por su parte, la Secretaría de Seguridad Pública del Estado confirmó el ataque en contra de las dos personas, quienes viajaban en una camioneta pues oficial del municipio de Mazatlán. Ante la agresión, autoridades del grupo institucional desplegaron un fuerte desplegado en busca de las personas que agredieron al director de Protección Civil, Pamela. Hasta aquí mi reporte.
0: Sin detenidos ni nada hasta el momento.
1: Sí, hasta el momento.
0: Híjole, increíble. Karina, muchas gracias.
1: Buenas tardes.
0: Muy buenas tardes. Ya son casi 7 años, seguramente lo recordarán ustedes, del feminicidio de Abril Pérez Agaón. Su exesposo, Juan Carlos García, el presunto autor intelectual, sigue sin ser detenido. Ella se encontraba justamente en un proceso legal en su contra por el divorcio, justo por violencia. Fue detenido, después quedó en libertad y cuando ella iba saliendo de los juzgados fue cuando se le acercó una persona en una motocicleta y acabó con su vida. La Fiscalía de la Ciudad de México sigue sin saber en dónde está, a pesar de que hace 2 meses ofreció una recompensa de hasta 500,000 pesos por información que pueda llevar a su captura. Y en Nicaragua lo que está pasando es increíble. La Asamblea Nacional aprobó ayer una reforma constitucional que impuso Daniel Ortega, ya platicaremos más adelante sobre esto, para excluir de las elecciones, y escuchen esta frase porque seguramente les va a sonar, a los traidores a la patria. Y ampliar a 7 años la administración presidencial. Tenían previsto llevar a cabo las elecciones ahora en noviembre, pero la reforma las mueve hasta el 2027. Bueno, pero ¿cuáles son las reacciones internacionales a una cosa como esta? El secretario de Estado de Estados Unidos, Marco Rubio, adelantó que en la próxima reunión de la Organización de Estados Americanos van a anunciar medidas para asegurar que el hemisferio deje de hacer negocios

0: cual el juez impuso la medida cautelar de prisión preventiva a Arturo Felipe, un exmilitar, exguardia de seguridad, implicado en el asesinato de Paola Buenrostro, mujer trans que fue privada de la vida en el año 2016. Esta persona, posteriormente y tras una apelación en los tribunales de la Ciudad de México, quedó en libertad por falta de pruebas para procesar. Sin embargo, y al paso de los años, la fiscal Ernestina Godoy tuvo que ofrecer una disculpa pública y reabrió el caso. Encontraron nueva evidencia que permitió solicitar a un juez de control la orden de aprehensión, la cual se le dio cumplimiento el lunes pasado en el Estado de México. Este sujeto fue presentado ayer ante la autoridad judicial y en la audiencia se impuso la prisión preventiva por el delito solo de homicidio calificado. Esto generó pues prácticamente una ruptura con la Fiscalía Capitalina. Kenia Cuevas, quien ha sido representante del caso desde aquel año de 2016, se menciona que iban a tener un diálogo con la fiscalía para tratar de rectificar este hecho y que se viera por un delito de transfeminicidio. Sin embargo, pues ella comenta que se fracturó este diálogo, este acercamiento. Escuchemos lo que ella señala.
1: Quisimos tener una reunión anterior a esta audiencia con la fiscalía, pero se rompió el diálogo precisamente por la no clasificación de transfeminicidio o en su defecto feminicidio, que era el tipo penal que ya existía en ese momento. Sin embargo, pues vamos a seguir peleando que se reconozca o que se clasifique como transfeminicidio, ya que ya existe la ley y que pues por este caso nace esta ley.
0: Por la tarde efectuaron desmanes en la Fiscalía de Feminicidio, los colectivos trans que llegaron hasta este punto, luego de que la institución a cargo de Berta Alcalde recibió una comisión para escuchar sus quejas y demandas. Las colectivas trans nuevamente arremetieron contra el inmueble de la Fiscalía General de Justicia, en este caso de la Policía de Investigación, al enterarse de un comunicado que emitió la institución. La fiscalía a cargo de Berta Alcalde mencionó de manera textual que ninguna manifestación, por legítima que sea, puede justificar agresiones contra servidoras y servidores públicos ni daños a las instalaciones de la institución, y esto lo menciona por los hechos que habían ocurrido momentos antes en la Fiscalía de Feminicidios, donde hubo daños y también perjuicios a algunos expedientes que se encontraban en esta institución. Derivado de estos hechos, se dirigieron hacia el edificio sede de la Policía de Investigación, donde nuevamente arremetieron con extremo rigor, con actos vandálicos, y escuchemos lo que se dijo en ese momento.
2: La fiscalía emitió un comunicado nuevamente revictimizando el legítimo derecho a la protesta. Desde aquí queremos decir que nada de esto hubiera pasado si hubieran hecho su trabajo desde el principio, si hubieran clasificado como feminicidio. No fue homicidio, fue un feminicidio lo que le ocurrió a Paola Buenrostro. Así que en este momento exigimos que la fiscal Berta Alcalde baje y nos dé la cara a todas.
0: Los colectivos trans, algunos de sus integrantes, pues intentaron ingresar al edificio sede de la Policía de Investigación, sin embargo, fueron replegados con polvos de extintor para evitar que llegaran pues hasta este inmueble ubicado en la esquina de Doctor Ravista y Avenida Niños Héroes en la colonia Doctores. Estuvo pendiente el agrupamiento antimotines de la Secretaría de Seguridad Ciudadana, no fue necesaria su intervención. Estos colectivos trans poco a poco se dispersaron después de estas protestas. Y es el reporte que tengo.
3: Juan Carlos, me imagino que la razón por la que no pueden hacerlo por transfeminicidio es que la ley fue posterior a su asesinato. Entonces tendrían que buscar esa otra categoría, ¿no? Y pregunto si la acusación sea por feminicidio al ser una persona trans, e incluso ponga en riesgo el procedimiento.
0: Sí, efectivamente, cuando sucedió el homicidio, la privación de la vida de Paola, fue en septiembre de 2016, y en aquel entonces el tipo penal de transfeminicidio no existía en el Código Penal de la Ciudad de México, solo existía el de feminicidio. Sin embargo, las características para que se cumpliera o se diera y se encuadrara este tipo penal, pues se tenía ciertas características que no encuadraban en ese momento, o al menos la fiscalía de ese entonces, a cargo de Rodolfo Ríos Garza,

0: pues no lo pudo encuadrar y hacer la solicitud de la orden de aprehensión por el delito de feminicidio. Lo dejaron única y exclusivamente por el homicidio doloso. Sin embargo, después de la conversación que ayer los colectivos se tuvieron con Berta Alcalde, se mencionó que en el transcurso de este plazo de investigación, que seguramente se dará en los próximos meses después de que sea vinculado a proceso este individuo, se buscará entonces que el juez o la jueza que lleve a cargo el caso, bueno, pues se tenga en consideración todos los elementos, todos los datos de prueba para que se reclasifique al delito de feminicidio que sí existía en el año 2016. Así es que pues serán meses definitorios para que esta investigación se lleve ahora por el delito de feminicidio y no por homicidio calificado como está hasta el día de hoy, y que el próximo viernes el juez o la jueza determinará si se vincula o no a proceso, pero solo por ese delito.
1: Pues estamos al pendiente. Gracias, Juan Carlos.
0: Gracias, muy buenas tardes.
1: Y ustedes preguntarán, bueno, ¿y qué diferencia hace uno u otro? Además, este otro, ¿no? No puedes imputar a alguien por un delito que en el momento en el que sucedió no estaba tipificado, no existía ante la ley. Pero los otros dos sí, homicidio y feminicidio. ¿Y cuál es la diferencia? Bueno, pues que tiene ciertos agravantes y entonces pueden ser incluso más años. Y que para quien esté juzgando tiene que hacerlo con esa perspectiva de entender que una persona trans está en cierto tipo de circunstancias que llevan a que sea un asesinato de odio, una serie de características, incluido también cuando se trata de un feminicidio. Hay una serie de características que lo hacen distinto y que tiene ciertos agravantes. Y bueno, pues ahí está. Veremos qué pasa. Al menos 13 familias participaron esta mañana en bloqueos sobre Eje 1 Norte y Oriente por el desalojo esta madrugada de un predio ubicado sobre Vidal Alcocer 104 en la colonia Morelos. Por el delito de despojo, en el operativo participaron elementos de la Fiscalía de la Ciudad de México y la Secretaría de Seguridad Ciudadana. Y en Tamaulipas vincularon a proceso a Juan Jesús N., es el cuarto detenido del caso relacionado con esta academia militarizada Doenitz, donde murió una joven estudiante. Cuéntanos, José Alfredo Lisiaga.
2: Pamela, muy buena tarde, a tu auditorio. Por el delito de violación agravada en agravio de una adolescente ocurrida al interior de la escuela militarizada Marina Doenitz en Ciudad Madero, Tamaulipas, fue vinculado a proceso Juan Jesús Mora, alias el comandante Mora, hermano de la conocida como Sargento Estrellita, ella vinculada a proceso por el feminicidio de Dafne Zapata. Juan Jesús permanecerá en prisión preventiva. Te comento que durante la continuación de la audiencia inicial, derivada de la ejecución de la orden de aprehensión, un juez de control determinó dictar la vinculación a proceso en contra del imputado. Asimismo, Pamela, la autoridad judicial concedió un plazo de 3 meses para el desarrollo de la investigación complementaria. Comentarte que según las investigaciones de la Fiscalía General de Justicia de Tamaulipas, los hechos que dieron origen a la acción penal ocurrieron al interior de la academia militarizada ubicada en el municipio de Ciudad Madero, donde en julio pasado, lamentablemente, la adolescente Dafne fue privada de la vida. Es el reporte desde Tamaulipas.
1: ¿Esta denuncia contra este sujeto es de otra estudiante?
2: Exactamente, es otra estudiante la que denunció. Identidad reservada, ha dicho la fiscalía.
1: Claro.
2: Aunque ahora presuntamente es mayor de edad esa persona, cuando ocurrieron los hechos era menor de edad. Y es una denuncia en contra de esta persona. Uh-huh. Le decían el comandante Mora, que también trabajaba ahí en la academia militarizada.
1: La academia del horror. Muchísimas gracias, José Alfredo.
2: Exactamente. Sí, gracias a ti. Estamos al pendiente.
1: Por supuesto, buenas tardes. En el marco del Foro Internacional de Delitos Financieros, CFIRST, el embajador de Estados Unidos en México, Ronald Johnson, subrayó la colaboración entre ambos países para cerrarle caminos al crimen organizado y el enfoque de ataque a sus fuentes de financiamiento. ¿Qué es lo más relevante?
3: Seguimos el dinero y quienes lo tocan quedan manchados y no tendrán dónde esconderse. Si les quitamos las drogas, pueden intentar reempasarlas. Si les quitamos las armas, pueden intentar comprar más. Pero cuando les quitamos el dinero que hace posible todos los demás, les pegamos en el mismo corazón de sus redes criminales.
1: Hace unos días les platicábamos de este reconocimiento de la DEA al trabajo de Omar García Harfuch y uno pensaría que cualquiera lo olería como un buen reconocimiento, como una buena noticia. Bueno, no para todo mundo. Tiene, digamos que ese tono. Esto es lo que dijo la presidenta Claudia Sheinbaum.
4: Ellos buscan de una u otra manera para debilitar a los gobiernos, porque este es uno de sus objetivos. Y particularmente gobiernos independientes que defendemos la soberanía. Dividirnos internamente es una de sus estrategias, no de ahora, de siempre. Generar divisiones al interior del gabinete de seguridad, generar divisiones al interior del gabinete federal, son tácticas que usan ellos de injerencia. Lo que pasa es que se topan con pared, porque el gabinete de seguridad del gobierno de México tiene una coordinación y una unidad enorme.
1: Bueno, y por supuesto que volvió a ser tema el asunto de esta red de huachicol en la que presuntamente sería encabezada por los hermanos Farías Laguna. Esto fue lo que dijo la presidenta.
4: Yo le pedí a la fiscalía que pudiera presentar, así como presentó otros casos recientes, que en este caso pudiera presentar cómo era la red del huachicol en su momento. Hizo una primera presentación la fiscal, pero sería muy bueno que se presentara hasta donde puedan en su proceso judicial cómo se construyó esa red y estas personas que pertenecían a la Secretaría de Marina coordinaron esta red de contrabando de combustible. ¿Cómo es que el propio almirante Ojeda lo denuncia ante la Fiscalía General de la República?
1: Será muy interesante ver qué hacen y cómo a veces la presunción de inocencia premia y cómo a veces puede la fiscalía salir a decir que ya tienen casi un culpable sin que al inicio, sin que una autoridad judicial lo haya definido. Veremos qué sucede. Rox, Luis, ya están aquí. ¿Cómo están?
5: ¿Qué tal, Pam? Rox, auditorio, buenas tardes. Muy bien, pues parte de la información que comentaremos en este espacio tiene que ver con la confirmación de la identidad de quien fue asesinado, al parecer, la noche de ayer, el tecladista de Camilo VII. Lo comentaremos en unos minutos con nuestro corresponsal Juan Gabriel González. También se acuerdan que hace unos días les platicaba de una opción de movilidad aquí en la Ciudad de México que se me hacía interesante, que quería probar unos patincitos que encontraban ahí en zonas específicas de la Ciudad de México, principalmente en la zona centro, incluso aquí. Scooters eléctricos de tres empresas. Bueno, pues ya nos enteramos que fue parte, y digo fue, ahorita les digo por qué, de un programa piloto impulsado por la Secretaría de Movilidad en el marco del Mundial de Fútbol. Una prueba para ver cómo funcionaba esta nueva opción de transporte, que dicen, pues a ver cómo nos iba, pero que ya acabó. Qué triste, yo ni siquiera los pude
1: probar. No lo probaste.
5: Y ya.
1: ¿Pero para qué prueba piloto si ya supimos cómo nos iba con eso?
6: Ya había, ya estaban, pues.
5: Sí, quién sabe qué onda, pero resulta que fue una prueba piloto. Van a analizar los resultados y en diciembre van a valorar si es que lo implementan de forma permanente, pero ya en estos días, me parece que a partir del 31 de agosto, dijeron fin, ya se acabó esto, tienen 5 días estas empresas vinculadas para retirar estos dispositivos de la vía pública y ya quienes nos teníamos la curiosidad ya no los vamos a poder probar.
1: Bueno, pues ni modo.
5: Pero bueno, parte de lo que les comentaré en la próxima hora, Pam Rox, tiene que ver con una innovación tecnológica que ustedes me dirán si es mucho o si para allá vamos. Es una innovación en materia tecnológica, un nuevo dispositivo que presenta una marca en específico en temas de higiene. Ya me contarán si lo ven too much o está padre.
6: Okay. Yo jalo.
1: Me quedo con la duda hasta la segunda hora, Rox.
6: Pam, les traigo más chisme de los Grammys, y es que ha habido varios, porque hasta esta semana, digamos que podían inscribir los artistas sus canciones a participar en los Grammys del 2027. Y Sara Larson es otra de las artistas, además como BTS que les contaba. Sara Larson, seguro la reconocen a lo largo del programa porque la vamos a estar escuchando. Se acaba de hacer su boom en el 2025 con Midnight Sun. Pues es otra más de las artistas, igual que BTS, que le dice a los Grammys, ¿sabes qué? Yo no quiero concursar, ya les voy a contar por qué.
1: Ok, perfecto. Rox, la pregunta.
6: La pregunta es si ustedes han caído en algún tipo de estafa, pero sobre todo, ¿cuál ha sido la estafa más, pues, tonta en la que les han intentado hacer?
1: ¿Ustedes?
6: Hace poco fue que le hackearon el celular a una persona que iba conmigo en una clase hace años. Y entonces como que solamente se metió al grupo, vio que era de una clase y me empezó a escribir, oye amiga, necesito pagar un curso. Y yo pues obviamente tenía años que no hablaba con ella. Entonces pues lo seguí hasta que le mandé un depósito falso y pues me mentó ahí.
1: La mujer. Ah, o sea, supo que era falso.
6: Sí, sí, sí.
1: Ah, no, son hábiles.
6: Es que, o sea, agarré un screenshot de un depósito y ya le puse como, no voy a caer en tu estafa.
1: Ah, ok.
6: Entonces me dijo cosas muy feas por voice note.
1: A mí hace poco me hablaron, no iba a caer, obviamente me di cuenta, y me dio mucha risa porque es disque del banco, ¿no? Y entonces te dicen, esta llamada será grabada para fines de calidad en el servicio. Y le digo, también te aviso que esta llamada será grabada para fines de calidad en el servicio. Sí. ¿Pero cómo? Pero me tienes que avisar, pero no se puede. Pero...
5: Sí. Pues yo así como que digan de absurdas, quizá las que me llegan de bancos que con los que ni siquiera tengo cuenta, así como de Santander, cobra tus puntos antes de tal fecha, dando clic a este enlace. Y no sé, van a ver, o sea, bancos que ni siquiera tengo cuentas ahí. Uh-huh. Ayer sí me llegó uno en el que estuve a punto de caer así de mi servicio de internet. Ay, tu servicio de internet te premia con tal, tal, tal, da clic en este enlace. Y yo dije, no.
6: Sí.
5: Mejor no.
6: Ahora que lo dices, una vez sí me llamaron para decirme que tenía un cargo por muchos miles de pesos en mi tarjeta Visa, Amex, Mastercard.
1: Ah, esas llamadas son maravillosas.
6: Y yo, sí. ¿Pero cuál de las tres? En su tarjeta Visa, Amex. Y yo, es que tengo las tres. ¿Cuál de las tres? Y ya.
1: Las de tiempos compartidos hacían eso. Se ha ganado usted un premio gracias a Visa, Amex, Mastercard. Bueno, ok.
6: Exacto.
1: Muy bien. Gracias, Rox.
5: Y justamente de eso de los premios, sí hay fraudes que incluso se hacen en grandes hoteles. A mí me tocó este fraude que, ay, te ganaste un, no sé, tiempo compartido y tal, ven a recoger tu tarjeta a tal lobby de tal hotel, un hotel grandote, y eso hace por supuesto más legítima ese supuesto campaña o demás. A mí me sorprendió mucho, dije, ya después que me enteré, dije, ¿cómo los hoteles? Digo, no es que ellos estén vinculados.
1: Ellos vas y rentas el lugar.
5: Ellos rentan el lugar, claro. Pero ¿cómo tienen esa opción de darle más esta máscara haciendo estos eventos en este tipo de lugares?
1: Así es. Pues cuéntenos en qué estafas han caído o han estado a punto de caer. 5533-329585. Gracias, Rox Luis.
6: A ti, Pam.
1: 1:26.
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0: Una de la tarde con 29 minutos. ¿Se acuerdan del tema de la Defensoría de las Audiencias, de la protección de las audiencias, más bien? Estos lineamientos que primero se abrió para consulta pública, que todo el mundo opinó, escribió lo que pensaba, se hicieron debates, se habló, y luego la Comisión Reguladora de Telecomunicaciones definió qué iba y qué no iba. Salieron a enseñarnos un PowerPoint, pero como bien lo dijo en ese momento Irene Levy, bueno, pues falta ver el documento. Ya está el documento, ya se publicó. Irene Levy Mustri, presidenta de Observatel y columnista del Universal en la línea. ¿Cómo estás? Qué gusto saludarte.
1: Igualmente, querida Pamela, pues ya tenemos la letra chiquita disponible.
0: Estaba más amable el PowerPoint, ¿no?
1: Pues sí, eran cuentas más alegres las que se tenían, y bueno, no teníamos el detalle. La verdad, querida Pamela, es que pues del documento que se nos había presentado en julio al documento que quedó, pues tenemos un documento menos peligroso por lo que hace a la intervención del gobierno en los criterios editoriales y en la libertad de expresión. Sin embargo, pues es una tristeza para mí. Yo decía en mi columna de ayer en el Universal que pues finalmente, me parece que después de un ejercicio con casi 9,000 comentarios públicos de ciudadanos y de expertos y de industria, pues tenemos una historia triste como corolario, porque pues no se incorporaron muchos de estos, quedó con prisas un documento que pudo haber quedado mucho mejor, mira, tanto para las audiencias como para los medios de comunicación, porque pues mira, te diría yo que para las audiencias nos quedan a deber esto que decíamos tú y yo. ¿Te acuerdas que comentábamos? Oye, es que la distinción entre publicidad y contenidos sí es muy importante, porque sí engañan a veces a las audiencias queriendo hacer pasar publicidad por información y sin decir que están pagando por ello. Eso, bueno, está incluso en la Constitución, Pamela. Y eso quedó muy descremado en los lineamientos, porque en la versión original, pues venía una obligación de los concesionarios de establecer plecas y distinción de cuando esta publicidad está siendo comercializada, para que la gente lo sepa. Y ahora, en lugar de que sea un deberán usar distintivos, ahora dice podrán usar distintivos. Okay. Entonces, pues esto que era para mí lo más importante de protección a las audiencias queda descremado. Y luego es una pena, porque pues finalmente te digo que lograron, yo creo que todo el mundo quede parcialmente satisfecho, pero parcialmente insatisfecho. Y luego la parte que me preocupa, que pues no quedó totalmente resuelta, son dos cosas principalmente. Hay pequeños detalles jurídicos, pero mira, uno que tiene que ver con este proceso, el proceso de Defensoría de las Audiencias. Se dijo en esta presentación que las defensorías de las audiencias solamente harían recomendaciones, y estas recomendaciones serían totalmente optativas, voluntarias para el medio de comunicación, que eso sí tendría que responder por qué se atiende o no se atiende la recomendación del defensor. Y también se dijo que la comisión ya no iba a tener injerencia en ese proceso, solamente tendría injerencia si el medio no responde. Sin embargo, como queda la redacción, Pamela, auditorio, en realidad no es así, porque las recomendaciones de el defensor de las audiencias pues ya no son tan optativas. Te diría yo que el lenguaje es muy contradictorio.
0: ¿Cómo quedó publicado?
1: Sí, es lo que te iba a decir. Si me permites, déjame leerte cómo quedó, porque al parecer la obligación es nada más, es que responda el medio de comunicación, y si responde, pues ya no pasa nada. Sin embargo, déjame leerte el artículo 50. Dice, si la concesionaria atiende, los verbos son muy importantes, atiende la recomendación en los términos señalados por la persona defensora, la queja se tendrá por concluida y pondrá fin al procedimiento. Déjame leerlo, como decimos los abogados, a contrario sensu. Quiere decir que si la concesionaria no atiende, no dice responde, atiende la recomendación en los términos señalados por la persona defensora,
0: Entonces no ha
1: entonces la
0: concluido.
1: queja no se tiene por concluida, no que solamente con responder era. Y luego viene el siguiente párrafo que es todavía más preocupante. Dice, en caso de que la concesionaria de televisión abierta y radio no de cumplimiento, se dará inicio al procedimiento sancionatorio correspondiente en términos de la ley y de la ley de procedimiento administrativo. Pues, a ver, yo ya no entendí que no de cumplimiento, entonces sí son obligatorias las recomendaciones.
0: Y habían
1: si no
0: dicho
1: viene
0: que no
1: sanción,
0: iba a haber sanciones. Fue
1: dijeron,
0: insistía en la mañanera, todo el tiempo.
1: Dijo la presidenta y dijo Norma Solano, también presidenta de la comisión, que las sanciones se iban a reducir a lo que dice el 295 de la ley, que así debería de ser, porque no puede haber nuevas sanciones, que son las siguientes, son tres, por no poner digamos, a disposición de las audiencias mecanismos de defensa, dos, por no contar con códigos de ética, y tres, por no tener defensores de las audiencias. No hay más en el 295. Y sin embargo, esta que te acabo de leer, en caso de que la concesionaria no dé cumplimiento,
0: también hay sanciones.
1: Estamos hablando de la queja, se dará inicio al procedimiento de sanción. Ya no entendí.
0: Bueno, es que no
1: ahí
0: pasa
1: está
0: ni
1: la letra
0: por ChatGPT sus lineamientos. O sea, de verdad, o sea, un modelo de lenguaje hubiera encontrado la contradicción.
1: Pues mira, yo lo quería hacer patente esto porque a lo mejor se les fue, digo, yo no sé qué pensar, pero a mí me parece que si nada más tenemos sanciones por estas tres cosas en la ley, la presidenta lo repitió y se repitió hasta el cansancio, bueno, a mí explíquenme por qué la recomendación de pronto se hace obligatoria y dos, por qué va a haber una sanción porque no se atienda la recomendación. Entonces ya viene la autocensura, querida Pamela, porque van a decir, ay, híjole, a ver, aquí mejor no digo esto porque me voy a meter en problemas. Y mira, al final de cuentas el defensor lo nombra el medio de comunicación. Esa es la parte que a mí no me preocupa. Pero bueno, aquí sí quiero yo nada más subrayar las contradicciones que tenemos en el documento.
0: Sí, ¿no? Porque también es un poder para el defensor brutal. Porque
1: brutal.
0: Puede imponer una recomendación que para el medio sea imposible de cumplir, y entonces si no la cumple, va a ir una sanción.
1: Pues sí, lo que no va a pasar, porque, pues te repito, el defensor lo nombra el medio de comunicación, sería realmente una cosa muy extraña que fuera el caso de que el medio de comunicación nombre a un defensor, pues muy autónomo, pero ahí perdemos otra vez las audiencias, ¿ves?
0: Bien.
1: Mira, ahí volvemos a perder las audiencias, porque en lugar, ya que existe esta amenaza, pues a mí me queda muy claro que el medio de comunicación pues tiene un incentivo a nombrar a alguien que no lo ataque, pues eso es lógico. Y sin embargo, si hubiera sido, no hubiera estado sujeto a sanción esto y solamente a una respuesta, que me parece muy sano, que tenga que responder el medio, pues es más probable que pueda nombrar a un defensor de las audiencias un poco más independiente al medio que escuche a las audiencias. Ahora pues tendrán que nombrar a alguien mucho más cercano para que no les pegue, pero me parece de supervivencia esto. Volvimos a perder las audiencias con esto. Entonces me parece que sí tenían que haber cuidado un poco más el lenguaje. Hay otros problemas, como por ejemplo, te había yo comentado que había un articulito que decía que la comisión podía hacer, supervisar, vigilar y cualquier otra actuación que considere necesaria. Bueno, pues quedó esto, ¿eh? Esto quedó, esto no se eliminó y esto también es una puerta abierta a que hagan,
0: claro,
1: pues incluso cuestiones que no están en la ley para revisar los, pues que se cumplan los derechos de las audiencias. Este es un par de cosas, querida Pamela, podríamos dedicar un programa a esto, pero sí quedamos en platicar contigo de la letra chiquita y estos son algunos ejemplos de la letra chiquita que hubieran podido mejorar. Y como te digo, el balance es positivo respecto al documento que teníamos en julio, pero pudimos haber tenido un mucho mejor documento y creo que es una oportunidad desperdiciada.
0: Pues sí, también es una estrategia, ¿no? Voy a hacer algo horrible y luego ya lo voy a hacer no tan horrible, entonces tú ya lo aceptas mejor porque la primera opción era terrible. En fin, muchísimas gracias, Irene.
1: De nada, querida Pamela, un abrazo.
0: Buenas tardes, Irene Levy, presidenta de Observatel y columnista del Universal. Y nos vamos en estos momentos hasta el Estado de México. Fue asesinado el tecladista de la banda Camilo VII junto a integrantes de su familia, Juan Gabriel González. Cuéntanos, buenas tardes.
2: ¿Qué tal, Pamela? Auditorio, muy buenas tardes. Cuádruple homicidio el perpetrado la noche de ayer martes en el municipio mexiquense de Atizapán de Zaragoza, en el fraccionamiento Grand Bure, zona Esmeralda, uno de los más exclusivos de esta demarcación del Estado de México. Se trata de Jonathan Samuel Meléndez, de 38 años de edad, tecladista y fundador de la banda de rock conocida como Camilo VII, pero entre las víctimas también están su esposa de 35 años de edad, que se encontraba embarazada, la hija de ambos de apenas 3 años de edad y una mujer de 21 años presuntamente integrante del servicio doméstico. Incluso también fue acribillado el perro, la mascota de esta familia, que fue encontrado sin vida. Al respecto, la Fiscalía General de Justicia del Estado de México ya informó hace unos minutos que fueron detenidos dos hombres como principales sospechosos o participantes de este multihomicidio. Los detenidos fueron identificados como Diego Sebastián N., señalado como socio del artista y productor de esta banda de rock Camilo VII. También está detenido Gerardo N., investigado por su probable participación en estos mismos hechos. El reporte de la Policía Municipal sobre los cuatro fallecidos se dio cerca de las 11:50 de ayer martes, 1 de septiembre, pero las primeras investigaciones periciales señalan que los hechos tuvieron lugar aproximadamente entre las 5:30 y las 7:40 horas de ayer, la tarde noche de ayer martes. La Fiscalía Mexiquense ha informado que llevará a cabo las indagatorias procesales oportunas y hará del conocimiento de la opinión pública las circunstancias en que se cometieron los hechos investigados, así como la situación jurídica de los dos detenidos y si es que habría más partícipes en este cuádruple homicidio en el que, insistimos, estaba la personalidad de Jonathan Samuel, integrante de Camilo VII y toda su familia. Así las cosas con este hecho cuádruple homicidio en Atizapán de Zaragoza. Pamela.
0: Qué horror de historia, Juan Gabriel. Seguimos al pendiente. Gracias.
2: Pendientes, buenas tardes.
0: Le hemos seguido de cerca el paso a este juicio del caso de Lindsey Clancy y bueno, pues siguen hasta el momento el jurado sin llegar a una conclusión. Esto es parte de la historia.
3: Lindsey Clancy no niega haber matado a sus tres hijos en el 2023. Cada uno tenía 5 y 3 años, mientras que el más pequeño tenía 8 meses. Pero la conversación en todo el mundo gira en torno a la salud mental de las madres y la falta de atención psicológica en el posparto. El juicio de la enfermera de 36 años arrancó el 27 de julio y el jurado, compuesto por 9 mujeres y 3 hombres, no ha logrado un veredicto unánime del caso. Su abogado sostiene que Clancy sufría depresión posparto, que tuvo alucinaciones y que el día del crimen, una voz le decía que matara a los niños. Mientras que la fiscalía aseguró que tomó una decisión calculada e intencionada. Lo que la defensa de Lindsey espera es que pase el resto de su vida en un hospital psiquiátrico. Sin embargo, las leyes del estado de Massachusetts contemplan cadena perpetua para cualquiera que sea culpable de homicidio en primer grado. Aunque para obtener esta sentencia, el jurado tiene que demostrar atrocidad, crueldad extrema o premeditación. Sin embargo, tanto su esposo como su suegra y su madre declararon en el juicio que Lindsey había sido internada varias veces y que había usado por lo menos 13 medicamentos diferentes para tratar su depresión sin tener alguna mejora evidente. Durante las 5 semanas de juicio, decenas de mujeres protestaron afuera del juzgado portando camisetas con la leyenda "necesitaba ayuda". Y es que además de haber sufrido aparente negligencia médica, un mes antes de asesinar a sus tres hijos, Clancy le confesó a su madre y a su esposo tener pensamientos de hacerles daño junto con pensamientos suicidas. Finalmente, ayer, los jurados solicitaron por unanimidad un receso, por lo que el juez del caso les pidió calma y agradeció su esfuerzo.
4: Por lo que entiendo, ustedes solicitarían ser excusados hasta mañana a las 9:00, así que los voy a excusar hasta entonces. Solo quiero agradecerles por todo su arduo trabajo y compromiso hasta ahora en este caso. Y saben lo que voy a hacer, voy a recordárselo. Han llegado hasta aquí. No lean nada, no escuchen nada, no hablen sobre este caso. Y mañana por la mañana nos reuniremos, los traeremos a todos de vuelta. Les haré las mismas preguntas que les he estado haciendo durante estas últimas semanas. Y los dejaré salir nuevamente para que reanuden sus deliberaciones. Muy bien, gracias nuevamente por todo su trabajo.
3: El juicio se reanudó hoy a las 9 de la mañana, hora local, y aún se lleva a cabo el quinto día de deliberación del caso.
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0: Gabriel
5: Guerra.
0: Gabriel, ¿cómo estás? Qué gusto saludarte.
24: Mi querida Pamela, pues yo estoy mucho mejor que las relaciones entre Canadá y Estados Unidos.
0: Cualquiera.
24: Picada.
0: Cualquiera estaría mejor. A ver, pero ¿cómo, qué opinas? A ver, evidentemente la forma de actuar de Estados Unidos está mal, eso no tenemos ni que discutirlo. ¿Es la reacción de Canadá la correcta?
24: Mira, creo que no muy tienen alternativas, ¿no? La única alternativa que tienen sería plegarse por completo, cosa que pues uno no entra en el carácter del primer ministro Carney ni tampoco de su antecesor, de Justin Trudeau, pero de acuerdo a las encuestas, casi el 80%, el 78% de la población que más bien se considera que está bien la postura que está tomando Canadá y que incluso debería seguir así si eso implicara un mayor rompimiento con Estados Unidos. Es decir, el enojo es enorme. Uh-huh. Pasó algo muy curioso hace un par de días. Hubo elecciones extraordinarias en tres distritos. Como sabes, Canadá es una democracia parlamentaria. Y de repente, si por alguna razón un parlamentario se enferma, se retira, renuncia, lo que sea, no hay suplente, se realiza una elección. Bueno, las tres elecciones las ganó holgadamente el Partido Liberal de Mark Carney. Holgadamente es con más del 50% del voto en un país que tiene el sistema pluripartidista, es decir, había tres contendientes, y dos de ellas eran votos, digamos, ya liberales, pero uno era un voto conservador, es decir, le dieron la vuelta a un voto. ¿Qué quiere decir eso? La población apoya mayoritariamente, uno, y dos, creo que se han dado cuenta que ante Trump, pues, puedes ceder, puedes tratar de acordar, puedes conciliar, puedes decir misa, puedes volverte ateo, nada funciona.
0: No tiene palabra.
24: Iba yo a decir no tiene palabra de honor, pero tú fuiste mucho más precisa que yo. No tiene palabra, punto. Y además, tiene un estilo que siguen muchos sus funcionarios de mofa, de burla, que es muy hiriente. Scott Bessent, el secretario del Tesoro, salió a decir que, a reírse, ¿no? A decir, bueno, los canadienses sí creen que pueden pelearse con nosotros, están perdidos. Después, Pete Hegseth, el secretario de Guerra, al que, por cierto, le acaba de renunciar su secretario del Ejército, por esta otra historia, sacó una foto burlándose
0: de dos mujeres
24: del ejército, de dos soldadas.
0: Pero que además ni siquiera eran del ejército, resulta que eran una persona que estaba haciendo como un entrenamiento que dan para los jóvenes y la otra una voluntaria.
24: Bueno, pues fíjate entonces, todavía peor.
0: Claro.
24: Y pues así, pues no te granjeas precisamente muchas amistades. Yo estoy convencido, también nadie me lo ha dicho, pero en el caso de México, el enfriamiento que se ha dado de la relación con Estados Unidos, que por supuesto no llega al nivel del de Canadá, y pues no estamos para ponernos en ese plan, pero tiene mucho que ver también con las burlas que le ha hecho Trump a la presidenta de la República. Son cosas que, pues nadie, a ver, si tú y yo así nos lleváramos, aún así nos ofenderíamos, nos molestaríamos. Uh-huh. Me meterías a la congeladora, me tendrías 5 minutos esperando. Yo haría como que no estoy, en fin.
0: A veces sí te hacemos eso y no es falta de cariño, ¿eh?
24: Exacto. No, pero fuera de broma, en cualquier relación de socios, de colegas, de conocidos, nadie tolera fácilmente las burlas ni las ofensas. Y es este estilo de bully de secundaria chafa.
0: Justo
24: no la secundaria, el bully.
0: Mencionaba, ¿no?, los canadienses la degradación de las posiciones que ocupan. Alguien que ocupa una posición de presidente o de secretario de defensa o cualquier posición, pues es una posición que merece cierta seriedad y tiene cierta respetabilidad. Pero si quien ocupa la posición se comporta como si estuviera en un circo y como si fuera el payaso del circo, con todo el respeto a los payasos de los circos, pues ya, ¿qué más queda?
24: Y ahí creo que Kanye respondió muy bien diciendo que pues se ponen por debajo del cargo que ocupan, pero yo creo que va mucho más allá. Es un tema que ya la norma en las relaciones de Estados Unidos con prácticamente todos sus socios o países con los que tienen algún trato, solamente no se lo hacen, no se lo hacen a Rusia, no se lo hacen a China o muy poco, y no se lo hacen a Corea del Norte. Todos los demás han sido objetos de gifs, de memes, de stickers, de burlas, de ofensas, de insultos. Es verdaderamente pasmoso.
0: Y se lo intentaron hacer a China con los aranceles, y China respondió con el tema de las tierras raras, y entonces se acabó.
24: Exacto, porque además, como el bully chafa de secundaria, en el momento en que alguien se te planta, dices, ¡ay, era broma!
0: Claro.
24: ¿No? ¡Ay, qué poco aguanta! Y bueno, pues hay, pero fíjate, China, por ejemplo, Pam, no solamente respondió con lo de los minerales raros y con una serie de amenazas de ponerle limitantes a empresas estadounidenses operando en China, sino que está en una ofensiva diplomática. Quien tenga ganas de jugar un poquito a la geopolítica, échese un clavado a ver nada más dónde ha andado el presidente Xi y dónde tiene pensado estar en las próximas semanas. Ahorita está en Egipto, que China metida en Medio Oriente, pues eso sí es novedad. Acaba de estar en la cumbre del Consejo de Cooperación de Shanghái, que agrupa, entre otros, a la India, a Rusia, a Irán y a 20 otros países. Va luego a la cumbre de los BRICS. En fin, China no se está quedando dormida. Canadá está tratando de diversificar. Y pues mira, nosotros, yo creo que por un tema de, no sé si resignación, de vivir con un vecino tan abrumadoramente más poderoso que nosotros, o si es un tema que tiene más que ver con esta obsesión que tenemos con el T-MEC, que creemos que sin el T-MEC, así como hay quienes dicen que sin maíz no hay país, pues hay quienes creen que sin el T-MEC no hay futuro. Y yo creo que en algún momento vamos a tener que empezar a preguntarnos si no está más alto el costo que estamos pagando en términos de independencia, de política, digamos, de libertad y margen de maniobra y de ventajas.
0: Y el problema es que el T-MEC está aplicando en donde se le da la gana a Trump.
24: Y aplica para mal. Y además, con las últimas amenazas y los últimos aranceles contra Canadá, pues te podría uno preguntar cuál teme.
0: Claro, exacto.
24: Porque era de 3 supuestamente, y pues ya no. Entonces, en fin, creo que han cambiado las reglas, pero para mal. Es como si estás jugando ajedrez y de repente dices, bueno, quiero cambiar las reglas, pero en lugar de sentarte y discutir y decir, bueno, a ver, ahora los alfiles se van a mover así, y mi reina vale el triple que la tuya, que es sucede, no es que esté bien, pero acá llega Trump, le da un manotazo al tablero, lo vota y dice, vamos a cambiar las reglas. Y el reacomodo del tablero es como yo quiera y donde yo diga que estaban las piezas. En fin, yo creo que pues lo que está logrando Estados Unidos es demostrar que ya no es un socio confiable.
0: Claro.
24: Y entonces, pues tenemos que preguntarnos, ¿a esos queremos nosotros anclar nuestro futuro?
0: Pues ahí está la pregunta, Gabriel. Como siempre, qué gusto saludarte.
24: Un abrazo muy fuerte, tan querida, y hablamos muy pronto.
0: Muchas gracias. 1:57. Sigue desde la mañana la protesta en la zona centro de la Ciudad de México. Juan Carlos Alarcón, te escuchamos.
1: Así es, efectivamente, gracias, Pamela, en protesta por el desalojo de un predio esta madrugada que era motivo de una investigación por el delito de despojo en la colonia Centro. Las personas que lo habitaban realizan una protesta con el cierre a la vialidad en el cruce de los ejes 1 Oriente y el eje 1 Norte. La protesta se ha extendido varias horas en este punto que es prácticamente la división de las colonias Centro y Morelos, barrio de Tepito, donde solo se permite el paso de bicicletas, motocicletas y peatones. Ambas vialidades están cerradas con garrafones vacíos, piedras, cintas, cajas de cartón y llantas, lo que impide el avance vehicular desde aproximadamente las 6:30 de la mañana. El tránsito en ambas avenidas se encuentra totalmente colapsado, por lo que policías de tránsito llevan a cabo un operativo en la zona con cortes viales anticipados para evitar que la carga vehicular llegue hasta estos dos puntos del cruce del Eje 1 Norte y el Eje 1 Oriente. Los inconformes exigen una respuesta de autoridades capitalinas por el desalojo de esta vivienda que se localiza sobre el Eje 1 Oriente Vidal Alcocer número 104, casi al cruce con la calle de Costa Rica en la colonia Centro. Sin embargo, este inmueble se encuentra ya asegurado con cintas fajillas de la Fiscalía Capitalina, donde se establece la carpeta de investigación, el número y desde luego el delito de despojo. Y es el reporte que tengo.
0: Muchísimas gracias, Juan Carlos. Buenas tardes.
1: Gracias, muy buenas tardes.
0: 1:59. Directora de los deportes, ¿cómo estás?
2: Pam, ¿cómo estás? Buenas tardes. Hay buenas noticias para el fútbol femenil y es que ya el Manchester United acaba de hacer cuestión de 20 minutos, media hora oficial la llegada de Rebeca Bernal, jugadora que se formó en México, que se formó en las filas de Rayadas, que obtuvo campeonatos con Rayadas, que gracias a sus actuaciones dio el salto al fútbol de la National Women's Soccer League, se fue a Estados Unidos con el Washington Spirit, duró año y medio, y bueno, el sueño del fútbol europeo, creo que para todo futbolista, llámese como se llame, el género que le quieran poner es muy importante. Es un fútbol distinto, incluso Rebeca Bernal lo ha mencionado, el momento de dar el salto y de salir de esa zona de confort cuando estaba justamente en los cuernos de la luna de Rayadas, bueno, pues fue un paso muy importante y ahora el que un equipo como el Manchester United de la liga de inglesa la haya volteado a ver también es sumamente importante. Ojo, el Manchester United, el femenil, no tiene la tradición que tiene el varonil, no es uno de los mejores equipos, de los mejores tres equipos de la liga inglesa. Ese espacio le corresponde al Arsenal, que tuvieron una muy buena temporada, y la liga inglesa tampoco podríamos decir que es la mejor liga del mundo. Están armando una liga muy competitiva, ya el London City se llevó a Alexia Putellas, que es una de las mejores jugadoras del mundo, y bueno, el que ella llegue a esta liga y que pueda estar en un equipo como el Manchester United y que pueda desarrollarse y que de ahí la puedan voltear a ver y dar un salto y buscar competir en la Champions League, creo que es de suma importancia. Lo buscó en algún momento Charlín Corral, el irse a un equipo que estuviera peleando por puestos de Champions League. Y bueno, pues muchos años después, estamos hablando de casi 10 años después, Rebeca Bernal lo logra y bueno, pues estará peleando con el Manchester United buscar un lugar en la próxima Champions League. En esta temporada no va a poder ser. Y la mala noticia, Pam, también tiene que ver con fichajes. Habíamos platicado de la importancia que era que futbolistas mexicanos dieran el salto al fútbol europeo. Bueno, pues lo de Eric Lira hay que mencionarlo. Fue triste para el jugador, triste también para el Mónaco, porque ya tenían todo, ya habían arreglado todo con el promotor de Eric Lira, con el Cruz Azul, ya Eric Lira tenía todo para viajar a Mónaco, y ayer a las 10 de la mañana, tiempo del centro de México, la gente del Mónaco tuvo que hablarle a Eric Lira y decirle, no va a ser por esta ocasión, porque no pudieron liberar la plaza de Balogun. Tú recordarás el apellido por aquel suceso extraño en la Copa del Mundo donde Donald Trump habló por teléfono a la FIFA para que su jugador pudiera participar contra Bélgica. Bueno, uh-huh. Pues es precisamente ese hombre el que no permitió que Eric Lira pudiera irse al fútbol europeo en esta temporada. El mercado en algunos países todavía está abierto, está Turquía, está Arabia, todavía podría contratarse en otro equipo. Es muy complicado, pero el tema de dar ese salto al Mónaco, a una liga como es la liga francesa, hubiera sido demasiado bueno para un jugador como lo es Eric Lira. Vamos a esperar. Todavía en diciembre tienen las expectativas la gente del Mónaco de que puedan fichar a Eric Lira para esas fechas, pero bueno, pues todo se decidirá en las próximas semanas si es que hay otro equipo interesado, si no, a esperar un par de meses más para ver si puede dar el salto a otra liga o incluso irse con el Mónaco por fin, Pam.
0: Mientras, directora, muchas gracias.
2: Un fuerte abrazo, bonita tarde.
0: Un fuerte abrazo. Les preguntamos si han caído en alguna estafa. Esto nos contestaron.
3: Me marcaron relacionado al tema del banco, que según eran de en este caso, del banco de Bancomer. Y pues justo me pidieron ciertos datos, que el número de la tarjeta y cosas así para validar, ¿no? Y que en conjunto con una contestadora o la típica contestadora que suena en Bancomer, la ponían y pues todos lo hacían creer mucho, ¿no? Pero pues justo donde ya no me empezó a cuadrar mucho fue cuando pues ya obviamente querían como temas de los datos del CV o cosas más personales que pues justo los bancos no piden, ¿no? Que no es muy habitual.
4: Pues una vez estaba en el metro y yo iba con mis audífonos y yo creo que pensaron que me iba a caer porque pues la verdad sí iba medio distraída. Entonces alcancé a ver que a un señor se le cayó una bolsa con una cadena, según él, de oro, pero pues la verdad se veía que no era. Luego ya después, según él, la encontró, así muy casualmente, pero la encontró al lado de mí y me dijo que si nos la quedábamos y la vendíamos. Pero bueno, me lo dijo porque al lado de la estación había una casa de empeño, solamente que él la iba a vender y ya regresaba conmigo con el dinero.
6: Hola, a mí me trataba de estafar con lo de paquetería, de estafeta, que te llaman y que te dicen que te va a llegar un paquete express, que no te des el código y que les pases tu número para verificar, no sé, el enlace, ¿no? Pero obviamente, pues afortunadamente me he caído.
19: Buenos días, licenciada Pamela. Fíjese que a mí nunca me han estafado, aunque una vez me llegó un mensaje diciendo que si no estaba de acuerdo con el gobierno, tachara su logo en la boleta. Y yo pensé, pues obvio, si no me gusta, tache. Ay, licenciada. Luego me acordé que así se vota. Casi caigo.
0: Qué bueno que no cayó. Les platicaba que uno de pronto de eso pide su limosna, porque pues es una oportunidad de mostrarles algo de lo que sucede. Pero ojo, yo también he caído, pero en esta ocasión no. Y este era el pedacito del que les comentábamos al inicio de este espacio.
20: Esta llamada está siendo grabada y monitoreada con fines de calidad y seguridad en el servicio.
25: Ah, qué suerte. También la estoy grabando yo, debo avisarte, ¿verdad?
20: Se supone que el sistema, o sea, en otras palabras, su teléfono me avisa si me está grabando.
25: No te avisa, pero yo también lo estoy grabando por fines de calidad. Ajá. En el servicio.
20: Ah, ok. Entonces, ¿le interesa?
0: Me acabo mandando a volar el estafador. Son las 2:06.
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0: 2 de la tarde con 11 minutos. Continuamos en MBS Noticias. Soy Pamela Cerdeira. Gracias por seguir con nosotros y quedarse aquí para estar informados, saber todo lo que tienen que saber el día de hoy. Rox, Luis, ya están aquí, nos deben chismecito.
1: ¿Qué tal, Pam? Rox, auditorio, buenas tardes. Pues antes de lo que les iba a contar, hace unos minutos el juez a cargo del caso de Lindsay Clancy nuevamente le dijo a los integrantes del jurado váyanse a su casa después de que ellos dijeran nuevamente de que no han llegado a alguna conclusión. Ya tras 5 días de deliberaciones, mañana será el 6º, veremos qué pasa, pero pues sí es un caso complicado que mantiene a todos atentos. Y bueno, ahora sí ya sobre lo que les iba a contar. Resulta que Dyson, esta marca que ha creado muchos productos muy alabados para la...
2: Y ahí se pide de dientes,
0: que se dedican a hacer turbinas. Ajá. Y luego, a partir de ahí, tan buenos con las turbinas, fue que empezaron con las secadoras y luego aspiradoras y ya como un montón de cosas más, ¿no?
1: Pues ahora ya lo trasladaron a un cepillo de dientes.
0: Okay.
1: Que tú lo pones en una basecita, se recarga de agua. Este cepillo, mientras te va pues limpiando, te puede dar como que shots de agua para en zonas difíciles, por ejemplo, o sea, que detecta las partes, los entredientes, y entonces ahí puede lanzar
0: como un water pick.
1: Ajá. Y entonces.
2: Pero automático, ¿no? Como inteligente.
1: Y aparte, lo puedes conectar a tu teléfono de modo que tú vas viendo por dónde te va limpiando. Tú vas viendo imágenes de cómo te va limpiando.
0: ¿Imágenes?
1: Sí, o sea, vas viendo el video. Pues.
0: O sea, tiene cámara.
1: Sí, justo. Entonces,
0: yo no sé si quisiera verme los dientes tan de cerca.
1: No sé si tú mocho. O sea, está padre.
0: ¿Cuánto cuesta?
1: Quién sabe, pero yo me imagino que va a estar en unos cuantos.
2: ¿Cuánto cuesta? Lo que cuesta, imagínate el cepillo de dientes.
1: No, pero y es que habemos muchos. Yo, por ejemplo, estoy acostumbrado, pues por supuesto, al cepillo común de dientes, traca, traca, le das y lo que sea. Y de repente me compré uno ya eléctrico. Pero estos cepillos son de que, ay, pero es que no me mojes, ay, pero es que cuidado, ay, pero es que... Entonces volví a mi cepillo tradicional. Entonces no sé si estaría dispuesto a tener un cepillo justamente con cámara que me va a costar lo que un teléfono en 2010.
0: Pues mira, todo depende... Porque cuando no te lavaste bien los dientes y vas al dentista, uh-huh, te va a salir una visita mucho más cara que el cepillo.
2: Sí, eso sí.
1: O sea, quizá el argumento para decir que sí valdría la pena comprarlo, hace no mucho aquí teníamos en MBC Noticias a una experta en estos temas de ortodoncia y de odontología que decía que sí, el cepillo eléctrico es más eficiente que el cepillo convencional. Eso sí, digo, por supuesto, con su debido uso y demás.
0: Claro.
1: Ese sí sería un argumento a favor. Y también, por supuesto, depende de qué tanta fuerza de ese chisguetito de agua que te aviente. Yo creo que seguramente sí ha de ser útil porque a veces el palillo te deja que si la astilla no, o no es...
0: Tienes que usar hilo dental, no palillo, ¿no?
1: Sí. Y sobre todo que no es tan eficiente, ¿no? O sea, claro, como dices, el hilo dental, a muchos les da flojera usar el hilo dental. Es uno de los regaños de su dentista. Uh-huh. Pero bueno, vamos a ver en cuánto está este cepillo de dientes. Ahorita les comento.
0: Muy bien.
2: Pam, les contaba de Sarah Larson que tuvo su boom en su carrera el año pasado con Midnight Sun, que seguro ya están identificando, pero bueno, la cosa es que su disquera anterior, ella lo dijo, lo contó en una revista, en la revista Perfect, en donde la entrevistaron, fue portada. Entonces le dijeron, oye, pues está el rumor que probablemente te vayas a los Grammys como mejor artista

0: canción. Y ella dijo, sí, yo le dije a mi antigua disquera que muchas gracias, pero la verdad no gracias, porque ella empezó en el 2008 como artista, luego de ganar un programa de talentos, estos de voz y tal, y a partir de ahí ha sacado, la verdad es que varios álbums. Entonces, como apenas fue su boom, su disquera dijo, bueno, como apenas te estás dando a conocer internacionalmente, pues entonces lo que vamos a hacer es lanzarte a los Grammys del 2027 como artista nueva revelación. Y ella dijo, no, una, porque es una falta de respeto a los que verdaderamente son nuevos artistas, y porque es una falta de respeto a toda mi trayectoria, aunque yo ya no sea, aunque no haya sido conocida antes. Pues sí, tuve una trayectoria y sí ha sido ahora sí que trabajo en esto. Entonces ha provocado mucha polémica porque, por ejemplo, ha habido otros artistas como Sabrina Carpenter o Chapel Roan, que en efecto, a pesar de haber tenido varios años de trayectoria, pues tuvieron un sencillo que pegó mucho, un álbum que pegó mucho, y entonces ellas sí accedieron a ser categorizadas como artista nueva revelación. Bueno, todo esto empezó a ocurrir en redes sociales, y luego el fin de semana me encontré con un artículo de la Rolling Stone que decía, pues sí, muy padre la acción de Sarah Larson de rechazar el Grammy, pero ¿qué creen? Que en efecto ella ya había sido nominada el año pasado por una colaboración que tuvo en otra canción, entonces pues no, ya ni siquiera es elegible para esta categoría, pero bueno, ahí está, otra vez los Grammys pues siendo descalificados por cómo avanzan en la industria musical.
1: ¿Ya tienes el precio?
2: Ya tenemos el precio, ¿cuánto le calculan?
0: Como 20.
1: No, ¿$20,000?
0: No.
1: 10. No. Y 10 te parece un dineral.
2: 10 mil.
1: 10 mil
0: pues
1: pesos.
0: Eso costaba la aspiradora cuando yo compré la aspiradora.
1: Pues sí, pero pues la aspiradora. Lo estás comparando contra un producto que lo compras. ¿En cuánto te cuesta un cepillo de dientes? ¿20 pesos?
0: Pero pues también una escoba.
1: Ok, es un buen punto. Me la ganaste. Me la ganaste. Y con la segunda vuelo, entonces yeah. Imagínate.
0: Y no sé, yo sí le invertiría más a mi salud bucal, siento.
1: ¿Quién sabe? Muy bien. Ok, gracias, Rox. Gracias, Luis.
2: Yo no siento que tenga éxito, pero bueno.
1: Ya veremos. Bueno, pues en estos momentos ponemos un pie en el futuro porque esto es de lo que se hablará mañana. Arrancó actividades el Senado de la República con todo y la presencia del legislador sin partido, pero con fuero, Enrique Insunza. Óscar Palacios, cuéntanos.
3: Así es, el senador Enrique Insunza se apareció nuevamente aquí en la Cámara Alta en el arranque de los trabajos del periodo ordinario de sesiones. Enrique Insunza rechazó que haya establecido algún acuerdo para seguir votando con la bancada de Morena, esto a pesar de haberse separado del grupo parlamentario. En entrevista reiteró que, aunque ya no forme parte de la bancada de Morena, seguirá siendo fiel a sus principios, por lo que apoyará las reformas que fortalezcan la soberanía nacional y afiancen los derechos de los mexicanos. Anticipó justo en este sentido que votará a favor de la iniciativa para prohibir que los candidatos a la presidencia de la República o alguna gubernatura tengan doble nacionalidad. Escuchemos.
4: Yo honro mis principios en cualquier circunstancia. Yo no cambio de principios. El que yo no esté dentro de la bancada parlamentaria de Morena no implica que yo abdique de los principios en los que creo. De tal manera que siempre que haya una iniciativa que tienda, que tenga como propósito reforzar la garantía de la soberanía nacional, de afianzar derechos de las y los mexicanos, de generar prosperidad compartida, de generar justicia, bienestar en México, contará con mi apoyo sin reservas.
3: Por otro lado, Enrique Insunza descartó la posibilidad de solicitar licencia para enfrentar las acusaciones en su contra y negó que la presidenta Claudia Sheinbaum se lo haya pedido. Reiteró que ejercerá su defensa desde el cargo de senador, ante lo que dijo son imputaciones dolosas que carecen de todo sustento. Escuchemos.
4: Es mi caso, yo lo dije desde un principio, que ejercería desde la rectitud de mi cargo de senador de la República la defensa ante las que considero, y creo que a todo el mundo le queda en claro ya, son imputaciones dolosas que son parte de un mecanismo de lawfare, de mecanismo de guerra judicial, que en su día se demostrará más pronto que tarde, que carecen de todos ustedes.
3: Enrique Insunza precisó que no está buscando el arropo de la bancada de Morena y subrayó que no teme ser objeto de críticas o descalificaciones por parte de la oposición. Así lo dijo.
4: No me infama la opinión de los infames. Y como Séneca digo, es prueba de mi rectitud que desagrado a los malos.
3: Pero el senador sin grupo parlamentario agregó que no teme por su seguridad. No tengo miedo, actúo con honestidad y con rectitud, afirmó. Es el reporte, Pamela. Buenas tardes.
1: Muchas gracias, Oscar. Estamos al pendiente de lo que suceda.
3: Hasta luego, buenas tardes.
1: Buenas tardes. Eso sí, miren, si hay vínculos criminales, no importa. Si hay acusaciones de algún otro país, no importa. Pero no vaya a ser que tengan doble nacionalidad, porque ahí sí no los queremos. Hay actividad también en la Cámara de Diputados, donde prevén procesar con rapidez esta iniciativa del gobierno federal para frenar la doble nacionalidad en presidencias y gubernaturas. Angélica Melín, cuéntanos.
5: Hola Pamela, muy buenas tardes, gusto saludarte a ti y a los amigos que nos están acompañando. Justo sobre esta iniciativa de la Presidenta de la República recientemente presentada y entregada al Congreso de la Unión, de hecho apenas ayer, el 1 de septiembre, cuando iniciaron los trabajos ordinarios en el Congreso, se le dio entrada formal a esta propuesta presidencial sobre este tema de la doble nacionalidad. Son cambios constitucionales que van a avanzar rápidamente, se le va a meter el acelerador a este proyecto aquí en el Palacio Legislativo de San Lázaro. El coordinador parlamentario de Morena, también presidente de la Junta de Coordinación Política, Ricardo Monreal, habló de cuándo podría estar aprobada esta propuesta de la presidenta, que establece como requisito para acceder a ese cargo, es decir, a la jefatura del Ejecutivo Federal, también a gubernaturas y a la jefatura de la Ciudad de México, bueno, pues este asunto de que no puedan tener los aspirantes dos nacionalidades, que tendrán que apegar a la nacionalidad mexicana para poder contender a esos puestos. Vamos a escuchar lo que dijo al respecto el diputado Monreal Ávila.
6: Para la ruta de la iniciativa de doble nacionalidad será una reunión el próximo 9 en comisiones para revisión del dictamen, y en esa semana, cumpliendo con los requisitos legales, estaremos discutiéndola y en su caso votándola en la primera quincena, 14, 15, 16 de septiembre.
5: De hecho, esta fecha que dice el diputado Monreal Ávila sobre la aprobación del dictamen en comisiones es justo dentro de 8 días, es decir, el próximo miércoles 9 de septiembre, de acuerdo a las previsiones que tienen los legisladores del bloque mayoritario. Esta iniciativa presidencial señala que para ser presidente o presidenta de la República, gobernador o gobernadora y también jefe o jefa en la Ciudad de México, tendrá que ser el aspirante ciudadano o ciudadano mexicano por nacimiento, no tener ni adquirir ninguna otra nacionalidad, y en caso de tener doble nacionalidad, tendrá que renunciar a la nacionalidad extranjera que por ley tenga o que cuente con ella antes de solicitar el registro como candidato. En estos requerimientos también se marca que los aspirantes a la presidencia de la República y a estos otros cargos no podrán adquirir ni solicitar otra nacionalidad ni invocar ante autoridades extranjeras una nacionalidad distinta a la mexicana. Y bueno, pues esto avanzará rápidamente aquí en San Lázaro. Vamos pues a estar muy pendientes.
1: Como todo lo que les manden desde la presidencia. Gracias, Angélica.
5: A ti, hasta luego.
1: Buenas tardes. Tiene una palabra eso, se llama xenofobia. En fin, hace unos minutos el secretario de Seguridad y Protección Ciudadana, Omar García Harfuch, confirmó el asesinato del tecladista de Camilo VII, Jonathan Meléndez, y su familia en el Estado de México, y que las investigaciones apuntan a esto que ya les adelantábamos, a que uno de los detenidos era su socio y habría aprovechado la relación de confianza para ingresar al domicilio. La senadora del Partido Verde, Ruth González, confirmó su intención de buscar la candidatura por la gubernatura de la entidad, y aquí vale la pena decirlo, y no es violencia política de género, no solo es senadora, es esposa del gobernador, y bueno, pues nepotismo, ¿no? Pero en fin, ahí es donde viene este quiebre entre el Verde y Morena, pero escuchen.
7: Lo haré en los tiempos adecuados. Para el Partido Verde todavía no son los tiempos, entonces pues por eso estoy aquí trabajando en el Senado.
1: En el Estado de México se registró una protesta en la caseta de La Marquesa sobre la autopista México-Toluca por parte de familiares de Gregorio, Óscar, Omar y Javier, quienes desaparecieron el 3 de febrero en Sinaloa después de haber asistido a una celebración de cumpleaños en la playa. Y a través de Truth Social, esta red social de Donald Trump, él mismo amagó con cambiar el nombre del Estrecho de Hormuz a, adivínenla, aquí sí se la voló. Bueno, en todas, pero a Estrecho de Trump. Esto se da a menos de una semana de que firmara una orden ejecutiva para cambiar el nombre del lago Ontario a Lago América. Y por otro lado, el primer ministro de Canadá, Mark Carney, anticipó que podrían retomar las conversaciones comerciales con Estados Unidos cuando su administración deje de lanzar burlas, memes y dejen de intentar hacerse los duros. Además, dijo que Estados Unidos está empujando a las industrias canadienses a su desmantelamiento gradual para su eliminación. En Chiapas avanza la producción de moscas estériles para combatir la propagación del gusano barrenador. Lizeth Cuello nos cuenta todo. Buenas tardes, Lizeth.
8: ¿Qué tal, Pamela? Muy buenas tardes y saludo con gusto a ti al auditorio. Como lo comentas, la planta de producción de moscas estériles en Metapa, Chiapas, ya genera 35 millones de esta especie para contener el avance del gusano barrenador en México. La planta comenzó formalmente su producción el pasado 3 de julio con pupas fértiles provenientes de Panamá, mismas que fueron utilizadas como pie de cría para poner en marcha este ciclo biológico de la planta. Así lo informó Francisco Calderón, director en jefe de Senasica. Escuchemos.
9: Ya en este caso, pues son pupas que nacieron en México, si bien el pie de cría fue de Panamá, y de esas pupas que estamos produciendo hacia el final del ciclo, parte de ellas regresa nuevamente al ciclo de producción, pero sigue siendo la misma cepa de Panamá, solo que ahora las pupas ya no las traemos de Panamá, ya los estamos produciendo en la misma planta.
8: Señaló que la producción de la mosca es gradual hasta alcanzar los 100 millones de pupas por semana hacia lo que es el mes de noviembre. Dijo que las primeras pupas producidas en Chiapas ya fueron trasladadas a Tamaulipas y Chihuahua. Las pupas se colocan dentro de cajas con orificios. Horas después, las moscas emergen y salen al ambiente para buscar aparearse con ejemplares silvestres. La estrategia, Pamela, busca contener el desplazamiento del gusano barrenador hacia nuevas regiones y después aprovechar las condiciones climáticas menos favorables para la plaga durante los meses de frío y con ello pues avanzar hacia una posible erradicación de esta enfermedad. Pamela, sería el reporte.
1: Muchísimas gracias. Muy buenas tardes.
8: Muy buenas tardes.
1: Bueno, pues son las 2 de la tarde con 26 minutos.
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12: Estamos de regreso con más información vial. Norte, hay tránsito moderado sobre Boulevard Manuel Ávila Camacho, desde Transmisiones Militares hasta la vía Gustavo Vaz. Esto es en dirección norte. Tendrás una demora aproximada de 10 minutos en este tramo. Oriente, hay buen avance en ambos sentidos de Avenida San Lorenzo, entre Avenida Tláhuac y Calzada Ermita Iztapalapa. Centro, presencia de manifestantes sobre Avenida Paseo de la Reforma a la altura del número 379. Esto es en la colonia Cuauhtémoc. Evita la zona. Y recuerda que hoy no circulan los automóviles con terminación de placas 3 o 4, engomado color rojo, hologramas 1 y 2.
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13: El ISSSTE equipó al Hospital General José María Morelos y Pavón en la Ciudad de México con un ecocardiógrafo 3D de última generación, con una inversión de 10.7 millones de pesos. Es la única unidad de segundo nivel del instituto con esta tecnología que permite diagnósticos más precisos de cardiopatías complejas y ayuda a prevenir códigos infarto. Los resultados se almacenan en CDs o USB, evitando repetir estudios al referir pacientes a tercer nivel y agilizando la atención de unos 460 mil usuarios anuales. La Comisión Federal de Electricidad concluyó la sustitución del transformador de potencia de la subestación Puerto Escondido Banco 1 en San Pedro Mixtepec, Oaxaca, con una inversión de 23.46 millones de pesos y tras dos meses de obras, el nuevo equipo entró en operación ayer. La modernización incrementó la capacidad de distribución, beneficiando de forma directa a casi 26 mil usuarios domésticos e industriales con un suministro eléctrico más confiable y eficiente. La La Comisión del Agua del Estado de México convocó a estudiantes de preescolar, primaria, secundaria y educación especial de escuelas públicas y privadas al concurso de pintura 2026. La iniciativa busca promover la cultura del cuidado del agua mediante obras originales en cartulina hechas con acuarela, óleo o lápices de color. Los participantes tendrán hasta el 26 de octubre para entregar sus trabajos en las oficinas de la dependencia y los primeros lugares recibirán bicicletas, mochilas y premios sorpresa. Para MBS Noticias, Rodrigo Errejón.
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1: Información de último momento, un estudiante de la Universidad Autónoma de Sinaloa fue asesinado hoy en las inmediaciones de Ciudad Universitaria en Culiacán. Karina Méndez, te escuchamos, buenas tardes.
15: Hola, ¿qué tal, Pamela? Buenas tardes. Pues te saludo, te informo que una persona fue asesinada a balazos y localizada boca abajo sobre la banqueta de Ciudad Universitaria. La víctima es una persona de complexión robusta que vestía pantalón de mezclilla, además llevaba una mochila. Sus familiares lo identificaron como Alexis, de apenas 17 años de edad, quien además era estudiante de la Universidad Autónoma en la Facultad de Contaduría y Administración. Por su parte, la Universidad Autónoma de Sinaloa lamentó profundamente el asesinato del estudiante ocurrido la mañana de este miércoles en las inmediaciones de Ciudad Universitaria en Culiacán. A través de un comunicado, la institución expresó su solidaridad y acompañamiento a los familiares, amigos, compañeros de clase y docentes del joven. Y Mela, tal como iniciaste hoy el programa hablando del asesinato de los menores de edad, bueno, pues se suma uno más en Sinaloa, Pamela.
1: Karina, es que cada vez que hablamos, digo, bueno, y ahí van 200 miembros más de la Guardia Nacional y 300 miembros más de la Guardia Nacional y ahora 800 miembros más de la Guardia Nacional, y me sigue dando la impresión de que el crimen organizado, lo platicábamos a la una de la tarde, o sea, sigue actuando con una libertad absoluta.
15: Claro, y está, justamente es eso, está tan organizado que por más elementos de la guardia, y yo no digo que no estén haciendo perfectamente bien su trabajo, ¿sabes? Uh-huh. Pero está muy por encima o muy por arriba, o ellos siguen, siguen teniendo como más elementos, claro. Más elementos que la guardia, ¿sabes? Entonces, pues bueno, desafortunadamente la situación está muy lamentable. Y bueno, empezamos clase el día lunes, la corona donde amenazaban en un colegio privado en Culiacán, una corona fúnebre con una leyenda en las letras de la escuela. Y bueno, tercer día y otro asesinato, pues lamentablemente la situación no está nada sencilla en el estado.
1: ¿Y qué relación había con esta amenaza, esta escuela y esta corona? ¿A qué venía y qué más pasó?
15: Fíjate que pusieron la corona la madrugada de lunes a las 4 de la mañana aproximadamente. Los trabajadores del colegio, porque es un colegio privado que tiene primaria, secundaria y preparatoria, y también tiene universidad, lo borraron, y entonces los padres de familia estaban muy molestos. El día de ayer hubo una pequeña manifestación porque decían que cómo era posible que si suspenden clases, porque no suspendieron clases, a pesar de que estaba una amenaza, hicieron una pinta en la barda fuera de la escuela, hubo clases, ¿no? Y entonces, bueno, la gobernadora dijo que estaba el gabinete de seguridad pues trabajando por ello, iban a estar como buscando qué había, ¿no? O sea, porque decía como aquí va a tronar y le decía una grosería, ¿no? Mm. Entonces, pues no. Ese día iniciaban clases y ese día pasó la corona, o sea, literal, la corona y la frase, ¿no? Y entonces, pues la gente está muy asustada. Ayer se manifestaban y decían que pues qué condiciones tienen. Lo que pedían ellos era que fueran como binomios caninos y así, y que no hubiera como una bomba o algo dentro de la escuela. Pues es que ya no sabes por dónde ni qué va a pasar, ¿no? Entonces, pues la gente está asustada ante la situación, ¿no?
1: Claro. Karina, gracias por el reporte.
15: Buenas tardes.
1: Muy buenas tardes, 2:33. If I found myself another. cambiar drásticamente de tema, y esto tiene que ver con la salud, tiene que ver con la ciencia, las necesidades de más investigación, pero también con qué pasa con todo el entorno de un paciente, en este caso de un paciente con Parkinson. Nos acompaña Dago Domínguez Holguín, director de la carrera de Medicina del Tecnológico de Monterrey, Ciudad de México. ¿Cómo estás?
16: Hola Pamela, buenas tardes, un gusto saludarte a ti y a tu audiencia.
1: Igualmente, cuéntame de este encuentro que van a tener el 5 de septiembre.
16: Así es, el evento se llama Voces Unidas por el Avance en la Investigación del Parkinson, y es un evento que está liderado por el Instituto Nacional de Neurología y Neurocirugía Manuel Velasco Suárez, acompañados por el Tecnológico de Monterrey en Campus Ciudad de México por la Escuela de Medicina. Y aquí hay un punto muy importante que me gustaría platicarte, que es que en pleno siglo XXI los latinos tenemos poca representación en cuanto a investigaciones. Por datos que nos arroja el Instituto Nacional de Neurología, nos comenta que apenas el 1.3% de estas investigaciones en tratamiento para el Parkinson son de origen latino, lo que hace que los nuevos tratamientos sean enfocados específicamente en los grupos que participan y nos excluya la población latinoamericana para los tratamientos del futuro.
1: Oye, ¿y hay más casos de Parkinson dentro de la población latina? ¿O cómo estamos?
16: Sí, actualmente se está considerando que para el 2050 seamos en México el décimo país en cuanto a cantidad de pacientes con Parkinson. Y es por eso que, bueno, entre otros puntos, tenemos nosotros dos ejes que son muy importantes, que el que te comentaba, que necesitamos una mayor representación de la población latinoamericana, y en este evento vamos a hacer una recolección de pruebas genéticas en pacientes con Parkinson para crear el primer banco de datos genéticos de Parkinson en Latinoamérica. Y el segundo punto que también es muy importante con nosotros es visibilizar al cuidador, ya que el impacto que lleva que una persona de la familia, en el núcleo familiar, tenga Parkinson, es un impacto físico, monetario y emocional muy grande, y pues eso nos hace voltear a ver que los cuidadores tengan buena salud también.
1: Claro, ¿y qué necesitan los cuidadores para tener buena salud? Porque además me imagino que es lo que dejan al final.
16: Sí, claramente. Datos del INEGI reportaron que hicieron una encuesta y del 75% de las personas cuidadoras que cuidan a pacientes con estas necesidades, el 75% son mujeres. Uh-huh. Y de estas mujeres, 4 de cada 10 ya tienen un deterioro en su propia salud, que pudiera ser de agotamiento extremo, depresión, entre otros. Y bueno, el evento está volcado también justamente en visibilizarlas. Y preguntarnos, si no cuidamos a quien nos cuida, pues el sistema va a colapsar.
1: Claro. ¿Cuánto va a durar? ¿A qué hora es? ¿Cómo llegan? ¿Qué tienen que hacer? ¿Quién puede ir?
16: Se pueden conectar. El evento va a ser transmitido en vivo a través de live.tech.mx. Todas las pláticas iniciales van a ser transmitidas en vivo. Y también va a ser el evento físicamente donde vamos a dar talleres. Es a partir de las 8 de la mañana del sábado 5 de septiembre. Terminamos igual como a las 6 de la tarde. Ya las inscripciones se estuvieron realizando a través de las diferentes asociaciones. Y de todos modos, la inscripción a través de live.tech.mx es abierta y gratuita. Todo se puede conectar.
1: Ok, ¿qué va a pasar con este banco de información genética que van a tener?
16: Pues va a ser desarrollada a través de los proyectos que se están desarrollando para medicamentos nuevos, y bueno, va a ser guardado y va a ser utilizado para desarrollarlos. Ahorita te digo rápidamente, son dos áreas que nos están apoyando de laboratorios en ese aspecto, que es el de PD Generation y Large PD, que son las empresas que se encargan justamente de cartografiar la variabilidad genética hispana.
1: Qué interesante va a estar. Muchísimas gracias, doctor.
16: Les agradezco mucho. Que tengan excelente tarde.
1: Buenas tardes. Dago Domínguez Holguín, director de la carrera de Medicina del Tecnológico de Monterrey, Ciudad de México. Son las 2:38.
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0: las 2 de la tarde con 42 minutos. Nos acompaña Augusto El Río, especialista en ciencia de datos y CEO de Dynamic. ¿Cómo estás?
1: Pamela, encantado de saludarte.
0: Qué gusto saludarte. A ver, primero quiero que me cuentes un poco tu historia y ahorita nos vas a platicar los datos que nos traes.
1: Muchas gracias. Pues, en realidad, ¿por dónde puedo empezar? La realidad es que tengo 27 años, en pocos días cumplo 28 años y decidí emprender tratando de responder una pregunta que siento que muchas veces a todos nos hace sentido y es ¿cómo podemos describir el comportamiento de las personas? Y la respuesta naturalmente puede inducirse en los métodos de investigación tradicional, encuestar a las personas, hay una cosa que se llaman grupos de enfoque, que el auditorio a lo mejor lo ha escuchado, pero descubrí que existen como ciertos sesgos, o entendí más bien que existen ciertos sesgos que me parecían que perdían de vista opiniones relevantes de las personas, porque siempre que se habla de entender a la gente, de estudiar la opinión pública, muchas veces creo que la teoría nos obliga a pensar que los mexicanos extrapolarizan su opinión. Uh-huh. Están a favor o en contra, por ejemplo, de un partido político. ¿Aprueban o desaprueban? Y no necesariamente es así. Hay puntos medios y la alternativa para encontrar esos puntos medios, para entender esa neutralidad, está, desde mi perspectiva, en la conversación pública en redes sociales. Por eso, junto a un equipo de jóvenes talentosos, diseñamos un sistema computacional que detecta conversaciones políticas o de asuntos públicos e interpreta esas conversaciones para tener el pulso de la conversación digital.
0: ¿Qué diferencia hay de tus sistema con el clásico social listening?
1: Pues bueno, hemos notado que la mayoría de estas herramientas de escucha social están diseñados en Europa, en Estados Unidos, y tienen sobre todo aplicaciones a mercadotecnia que lo único que te dicen es comentarios positivos, negativos y neutrales. Y ahí entendimos eso para tomar decisiones o para entender realmente qué opina la gente, pues no te dicen nada. O sea, ¿qué significa neutralidad en los mexicanos?
0: Claro,
1: ¿no?
0: Claro.
1: Entonces la capacidad de interpretación, de detección del sarcasmo, de los modismos, le llaman slangs, pues de estos sistemas es muy limitado. Entrenamos a nuestro sistema computacional a que tuviera la capacidad de entender este contexto conversacional aterrizado en México y en varios países de América Latina.
0: Entrenaron a su sistema computacional con el contexto de México y el sistema salió corriendo.
1: Exacto. Y le metimos un montón de bases de datos que entendieran el sarcasmo de los mexicanos, las groserías de los mexicanos, por regiones, y eso entonces nos ha permitido tener un sistema que desde nuestra perspectiva es comparable quizá en algunas variables con lo que ofrece en las encuestas, los grupos de enfoque, y te da el pulso de cómo está la conversación en redes sociales sobre los temas que mueven la aguja política del país.
0: ¿Qué ha sido lo más interesante que has encontrado en este tipo de preguntas que le haces a este sistema?
1: Pues la verdad es que se me ocurren varios casos. Fundamentalmente me atrevería a decir que a través de estos sistemas lo que uno puede encontrar es microsegmentación. Por ejemplo, hace tiempo hicimos una investigación sobre el feminismo, pero geolocalizado solo en Ciudad de México, porque estas marchas generan mucha conversación, hay mucha cobertura mediática, y dijimos, a ver, ¿cómo podemos entender la opinión de los mexicanos sobre algo que escuchamos comúnmente, que es las feministas? Y entendimos que el feminismo para los mexicanos estaba interpretado en aproximadamente 4 dimensiones. O sea, sí había una cierta opinión sobre feminismo radical que tenía sus simpatizantes y su animadversión muy bien detectada, pero también había un feminismo más emocional para proteger a las familias. En fin, tenían como distintas dimensiones. Y esta capacidad de microsegmentar cómo perciben las personas los asuntos que influyen en su cotidianidad es lo que este sistema nos permite.
0: ¿Qué tan a detalle te puedes ir en una segmentación para saber lo que se está conversando ahí?
1: Podemos microsegmentar para saber, por ejemplo, qué opinan sobre, sobre una noticia de hoy, hombres, mujeres, grupos etarios, geolocalizarlo por estados. Y además tenemos un modelo que predice la personalidad de ciertas audiencias y te dice qué tanto nivel de neuroticismo, extraversión, apertura y conciencia tienen la audiencia que está hablando sobre algo. Esto ayuda mucho, por ejemplo, a las empresas porque pues permite entender cómo piensan esos usuarios.
0: ¿Qué nivel de neuroticismo tenemos en la Ciudad de México con respecto a cualquier conversación?
1: Es un modelo que se llama The Big Five. No, obvio, no lo inventamos nosotros y es uno de los modelos más utilizados en el mundo para poder predecir la personalidad de ciertos sectores poblacionales. Y sí, el nivel de neuroticismo en México en general. Está por encima, no tengo el dato exacto, pero por encima del 50% en nuestras últimas mediciones. Varía también en razón de la temporalidad, el momento del año y, por supuesto, en razón de la noticia, lo que los usuarios están reaccionando.
0: Hoy nos traía traías un dato con respecto al informe de la presidenta de ayer.
1: Es correcto. Hicimos una investigación para poder entender qué opinan los mexicanos, porque siempre escuchamos encuestas que hacen un balance de aprobación y desaprobación, pero muchas veces consideramos que se pierde de vista la conversación digital que influye en la en el constructo ideológico de las personas. Es decir, dependiendo de lo que están leyendo en redes sociales, de las noticias que ven, es cómo forman su opinión. Y al respecto, investigamos en Facebook, X, Instagram, YouTube, TikTok, la conversación, y encontramos que la percepción de la presidenta se divide en los siguientes términos.
0: Ok, viene. Además... Otra cosa que te quería preguntar en lo que localizas el dato. Ah, ya lo tienes. Ah, ok, cuéntanos.
1: El 58% de la conversación sobre la presidenta es de animadversión o tiene un tono negativo. El 39% tiene un tono manifestando simpatía y muestras de apoyo. Quiero resaltar que para hacer un perfil político, los números no son malos. Es decir, si comparamos con la percepción de ciertos gobernadores, con la percepción de ciertas figuras políticas en el país o incluso en América Latina, tener casi 40%. Por ciento
0: es muy alto.
1: Es muy alto, porque también la conversación en redes sociales tiende a ser muy hostil.
0: Claro.
1: Es más fácil reclamar, quejarte.
0: Da
1: que
0: igual
1: reconocer.
0: La red social. A mí me da la impresión que la gente, por ejemplo, en Facebook es más amable.
1: Sí, varía el tono de la conversación en razón de el canal. Hay dos redes sociales que están muy politizadas en este momento, es X, y la segunda, que muchas veces se pierde de vista, es TikTok. Empieza un nivel de politización que llama mucho la atención dentro de esta plataforma.
0: Okay.
1: Hemos analizado cómo ha cambiado o ha evolucionado la percepción sobre la presidenta a lo largo de los últimos meses. Insisto, hoy está en 58% el rechazo en redes sociales, 39% la simpatía y 3% es indeterminado. Pero ¿cómo lo teníamos registrados? Bueno, al principio del 2025, es decir, hace más de un año. Estaba la simpatía en 45% y el rechazo en 50%. Es decir, casi muy...
0: Muy parecido.
1: Después ha ido creciendo el rechazo desde ese momento hasta el tercer trimestre del 2025, que es por ahí del verano del año pasado, en donde la conversación que parece más le afectó no es algo sobre ella, sino que empezaron a surgir fotografías de actores políticos de Morena viajando y entonces no eran como muy compatibilizaban
0: sí,
1: mucho
0: con el discurso,
1: ¿no? Y eso le molestó mucho a la gente. Pero después la presidenta se recuperó a final de año, bajó su rechazo y creció su simpatía en diciembre del año pasado, porque los usuarios celebraron tres cosas: que les adelantaron los apoyos sociales y una narrativa de reducción de homicidios y récord de generación de empleos que le benefició a la percepción digital de la presidenta. Hoy este disparo que vemos de rechazo que vive la presidenta de cara a su segundo informe está sustentado nuevamente no por una razón sobre ella, sino por el caso de Rubén Rocha Moya y los cuestionamientos de vínculos de corrupción y vínculos con el crimen organizado que tienen ciertos actores. Vemos entonces que la debilidad de la presidenta no es necesariamente a algún atributo o política pública que haya impulsado, sino a
0: sus
1: cómo
0: compañeros
1: administra la percepción del resto.
0: Wow. Ahora, ¿cómo en estos análisis que hacen? ¿Qué hacen con la paja? Y por la paja me refiero pues a toda esta información que deliberadamente está puesta ahí para dirigir la conversación. Los bots, las granjas de usuarios que tienen actores políticos de los dos lados, de todos lados.
1: Sí, justo los bots son un fenómeno que desde hace 10 años están en boga. He de mencionar que ya van a la baja, es decir, ya no, ni siquiera es tan conveniente usar bots. A un político no le conviene usar bots, porque las plataformas han sofisticado la forma en la que detectan estas cuentas y empiezan a bajarla y penalizar a las cuentas que están usando bots. Entonces, me parece que ya la estrategia digital de los políticos pues ya entiende que usar bots es una de las peores alternativas al día de hoy. Sin embargo, sigue vigente en la opinión pública esta idea de que existen muchas cuentas falsas. Entonces, lo que hicimos fue detectar que estas cuentas falsas en México y en varios países de América Latina tienen un comportamiento, y es un comportamiento que se puede detectar o se puede parametrizar. Uh-huh. ¿Por qué? Porque inducen una conversación siguiendo ciertos hábitos. Por ejemplo, usan palabras similares, con puntuación similares, con una formación en oraciones similares, tienen poca información en su perfil, se activan en una misma temporalidad, y eso entonces nos ha permitido decirle al sistema computacional computacional. Una vez que detectes una cuenta que tiene este comportamiento, muéstrala y sácala de la base de datos que vamos a analizar o entendamos si hay interconexión entre estas cuentas para detectar de dónde vienen.
0: Bueno, pues te vamos a estar escuchando entonces más seguido con estos datos y preguntas para entender en qué va la conversación digital.
1: Encantado de saludarnos,
0: Pamela. Muchísimas gracias.
1: Gracias.
0: Buenas tardes, son las 2:53.
2: Ya sé que ya lo escuchaste, pero te lo explico.
0: Pues hace unos días platicábamos sobre el tema de Nicaragua y este anuncio de terminar con las elecciones. Bueno, el asunto digamos que cambió un poco, pero escuchen esto.
3: Ya quisieran ellos ganar elecciones para hacer reales con las escuelas. Veo que se olviden. Aquí no volverán a haber elecciones. No volverán a haber elecciones para que por ahí intenten ellos atrapar el gobierno, atrapar el poder.
0: Esto fue hace un par de meses y por supuesto que preocupó a muchos. Ahora yo no sé si lo que ahora se dijo tranquilice. Bueno, les explico. Nicaragua acaba de poner por escrito algo que hasta hace poquito pues no decían en voz alta, que las elecciones sí van a suceder, pero sin a nadie a quien elegir. Bueno, no así, pero ahí les va. Primero, ¿quién es Daniel Ortega? Daniel tiene 80 años y es sandinista. Y para entender qué quiere decir eso, hay que irse un poquito para atrás. Los Somoza fueron una familia que gobernó Nicaragua durante 43 años, de 1936 a 1979, como quien hereda un negocio. Empezó Anastasio Somoza, jefe de la Guardia Nacional, el cuerpo militar que Estados Unidos ayudó a montar, y en 1934 mandó a matar a Augusto César Sandino, un general que se había pasado 7 años peleando contra la ocupación de los Marines estadounidenses. 2 años después, Somoza tomó el poder y ya no lo soltó. Cuando lo mataron a él, siguieron sus dos hijos, padre e hijos, casi medio siglo. Y de ahí viene este nombre. En 1961, un grupo de jóvenes fundó en la clandestinidad el Frente Sandinista de Liberación Nacional, bautizado en honor a aquel general asesinado. Eran guerrilleros y su objetivo era tumbar a los Somoza. Y lo lograron en julio de 1979. Ortega era uno de ellos. Y aquí está lo interesante. Este joven, que derrocó una dinastía que gobernó hasta 1990, perdió una elección, la aceptó y se fue. Y luego volvió al poder en el 2007. Y ahí sigue casi 20 años seguidos, desde una reforma de 2025 que se inventó. Gobierna con el título de copresidente junto a su esposa, Rosario Murillo, que antes era la vicepresidenta. Marido y mujer en el mismo cargo. Bueno, ¿dónde se rompió? En abril de 2018 estallaron protestas por una reforma al Seguro Social y terminaron pidiendo su salida. La represión dejó al menos 355 muertos, según la Comisión Interamericana de Derechos Humanos. Los organismos nicaragüenses, por supuesto, contaron 684. Más de 100 mil personas salieron del país y vinieron las elecciones del 2021 con 7 aspirantes a la presidencia presos. Y luego las desnacionalizaciones. Al menos 452 críticos perdieron su nacionalidad, entre ellos escritores Sergio Ramírez, Yoconda Belli. El gobierno les dice, escuchen la frase, traidores a la patria. Tercero, y es lo nuevo. En el aniversario de esa revolución, Ortega dijo lo que acaban de escuchar. Aquí no volverá a haber elecciones para que la oposición no atrape el poder. Y ahora lo matizó. O sea, sí va a haber, pero sin terroristas ni golpistas. Y bueno, ahora la Asamblea Nacional lo aprobó por unanimidad a mano alzada. La reforma prohíbe que los traidores a la patria sean candidatos o tengan cargo público. Le da al órgano electoral la facultad de cancelar partidos que reciban dinero de Estados Unidos y estira el periodo presidencial de 6 a 7 años. Esto todavía no está terminado, pero ahí está la información de la Comisión Interamericana de Derechos Humanos, de la ONU, y por supuesto, la conclusión es siempre la de ustedes. Nos vamos, gracias por habernos acompañado mañana en punto de la 1:00 p.m. Soy Pamela Cerdeira, gracias al increíble equipo que hizo esto posible, y se quedan con mis compañeros de MBS Noticias. Buenas tardes.
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5: Damas y caballeros, bienvenidos, bienvenidos. Aquí estamos en MBS Deportes. Son las 3 de la tarde con 2 minutos. Saludo rápidamente a Jorge El Burro Van Rankin. Jorge, bienvenido. Te damos un abrazo. Te abrazamos a ti, a Magda, a toda la familia por estos momentos complicados. Así es la vida, no. Por más que te digamos a ti o a tu mujer, pues nuestras condolencias, va a ser muy difícil. Sé que están pasando por un tema bastante, bastante complejo, así que estamos con ustedes.
6: No, aprecio mucho, mi querido David. Muchas gracias a ti, a todo el equipo de MBS, por supuesto a todos los productores, a Charlie, a todos, por la oportunidad de todo este rollo y por sus palabras, por supuesto, sus escritos. Gracias, lo aprecio. A toda la gente que me marcó, de verdad, muchas gracias. La vida sigue, vamos, y saben una cosa, que si quieren después con calma lo platicaremos esto. Sí es importante, por supuesto, como también lo es el trabajo. ¿Y por qué lo digo? Porque tenemos una llamada importante, pero agradezco tus palabras a ti y, insisto, a toda la gente que me dio el pésame de mi cuñada, Ana. Gracias.
5: Abrazo, burrito, y que en paz descanse, Ana. Bueno, vámonos, son las 11 de la noche con 3 minutos en el Principado de Mónaco y tenemos a Carlos Aviña, el director deportivo del equipo AS de Mónaco. Carlos, ¿cómo estás? Buenas noches.
7: Hola, David, ¿cómo estás? Muchas gracias por la invitación. Jorge, ¿cómo estás? Un abrazo fuerte.
6: Muchas gracias. ¿Cómo estás, mi hermano? Qué gusto saludarte.
7: Igualmente, todo bien por acá.
5: Carlos, obviamente aquí la expectativa estuvo en que Eric Lira estuvo muy cerca de ser jugador del AS de Mónaco. ¿Puedes explicarnos por qué no ocurrió finalmente la transacción del jugador de Cruz Azul al equipo?
7: Sí, claro. A ver, mira, creo que se han hablado muchas cosas en los últimos días, especialmente en las últimas horas desde el cierre del mercado. Fueron momentos difíciles para todos los involucrados y, bueno, creo que es importante aclarar realmente qué fue lo que pasó. Sí hubo un interés muy concreto que se convirtió en negociaciones desde hace varios días, en el cual llegamos a un acuerdo entre instituciones y con el jugador también. Eric, la verdad es que con toda la disposición de venir. Y la verdad es que Cruz Azul también con toda la disposición de dar apertura y todas las facilidades a Eric de salir. Este acuerdo siempre estuvo sujeto a que se liberara una plaza comunitario. En Francia se tienen 4 plazas de extracomunitario. Sí. Y nosotros teníamos las 4 ocupadas, ¿no? Entonces, los tiempos fueron avanzando y, bueno, yo personalmente fui poniendo ahí al corriente a todos de cómo estábamos, que se iban complicando un poco los tiempos, pero bueno, con tal de mantener la esperanza de que pudiéramos incorporar a Eric, pues la idea fue ir haciendo pruebas médicas, dejar contratos listos, simplemente para estampar la firma a reserva de que se libera esta plaza. Y desafortunadamente, a pesar de que todo el plan iba perfecto, una hora antes del cierre tuvimos un problema con el club que nos estaba comprando al jugador que iba a liberar esta plaza. Y esto retrasó todo el plan e hizo que fuera inviable incorporar a Eric.
6: Mi querido Carlos, dime una cosa, te saludo una vez más, pero dime algo. Podemos decir que ya estaba casi cerrado, casi en un 100%. La única era pues, el cupo de extracomunitario, ¿no? Y básicamente que me dijeras eso. ¿Y quién habló con Eric Lira para avisarle que de plano se había caído todo este rollo? ¿Cómo fue? ¿Nos puedes narrar eso?
7: Yo personalmente yo hablé con él, siempre fue el compromiso que tuve desde la primera vez que hablé con él y fue el compromiso que también hice con Cruz Azul, que personalmente los iba a mantener informados de todo porque sabía que siempre existía este riesgo, a pesar de que, digamos, el principio de acuerdo estaba al 100%, siempre, a ver, la verdad es que no es la primera vez que pasa ni la última y esto es bastante más común de lo que parece en el fútbol, entonces... Siempre sabiendo que existe esto, yo siempre fui muy claro en ese sentido. Y bueno, hablé con Eric, obviamente Eric, súper, súper decepcionado. Fue un momento triste y difícil para todos, especialmente para él, no tengo ninguna duda. Pero bueno, algo que seguramente se repondrá y yo estoy seguro de que tiene una carrera aún más brillante lo que ha hecho enfrente de él. A nosotros la verdad es que a nivel de carácter y personalidad nos encantó y creíamos que era un jugador que nos iba a aportar muchísimo y estoy seguro que con ese carácter y ese empuje que tiene, que todos vemos en la cancha, va a salir adelante de esto y bueno, va a dar un brinco muy pronto del otro lado del charco, ¿no?
5: Estamos platicando con Carlos Aviña, el director deportivo del equipo Mónaco. Carlos, a ver, el tema de Balogun está siendo en este momento noticia impactante en Estados Unidos. He leído reportes en el New York Times, he leído reportes en el Washington Post. Realmente están extrañados. La información que nosotros tenemos es que Balogun no estuvo de acuerdo con los procedimientos médicos que siguió el equipo del Everton. ¿Es así?
7: Sí, es así. A nosotros nos informan justamente una hora antes del cierre que tenían que realizar más estudios, que no estaban de acuerdo con algunas informaciones que ellos habían recabado. Y bueno, nosotros la verdad es que veíamos las cosas de otra forma. Entonces tuvimos ahí un punto de quiebre entre ambos clubes. Y por lo que Valo me dice personalmente, él se queda muy molesto por cómo ellos manejaron las cosas allá. Pasaron varias horas, todavía incluso porque el cierre acá en Francia es a las 8 de la noche, hora local, lo cual nos pone en desventaja contra Inglaterra porque son 4 horas después. Entonces, bueno, todavía nos fuimos prácticamente hasta los últimos minutos de esas 4 horas. Y él, después de reflexionar, pues al final decide que el feeling y la sensación que tuvo desde que pasó esto fue muy negativa con el club y decidió que no era el club donde quería dar el siguiente paso y prefirió regresar con nosotros, ¿no? Entonces en ese momento se cae la operación, no solamente se cae lo de Eric, sino que también se cae lo de Val.
6: Oye, Carlos, pero a ver, dime una que te lo tengo que preguntar, dime algo, ¿por qué se avanzó tanto en la negociación si todavía no estaba, todavía se dependía de la salida de Balogun? Es decir, ¿por qué se avanza tanto en esa negociación para liberar esa plaza?
7: Fue un compromiso que hicimos, primero por ganar tiempo y segundo a sabiendas de que literalmente en el momento que se liberara, lo cual era lo más probable, bueno, podíamos simplemente prácticamente apretar un botón en ambos clubes y Eric estaba listo para firmar. Fue un acuerdo que tomamos todos, fue un riesgo que hicimos tomar todos y desafortunadamente esta vez no se dieron los tiempos, ¿no?
5: Claro. Se incorpora con nosotros Paco Arredondo, compañero nuestro en TUDN y aquí en MBS. Paco, adelante.
8: Hola, David, ¿cómo están? Jorge, Carlos, gracias por tomar la llamada. ¿Cómo estás, Paco Arredondo?
7: Paco, muy bien. ¿Y tú? Gusto saludarte.
8: Gracias, Carlos, igualmente. Preguntarte, porque sondando un poco en Cruz Azul el día de ayer, por eso quiero preguntártelo. Decían que no estaban tan claros hacia el final de lo que podía suceder. La frase que me dieron fue textual, que no sabían si lo iban a lograr ustedes. ¿A qué crees tú que se refieren en Cruz Azul a eso? ¿O por qué se fue alargando tanto ese tema? Ya decías, lo del jugador estadounidense. Pero ya le habían dicho a Cruz Azul que sí era un hecho. A esa es mi pregunta concreta, Carlos.

0: Sí, al final la claridad era total, total. Yo personalmente siempre hablé con Iván, hablé con el agente del jugador, y toda la comunicación fue clara y
1: El
0: transparente todo el
1: presidente
0: tiempo.
1: no va a intervino, Carlos, el presidente, porque llama la atención que el lunes él allá en Hidalgo, en un evento del club, lo da por un hecho. Por eso me pregunta, ¿con el presidente nunca hablaron? ¿Todo fue con Iván?
0: Sí, yo personalmente toda la comunicación fue con Iván. Entre clubes fue directamente tanto Iván como Thiago, nuestro CEO, y yo. Y por el lado del jugador, pues obviamente su representante.
2: Ahora, Carlos, digo, yo entiendo, además es algo que tú lo acabas de explicar muy bien, que ocurre con mucha frecuencia en el fútbol europeo, es decir, un cierre de registros y no le logras abrir espacio por el tema de extracomunitario, entonces se cae una operación. Pero México, Carlos, tú lo sabes muy bien, cuesta mucho trabajo exportar futbolistas. Lira fue uno de los mejores jugadores mexicanos en la Copa del Mundo. Tuvo una gran noche contra Inglaterra aquel 5 de julio. Mucha gente decía, no, va al Mónaco porque el director deportivo del Mónaco es mexicano. ¿Qué dirías de eso?
0: No, yo te diría, fuera colombiano, venezolano, francés o italiano, yo hubiera puesto los ojos en Eric. A mí la verdad es que, digo, yo lo conozco desde hace tiempo, no personalmente, más bien como jugador y desde un punto de vista deportivo y de scouting. Lo conozco desde hace mucho tiempo y la verdad es que la progresión que ha tenido en los últimos meses, obviamente terminando con su participación en el Mundial, como dices, en ese partido contra Inglaterra, creo que ha sido sorprendente. Y bueno, es un jugador que también a nivel de carácter, personalidad y liderazgo aporta muchísimo, ¿no? Entonces, yo te diría, no tiene absolutamente nada el hecho de que yo sea mexicano. Yo la verdad es que siempre intento ser lo más profesional posible en ese sentido. Para mí, sea mexicano, francés, latino, asiático, europeo, lo que sea, ecuatoriano, colombiano, para mí exactamente lo mismo, ¿no? Entonces, para mí no hay pasaporte, la calidad del jugador. Y también que encaje en el estilo de juego y en la personalidad y el carácter que queremos imprimirle al equipo, ¿no?
1: Carlos, quedan o no abiertas las puertas, queda como en reserva el poder llevarlo en el mercado de invierno a Eric Lira, o tendrán que esperar y renegociar. Y si es así, ¿sería bajo las mismas condiciones?
0: Pues mira, ese es un tema que creo que es aparte. Igual ayer, después de hablar con Eric, que fue el primer informado, después hablé con Iván, y bueno, fue informarle de que al final no habíamos logrado superar el trámite administrativo. Yo te diría, las puertas están abiertas. Claro que Eric es un jugador que, si volvemos a necesitar un jugador en esa posición y un perfil como el suyo, sin duda va a estar ahí en la lista y va a ser una de las opciones. Y bueno, en ese momento habrá que renegociar, ¿no? El acuerdo no, el principio de acuerdo que teníamos no es obviamente expira, entonces pues tendremos que hablar otra vez entre clubes y ver si se puede encontrar un acuerdo, ver si cuadran los tiempos, las necesidades, la parte financiera, no es tan fácil muchas veces que encaje, ¿no? Pero bueno, claro que lo vamos a seguir y ojalá que en la próxima ventana se pudiera dar, ¿no?
3: A ver, Carlos, son las 11:13 allá en este momento en Francia. Son las 3 de la tarde con ya 14 minutos.
2: Por favor, en el Principado de
3: En el
2: Mónaco, que es
3: Principado.
2: diferente, ¿no, Carlos?
3: El Principado mexicano. A ver, Carlos, te tengo que hacer, ahorita con lo que estaba diciendo David en su pregunta, te tengo que hacer, y ahorita vengo medio sensible, entonces te tengo que hacer una pregunta más humana. Dime una cosa. Tantos jugadores maravillosos en este Mundial de México que se hablaban de que podían salir, bueno, por fin ya está la Hormiga, ya metió gol, hizo una asistencia, se hablaba de Lira, se hablaban de muchos jugadores de México, bueno, no muchos, pero sí 4 o 5 por ahí, y por fin dijimos, bueno, ahí está Lira, jugadorazo, que Bellingham de repente también lo elogió. Tú como mexicano, siendo presidente, director deportivo, ¿qué pasa por tu mente? ¿Cómo te sientes como mexicano al, desgraciadamente, no rechazar, sino que no se haya logrado este objetivo maravilloso para un jugador mexicano de ese nivel?
0: Sí, la verdad me duele a lo mejor más de lo normal y más de lo que en otra situación por el hecho de ser mexicano, por el hecho de conocer a Eric, obviamente lo que implica es el sueño que él tenía, la ambición, los sacrificios que él estaba dispuesto a hacer por venir. La verdad es que mis respetos. Sí, eso sin duda lo hace más difícil de asimilar. Otra vez, y con todo respeto, creo que siempre el más afectado va a ser el jugador. Yo veo esas cosas también desde un punto de vista muy, muy humano. Entonces, intento ser muy respetuoso.

0: Sí, creo que obviamente entiendo el sueño que todo el mundo tenía en México de que después del Mundial, por ser una vitrina importante, pues pudieran salir más jugadores. También, por otro lado, si te soy sincero, es que creo que cada vez, a diferencia de cómo pasaba en los mundiales de antes, que era a lo mejor la vitrina en la que todo el mundo se exponía y ahí descubrías jugadores y veías que de ahí daban el salto grande a un club top en Europa. Hoy ya no, hoy la verdad es que es tan avanzado la parte de scouting que se ven todos los partidos y se intenta un poco de separar la parte de selecciones nacionales porque sabemos que quizá puede no ser un referente tan acertado de la calidad de un jugador. Entonces, yo te diría, probablemente incluso, aunque no hubiera habido mundial, hubiéramos estado interesados en él, pero bueno, entiendo que obviamente se genera una expectativa incluso mucho más alta por el gran mundial que hizo, por la participación que tuvo, sobre todo en partidos contra rivales de una importancia muy, muy grande como Ecuador y como Inglaterra, ¿no? Entonces, sí, entiendo esa parte, sí, acepto, a mí también me duele, me duele más de lo normal que me debería doler. Pero bueno, otra vez mi total apoyo a Eric en esta situación difícil.
1: Y si lo tuvieras enfrente ahorita, ¿qué le dirías que lo está escuchando?
0: Lo mismo que le dije ayer, que estaba muy orgulloso y que él hizo todo lo posible para estar acá, que no quedó en él y que no lo sobrepiense más, que intente volver a hacer lo que mejor hace, que es liderar al Cruz Azul en todos los sentidos, dentro y fuera de la cancha como capitán, y que estoy seguro que van a venir otros clubes, sea en estos días que quedan de ventana abierta en algunos mercados de Europa o en la ventana de invierno. Yo creo que si sigue haciendo lo que está haciendo, yo estoy seguro que hay muchos, muchos clubes que lo están siguiendo. Acá he escuchado también muchas cosas, entonces sé que hay otros clubes y va a seguir habiendo.
2: Carlos Saviña, director deportivo del Club Mónaco. Qué gusto saludarte completamente en vivo aquí a través de MBC Deportes. Te saluda Gaby Fernández de Lara. Y pues abonando a todo esto que comentas, preguntarte si te sorprende que justamente no haya ya sobre la mesa, digo, quizás bueno para el Mónaco porque podrían buscarlo dentro de 6 meses, pero que no haya otra oferta, que no haya más jugadores mexicanos, más allá de si se llegó a la fase que se quería en la Copa del Mundo, pero que no estén en el radar, que no haya más movimiento con respecto a los jugadores mexicanos. ¿Tú que tienes todo este contexto, todo el conocimiento al respecto?
0: Hola Gaby, mira, sí pesa por un lado por la parte administrativa, como es el caso para nosotros, al contar como jugador extracomunitario el jugador mexicano, lo hace un poco más difícil, por lo menos ahí se reducen las posibilidades de poder fichar un jugador por la limitante que tienes. Y por otro lado, también siendo completamente sinceros y objetivos, la realidad es que el jugador mexicano últimamente no le ha ido bien en Europa. Creo que los últimos jugadores que han sido exportados han terminado regresando sin tener demasiado éxito. Creo que el éxito que tuvieron la generación, obviamente, que quizá pudo haber comenzado Rafa, después con Guardado, Salcido, y todos los jugadores que fueron en esa generación, obviamente fueron muy, muy exitosos, pero después la verdad es que hay una laguna ahí importante de éxito y de presencia mexicana en Europa, ¿no? Que créeme que nadie más que yo quisiera que hubiera más acá, que fuéramos exitosos y que realmente se respetara más el nombre de México a nivel futbolístico, ¿no? Porque creo que sí es algo que quizá asusta un poco a los clubes y sí, los últimos que han venido no les ha ido bien, no se han adaptado bien, acaban regresando. Entonces, entre poner a lo mejor 5 millones por un mexicano que tengo esas dudas o poner esos mismos 5 millones por a lo mejor un francés, un español, un inglés, que a lo mejor tienen más garantía de adaptación simplemente por el track record que tienen jugadores de ese país o que tienen un perfil similar o que han salido de academias o clubes similares, pues obviamente se terminan inclinando por eso, ¿no? Entonces, y si a eso le sumas los precios que hay en México, que no solamente son los precios de transferencia, también muchas veces el salario, porque en México la realidad es que el poder económico del fútbol mexicano es altísimo, pues obviamente se convierte en una operación de más riesgo, ¿no? Y los clubes europeos que a lo mejor no tienen la sensibilidad o el conocimiento del mercado mexicano, pues les parece un poco prohibitivo hacerlo, ¿no?
3: Claro, entonces Carlos, ¿es un tema de calidad? ¿Es un tema de adaptación? ¿Es un tema de economía? ¿Por qué no van más mexicanos a Europa?
0: Para mí no es de calidad, pero sí es de los otros puntos que dijiste. Para mí sí es un tema de mentalidad. es un tema de adaptación, es un tema de profesionalismo y es un tema económico también. Creo que esos cuatro puntos son los principales.
3: Oye, ayer nos decía, ¿quién nos decía el entrenador del San Luis? Mejía, ¿no? Nos decía. Diego Mejía nos decía ayer que podía ser también un tema de estatura, de tamaño físico. ¿Qué opinas de eso?
0: Sí, sin duda. Creo que hoy físicamente el fútbol ha evolucionado a un nivel altísimo. Si ves, por ejemplo, a nivel volumen y distancias recorridas, por ponerte un ejemplo, no ha cambiado tanto, pero a nivel intensidad sí. Creo que sí hay un punto de vista ahí genético en el cual quizá tenemos un poco de desventaja. Y hoy es algo en el cual no solo nosotros, creo que todos los clubes en Europa muchas veces es lo primero que ven. En el caso de Eric, por ejemplo, la parte de la capacidad para correr, la velocidad, la intensidad que tiene es muy alta. Entonces, bueno, él lo tiene, pero sí es algo que a lo mejor en el fútbol mexicano nos quedamos uno o dos escalones debajo del estándar promedio que hay en Europa, ¿no? Que eso no significa que el jugador no se vaya a adaptar, claro. Pero sí es algo que generan dudas, ¿no? Yo me acuerdo cuando estábamos en el América, teníamos a Guido Rodríguez y cuando vino el Betis a comprarlo, ellos decían que la intensidad era una duda alta que ellos tenían. Después ya sabemos lo que pasó con Guido, le fue muy bien en Betis. Después estuvo en Inglaterra y todo, pero sí es algo que por el nivel de intensidad de la liga muchas veces no nos ayuda a que se animen a poner la lana y llevar más mexicanos, ¿no?
4: Carlos, eso juega totalmente en contra del mexicano. Podemos entender que cuando tú planteas ante la directiva del Mónaco las opciones con los técnicos, si pones uno o dos nombres de mexicanos, ¿qué probabilidades hay de que te las acepten?
0: No, a ver, es una decisión en conjunto. Normalmente la decisión, hay un proceso. Los scouts están viendo jugadores en todo el mundo, en sus regiones, están reportando todo el tiempo. Y al final terminan filtrando las principales recomendaciones por mercado y nos las presentan a mí como director deportivo, a Thiago como CEO y a Felipe Luis como entrenador. Las discutimos con ellos, vemos cuáles son las tres mejores opciones, las rankeamos y a partir de ahí las empezamos a trabajar, ¿no? Entonces creo que todos en el club somos bastante de mente bastante abierta, no tenemos tantos prejuicios, entonces la verdad es que nos podemos entender relativamente fácil, pero sí muchas veces te encuentras a lo mejor con ciertos prejuicios, a lo mejor si algún scout de otro país que no está tan familiarizado con México, pues a lo mejor ven al jugador mexicano y dicen, a lo mejor tengo un poco más dudas sobre este por el contexto de la liga. Sí, eso sí pasa.
2: Pocas veces se puede preguntar algo a un director deportivo, no en México, sino a alguien que trabaja en Europa, como es tu caso, Carlos Aviña. Y en todo esto que nos platicas, ¿qué tanto juega el tema del representante y el hecho de que tenga o no contactos en Europa? Porque, pues de pronto puedo pensar que así como van pocos jugadores, también el tema de los representantes que no estén conectados con el mercado europeo, ¿cómo juega esta parte en la triangulación de todo lo que tiene que ver? Que a veces no se los preguntamos y es algo que está ahí sobre la mesa también.
0: A ver, es importante. Yo te diría, para el buen jugador, sea quien sea el representante, el club va a dar con él. Claro. O sea, eso no tengo dudas. Quizá para lo mejor el resto de jugadores sí es importante tener esa conexión. Sí es importante que tengan un buen manejo de idiomas para poder entablar relaciones y conversaciones con otros clubes en Europa, independientemente del país en el que te manejes o en el país en el que vais a trabajar, todo se maneja en inglés. Entonces creo que eso es fundamental. Entonces yo te diría, es muy importante el rol de la gente, pero también el jugador que es un crack lo vas a ir a buscar y lo vas a encontrar, ¿no? Nosotros, por ejemplo, no reclutamos jugadores basados con el agente. Obviamente de repente llegan recomendaciones, pero todos los jugadores entran al mismo proceso. Y a partir de ahí, pues te van sacando las recomendaciones y te enteras realmente quién es el representante, ya que está aprobado el jugador por su calidad y por las características, por todos los scouts que lo tienen que ver. Y ya te llega a ti un poco más filtrado para ahí sí realmente entablar conversaciones con el agente, ¿no?
2: Pero en este caso, Carlos, a los mexicanos sí les convendría poner más atención con quién trabajan en ese sentido por lo mismo, ¿no? Hablabas de las características físicas, de que hay muchas dudas en contratarlos en el mercado. Sí tendrían que tener un contexto más amplio, ¿no? Más allá de lo que ellos obviamente puedan hacer y mejorar en la cancha con sus habilidades.
0: Sí, es importante que tengan presencia acá, que puedan estar viniendo, que tengan contactos con los clubes, y sin duda es importante, pero no es lo único otra vez.
2: Claro.
0: Creo que es mucho más importante la calidad del jugador, pero bueno, sí, no está de más.
1: Oye, Carlos, ¿qué posición imaginaban para él en caso de que
0: nosotros
1: se
0: concretara? Jugamos con doble cinco, jugamos 4-2-3-1, y la idea era que él jugara como uno de los dos cinco.
1: Ah, muy bien.
3: Ahora está lo de Lamin Camara, ¿no?
0: Sí.
3: ¿Sigue con el equipo?
0: Sí, Lamin se queda, afortunadamente era una de las prioridades que teníamos en el mercado. Al final, obviamente, nos quedamos muy desilusionados de que no podía llegar Eric. La idea era tener tres jugadores de jerarquía importante en esa posición. Tenemos Denis Zakaria, nuestro capitán, tenemos a Lamin, y la idea era traer a Eric. Y luego tenemos un par de jóvenes muy, muy, muy interesantes, pero bueno, que obviamente se benefician de tener jugadores con experiencia. Trabajar con jóvenes es nuestra identidad, y hoy por hoy en el contexto del fútbol francés es una de las cosas más importantes para todos los clubes. Entonces obviamente traer a alguien como Eric que haya ayudado muchísimo, ¿no?, en ese sentido. Lamin se queda, era una de las prioridades. Estuvo muy cerca de salir, porque ayer cuando se caló de Balogun, no sé qué tanto se escucha en México, pero el contexto de la liga francesa es muy delicado, porque se ha perdido muchísimo dinero en cuestión de derechos de televisión. Y bueno, eso hace que se tenga que compensar con compra y venta de jugadores, ¿no? Entonces, al momento de caerse o de trabárselo de Balogun, estuvimos abiertos a escuchar ofertas. Llegaron ofertas muy importantes por Lamin, pero que afortunadamente pudimos resistir, y Lamin se queda con nosotros. Que ojo, que yo creo que va a ser uno de los mejores en su posición en todo el mundo en esta temporada. Ya platicaremos.
3: Muy bien, ya para finalizar, ¿alguna pregunta más, Paco, antes de despedirnos de Carlos?
4: Carlos, después de este tema de Eric Lira, ¿tienes en cartera, si puedes dar nombres, si no, de más jugadores mexicanos?
0: No te podría dar nombres, pero sí te podría decir que, a ver, es mi sexto año en Europa. Yo te diría que cada seis meses que, bueno, al final no se discute cada seis meses, ¿eh? La verdad es que es un proceso que siempre está en proceso de continuación, digamos. Es un proceso que siempre está activo, la parte de reclutamiento, y siempre están discutiendo jugadores. Yo te diría que siempre hay jugadores mexicanos que están en la lista. Obviamente sigo muy de cerca, a pesar de que luego por el horario es muy difícil ver los partidos en vivo, siempre sigo muy de cerca lo que está pasando en México, y siempre que hay jugadores que sé que están destacando, siempre pongo directamente scouts que los puedan ver, los puedan seguir para que estén considerados dentro de su proceso, ¿no? Habrá veces que llegarán muy lejos en ese proceso y se convertirán en opciones reales, y habrá veces que simplemente son jugadores que vamos a monitorear, pero sí es un mercado en el que intentamos por lo menos dominar a los mejores talentos.
3: Correcto. Carlos Aviña, para finalizar, ¿se puede saber la última cifra que ustedes llegaron con Eric Lira, con Cruz Azul?
0: No, eso sí te la debo, David, que es confidencial.
3: No, entiendo perfectamente.
1: Bueno, con un margen de error.
3: No, Carlos. Tampoco abuses.
1: Para la gente que nos está escuchando, mi querido Carlos, dime una cosa. Ya dijiste cuánto tiempo llevas en Europa, pero ¿qué has hecho en México?
3: Trabajaba en el América, Carlos.
0: Estuve en el América casi seis años. Estuve del 2014 al 2020 que me fui. Luego estuve tres años en Bélgica, en un club que pertenece al Mónaco, en el Cercle Bruges, en primera división de Bélgica. Y luego esta es mi cuarta temporada acá. Ya voy a cumplir cuatro años acá.
1: Pues muchas felicidades por tu chamba, mi hermano. Y gracias por contestar la llamada, lo apreciamos mucho.
0: No, hombre, gracias a ustedes por invitarme. Creo que era importante aclarar todo esto y bueno, ahí estamos en contacto, lo que necesiten.
3: Sí, totalmente, Carlos, porque me parece que obviamente, pues Eric Lira terminó, yo supongo que estará realmente con un golpe moral muy, muy duro, pero bueno, tiene que recuperarse.
1: Es un gran jugador y lo va a lograr.
3: Es un gran jugador, tiene una gran mentalidad, por eso el Mónaco se interesó por él. Carlos, muchas gracias. Carlos Aviña, director deportivo del Mónaco, muchas gracias.
0: Muchas gracias a ustedes, un abrazo.
3: Un abrazo.
2: Saludos.
3: Gracias. Casi las 11 de la noche con 30 minutos allá en el Principado de Mónaco.
1: Exclusiva todavía.
3: Y bueno, ahí está Carlos Aviña hablando del tema. Creo que aclaró muchas cosas.
2: Sí.
3: Yo creo que siempre hubo buena fe. de todas las partes, es decir, de todos Cruz Azul lados, había acordado, Eric Lira había acordado, el Mónaco también lo quería, pero era claro que necesitaban abrir un espacio. Y lo de Balogun está haciendo hoy un, comentábamos con Carlos, está haciendo un escándalo en Estados Unidos, en la prensa internacional, porque Balogun dice que se sintió, no se sintió bien en los exámenes médicos que le hizo el Everton. O sea, no le gustó el trato que le dieron. Y al regresar Balogun al Mónaco, no había una capacidad para abrirle espacio a Lira. Claro. A Lira.
1: Sí, pero pues ahí nos dimos cuenta que no hubo más dolo de ninguna de las partes.
3: No. Una pena que pase esto. Mira, yo creo que al final del día, a ver, sí estoy de acuerdo que Lira no era una prioridad, sino que le estaban tratando de abrir espacio. Y obviamente es parte de la gran problemática que tiene el futbolista mexicano para lograr el proceso de exportación, ¿no? Eso está claro. Pero también, por otro lado, pues fue mala suerte, ¿no? Porque todo hacía indicar que Balogun jugaría en la Liga Premier.
2: Sí, de repente se alinearon los astros de otra forma para Lira, lamentablemente. Que lo más importante es eso, que sepa que está en el límite quizá de la edad para emigrar, pero le queda este semestre para hacer las cosas muy bien y en diciembre, que se abra la...
1: Bueno, sí, porque aparte ya se cerraron los registros, ¿no?
3: Sí, en algunas ligas, en otras no.
2: Exacto.
3: Pero va a ser difícil. Ahora vamos a ver qué decisión, lo siguiente es saber qué decisión va a tomar Lira en su carrera.
2: Sí.
3: Porque yo lo veo difícil que regrese con Cruz Azul, ya se había despedido. Yo no sé si él busque Nuevos Aires, ayer nos platicaba Adrián Esparza de que buscaría Nuevos Aires. La otra opción que le quedaban eran los Emiratos Árabes Unidos con el Al Jazeera, un fútbol de una categoría todavía inferior a la de Arabia Saudita.
2: No creo que se vaya para allá, honestamente.
3: Pero había mucho dinero, ¿eh?
1: Pero sí sería bueno que encontrara algo. ¿Sabes por qué? Porque si ya te habías despedido, regresar aquí a lo mejor mentalmente te puede afectar, ¿no crees?
3: No, totalmente. O buscar otro camino que no sea Cruz Azul, no lo sé, ¿no? Habrá que ver. Bueno, hay buenas noticias con Armando La Hormiga González. Anotó y finalmente a La Hormiga y asistió después del fallo descomunal que tuvo el fin de semana en Trípoli, que lamentablemente perdió la oportunidad con la portería abierta, la puso en el larguero. Hoy marca gol en el triunfo de 4-0 del Olympiacos como visitante, primera ronda por la Copa Griega frente al conjunto de... Es el conjunto de Salónica, si no me equivoco, ahora les confirmo bien, pero hoy en una goleada el AEL, correcto, contra ese equipo ganó este Olympiacos y anotó Armando González. Esperemos que realmente pueda tomar un ritmo goleador, que es muy, muy importante para él. Y la otra gran noticia del día, Gaby Burro, y ya despedimos a Paco Redondo, ya no le dijimos adiós, bueno, ya se fue, gracias a Paco Redondo. Gaby Burro, la otra noticia del día, Rebeca Bernal, la futbolista mexicana firmada por el Manchester United.
2: Efectivamente. Sí, se va para allá y pues... uno de los equipos más importantes, si bien no es la misma historia, obviamente, que tiene el fútbol femenil del Manchester United, pero desde el 2018 la cosa va bien, es un equipo pues de los más importantes, ahí vemos imágenes, ella fue un referente con Rayadas, una de estas grandes jugadoras que surge de la liga, que finalmente se da este pase a Europa, es la primera
1: pocas,
2: que llega...
1: Pocas mujeres logran hacer, digo, la sí. primera en Inglaterra, pero...
3: Yo creo que es la primera en Inglaterra,
2: sí. Es la primera, es como el Chicharito, versión mujer, exactamente. Exactamente.
3: Ella estuvo con el Washington Spirits en la Liga de los Estados Unidos.
2: Efectivamente.
3: Jugadora de selección mexicana también.
2: La capitana, 4 veces campeona con Rayadas, 70 goles como defensa, lo cual te habla también de sus características 70. Como defensa. Es la primera mexicana que se va a esta liga, la WSL, que es la Women's Super League de Inglaterra. Ya decíamos el equivalente a lo del Chicharito en 2010, hace un buen rato. Y pues este equipo es el vigente campeón de la FA Cup. Llegó a los cuartos en Champions League, entonces es un equipo que está en el reflector y es una gran noticia, de verdad, que esperemos le abra la puerta, igual que pues ha pasado con los hombres, ¿no? Que ahora muchas más mujeres mexicanas sean vistas en estos niveles.
3: Bueno, la verdad que es la noticia del día, lo de Rebeca Bernal. La noticia del mercado europeo también, del mercado mexicano hacia Europa, qué bueno que pudimos colocar una futbolista en ese nivel de juego. Hay que recordar que la selección mexicana femenil todavía está buscando su clasificación a los Juegos, al Campeonato Mundial que
2: de Brasil,
3: de Brasil 2027, ¿no?
2: Uh-huh.
3: ¿Es sí, el próximo año?
2: Sí, y la selección sub-20 está en Polonia, que están próximas a empezar su participación. Ahí va también el fútbol femenil.
3: Sí, México juega contra Haití a finales de noviembre en Houston. en la W de la CONCACAF, si le gana a la selección de Haití, tiene un boleto para el Campeonato Mundial. Volvería al Campeonato Mundial después de ausentarse de Nueva Zelanda, Australia, ¿no? Que fue el último torneo, ¿no?
2: Sí, a mí me tocó ir al de Alemania con aquel golazo de Ocampo.
3: Claro, claro.
2: ¿Qué tiempos aquellos? Estaba con Leo Cuellar, son otros tiempos, por supuesto. Pero
1: ya estará de regreso, ahí va.
2: Ojalá que sí, ojalá que sí.
3: A mí me tocó todavía cubrir una selección femenil en Nueva York contra Brasil con esta chica Domínguez, Maribel, ¿te acuerdas?
2: Maribel, la Marigol.
3: La Marigol, correcto. Gran jugadora de fútbol, con Leo Cuellar como entrenador. Sí. Los tiempos han cambiado. Hoy tenemos un entrenador español, así que creo que va a ser muy importante para el fútbol femenil clasificarse, volver a un campeonato mundial de fútbol.
2: Pero qué importante fue que trajeran a este español, porque pues es alguien que ya sabe lo que es ser campeón del mundo, justamente con algunas selecciones de España, y le trae otra mentalidad.
3: Con selecciones menores, ¿no?
2: Sí, con selecciones menores, pero le trae otra, bueno, en su caso, por supuesto, pero España es un gran referente en fútbol femenil, entonces muy importante cuando se trae ese...
1: Son bienvenidos,
2: pues,
1: por supuesto.
2: Pues sí, esa nueva etapa, esa nueva era que, claro, le da otra filosofía, otra mentalidad, otra forma de trabajo a estas chicas, ¿no?
3: Pedro López,
2: Pedro
3: López, que ha hecho un muy, muy buen trabajo, y ojalá, ya lo de Rebeca Bernal es una muy buena noticia, porque, insisto, es la capitana, la jugadora que realmente pone el temperamento en el campo para la selección femenil mexicana. Bueno, ¿les parece bien si hacemos una pequeña pausa? Vamos, tenemos pausa. Muchos temas, tenemos Leagues Cup hoy, burrito.
1: Hoy hay dos partidos, y aparte, grandes entrenadores los cuatro, ¿eh?
3: Sí.
1: No, entonces vamos a ver, se van a ver las caras, ya lo platicamos ahorita.
3: Se fue Cáceres.
1: América Monterrey, Almada contra el buen Almeida, y por el otro lado, el entrenador de León y
3: Gandolfi
1: y por supuesto contra el Turco.
3: Que por cierto el Turco dirigió en algún momento a Gandolfi cuando fueron campeones con Tijuana.
2: Imagínate.
3: Era su capitán. Las vueltas de la vida. La final la pierden justamente contra el Toluca, lo que son las cosas. Bueno, vamos a una pequeña pausa. Esto es MBS Deportes. Volvemos.
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0: Regresamos MBS Deportes. Bueno, vamos con el reporte de lo que ocurre con esta temporada, la temporada de fichajes todavía en pleno. En el fútbol mexicano continúa, ya en Europa, en algunas ligas cerraron, entre ellas la liga francesa, que estábamos hablando del tema de Eric Lira, pero en México hubo tiempo para que se fuera Sebastián Cáceres, jugador uruguayo, defensa central, al Celta de Vigo. Hubo una oferta del Celta, pero al final lo que más importó, Gaby Burro, es que el jugador quería irse.
1: Sí.
2: Quería irse, aunque hoy las palabras en el aeropuerto, la despedida, casi la voz entrecortada.
0: Sí, sí, sí.
2: Pero, bueno, por el tema de amistad.
0: Que no, lo que, no, no, y la verdad fue un jugador muy rentable
2: que
0: para
2: le dio
0: la América.
2: Mucho a la América, por
0: sí,
2: supuesto.
0: Sí, sí, sí, sí.
2: Pero sí se ve, como que dijo, ya cumplí mi ciclo, hay que emigrar, ¿no? Y se le da lo del Celta de Vigo.
0: Sí, no, está muy bien, está muy bien. El único tema, está bien por él, el único tema aquí es el América, que de por sí ha tenido un inicio de torneo un tanto tambaleante.
2: Y en base a esa parte,
0: En temas defensivos. Lo han atacado mucho, la figura ha terminado siendo el portero Cota en varios momentos. Ha terminado partidos con goles encima, aunque ganando. Es una particularidad mucho de Guillermo Almada. Sus equipos vayan al frente, piquen, aprieten rápido y tengan gran dinamismo. Pero necesita cuidar la defensa,
2: es un central,
0: que de por sí ha estado muy mal y ahora sin Cáceres está peor.
3: Pues sí, pero también considerar que se le acaba ya el contrato en 6 meses y también el América, si vio esta opción.
0: Pero el América lo quería renovar.
3: Pues
0: sí, yo estoy seguro que
2: pudo
0: sí.
2: Haber renovado.
3: Pues pudo haberlo renovado, pero tampoco, bueno, tú mismo lo has dicho, David, tampoco es la gran solución ahí en la saga del América. Y se habla ahora de Eduardo Águila como una opción, como que ¿quién? Están por ahí, que juega con el San Luis.
0: Ya sé quién es, el chico que estuvo cerca de la selección mexicana.
3: Se habla de que él pudiera ser.
0: Puede ser,
3: lo que
0: pero a mí me perdonen Cáceres y ahí está Gibran al teléfono.
3: Bueno, y sobre todo ahorita que
2: Cáceres
3: ya ni siquiera se quedó ahorita el juego, o sea, llegó a México,
2: fue titular,
3: ya se va.
2: Titular en la Copa del Mundo.
0: Cáceres quería irse y punto, sí. Y por la fuerza ni los zapatos, pero sí pierde muchísimo el América.
3: Claro.
0: Suplir a Cáceres va a ser no tan complicado como hubiese sido suplir a Brian Rodríguez, pero suplir a Cáceres es realmente una labor difícil. Gibran está con el reporte del América. Gibra, ¿cómo estás? Saludos.
2: Buenas tardes.
4: Hola. Hola, David, ¿cómo estás? Fuerte abrazo, saludos ahí para Gaby, para el burro, saludos, acá andamos con todo el tema de Sebastián Cáceres, ¿no? Que ya ayer regresó a la Ciudad de México, rompió concentración en Los Ángeles, estaba con el equipo del América que hoy juega la semifinal de la Leagues Cup ante Monterrey y decide romper esa concentración para regresar a México, arreglar sus cosas, y hoy en un ratito a las 5 de la tarde emprende el sueño europeo, viaja a España para ya incorporarse con el Celta de Vigo. Se hace una operación pues rápida de último momento en el límite del cierre de registros y bueno, pues se despide así Cáceres. Ayer pude estar en la llegada al Aeropuerto Internacional de la Ciudad de México y la verdad es que ahí uno percibe de repente al futbolista fuera de la cancha, ¿no? El sentimiento que le dio a Cáceres a la hora de que le preguntaba sobre cómo se despidió de sus compañeros, sobre lo que representa dejar al América, y bueno, incluso se le quebró la voz, se le pusieron los ojos llorosos, tuvo que hacer una pausa para poder controlarse, porque realmente pues se va con ese sentimiento de nostalgia, ¿no? De lo que vivió en el club. Me gustó que aceptó cómo empezó su etapa en el América, donde tuvo errores que incluso le costaron títulos al América, y supo aprender, le agradeció a la afición justo por esa paciencia, y bueno, se va, a mí me parece que uno de los defensas más importantes en la historia del club, tricampeón, ya de los pocos tricampeones que quedan dentro del equipo azul crema. Y ahora pues a salir al mercado, a buscar un central de perfil zurdo, es lo que va a buscar la directiva del América. Sé que algunas de las opciones que han barajado pues es justamente la de Eduardo Águila, que decía Gaby, del Atlético de San Luis, el Pue Gómez de Xolos de Tijuana, pero pues no se descarta también salir a buscar al mercado extranjero. Lo que sí es un central zurdo es lo que estará buscando el América para suplir la salida de Cáceres, que le empujó de alguna manera el salir. Él tenía el sueño de ir a Europa, tenía el deseo, la oferta del Celta pues le parecía bastante atractiva, porque además el Celta de Vigo va a jugar Europa League, según lo que me cuentan fue una muy buena
1: cantidad.
2: La se sabe la cantidad,
1: digo, alrededor de 10 millones de dólares, así que, bueno, pues en ese sentido Cáceres se va, pero al menos se va en una buena negociación entre el Celta y el América.
2: Gibran, eso te iba a preguntar, efectivamente, si sabía ya lo que ya lo mencionaste, 10, pues la creo que con ese dinero puede salir al mercado, ¿no? Porque, ¿cuántos se cierran el, aquí ahora sí que los registros aquí en el país?
1: 11 de septiembre, así que hay tiempo, digamos, hay 10 días por delante para que el América pues trate de buscar algún central para poder suplir esa baja. A ver, ellos están tranquilos de lo que me han contado con Reyes, con Ramón Juárez, que de alguna manera tiene que ya dar ese paso al frente para convertirse pues en un jugador titular del América, ¿no? De repente le ha costado esa consolidación a Ramón Juárez, ahora tendrá esa oportunidad de ser el central, la pareja de Israel Reyes, y bueno, el pasar de los partidos le dará esa confianza para que se quede como titular, pero sí o sí saldrán al mercado para tratar de reforzar esa posición. Ya también se confirmó lo de Carlos Álvarez, el español que viene de Levante, 23 años, que la verdad es que creo que es una gran contratación para el América, lo ha venido haciendo bastante bien en la Liga Española, titular, ¿no?, del Levante, por lo menos en el último año, indiscutible. He escuchado a colegas españoles hablar maravillas del jugador de Levante, y que bueno, pues en los próximos días se estará incorporando al equipo azul crema, y aún así todavía están buscando otro jugador más.
2: Pues no, el que no había billete. ¿Mande? No, que no había billete, Gibran.
1: Pues parecía que no había billete, pero de repente están cayendo. A ver, y hay que decir algo, han hecho buenas negociaciones, ¿eh? Me parece que tampoco el América ha sacado la cartera y a base de cheques en blanco y de bombazos, ha contratado inteligente, sí. Ha hecho, me parece, buenas negociaciones. Escuchaba en el Chiringuito, en el programa famoso allá en España, que hablaba uno de los conductores, que era una locura que alguien de México se llevara por 6 millones a Carlos Álvarez, y que nadie en España lo hubiera buscado.
0: Es verdad.
2: Y lo que ofrecía, ¿te acuerdas cuánto costaba antes?
1: No recuerdo.
2: Se hablaba de dos cifras, es decir,
3: sí, de hasta 20. De hasta 20 millones.
0: Sí, pero algo, sí, algo, entonces, pero es algo que raro lo que compró el América. Es decir, es un jugador de 23 años.
2: Está súper chavo.
0: Subió, logró el ascenso con el Levante, ha mostrado buenas condiciones. Parecería que esos jugadores, Gibra, están predestinados para otro tipo de mercado, claro, y otro tipo de situación,
2: eso es lo,
0: ¿no?,
2: que brinca.
1: Totalmente. Además, a ver, tiene, de repente no se habla mucho el pasado del futbolista, pero es un jugador que se hizo en el Sevilla, ¿no? No es cualquier equipo en España, ¿no? Si tú llegas a primera división y debutas con el Sevilla, algo debes de tener, ¿no?, para poder llegar a esos niveles. Después, aunque no ha tenido participación con la selección española mayor, pero sí tiene recorrido en las inferiores, estuvo en la sub-15, en la sub-17, en la sub-19, es decir, que en su momento fue material de selecciones inferiores de España, que estamos hablando de la máxima potencia hoy en día en el fútbol, ¿no? Algo debe tener este Carlos Álvarez, el Pelusa, así lo llaman, o el Magic Carlito.
0: Sí, pero ¿sabes cómo decimos, se dice en Estados Unidos, cuando algo te sale, cuando vas a ver una casa y son puras casas?
1: ¿La ganga?
0: No, what is the catch? ¿Cuál es la... ¿Dónde está el defecto? ¿Me entiendes? O sea, ¿dónde hay un truco? ¿Hay algo?
2: ¿Hay algo? Acá, exactamente. Bueno, hay de dos sopas. ¿O está enamorado de una mexicana?
0: No sé.
1: Se va a enamorar.
0: O llegas o la casa está intestada o está
3: Una carta pulsa.
0: Algo tiene.
2: O tiene cuatro dedos en el pie.
0: Algo debe tener para que la América comprara una ganga de 6 millones de dólares.
2: ¿De esa edad?
1: Sí, de 23 años, además. A ver, quiero pensar, a lo mejor nosotros hubiéramos imaginado esa frase, David, con Fidalgo, cuando lo trajo Solari, no lo conocíamos.
0: No, ni había debutado.
2: No, les costó un millón, creo.
0: Este chico tiene más de 100 partidos con el Levante, ¿no? Más de 100 partidos.
1: Que Fidalgo no había debutado en primera división, pero aún así, pues lo trajo Solari, confió en él, y vemos lo que hoy se convirtió Álvaro Fidalgo, ¿no? Para, no solamente para el América, sino para el fútbol mexicano. Entonces, quizás una apuesta muy similar. Ojo, viene con el visto bueno de Almada. Hay que recordar que Almada el año pasado estuvo dirigiendo en España y dirigió al Real Oviedo. Ahí estuvo bastantes fechas. y ahí vio a Carlos Álvarez. Desde ahí le puso el ojo, lo puso en la mira, y creo que esto también es importante. Cuando el técnico se involucra en las contrataciones,
2: es importante, pues, claro.
1: Viene mucho mejor. Ha pasado en cualquier cantidad de clubes que el directivo va, busca al jugador, lo lleva al equipo y el técnico dice: a mí no me gusta. Y entonces, pues vive en la banca a cumplir su contrato, ¿no? Y a los 6 meses a buscarlo a préstamo y a tratar de acomodarlo.
2: Que se ha dado mucho en el América.
1: Que se ha dado en el América y se ha dado en todos lados, burro. Ya en México, en Europa, en Estados Unidos, en todos lados, los directivos de repente, pues, yo no sé si con negocios ahí medios turbios, tratan de imponer ciertos futbolistas y al final, pues no terminan siendo parte del equipo. Acá Almada lo vio, Almada lo conoce y Almada lo vivió en carne propia y él fue el que terminó dándole el visto bueno a Carlos Álvarez. Lo único, David, sí, nomás para terminar, sí, quizá cuál puede ser el defecto, y esto lo digo sin conocimiento, que leía una entrevista de un colega también español.
0: Que viene medio cojo, bueno, ¿no? No, de algo toco. ¿Qué, cuál puede ser el defecto que viene medio cojo, no?
2: Que es más larga una pierna.
0: Bueno, eso ha pasado, ¿eh? Eso ha pasado. ¿Te acuerdas
2: que viene lastimado?
0: No, claro. ¿Tú te acuerdas de David el Macetón Cabrera, no?
2: Sí, el Macetón Cabrera.
0: Un boxeador, ¿no? Que era policía, pero tenía un problema en la... ¿Cómo caminaba?
2: En la cadera.
0: Arrastraba una pierna,
1: en
0: sí.
1: En la cadera.
0: Y llegó a ser campeón nacional, ¿no?
2: Sí, el Macetón.
1: Bueno, el Macetón. El único problema que podría haber, y que lo leí en una entrevista de un colega español, es que de repente tiene lesiones. Entonces él decía, si las lesiones lo respetan, este jugador se puede comer la Liga Mexicana. Entonces, pues ojalá que así sea.
0: Bueno,
1: ¿no?
0: ojalá. Oye, decía Gaby que para suplir a Cáceres mencionabas al chico este Águila del San Luis.
2: De San Luis.
1: Y el Juan Gómez.
0: Sí. Ya el apellido lo lleva, o sea, el apellido ya le da entrada.
1: Ya lleva el 50% del lleva contrato el 50. Para que...
0: A mí me gusta, es buen jugador,
1: De las opciones. A ver, también está lo del Pue Gómez,
3: sí,
1: que estuvo los dos muy cerca de llegar al Mundial, el Pue y Águila.
2: ¿El Pue dónde juega? Es decir, no lo recuerdo.
1: En Xolos.
2: En Xolos, de Tijuana.
1: Y el Pue Gómez quizá ya con la diferencia de tener un poco mínima experiencia en el fútbol europeo, estuvo
0: muy
1: prestado
0: lento
1: en Portugal...
0: Hubo por ahí un entrenador que me dijo: es muy lento, David, cuando Aguirre,
2: con la pelota,
0: cuando Aguirre incluso lo puso en algún momento, le dio algunos minutos, pero parecía, me dice, es un jugador muy lento, y para el estilo, el dinamismo con el que juega Almada, dice,
3: sí, no,
0: jugadores de otro tipo, no, de velocidad,
2: la recuperación,
0: ¿no?
2: Es rapidísimo,
0: sí,
2: el América.
1: Y entonces, bueno, pues habrá que esperar, y al que no hay que quitar el dedo del renglón es a Chávez, porque Chávez...
2: ¿Sigue todavía eso abierto?
1: Es el deseo de Almada, es el sueño que tiene Almada. A ver, David, ¿te acuerdas aquel partido de preparación de selección mexicana contra Serbia en Toluca? Que creo que hizo gol Chávez y que ahí yo les platicaba,
0: sí,
1: que
0: sí,
1: había,
0: sí,
1: posibilidades.
0: Me
1: bueno, desde ahí que Almada había tomado el control de la América, ahí en su cartita, ¿no?, de deseos,
2: ahí
1: a la directiva, estaba el nombre de Luis Gerardo Chávez. Habló él directamente con Chávez. Chávez ya manifestó que él sí quiere volver a México. Él no tiene ningún problema en regresar.
2: ¿Cuál sería el problema ahí? ¿Qué faltaría ahí entonces?
1: La negociación con los rusos, burro, porque los rusos no están necesitados de dinero. Así que
2: pues
1: si vas a ir por un jugador a Rusia, pues hay que ir con una buena cantidad de lana. Hay que llegar con un maletín lleno de billetes verdes y decirles: acá vengo por el futbolista, él quiere venir, yo lo quiero. Y bueno, pues no sé si ahora que están haciendo caja con la salida de Cáceres, pues esto quizá pueda llegar a facilitar, pero bueno, es el deseo. Yo la verdad, la gente me pregunta, ¿qué tan posible lo ves? Pues yo la verdad lo pongo en un 50-50, porque
2: pero
1: además es todo muy raro el mercado, ¿no?
2: Pero
1: de repente, vean lo que pasó con Lira, Cáceres que no se iba, al final sí se fue, el que parecía que se iba era Brian, se va a quedar, estado medio raro el mercado. Entonces, pues a ver qué sucede, a ver si por ahí se logra concretar, insisto, tienen hasta el 11 de septiembre para cerrar sus registros.
2: Pues a ver si suelta el billetón y abre la cartera de la América, que sí, ¿cuánto te gustaría para salvar?
0: Más.
2: ¿Pero para cuánto te gustaría
0: que no debuta, no debuta Borja todavía, Álvarez viene en camino. Tranquilo.
3: Y lo de Chávez
2: no, porque viene
3: contrato.
2: Por DHL, viene su este.
0: Ah,
2: su
0: pase. Oye, Gibra, hablando de eso, ¿Borja puede debutar esta noche?
1: A ver, viajó con el equipo, a mí lo que me cuentan es que el tema, y lo decía en la transmisión el otro día, es que en la Ciudad de México la altura te puede afectar diferente y que por eso no lo querían apretar. Si viajó con el equipo,
2: Los Ángeles, ya
1: es porque
2: estás.
1: Lo está considerando Almada, ¿no? Ellos tenían la duda si dejarlo una semana más en la Ciudad de México para que se adaptara a la altura o viajar con el equipo para utilizarlo. Yo sí creo que hoy podría haber alguna posibilidad de que pueda debutar con el América.
2: ¿A qué hora es ese partido el día de hoy contra Monterrey ahí en Los Ángeles?
1: 9 de la noche, tiempo de México. La Ciudad de México.
0: 9:30, ¿no?
1: 9:30.
0: 9:30, el kickoff es 9:30.
1: 9:30, sí. 9:30 de la noche, tiempo de la Ciudad de México. Primero es el partido de Toluca contra León, y una vez que termine el juego de Toluca contra León, bueno, pues ya.
0: ¿Quién transmite el partido del América? Lo transmite
2: Imagen, ¿no?
0: Imagen transmite hoy.
2: Imagen
0: a las 9:30.
1: Y para Estados Unidos.
0: TUDN.
1: TUDN.
0: Y también lo transmite esta Apple obviamente, TV. ¿No? Apple TV también transmite la doble programación. Temprano Toluca contra León y enseguida América frente. Con seguramente el estadio de Carson.
2: No, vas para
1: a reventar.
0: Va a aparecer una sucursal del estadio.
1: A reventar.
0: Norte, ¿no?
1: Y creo que dependerá mucho.
2: Hasta de tacos de vidrio va a venir afuera.
1: Para saber dónde se va a jugar la final, ¿no? Porque mucha gente pregunta dónde va a ser la final de la Leagues Cup. De entrada es en Estados Unidos. No,
0: eso me parece un sello eso en Houston. Eso me parece una síntoma más de un torneo bananero. Es decir, no sabes en este momento dónde la final. Imagínate, y el partido por el tercer lugar del domingo, esperando quiénes son los rivales, quiénes son los contendientes. No tendrías por qué esperar, ya tendría que estar definido. Sí, claro, jugamos el domingo a
2: la
0: tal
2: final
0: hora.
2: Y, el tercer
0: y
2: cuarto.
0: Es más, juegas los dos partidos en el mismo estadio, primero por el tercer lugar y luego por el primer lugar.
2: Sí.
1: Ahí te das cuenta la importancia del negocio, ¿no? En este torneo, David.
2: O sea, pero siempre ha sido así.
0: Andan tras la chuleta, Gibra. Andan tras eso.
1: No, pues están cuidando el negocio. Están
0: porque
1: cuidando
0: si
1: los,
0: no llega
1: la
0: América.
2: Si llega la América, va a ser en Los Ángeles.
1: Yo te lo digo hoy. Si Monterrey gana el partido. A ver, todo se define con el que gane entre América y Rayados.
2: Por eso, si el América le gana, es en Los Ángeles. Si gana Monterrey, va a ser por ahí Houston.
3: En Houston.
0: Bueno, porque podría ser un Monterrey-Toluca o Monterrey-León. Ahora, claro. Si ganan América es en Los Ángeles.
1: Eso
0: si gana
1: no
0: Rayados
1: en el Rose Bowl, en una de esas el SoFi.
0: De acuerdo. Uf, ahora,
2: de locura,
0: si pierde el América también tendría que jugar por el tercer lugar un partido que al América le va a
2: ir. No,
0: que va a dejar
2: a traer
0: los
2: al bonito Rodríguez. Ya.
0: No. Que por cierto nos dijeron que estaba un poco delicado el saludo.
2: Le mandamos un abrazo.
3: Un abrazo.
2: No lo sabía.
3: Ay, burro.
2: No lo sabía. No, lo dije. Yo lo
3: lo dices por molestarlo a él, pero tu alineación
2: pero sí,
3: ya me imagino.
2: Pero si van al SoFi, le hablamos ahorita a Alejandro Vargas que nos mande a transmitir.
3: Contigo. Vamos.
0: De acuerdo contigo.
1: Se llevan.
3: Vamos.
2: No, tú ya estás allá, cabrón.
0: Gibra, un abrazo, saludos.
1: Abrazo, que esté muy bien.
2: Un mezcalito de Los Ángeles.
0: Oye, la próxima semana presentan a Rafael Márquez, si no me equivoco, ¿no?
1: Sí, entre miércoles o jueves. Todavía no se define la fecha exacta, pero miércoles o jueves de la próxima semana a las 11 del día estarán presentando a Rafael Márquez y a todo su flamante,
2: su gabinete
1: técnico.
3: Gabinete.
0: Correcto. Bueno, gracias, Gibra. Abrazo.
3: Saludos.
1: Abrazos.
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6: 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David Faitelson, Memo Schultz, Carlos Aguilar y Jorge "El Burro" Van Rankin están de regreso en MBS Deportes.
7: Raúl Asensio, jugador de Real Madrid, fue detenido por conducir en Gran Canaria bajo los efectos del alcohol. El futbolista reconoció los hechos y el Tribunal Superior de Justicia le impuso una multa económica y le retiró su permiso de conducir por 8 meses. Un caso similar fue el que tuvo Tiger Woods el pasado 27 de marzo por conducir con alcohol en la sangre. Tras un acuerdo con la fiscalía, no podrá tener su carnet durante los próximos 5 años. Esto al declararse culpable de los cargos. Buenas noticias para Obed Vargas, que permanecerá en el Atlético de Madrid tras no encontrar acomodo en otro club. Sin embargo, fuentes apuntan a que podría ir a Portugal si es que llega alguna propuesta en los próximos días.
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0: regresamos MBS Deportes, 4 de la tarde con 8 minutos. Y bueno, vamos a meternos de lleno.
1: ¿Qué
0: Gaby
1: va a pasar hoy? Ahí, por eso. Vamos a meternos de lleno.
0: Sí, la Lixco.
2: Claro, claro.
0: Viene medio
2: acelerado. Está acelerado porque juega el América.
0: Correcto.
2: ¿O tú piensas que otro tema?
0: No, yo creo que es el América.
1: Fíjate que eso ni siquiera me pasaba por la mente, pero...
2: ¿Qué?
1: Ya estamos aquí. ¿Qué? Para hablar del América, por supuesto, y de las semifinales, pues, de la Lixco, ¿no?
2: Sí, ¿no? ¿Tú eres favorito a tu América?
1: Híjole, Toluca yo lo veo fuerte...
0: Pero hoy.
1: O sea, hoy. Sí, yo lo veo mucho
0: sobre
1: más.
0: ¿Sobre Monterrey?
1: Sobre Monterrey, sí. ¿Ustedes no?
0: Sí. Yo también veo. Creo que la va a ser. A pesar de que Monterrey tiene otra vez mucha inconsistencia y viene de perder 3-1 con Atlético de San Luis por la liga en casa, en el BBVA, yo creo que va a ser la primera gran prueba para el América. Es decir, creo que América no se ha enfrentado
1: a un equipo de ese nivel.
0: Correcto, y dice bien Gaby, sin Cáceres, que ya es un tema que tenemos que considerar. Si el América no defendía bien, nada me hace pensar que sin Cáceres va a defender mejor de lo que lo ha hecho hasta este momento. Tiene todavía que bajar más. Es un equipo que le atacan, le produce muy fácil contra su portería.
2: Sí.
0: Y eso es un peligro, ¿eh?
2: Y Cota, pues, estará listo, ¿no? Que ha sido una gran figura para el América en estos últimos juegos.
0: Y falta que regrese Malagón también.
2: Sí.
0: Falta que regrese Sendejas.
1: Sendejas, Malagón.

0: regresar.
1: Pero ahorita lo creo porque ahorita vale
0: no,
1: muchísimo.
0: No, creo que temprano, pero tarde.
2: No, está ganando muy buena plata ya. En que por cierto no comenzó tan bien el torneo árabe. No,
1: pero lleva varios goles ya.
2: Sí, pero no al ritmo que tenía el torneo anterior, ¿no?
1: Metió un gol en un cinismo, un penal. ¿Viste cómo lo tiró?
0: Sí.
2: Bueno, entonces esta noche 9:30 en Carson, en el estadio del Galaxy, el América contra el conjunto de los Rayados del Monterrey. ¿Tenemos palabra? ¿Les parece bien? ¿Escuchamos? A ver, ¿pero algo quiere decir antes, Gaby?
0: No,
2: adelante.
0: No, nada más este tema interesante de Almeida, ¿no? Que sabe lo que es enfrentar al América desde otro banquillo, que era la gran rivalidad. No sé qué tanto pueda abonarle eso a su equipo hoy, ¿no? A los Rayados, tú lo sabes bien, burrito.
1: Bueno, pues mandó también, pero...
0: Pues cuando estaba con las Chivas.
1: Sí, por supuesto.
0: Sabe perfectamente lo que es, y es un técnico muy capaz, que justo, ¿no?
1: Pero quiere... es otra historia, ha pasado mucho tiempo.
0: Sí, pero quiere... Bueno, pero sabe de lo que es eso, no es enfrentar a cualquier... Exactamente, y yo creo que puede ser muy interesante lo que le dé a su equipo en ese sentido, tiene buen plantel, pero pues qué mejor que escuchar a los hombres que van a estar en el banquillo, ¿no? ¿Con quién empezamos, señor productor? Con Almada y...
2: Y bueno, también está Veiga. Y Veiga, el jugador brasileño, vamos. Lo escuchamos, que ha tenido un repunte Veiga, pero a mí me parece que la llegada de Carlos Álvarez va a terminar compitiendo la Veiga, sí. Y me parece que va a terminar mandando a Veiga de regreso al Palmeiras. Escuchemos a Guillermo Almada y escuchemos también a Rafael Veiga. Sí, por ahí puede ser.
3: Bueno, el equipo llega bien, llega con mucha confianza, sabiendo que tenemos un examen importante el día de mañana con un rival de mucha jerarquía que nos va a exigir al máximo si queremos obtener la clasificación. Y lo vamos a tener que demostrar mañana en la cancha. Así que en definitiva, en un buen momento y confiado en lo que podamos hacer y sobre todo en los futbolistas que los veo diariamente con optimismo y con naturaleza en este tipo de partidos.
4: Creo que para mí lo más importante fue poder haber hecho la pretemporada, porque yo dije antes que en Brasil tenía muchos partidos y no tuve oportunidad de hacer una buena pretemporada. Creo que fue la mejor pretemporada de mi vida porque tuve tiempo para entrenar, todo eso. Entonces agradezco mucho toda la comisión por eso. Me siento muy mejor desde que llegué porque más acostumbrado con México, con mis compañeros. Entonces creo que eso me ayudó mucho a tener buen rendimiento dentro de la cancha. Desde que profe llegó, me exige mucho. Eso para mí es importante porque yo salgo de mi zona de conforto, pide para hacer cosas. Eso es muy importante para mí. Aprendo otra forma de mirar el fútbol, otra forma de vivir las cuestiones físicas dentro de la cancha. Entonces, creo que hoy soy un jugador mejor por cuenta de él, por cuenta de Rubens y todo también, que me ayuda mucho en eso.
2: Bueno, ahí están las palabras de tanto Guillermo Almada como el brasileño Rafael Veiga sobre el partido de esta noche. Insisto, el Monterrey también necesita apurarse, está urgido Matías Almeida porque el equipo ha tenido altas y bajas, no mantiene una constante, ha mejorado, sí, desde que llegó Almeida, pero no mantiene una constante y, bueno, irse eliminado, perder frente al América hoy sería ya el primer duro golpe para Almeida, ¿no?
0: No, es que le surge. O sea, Rayados ya está sediento de títulos, de éxitos, y creo que sería el momento ideal para ellos. Como decías, el fin de semana, pues como que se nota, están apostándole a este partido por lo que dejaron en la banca, el resultado del fin de semana aquí en la Liga. Le están apostando y pues con todo, ¿no? Qué mejor que ganarle al América. Burro,
1: sería
0: pues
1: bueno,
0: siempre.
1: Sería bueno para él, por supuesto.
0: Llega
1: con
0: favorito del América, eso no lo ponemos en tela de juicio, pero sí sería un golpe de autoridad muy fuerte para Rayados.
2: Ahora, ¿están de acuerdo conmigo que para América y Toluca resulta más peligroso perder que honroso, glorioso ganar? A lo que voy con esto es que si gana la League Cup no ganas nada.
0: No, porque es obligación.
2: Si la
0: ¿no?
2: pierdes, no tarda en aparecer Fighterson para decir que el América fracasó y que no sirve para nada y que primer gran fracaso de Almada.
1: Si lo ganas, no pasa nada. Lo dijiste muy bien. No. Pero si pierdes,
0: pasa todo.
2: No, sí. Y es el primer trofeo que disputa Guillermo Almada. Es el primer trofeo también que tiene en América que está también hambriento, sediento de un panorama internacional. Esto no resuelve nada porque no te da. Ya el América está clasificado a Liga de Campeones de

0: CONCACAF. El único que no está clasificado de los cuatro es el León, ¿verdad?
1: ¿Qué busca exactamente?
0: Si el León gana esta noche, se clasifica también a la CONCACAF. Si el León pierde, todavía tiene la oportunidad, el partido por el tercer lugar, para tratar de obtener el boleto de la Liga de Campeones de CONCACAF. Así que el que tiene un gran aliciente es el León.
1: Sí, por supuesto.
0: Si lo pierde, se mete Xolos. Correcto. Bueno.
2: 9 equipos mexicanos en la CONCA.
0: Uf, una cifra.
1: Pues van a estar buenos los juegos de hoy. O sea, sí entendemos estos temas de que deja mucho que desear la organización, el torneo, el prestigio que te puede dar, pero lo que hay en juego, orgullo y muchas cosas entre estos 4 equipos mexicanos, pues eso supera, ¿no? La organización del torneo, y será muy interesante verlos esta noche.
2: También tenemos que ir a hablar alguien más, ¿no? Decíamos, nada más era ese.
1: Pues tenemos, creo que a Tony Mohamed, precisamente el director técnico del Club Toluca, y a Viñas, también del Toluca, que ¿a quién ves como favorito en ese juego? ¿Tú ves al Toluca? A Toluca. Yo sí le apuesto a León. Yo insisto, me quedo con mi carta de que van a dar la sorpresa.
0: Anda bien el León. Sí. Anda bien. Ahora viene de jugar contra el Atlante, no jugó tan bien. Sacó un empate al final el Atlante, que merecía realmente el punto. Lo trabajó muy bien el equipo de Miguel Herrera. Pero sí, el León ha tenido un repunte, es indudable.
2: Y aparte te motiva haberle ganado, por ejemplo, a Messi.
1: Sí. ¿No? Vienen enrachados, ¿no? Vienen en un buen momento mental también.
2: Y Messi,
1: también,
2: el líder de la Leagues Cup.
0: Sí, pero en ese partido Messi estuvo.
2: Sí, claro, estuvo jugando.
0: Entró en el segundo tiempo. Venía de sepultar a su señor padre, sí, y jugó el segundo tiempo, jugó, y fue un buen triunfo de León, que fue el mejor equipo mexicano, fue el líder de la división de los mexicanos. León ha hecho un muy buen trabajo, pero ganarle al Toluca de Mohamed. El tema con el niño que no se resuelve todavía, están esperando que en cualquier momento llegue la oferta rusa, que los rusos mejoren, que por lo menos equiparen lo que ellos pagaron por el niño, que son 15 millones de dólares. Si ya te dan 15, o te dan 14, o te dan 13, ya es ganancia, porque ya redituó, ya te dejó algo el niño en la cancha, y con ese dinero seguramente Mohamed llamará a algún promotor y le dirá a Bragarnik, le dirá, oye, necesito un jugador de tales y tales condiciones, seguramente lo tienen allá en cartera, y venga otro negocito por ahí. Sí, el niño va a jugar. El Mohamed dijo, hasta que no me digan lo contrario, yo cuento con el niño. Pero dijo eso ya, dijo, no está en mi ventanilla, ya está en otro tipo de oficina el que tenga que resolverse el pase del brasileño.
2: A ver qué dijeron, vamos a escuchar.
1: Vamos con ellos.
3: Obviamente que va a ser un partido de un alto grado de dificultad. León está pasando un gran momento, tanto individual como colectivamente. Entonces tenemos que estar muy aplicados, hacer un buen plan de partido para poder superarlos. En sí va a estar un lindo partido, y esperemos nosotros con nuestras armas poder contrarrestarlos. Sí, el año pasado ningún equipo mexicano llegó a esta instancia, nosotros fuimos el que más avanzó hasta cuartos. Lo que tenemos que hacer mañana es defender muy bien en los duelos, en entender cómo evitar las transiciones, que son muy fuertes. Entonces creo que esa va a ser la clave del partido, ¿no? Tratar de minimizar al rival a que no pueda sacar su potencial. Creo que va a estar la clave para nosotros. Sí, para mañana está. Después, más adelante, es un tema de la directiva, ¿no? Pero para mañana está 100% con nosotros, y está muy, muy comprometido con el club, el niño. Con respecto a Gandolfi, bueno, a Cobija lo conozco hace muchos años, mantenemos una amistad, un respeto mutuo, me da mucha, mucha alegría que esté en el fútbol mexicano él, está haciendo su carrera, y bueno, mañana seremos rivales de 90 minutos, después de ahí seguiremos siendo tan amigos, pero esos 90 minutos cada uno va a querer ganar seguramente.
4: Como dijo Turco, va a ser un partido muy difícil, un rival que se conoce porque es la competencia de lo que es la Liga MX, pero bueno, nosotros tenemos nuestras armas, nuestros jugadores, nuestro método. Va a ser un partido muy duro y nada, nos enfrentamos con la responsabilidad que se merece. Bueno, en lo personal me siento muy bien, la verdad que estoy pasando, bueno, por un buen momento, están llegando los goles, que eso para el delantero siempre es muy importante, pero bueno, cuando a veces, ya lo he dicho, cuando no toca hacer goles, a veces hay que hacer también otras labores, que es en lo colectivo, que es presionar, no sé, marcar, hacer otro tipo de cosas, pero bueno, siempre cuando viene el gol estamos contentos. Bueno, muy contento de volver al fútbol mexicano. La verdad que, bueno, lo dije, vengo con con humildad, con ganas de trabajar, de seguir creciendo. Vengo a un gran equipo que últimamente está acostumbrado a jugar grandes partidos como es el día de mañana. Y nada, me costó sí un poco, pero la adaptación a la altura, eso sí me costó un poco, pero gracias a Dios estamos bien, así que nada, contento.
0: Bueno, está el uruguayo, escuchamos a Federico Viñas, uruguayo, es jugador del América, es jugador del León también, jugó en el León, Federico Viñas.
2: León América y ahorita ahí.
0: Y también, obviamente, al Turco Mohamed. Tenemos una entrevista con Severo Mesa, está al teléfono el exjugador de los Rayados del Monterrey.
2: Así es, Severo Mesa, ¿cómo estás? Muy buenas tardes, te saluda David Faitelson, Gaby Fernández y tu servidor Jorge Van Rankin, ¿cómo estás?
5: Hola, muy buenas tardes, muy bien, un gusto poder acompañarlos aquí, estar con ustedes un ratito para platicar. Muchísimas gracias por la invitación.
2: Mi querido Severo, dime una cosa, iniciamos con esta pregunta. A ver, el América viene con 10 partidos sin perder. ¿Qué debe de hacer el equipo de los Rayados para cortarle esa racha al equipo americanista en una semifinal donde el torneo vale para pura madre? Perdón que te lo pregunte así, pero no pasa nada. Sí, el orgullo nada más, mi querido Severo.
5: A ver, yo creo que si algo le ha cambiado o en algo ha cambiado la cara del Monterrey en este torneo es su agresividad. Entonces yo creo que no debería de cambiar esa esencia. Se va a volver, para mi gusto, creo, un partido abierto, emocionante, donde se va a buscar la portería, un partido dinámico. Entonces yo creo que la base principal es no traicionar lo que viene haciendo. Si es muy atrevido, muy agresivo, y hasta cierto punto corre riesgos, pero es algo que le ha dado resultados, me parece, en este inicio a Rayados.
1: Severo Mesa, qué gusto saludarte y platicar de la importancia que tiene para Rayados este torneo. Ya decía el burro, el valor que puede tener este torneo, pero sí o sí ganar y más, considerando el rival que tienes enfrente, pensando en llegar al juego por el título.
5: Sí, a ver, es como bien lo dicen, a lo mejor ya no representa tanto el ganarlo, pero al final de cuentas, es un contendiente, hablando de Rayados, que va a enfrentar a América. América es un contendiente al título normalmente. Entonces, medir fuerzas creo que es algo muy bueno también para Monterrey, para saber dónde está, para saber si este inicio se puede confirmar con una muy buena racha. Y qué mejor que enfrentando a un buen equipo. Como bien lo decían, tiene muchos partidos que no tiene una derrota, y a mí la verdad, como Rayados, sí me gusta que tengamos este parámetro en este momento, más allá de que no hay algo en disputa, ¿verdad?
0: Claro, por supuesto. Severo, ¿sigue teniendo Rayados uno de los mejores planteles de la liga?
5: Sí, yo creo que hoy en día sí, creo que las incorporaciones que tuvo para este torneo sí han venido a potenciar al equipo, o sea, lo de Kuipers, lo de Orbelín, lo de la gente que ha acabado llegando al equipo, lo de Rossi, y toda esta gente me parece que ha entrado perfectamente a lo que pretende Matías Almeida. Entonces, yo hoy en día creo que si a lo mejor hay algún lugar donde Rayados le cuesta un poco todavía es en la zona defensiva, que no ha podido encontrar el equipo todavía a lo mejor su línea ideal, pero creo que en ese proceso está. Pero ofensivamente, por eso mismo decía que no debe traicionar sus principios, creo que ofensivamente el equipo es agresivo y es contundente, genera oportunidades de gol.
2: Oye, Severo, entonces dime una cosa, ¿dónde estaría la parte más débil del equipo americanista que debe de atacar el equipo de los Rayados?
5: Yo creo que es la zona defensiva.
2: Y más con la salida de Cáceres, ¿eh?
5: Claro, yo creo que hoy en día todavía tendría que buscar con mayor ímpetu el arco rival. Yo creo que sí, hoy en día América tampoco es que tenga una solidez defensiva tan clara, sí tiene una intensidad al igual que el Rayados, que yo creo que eso es lo que le suma al partido de hoy, que va a ser un partido muy dinámico y abierto, y que va a ser muy atractivo, yo creo, para los que lo vamos a ver. Entonces, yo estoy claro que es el momento de atacar y buscar esa vulnerabilidad que también pueda tener América en defensa.
1: Así es, Severo Mesa, puede ser una noche muy importante para los Rayados, que además, pues, ¿cuál es el termómetro allá en Monterrey con un equipo que hace un buen rato que no puede celebrar un título? Hoy no está un título en disputa, pero están en el camino, ¿no? Ese es el objetivo final. ¿Qué tan fuerte se siente ya la presión? ¿Cómo está viviendo la afición este torneo?
5: A ver, por un lado, como dices, creo que ya hay un objetivo cumplido, que es la calificación que buscaba el equipo en este torneo, creo que la tiene. Pero al final de cuentas, el jugador cuando consigue títulos reafirma cosas, se siente más seguro, y empiezas a confiar todavía más en el proyecto que se está armando. Entonces, yo creo que hay muchas cosas en

0: juego. No es más allá de que no hay un premio como tal, por decir deportivamente, que ya lo consiguieron ahorita, pero sí hay cosas internamente que puede seguir reafirmando una victoria contra un gran equipo. Entonces yo creo que eso es lo que hoy Monterrey tendría que estar buscando, reafirmar el buen inicio que tiene y por ahí quitar cualquier duda que haya surgido en algún momento.
1: Correcto. Severo Mesa, después de esta Leagues Cup, el Monterrey va a jugar el clásico contra Tigres, que es un partido que,
0: Sí.
1: pues no importa cómo estén, ni en qué lugar estén, ni si llueve, hace frío, hace calor, es un partido aparte. ¿Crees que obviamente será importante llegar? Obviamente, si llegas con la Leagues Cup, llegarías con más, Monterrey llegaría con más capacidad moral para afrontar ese clásico.
0: Sí, es un hecho, sigo insistiendo, reafirmaría todo lo bien que se viene haciendo. Y a ver, igual si llegases a tener un revés en estos partidos, yo lo único que me gustaría es seguir viendo el mismo Rayados, el que está consiguiendo estos resultados, que son pocos, pero que yo creo que va formando una identidad. No habría que traicionarla, creo que a la gente le agrada. Y creo que si va acompañado de resultados, todavía es mucho mejor. Yo creo que ese es el camino y creo que Almeida también está convencido de ello. Entonces, me gustaría creer que se pueden obtener estas victorias antes del clásico para todavía llegar de mejor forma a encararlo.
2: Oye, Severo, a ver, tú jugaste muchos partidos de alto nivel ahí con el Monterrey, te recordamos mucho, un gran jugador. Dime alguna cosa, ¿qué pesa más esta noche? ¿Que lo futbolístico o lo emocional para una
0: Mira,
2: semifinal?
0: lo que sí te puedo decir es que la ventaja de estos partidos es que tú ya no necesitas tanta motivación. Cuando vas a enfrentar equipos de gran jerarquía o de gran nivel, la motivación ya está. Lo complicado a veces es cuando vas a enfrentar equipos de un menor nivel al jugador hay que encontrar esa fibra para activarlo más rápido, para motivarlo. En este tipo de partidos, cuando ya te estás jugando algo más o cuando ya estás contra un equipo representativo de tu mismo torneo, pues la verdad que la atención, el enfoque, las ganas, la determinación y la actitud básicamente están palomeadas. Entonces, yo creo que en este tipo de partidos es donde se tiene que demostrar la jerarquía de cada jugador que se tiene.
3: En este sentido, Severo Mesa, justamente el técnico Almeida es el ideal para este momento que vive Rayados.
0: Yo creo que ha caído muy bien aquí en Monterrey, ¿eh? Yo creo que él ha rápido impregnado lo que quiere con su idea, con su estilo de juego, y los jugadores lo han aceptado de buena forma. Hoy el equipo maneja una intensidad que difícilmente se vio en torneos anteriores. Creo que están convencidos. Y eso, si va de la mano con resultados, creo que es todavía mucho más fácil de asimilar para todos. Entonces, yo creo que la verdad ha caído con el pie derecho. Esperemos que siga de esta forma para nosotros, somos aficionados de Rayados, para que podamos estar más cerca de un título, porque al final de cuentas no te lo va a garantizar nada, pero jugando de esta manera creo que siempre vamos a estar más cerca de poder ser campeones o estar peleando los títulos.
1: Claro. Severo Mesa, muchísimas gracias por esta oportunidad de platicar contigo y entender más lo que está pasando con este equipo de Rayados de Monterrey. Por cierto, hoy dimos la noticia de no un jugador, una jugadora de fútbol, Rebeca
0: Sí.
1: Bernal, que tú conoces bien, que es nueva futbolista del Manchester United.
0: Sí. También otra gran noticia, la verdad, para el fútbol mexicano, para Monterrey, que es una muchacha que siempre ha trabajado acá de pequeña. Entonces, ahora que tenga la oportunidad de ir a este equipo, lo que representa a nivel mundial, creo que es algo magnífico también para el fútbol femenil.
1: Muy bien. Severo Mesa, muchísimas
2: Muchas
1: gracias.
2: gracias.
1: Abrazo.
2: Gracias, Severo.
0: Un abrazo a todos, que estén muy
1: Qué
0: bien.
1: amable, gracias.
3: Saludos.
2: Americanista él, ¿no, Severo?
1: ¿Sí?
2: Ya me lo cortaron, ya lo sé, estoy molestándolo.
3: Te
2: Y me
3: pasas,
2: lo cortaron a
3: burro.
2: mi querido Severo.
1: No, mejor,
2: Sí, yo lo
1: mejor.
2: conozco,
3: ¿Quién
2: hombre,
3: sabe qué clase de
2: Severo.
3: respuesta iba a dar? Qué bueno que lo
2: Bueno, vamos a ir a una
3: cortaron.
2: pausa, ¿qué les parece? Pero otros unos regalillos, ¿quieren
3: A
2: o
3: ver,
2: no?
3: sí.
2: A ver, les va dos pases dobles para que vivan la magia del cine con Cinépolis en formato tradicional. Son válidos de lunes a viernes durante todo el mes de septiembre. Dos pases dobles para la conmovedora obra Los perros que salvaron mi vida. La cita es este próximo 8 de septiembre a las 8 de la noche en el Círculo Teatral y a

0: 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El Rey León, ¿ya la viste tú, David?
1: Del
0: Rey
1: sí,
0: León.
1: Bueno, ¿quién no ha visto?
0: Qué maravilla,
1: El Rey León,
0: ¿no?
1: Dime, ¿no? Maravillosa, una obra histórica, sí, ¿no?
2: Pues yo no la he visto.
1: ¿Nunca la has visto?
2: No, la obra no.
1: Mira, y
0: yo
1: no
0: pensé
1: quiero...
0: que tú eras Simba.
2: ¿Qué pasó?
0: La que salía con la...
2: Bueno, hoy sí vengo un poco ataviada.
1: Sí, y no es por faltarles el respeto a ustedes ni al auditorio, pero yo la vi en Broadway.
0: Yo la vi en Nueva York.
2: Ah, qué padre.
0: Maravilloso.
1: En Nueva York es muy diferente a Broadway.
0: Bueno, es en Nueva York.
1: ¿La viste en Nueva York o en Broadway?
0: Bueno, si estuvimos en Washington, ¿la viste en México? No, en la zona rosa. Pues es México, pues.
1: Bueno, Broadway, pero si dice Broadway, suena más
0: razón?
1: Broadway.
2: En
1: Broadway.
2: Claro, Broadway.
0: Broadway. Más de baile en Broadway.
1: Correcto.
0: ¿No?
1: Bueno, vamos a hacer una pausa, señores. Vamos a rezar con qué más. ¿Qué tenemos? Tenemos béisbol. Anoche
2: sí.
1: No se reanudó la serie entre
2: Pericos
1: y Olmecas, ¿no? Llovió muchísimo en Puebla.
2: Horrible llovió en Puebla. Así que hablaremos de eso y algunas cositas más que traemos por ahí.
1: Hoy entonces tenemos juego en Puebla y tenemos juego en Monterrey.
2: Es correcto.
1: Para buscar a los protagonistas de la serie del Rey.
0: ¿Qué va a ganar? ¿Puedes adelantar? A ver.
2: Híjole, pues yo creo que va a ser
0: campeón.
2: Pericos contra Tijuana.
0: No, ¿y el campeón?
2: Ay, es que
0: a
2: está
0: ver,
2: bien fuerte. ¿Me aviento?
0: ¿Sí?
2: Pues Pericos trae muy buen picheo, podría sorprender a cualquiera.
0: ¿Y tú qué le sabes? Yo no puedo opinar eso, pero sé.
1: Pero es el equipo tuyo, burro.
2: Los Pericos de Puebla.
0: No, no.
2: El otro día dijiste que sí.
0: No,
1: el otro día dijiste que sí, que era tu favorito.
2: Lo dijiste, está grabado.
0: No, yo no le voy
1: a... Oye, Tommy, ¿no le van los Pericos el burro? ¡Claro!
0: No, yo eso le saco. No. No.
2: A lo mejor nos vamos a la pausa, ¿no?
0: Cállate, cabrón, porque si te voy a recoger en un bote de basura.
1: Vamos a una pausa.
0: Es Perico.
1: Tranquilo, burro, tranquilo, Perico de Puebla.
0: Está molestando porque... Sí, señores, mal pensados. Por la, ya
1: perico
0: saben
1: por
0: qué.
1: Verde, perico por verde. Verde.
0: O por blanco. No. Yo a eso le saco.
1: Pausa,
0: mejor no hay que llevarnos así.
2: ¡Córtale!

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Regresamos después del corte.

0: primero y 2 de septiembre.
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1: 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Estamos de regreso

0: canta? ¿Quién, qué grupo es?
1: ¿Qué es, señores? Señores, es...
0: Runaway con los Pericos.
1: Sí, los Pericos del Puebla, pero esos no.
2: No, no, no son del Puebla.
1: Oye, hablando
0: ¿sabes, a ver, Burro, ¿sabes de quién es hermano el equipo Pericos de Puebla en la Liga MX?
1: Yo sé, de Tijuana, de los Xolos.
2: No.
1: Del Atlas, entonces.
0: Atlas, sí.
2: Sí.
1: De Bejos. Ah, pues con claro. Razón me mandó una manopla mi querido Casanova.
0: Gerardo Casanova.
1: Gerardo Casanova.
0: ¿Te mandó flamante, manopla?
1: El flamante.
0: ¿Te mandó una manopla?
1: Es el presidente del Atlas, ¿no?
0: Casanova. Es el presidente del grupo Prodi que maneja toda la parte deportiva.
1: De Bejos.
0: En ese grupo donde está el Atlas, está el Campeonato Nacional, la Gira Nacional del Golf.
2: Sí.
0: Y los Pericos.
1: Los
0: de
1: Pericos.
0: Puebla, que son, no, la verdad.
1: Que me invite.
0: Sí, ya nos invitó que el viernes allá a Puebla, cuando quieras.
1: Vamos,
2: vamos
1: con Casanova.
0: Ah, tú en el béisbol no le sabes, burro.
1: Pero pues para...
0: No sabes si corren para primero o para tercera, te da lo mismo.
1: No, sí, cómo no.
0: ¿Sabes las reglas del béisbol?
1: Sí, sí, sí, sí, sí. No domino, más, sé más de la Serie Mundial y todo de allá. De la...
0: No, pero el deporte, deja de decir, sí, sí, sí lo domino.
2: Ah, pero como
0: sí.
2: Quiera te la pasas bien en cualquier estadio de béisbol.
1: Sí. Es
0: antiguamente muy... sí, porque antiguamente, mira.
1: Te voy a hacer...
2: No, ahí en Puebla tienen
1: pero
2: un...
1: Te voy a hacer,
0: pero él no,
1: te
0: voy no,
2: hacer,
0: no.
2: Ah, bueno, ya te entendí.
1: Te voy a hacer un... En México nunca he ido al béisbol, pero allá sí he ido al béisbol.
2: Yo
1: me
2: hubiera
1: gustado. Y me ha invitado el presidente de la liga.
0: Horacio de la Vega.
1: De la
0: me hubiera gustado. Salud, que en tus
1: a
0: buenos tiempos, burro, claro, a tirar la primera pelota, en tus buenos tiempos hubieses ido al parque Harpelú, ¿no?
1: Sí, imagínate. Chela, sí. Puchela por strike.
0: Oh, exactamente, qué bien sabía. Ni por out ni por entrada.
2: No, no, no, sí, no,
0: por
2: no,
0: strike.
2: Ni por bateador, no.
1: Bueno, si me echaba hace muchas, a mí no me gustan, pero me llevaban a los toros. A mí no me gustan nada, solo era cerveza por toro. Con seis, ya estabas de
2: seis,
1: otro lado.
2: Cerveza, seis.
1: Oye, hoy se festeja, un día como hoy, se festejan los 500 goles de Pelé.
2: Imagínate, de oro rey Pelé.
1: Hoy, 2 de septiembre, y hoy hay otra efeméride
2: muy buena. Sí, cumpleaños del pibe Valderrama.
0: El pibe, gran jugador colombiano, ¿no? Por supuesto que sí, ¿no?
1: El pibe Valderrama.
0: Bueno, hablando del pibe, hablando de la efeméride del burro, el Pato Salas, el Pato Salas. Da un paso, me parece muy interesante, porque tendrá la oportunidad de jugar en Portugal, en la Famalizão de la primera liga de Portugal. Allá va el prospecto del América, que la verdad ya no tenía lugar, porque contrataron a Borja. Está Henry Martín de regreso después de sus lesiones. Y tienen a este chico Cárdenas,
1: sí,
0: que viene de la división de expansión de Mérida, que la verdad lo hace bastante, bastante bien. Así que le dijeron, ¿sabes qué, Salas? Vas a Portugal.
1: Es un mira. Equipo de mucha tradición. Tiene más de 190 años. ¿Cuántos años usted? No, 95 años no, tiene sí. De tradición ese
0: sí,
1: equipo.
0: Sí, de acuerdo. La tradición, pero, a veces, los años no dicen que es un equipo. No quiere decir que sea un equipo grande, ¿no?
1: No, pero es un equipo que...
0: No. Mira, yo creo que es una liga muy...
1: Descenso,
0: es una liga muy interesante y Salas podrá seguir desarrollándose como futbolista.
2: Sí, es una liga más bondadosa, ¿no? De más fútbol que de golpe no es tan ruda como sí. Otras.
0: No.
2: Entonces creo que es muy bondadoso este momento que le ofrece el fútbol, su destino, y pues va a aprender muchísimas otras cosas, ¿no? Ya volverá, y esperemos
1: ojalá,
2: que
1: ojalá
2: se tarde,
1: se enfrente,
2: ¿no?
1: Bueno, el toque sea titular contra Santi.
0: Correcto, sí, el tema, Santi va obviamente a la liga portuguesa, pero la agenda de Santi incluye la Liga de Campeones de Europa.
1: Sí.
0: Ahí es donde realmente Santi tiene que mostrar su nivel para volver a formarse
2: ojalá
0: para una liga de clase A, ¿no?
2: Sí,
0: claro, por eso. La Liga de Campeones de Europa, burro.
1: Ah, perdón, es que
0: no, ya despierta, burro.
1: Me quedé con el equipo de Puebla de los Pericos.
2: Se quedó pensando.
0: Oye, Alan Lara algo trae contigo.
1: ¿Que
0: ¿eh?
1: ¿Quiénes iríamos?
0: Alan Lara algo trae contigo, ¿eh?
2: Cuando quieras, burro, yo te consigo las entradas para el béisbol.
1: Me dice, te quiero mucho. Mamón, vas a ver.
0: Vamos a escuchar al Pato Salas.
3: Estoy muy ilusionado, con muchas ganas, mucha actitud de este nuevo reto. Sé que es una responsabilidad y eso me gusta a mí. Y pues primero lo que se pueden esperar es que siempre que esté en una cancha me voy a dejar todo, tanto por el equipo, por mí, por mis compañeros que voy a tener al lado. Y pues en general no va a quedar nada de mí. Y pues lo siguiente, obviamente sé que esperan muchos goles, asistencias y pues marcar diferencia en la liga. Soy un jugador que primero siempre juega para el equipo antes que para mí mismo. Técnico, me gusta tener la pelota, jugar para el equipo, estar cerca con mis compañeros, estar en constante movimiento, y pues tener protagonismo durante los partidos. Más allá de hacer goles y asistencias, yo siempre pienso que eso es consecuencia de lo bueno que haces durante el partido. Pues sé que es muy de un nivel muy alto, hay equipos top, muy buenos equipos. En general, igual me han dicho que ningún partido es fácil, que todos los partidos son difíciles en el campeonato, sea el equipo que sea. Y de Famalicão, la verdad, un club que ha estado mucho constante crecimiento, un plantel con jugadores jóvenes, yo igual soy un jugador joven y pues siento que aquí voy a crecer mucho. El club es de primer nivel, las instalaciones aún está en crecimiento igual, y todo es de primera. La verdad que me han recibido de la mejor manera. Las personas de Famalicão, con las pocas que he interactuado, igual son de primera, y pues estoy muy agradecido. Hay varios mexicanos que han triunfado en la liga portuguesa, en otros equipos, no en Famalicão, pero sé que quiero ser el primer mexicano en triunfar en Famalicão. Y sí, bueno, yo compartí con Miguel Ayun vestidor en América. Ahora pues llegó Santi, que no tengo el gusto de conocerlo, a Porto. Han pasado muchos jugadores por Porto. Raúl Jiménez, que es canterano de América como yo, igual estuvo en Benfica. Entonces creo que han pasado varios mexicanos aquí, y pues yo quiero hacer lo mismo que ellos, que a muchos les fue muy bien. Y jugar muy tranquilo, le gusta pues su vida privada, en estar con los suyos, con su familia, amigos. Tengo un círculo pues bastante cerrado. Tengo hobbies, pero la verdad que nada diferente.
0: Bueno, ahí están las palabras del Pato Salas. Vamos a ver si el Pato Salas pues se convierte en una sorpresa agradable, porque al final del día ya están terminando poco a poco las operaciones para el fútbol europeo. Y el recuento, la cuenta, no le sale al fútbol mexicano con el tema Eric Lira, mucho menos. Han regresado tres. Regresó Orbelín Pineda, regresó también Jorge Sánchez, el Chino Huerta. Tres futbolistas regresaron de Europa fueron repatriados. ¿Y exportamos a quién? Se exportó únicamente a la Hormiga González. Y al Pato Salas.
1: El Pato Salas. Y hablábamos del Mundial, después del Mundial que iban
0: para. A la Hormiga González y al Pato Salas exportado. Bueno, y no salió Lira, y tampoco sigue atorado el tema de Gilberto Mora, que no, la verdad no le vemos por dónde. Es increíble con lo de Gilberto Mora. Tanto se habló de él. Entiendo que todavía no cumple los 18 años.
1: En el Mundial,
0: pero ya podía estar firmado por un equipo europeo.
1: Y dos que no figuraron en el Mundial.
2: Sí, yo creo que eso sí va a suceder, no dudo realmente, no, pero tendría que saberse algo. Lo están manejando muy discreto,
0: si Mora fuese argentino brasileño, estaría firmado desde ya, te lo aseguro, estaría asegurado por millones de dólares para la transacción a un equipo europeo.
2: Decía Viña, ¿no? Así.
0: Pues porque no tenemos fama de ser buenos jugadores de fútbol.
2: No, lo dijo a Viña hace un par de horas.
0: Lo acaba de decir el director deportivo del Mónaco, lo dijo desde Mónaco, que obviamente al futbolista mexicano le falta ese proceso de adaptación.
2: Sí.
0: Le cuesta mucho trabajo. Y otros jugadores de otras nacionalidades tienen otra clase de adaptación, de ritmo competitivo.
1: Tendrá que ver la comodidad también.
0: Yo creo que ya ese tema, me parece a mí, ¿se acuerdan del famoso síndrome del Jamaicón Villegas?
2: ¿Cómo no?
0: Ya ese tema quedó en el pasado, esperaría yo, ¿no? Que el jugador mexicano no extraña ni a la familia, ni a la comida, ni el clima, ni el idioma, que logra adaptarse, pero la realidad es que el argentino se adapta mucho mejor a ese tipo de entornos, igual que el brasileño, ¿no? Uruguayo.
2: ¿Será que pasa también un poco como nos decía Kenia Lechuga? Ves a uno, ves a otro, y el mexicano no ve a otros y no.
0: Tema, Gaby, es que. Yo no sé, bueno, a mí la verdad que me sucede, no sé, cada quien tiene una historia diferente de vida, una situación distinta. Sería muy injusto que yo hablara a nombre de todos los que vivimos en este país, pero siempre terminas extrañando este país. Puedes ir a la cultura, todo el mundo habla de la cultura noruega, la cultura danesa, el país que tú me digas, Australia, un país de primer mundo. Pero al final del día, las comodidades que tienes en México son realmente maravillosas. Es un país, a pesar de todo, es un país espléndido, maravilloso. Y en el fútbol no solamente tienen eso, sino que en su país les pagan bien por jugar al fútbol. Es decir, es una liga, no sé qué nivel tenga, pero es boyante en lo económico.
1: Es muy importante lo que estás diciendo. Y no te vayas muy lejos. Los mismos extranjeros que vienen a jugar fútbol a México terminan su carrera y siguen viviendo aquí.
0: Claro.
1: Por algo, lo que estás diciendo. La forma de vida, el clima, el trato de la gente, la economía, la comida, muchas cosas.
2: A pesar de los pesares, ¿no? Porque también tenemos situaciones en el país, pero
1: que se han ido ¿Te acuerdas de aquellos jugadores? ¿Te acuerdas de la época de Barrilovsky con un temblor se fue?
0: Sí,
1: bueno,
0: yo conozco, bueno, sí, claro, yo pero conozco mucha gente de muchas nacionalidades aquí, que en su país no está contenta.
2: No, y aquí son
0: y
2: felices.
0: Se van a emigran a cualquier parte del mundo, a Estados Unidos, no están contentos. No. El mexicano emigra a Estados Unidos por una cuestión económica.
2: Claro.
1: Por el dinero, claro.
0: Es que
2: pero
0: obviamente
2: nada
0: que,
2: como
0: que,
2: mi México mágico.
0: Claro, y además a través del fútbol añora a su país.
1: Claro.
0: Porque sigue al América, al Guadalajara, al Cruz Azul, al Morelia, son sus raíces, ¿no? Y se siente atraído por ellas. Pero bueno, es un tema realmente interesante ver por qué el futbolista mexicano no puede triunfar en el fútbol europeo, porque es una realidad.
1: Y otro también trae ahí, lo alto que quieren vender a los jugadores.
0: Sí, y también hay un tema de calidad, burro. Súmale, viene sumando varias cositas. O sea, es un tema multifactorial que hace que el jugador mexicano no pueda establecerse en las mejores ligas del mundo.
1: Y fíjate, hablando del Pato Salas, vamos a ver cómo le va, porque va a un equipo pequeño que va a pelear la permanencia.
0: Sí.
1: Porque
0: sí,
1: la
0: sí,
1: mayoría de mexicanos, ojo, han ido al Porto y la Jun, Tecatito, todos ellos.
0: Y el Benfica también.
1: Y es más fácil.
0: Al Benfica fue Raúl Jiménez, Raúl también Jiménez, fue el
1: Kikín Fonseca.
0: El Kikín Fonseca. Sí, al Kikín le fue mal. A Raúl le fue más o menos bien, sí.
1: Sí.
0: De ahí brinca para el Wolverhampton, todavía en primera división, ¿no?
1: Claro.
0: Correcto. Bueno, a ver, Gaby, háblanos un poquito de otros deportes que no sean fútbol. Yo te puedo nada más agregar que ya está lista la selección mexicana.
2: Exactamente.
0: Que va a competir en el Campeonato Mundial de Ruta, que es un Campeonato Mundial de Ruta que, atención, de pronto ha tomado otra vertiente porque no va a contar con el mejor ciclista del mundo y quizá el mejor ciclista de la historia, que es Tadej Pogacar, por la lesión que tuvo, la caída que tuvo.
2: Sí, señor.
0: Así que eso abre oportunidad para otros, incluyendo a Isaac del Toro, que estará acompañado con el equipo mexicano por Eder Freire, que es un muchacho experimentado, también de Ensenada, muy amigo de
2: segundo
0: Isaac.
2: Segundo lugar en Campeonato Nacional de México.
0: Correcto.
1: Pero que lo acaban de operar de, ¿qué me dijiste?
2: A Pogacar.
1: De la clavícula.
0: ¿A quién?
1: A
2: Pogacar, sí.
0: Sí, eso estábamos diciendo, que se cayó el fin de semana.
1: No, pero que lo acaban de operar y se va a perder.
2: Sí, no lo podían operar antes por el tema de la conmoción cerebral. Estaban cuidándolo, entonces recién lo operaron, pero ya
0: está. ¿Estás aquí con nosotros, burro, o estás en...?
2: No, si quieren al
0: doctor. Acabo de decir todo eso, me eché media hora diciendo eso.
1: No, sí, pero no dijiste que lo acababan de operar.
0: Ah, que lo acaban de operar de la clavícula. Sufrió una conmoción, se rompió la clavícula, se rompió una vértebra. Está fuera del Mundial de Clubes. Van a ver si puede estar listo para la clásica de Lombardía.
2: Sí.
0: De por si estás viendo, no le des información por todos lados.
1: No.
2: Bueno, y Isaac del Toro va a estar.
0: Va a estar Freire.
1: Aunque se enoje el SAR, de repente les pido.
0: Va a estar el Chucky Cadena.
2: El Chucky Cadena, que es pues muy combativo, con mucha energía.
0: Y que está más parte del ciclismo profesional.
2: Y que quedó en décimo allá en la...
0: En la Vuelta a
2: Alemania. En la Vuelta, exactamente.
0: Ulises Castillo, José Antonio Escárcega, Carlos García y Tomás Aguirre son los elegidos para acompañar a Isaac del Toro como parte del equipo mexicano el 27 de septiembre en Montreal, Canadá.
2: Y también las mujeres, ¿eh?
0: También está Romina Hinojosa, ¿no?
2: Romina Hinojosa, que es la novia de Isaac del Toro, primera mexicana que estuvo en el Tour de Francia. Va a estar Sara Roel, que es campeona centroamericana contrarreloj. Andrea Fregoso, campeona nacional. Y Yareli Salazar, olímpica, que ya tiene esa experiencia. Entonces, bueno, pues interesante el despunte que está teniendo el ciclismo. Todos, por supuesto, siguiendo los pasos o el pedaleo de Isaac del Toro.
1: El pedaleo.
0: ¿Qué? El pedaleo.
2: No sé por qué vino esa palabra.
1: ¿Cómo andas
2: cuando
1: del
2: te
1: pedaleo?
0: Ven. A nadie le importa, pero vénganse a remar, ¿no, compañeros?
2: Ay, oye, ¿y otro? ¿Ya nos vamos? ¿No? ¿Tengo tiempo?
0: No, tiene tiempo.
1: Ah,
0: ¿qué a fuerza quieren meter al burro en la casa de los famosos.
1: No, al burro no. ¿Quieren meterme a la casa con la salida de Aldo?
2: Eso estaría bueno.
1: Pero les cuestaría un billete y no lo tienen.
2: O sea, está
0: no,
2: bien.
0: No, oye, entras por nada.
2: Espérame, nada más para recordar, hablaremos de estos días, Eric Portillo.
1: Me cuero ahí en el jardín. Me cuero en el jardín.
0: Ahí se acaba el rating.
1: Me cuero en el jardín y el cuero en
2: no,
1: árabe,
2: no, mandan a negros
0: pura
2: en
0: cámara.
2: No. Oye, Eric Portillo, subcampeón mundial, primer mexicano en salto de altura, que clasifica a la final del circuito atlético más importante, que es la Diamond League. Sí. Ajá. Esto va a ser el viernes 4 de septiembre a las 12 del día.
0: O sea, ya pasado mañana.
2: Ya,
0: así fin de semana va a competir en la Diamond League.
2: Es
0: este
2: correcto.
0: Chico que fue campeón mundial o subcampeón mundial.
2: Sí.
1: Bueno, una
2: subcampeón
1: pausa, ¿no?
2: Mundial. Subcampeón, ¿no? Mundial. Y que tiene una historia bien interesante. Mañana platicamos.
1: Por favor,
2: sea
1: tan amable.
2: ¡Burro! Pues que sabes que de una vez te voy a platicar la historia. Bueno, vamos al corte, ándale.
1: Está vendido.
0: Pues. Deja de presionarlo ya, Alan. Vamos al corte. Quita Alan de los controles.
1: Es que está vendidísimo el programa.
0: No.
2: Ya,
0: ¿así?
2: Ya me voy.
0: Vamos a la pausa.
2: Ya voy, burro. Adiós.
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5: Perdóname, mi amor, por ser tan guapo.
6: De lunes a viernes de 3 a 4 en el 102.5 en MBS Deportes. Ahí nos pueden escuchar. No estoy yo para decirles y ustedes para saberles, pero el programa número uno de deportes.
7: Eso.
6: México en Latinoamérica. Estamos con mi querido David Faitelson. David, gracias por todo. Te mando un fuerte abrazo. Sabes que no te quiero nada. No, no es cierto. Sabes que te debo mucho y bueno, a darle. Mi querido Charlie, también fuerte abrazo, Charlie. Gracias por aguantar y por, pues, también por todo. Y mi querido Burrito. Gracias, Burrito. Burrito,
7: muy bien, Memito.
6: Burrito. Entonces, vamos a invitar a Bri. Terminando, va a hablar de sus gustos por el deporte y de su familia. Y de Tijuana.
7: Tengo muchos gustos por el deporte.
6: Saludos a toda la familia MBS, los queremos.
7: Los queremos.
1: Pero es tan ojete que no ha dicho nada dentro de la casa de su programa de aquí.
0: No, sí lo dijo.
2: Pues eso es.
0: ¿Esto dónde lo
2: no,
0: dónde
2: es que hasta dijo?
1: No lo dijo.
2: Dijo Bri.
1: No,
2: Brianda está dentro de la casa.
1: Eso lo acaban de poner. Lo pusieron la semana pasada, hace dos semanas.
0: No, pero lo dijo en la casa. Adentro. No lo dijo fuera de la casa.
2: Por eso
0: lo
2: dijo Bri.
0: Lo haya dicho hace
1: dos veces.
0: Bueno, entonces no sé si van dos veces o una vez, pero lo dijo dentro de la casa ya. ¿Cuál es el problema?
1: Dios, si no me atarugué.
0: No.
1: Que lo oí igualito.
0: Bueno, saludos a Memo, que en realidad él no nos puede escuchar. No lo sé, porque por ahí le soplan.
2: Creemos que no.
0: Ya, por favor.
1: Sí, a mí no me
0: hagan. Yo ya, no nací ayer.
1: Yo no nací ayer. Yo ya no sé por qué salió
0: al. ¿A ti te soplaban, burro, cuando estabas ahí adentro?
1: No soplaban.
0: Sí te soplaban, güey.
1: La neta sí.
0: Sí, ¿verdad?
1: Sí me soplaban. Sí,
0: claro,
1: soplaban.
0: Claro.
1: Como iba el América. Todo, yo sabía todo. Todo se sabe.
2: Qué bárbaro.
0: Bueno, ya nos vamos, Burrito.
1: Iba a saber que regresaba Mariana y todo. ¿Nos quedamos con quién?
0: Mario Campos.
1: Con Mario Campos. Gracias, buenas tardes, señoras y señores.
2: Adiós.
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0: Buenas tardes, muy buenas tardes. Bienvenidos a MBC Noticias. Yo soy Mario Campos y estas son las historias de hoy.
1: Ellos buscan de una u otra manera para debilitar a los gobiernos, generar divisiones al interior del gabinete de seguridad. Lo que pasa es que se topan con pared, porque el gabinete de seguridad del gobierno de México tiene una coordinación y una unidad enorme.
2: Yo no veo ninguna división. Andrés Manuel Chico era parte del Comité Ejecutivo Nacional, ya no lo es, pues no acompaña, ¿no? Estuvimos en nuestra secretaria general, nuestra compañera Carolina Rangel, entonces no se preocupen por nosotros, estamos muy juntos, muy unidos y felices.
3: Cuando escuchaba el discurso del PRI y decía, el PRI no tiene autoridad moral para convocar ni a una borrachera, lo digo con respeto, pero nosotros hemos definido nuestra ruta política y así vamos a seguir.
4: Yo no cambio de principios, y mis principios están con el pensamiento liberal que en este momento empuja el proyecto político de Morena. El que yo no esté dentro de la bancada parlamentaria de Morena no implica que yo abdique de los principios los que creo.
5: La ruta de la iniciativa de doble nacionalidad será una reunión el próximo 9. Estaremos discutiéndola y en su caso votándola en la primera quincena, 14, 15, 16 de septiembre.
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0: Niega la presidenta Sheinbaum división con el expresidente Andrés Manuel López Obrador.
1: No ha habido una sola llamada que me haya dicho haz esto, haz aquello. Esta idea de que detrás de la presidenta está gobernando López Obrador, pues es una idea muy machista, la verdad, de que las mujeres no tenemos ninguna posibilidad de desarrollar el gobierno. Entonces es absolutamente falso. ¿Qué quieren poner? Quieren incidir en una división, eso sí quieren.
0: Reconoce la presidenta que la Fiscalía General de la República realiza pesquisas sobre la red de huachicol fiscal y Amílcar Orlán, amigo de Andrés López Beltrán.
1: Lo tiene que explicar la fiscalía y es muy claro cómo, a partir de qué viene todo esto y cuáles son las pruebas de sustentadas, repito nuevamente, en nuestro sistema penal acusatorio, porque pues no es nada más que alguien diga o que un periódico diga o que una revista diga.
0: Ronald Johnson, embajador de Estados Unidos en nuestro país, pide a México reforzar la relación bilateral para acabar con la corrupción y el crimen organizado.
7: Y vamos contra la corrupción. Esta corrupción que aleja las inversiones, lastima a los ciudadanos y genera inseguridad. Entonces, seguimos el dinero y quienes lo tocan quedan manchados y no tendrán dónde esconderse.
0: Asesinan en Culiacán, Sinaloa, a Junior Alexis, estudiante de contaduría del que se había emitido una ficha de búsqueda y que había sido localizado con vida. Asesinan al tecladista de Camilo VII junto con su esposa y su hija. Hay dos personas detenidas. El expresidente ecuatoriano Rafael Correa sugiere a su sucesor Daniel Noboa que entregue a Jorge Glass a nuestro país y así se reanuden las relaciones entre ambos países.
8: Pero es gravísimo lo que ha pasado. Entonces hay una ruptura de relaciones. ¿Cómo se pueden restablecer esas relaciones? O sea, el gobierno ecuatoriano debe pedir disculpas por lo que ha pasado, pero disculpas bien plantadas.
0: Descarta el presidente Donald Trump una próxima convocatoria a elecciones en Venezuela.
9: Los sacamos de una dictadura y nos llevamos muy bien con el nuevo gobierno. Delcy, como sabes, está haciendo un muy buen trabajo y es muy respetado.
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0: Y así arrancamos esta tarde, tarde de miércoles, tarde 2 de septiembre del 2026, en las que para variar hay muchos temas en la agenda, temas que queremos revisar con ustedes desde este momento y hasta las 7 de la noche durante las siguientes, esa fue mi pluma, perdón, durante las siguientes dos horas que le vamos a estar contando lo más importante que se ha ocurrido, que ha ocurrido a lo largo de este día. Por cierto, me quedé pensando en el último audio que le presentamos, este de Donald Trump, diciendo que pues la llevan muy bien con Delcy Rodríguez, con la presidenta venezolana, y me acordaba de un meme que hace rato me mandaban que decía, el chiste era llevarse a los llevarse a los chavistas y quedarse y dejarnos el petróleo, no dejarnos a los chavistas y llevarse el petróleo. Y es que, bueno, pues ya sabemos lo que ha pasado esta semana, que aquí le contamos, y ya le tendremos la información también de lo que pasa con Venezuela, en donde pues el gobierno de Estados Unidos se ve muy cómodo. Pero bueno, arrancamos con los temas nacionales, y hay un asunto que hoy hay varias declaraciones de la presidenta que merecen que les hagamos un zoom y que entendamos pues qué significan, a quién le está hablando, cómo debemos leerlas. Y una de ellas pasa por lo que dice la presidenta sobre cómo Estados Unidos está usando a los miembros del gabinete, o tratando de usar a los miembros del gabinete, particularmente a los miembros del gabinete de seguridad, para generar tensiones o para incidir en la vida de nuestro país. Hatsiri Magallanes, como todas las tardes, tú tienes la información de lo que pasa con la presidenta Sheinbaum. Cuéntanos, ¿cómo estás?
10: Así es, ¿qué tal, Mario? Muy buena tarde. Pues sí, fíjate que la presidenta Claudia Sheinbaum califica esto como tácticas de injerencia por parte de Estados Unidos para intentar generar divisiones dentro del gobierno de México, y esto luego de los señalamientos de Terry Colt, quien es director de la DEA, quien expresó su respaldo al titular de la Secretaría de Seguridad, Omar García Harfuch. El día de hoy, precisamente, la mandataria fue cuestionada en Palacio Nacional sobre este tema y sobre este contraste entre las críticas lanzadas desde Estados Unidos contra funcionarios mexicanos y este reconocimiento que le hace la DEA a Harfuch. La mandataria señaló que estos mensajes buscan debilitar a gobiernos independientes y generar fracturas internas. De acuerdo a la presidenta, una de las estrategias pues consiste en hablar favorablemente de algunos funcionarios y cuestionar a otros para provocar tensiones dentro del gabinete federal. Vamos a escuchar algo de lo que dijo en torno a este tema.
11: Lo que buscan es, y también influir en las elecciones nuestras, pero es un asunto de siempre, y nada más nosotros pues tener claridad de ello. Entonces no hay ni división ni problemas, ni si hablan bien de uno y mal del otro, generan problemas internos entre nosotros. Ahí los resultados que tenemos de 51% de reducción de homicidios no se podrían tener si no hay coordinación en el Gabinete de Seguridad y con la Fiscalía también, porque aunque la Fiscalía es autónoma, pues hay mucha coordinación y colaboración en todo lo que tiene que ver con la delincuencia organizada y otros delitos.
10: Y precisamente en este contexto también se le cuestionó sobre la relación que tiene su gobierno con el estadounidense, con el gobierno de Donald Trump, y dice que ha representado etapas complejas durante su administración, particularmente por las amenazas de aranceles y también las negociaciones con el gobierno estadounidense. Aseguró que México ha logrado sortear esos momentos con firmeza, agregó que su gobierno pues ha buscado mantener una buena relación bilateral, pero admitió que ha existido episodios de tensión sin duda alguna. Vamos a escucharla nuevamente.
12: Quisieron provocar un momento de tensión también cuando enviaron lo de la extradición o la detención urgente con motivo de extradición para 10 personas de Sinaloa, entre ellos el exgobernador o el gobernador con licencia. Pues son momentos de tensión con el gobierno de Estados Unidos o con algunas personas del gobierno de Estados Unidos, en las que uno, pues como lo hemos dicho siempre, pues hay que actuar con mucha razón, con principios y con razón, no con el estómago, corazón, porque hay que tener temple en esos momentos.
10: El reporte que tenemos, Mario.
0: Gracias, Hatsiri. Volvemos contigo al ratito para que nos cuentes lo de Andrés López Beltrán, si te parece.
10: Por supuesto, seguimos pendientes.
0: Eso lo guardamos para más adelante, que vamos a estar platicando también con Salvador Camarena de esta relación donde la presidenta por un lado dice que hay unidad y por el otro pues parece que se le está subiendo la flama a Andrés López Beltrán. Pero vamos a arrancar hoy con el tema de la seguridad y para eso nos acompaña Eduardo Guerrero, pues una de las voces más importantes en estos temas. ¿Cómo estás, Eduardo? Qué gusto saludarte.
13: Muy bien, Mario. Qué gusto saludarte de nuevo.
0: Oye, Eduardo, pues a ver, varios temas que me parecen interesantes, lo dicho por la presidenta que escuchábamos hace unos momentos. Primero, ¿cómo es la relación del gobierno de Estados Unidos con el aparato de seguridad en México en este sexenio? Te lo pregunto porque hemos visto, y corrígeme si me equivoco, momentos, por ejemplo, donde se han apoyado en la Marina Armada de México, momentos donde ha habido más o menos cercanía con el ejército, y particularmente momentos como este, en donde pareciera que la ventanilla de Omar García Harfuch es con la que se siente más cómodo el gobierno de los Estados Unidos. ¿Cómo dirías que está hoy esa relación?
13: Mira, yo creo que la relación va

0: ha sido el más importante de todos. Y pues había dicho la presidenta que es una relación basada en el respeto y en la cooperación y no en la subordinación. La verdad es que nunca ha quedado muy claro qué significa eso y nunca ella ha puesto una línea clara, una línea roja que nos diga dónde termina la cooperación y dónde empieza la subordinación, ¿no? Sería interesante que
1: ¿Qué
0: la presidenta
1: significa? Claro.
0: subordinara, ¿no? Ahora, yo creo, Mario, que el esquema que le gusta a la presidenta y donde ve, creo que se está acomodando bien la cosa, es que los americanos nos den la inteligencia y nosotros ejecutemos la acción, ¿no?
1: Ah,
0: Creo que
1: claro.
0: ese es el que le acomoda a ella, le gusta porque da una imagen de que México está realizando las cosas en su propio territorio.
1: Sin la injerencia directa en el territorio, por lo menos de los agentes de Estados Unidos. Ahora, desde tu perspectiva, Eduardo, ¿sí está haciendo política Estados Unidos en México a través del tema de la seguridad? Te lo pregunto, por ejemplo, por el cariñito que le dio hace unas semanas a Omar García Harfuch cuando acude a esta cumbre en Buenos Aires y ahí delante de todos los países asistentes, pues reconoce su trayectoria, hasta su hoja de vida, diríamos, y el haber sido víctima de un atentado. Prácticamente la misma semana que se anuncia que le quitan la visa a Andrés López Beltrán, ¿está haciendo política Estados Unidos por ese carril?
0: Pues mira, es inevitable que en una materia tan importante en la agenda pública de México, todo lo que tenga que ver con esto, de que tenga impacto, pues tenga un impacto político en México, ¿no? Sin duda, pues si tenemos a un secretario que tiene buena relación, coordinación con ellos y lo invitan y lo celebran y lo homenajean. Pues sí tiene eso sin duda un impacto acá, sobre todo cuando está muy enrarecido el ambiente en el círculo del expresidente López Obrador con las agencias estadounidenses. Ahora, el expresidente López Obrador, pues, fue quien sembró la semilla de la discordia con Estados Unidos. La verdad es que él tuvo varios pronunciamientos públicos de distanciamiento, de crítica muy dura. Yo diría que obstaculizó de manera sistemática la operación de las agencias estadounidenses en México, sobre todo después de la captura del general Cienfuegos. Por ejemplo, no les daban visas a los agentes de la DEA. Luego, en fin, hubo varias acciones de López que lo distanciaron, y no solamente eso, sino que se generó una especie de animadversión con las agencias estadounidenses. Recordemos cuando le
1: Claro.
0: entregaron un expediente ahí del tema de Cienfuegos y le dijeron que no lo revelara a la opinión pública y salió en una mañanera mostrando el expediente y diciendo que era una basura.
1: O las declaraciones sobre la prohibición de la operación de agentes de Estados Unidos, de la regulación, digamos, de los agentes con presencia en
0: Exacto.
1: nuestro país. Y esto que adviertes, Eduardo, ¿ha habido una recomposición en este gobierno?
0: No, sin duda. Por supuesto, no más que si nos le cayó a la presidenta la bomba de la acusación contra un gobernador en funciones, que además es muy cercano al expresidente, y eso sin duda la sacó de ruta, la sacó de equilibrio. Y pues ha tenido que capotear el vendaval de una manera muy complicada, pues por un lado tratando de proteger en lo que se pueda al gobernador, bueno, ahora exgobernador, y también por otra parte, pues resistir las presiones de los estadounidenses. Es un equilibrio muy complicado que se va a resolver en el mediano plazo a favor de los estadounidenses.
1: ¿No
0: Yo
1: tienes duda de eso, Eduardo?
0: no tengo ninguna duda, ¿no? Eso tarde o temprano va a imponerse la presión estadounidense y yo creo que se van a tener que extraditar a estas 10 personas.
1: Bueno, pues ahí está. Nos parece importante conocer tu perspectiva sobre esta relación y lo dicho por la presidenta en la mañanera de hoy. Gracias, Eduardo.

0: Encantado, un abrazo a Mario, hasta pronto.
1: Gracias, Eduardo Guerrero. Y mire, sobre este tema, si me lo permite, vamos a continuar justamente porque decía ahorita Eduardo la lista de los 10 personajes que pidió el gobierno de los Estados Unidos y mencionaba el caso de Rubén Rocha, pero el segundo en la lista, me refiero a su peso político, es Enrique Insunza. Y tenemos ya a mi compañero Oscar Palacios en la línea, porque pues con esto de que ya regresó, pues ya le están preguntando todos los días, oye, ¿y usted pues cómo le va, cómo amaneció y cómo va a votar cuando llegue la hora de presentar las iniciativas? Pues no que ya se separó de Morena, o nomás tantito, o cómo quedó la cosa. Oscar, cuéntanos, buenas tardes.
2: ¿Qué tal, Mario? Buenas tardes. Así es, pues el Senado arrancó los trabajos del periodo ordinario de sesiones con la presencia de Enrique Insunza, quien rechazó que haya establecido algún acuerdo para seguir votando con la bancada de Morena, esto a pesar de haberse separado del grupo parlamentario. Enrique Insunza arribó tranquilamente a su escaño, ubicado justo en la zona donde se sientan los morenistas, e incluso recibió el saludo de Gerardo Fernández Noroña y Adán Augusto López, quienes caminaron hasta donde se encontraba para darle la mano e incluso también un abrazo. El hoy senador sin grupo parlamentario reiteró que, aunque ya no forma parte de la bancada del partido Guinda, seguirá siendo fiel a los principios que lo identifican con la 4T e incluso anticipó que apoyará las iniciativas de Morena. Vamos a escuchar.
3: Yo honro mis principios en cualquier circunstancia. Yo no cambio de principios. El que yo no esté dentro de la bancada parlamentaria de Morena no implica que yo abdique de los principios en los que creo. De tal manera que siempre que haya una iniciativa que tienda, que tenga como propósito reforzar la garantía de la soberanía nacional, de afianzar derechos de las y los mexicanos, de generar prosperidad compartida, de generar justicia, bienestar en México, contará con mi apoyo sin reservas.
2: Enrique Insunza descartó la posibilidad de solicitar licencia para enfrentar las acusaciones en su contra. Subrayó que ejercerá su defensa desde el cargo de senador, ante lo que dijo son imputaciones dolosas que carecen de todo sustento. Vamos a escuchar.
3: Es mi caso, yo lo dije desde un principio, que ejercería desde la rectitud de mi cargo de senador de la República la defensa ante las que considero, y creo que a todo el mundo le queda en claro ya, son imputaciones dolosas que son parte de un mecanismo de lawfare, de mecanismo de guerra judicial, que en su día se demostrará más pronto que tarde, que carecen de todos ustedes.
2: Además, Enrique Insunza precisó que no está buscando el arropo de la bancada de Morena y aclaró que no teme ser objeto de críticas o descalificaciones. Así lo dijo.
3: No me infama la opinión de los infames, y como Séneca digo, es prueba de mi rectitud que desagrado a los malos.
2: El senador por el estado de Sinaloa agregó que tampoco teme por su seguridad, no tengo miedo, actúo con honestidad y con rectitud, afirmó el hoy senador sin grupo parlamentario. Durante los trabajos, Enrique Insunza tampoco enfrentó ninguna descalificación, y de hecho fue uno de los últimos en abandonar el salón de sesiones, eso sí, en solitario. Mario, lo ocurrido en el Senado de la República.
1: Oye, entonces llegó para quedarse, ¿verdad, Oscar?
2: Claro, parece que no va a solicitar licencia, no está dispuesto a pedir licencia. Él dice que así va a enfrentar las acusaciones en su contra. Recordamos justo las palabras que pronunció en su regreso al Senado. Él lo que dijo es, aún sosteniendo el cargo de senador, no me voy a escudar en el fuero para no acudir a ninguna de las de los citatorios que en su momento le haga el Ministerio Público.
1: Bueno, gracias, Oscar.
2: Hasta luego, Mario. Buena tarde.
1: Oscar Palacios. Oiga, pues se habló mucho del desafío de Rocha de regresar a la gubernatura y la que se armó, y del regreso de Enrique Insunza al Senado. Ahí no pasó nada. Ahí no hay elementos. Ahí no nos preocupan los efectos que pueda tener con la relación con Estados Unidos, que una persona que Estados Unidos está pidiendo su detención con fines de extradición esté ocupando uno de los 128 asientos del Senado de la República. Basta con que se separara de Morena para dejar de ser incómodo, y ya llegó para quedarse la normalización, pues, de que alguien que está acusado de tener vínculos con el crimen organizado por el gobierno de Estados Unidos, acusado, yo no sé si es culpable o no, pero sé que el gobierno de Estados Unidos tiene una acusación en su contra y por eso pide su detención, y esa persona hoy es legislador del Estado mexicano. Vámonos al corte y regresamos para platicar de otros temas, entre otros de la violencia en nuestro país, el caso del tecladista de Camilo VII, que ha sacudido, por supuesto, a todos en esta tarde. La información es brutal. Le vamos a contar de eso y varios temas que tenemos preparados para usted. Ya volvemos.
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17: Que sigan teniendo una excelente tarde. Esta es la información vial. Norte. Hallarás avance constante en ambos sentidos de Avenida Sierra Vista, entre Avenida Instituto Politécnico Nacional y Avenida Insurgentes. Sur. Tránsito lento en ambos sentidos de Avenida Cuauhtémoc, entre Avenida Emiliano Zapata y Avenida Ángel Urraza. En paralelo, circularás mejor por Avenida Doctor José María Vértiz. Oriente. Tránsito fluido en ambos sentidos de Oriente 233, entre Calle Sur 4 y Avenida Ferrocarril de Río Frío. En breve, más información vial en MBS 102.5.
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1: 5:25 y le contaba yo esta semana que los temas de violencia, pues cuando los llevemos en este espacio será porque hay una plena justificación. Que creemos que cuando se trata de la violencia lo importante es explicarla, no explotarla, entender lo que está pasando. Pero hay casos de una crueldad tal, pues que se vuelve inevitables, que en un ambiente en el que de pronto pareciera que ya nada nos sorprende, hay historias pues que le rompen el corazón a cualquiera. Y es el caso de lo que ha ocurrido con este multiasesinato alrededor del tecladista de la banda mexicana Camilo VII. Vamos con Juan Gabriel González, que nos tiene la información de este caso en el que, mire, en medio de lo terrible, la buena es que hay personas detenidas, que obviamente habrá que acreditar su responsabilidad. Pero cuéntanos, Juan Gabriel, de esta terrible situación, por favor.
18: ¿Qué tal, Mario? ¿Cómo estás? Muy buenas tardes a ti y al auditorio. Efectivamente, cuádruple homicidio el perpetrado la tarde-noche de ayer martes en el municipio mexiquense de Atizapán de Zaragoza, en el fraccionamiento Grand View, zona Esmeralda, uno de los más exclusivos de esta demarcación del Estado de México. Se trata de Jonathan Samuel Meléndez, de 38 años de edad, tecladista y fundador de la banda de rock Camilo VII, pero entre las víctimas también están su esposa de 35 años que estaba embarazada, la hija de ambos de 3 años de edad y una mujer de 21 años presuntamente perteneciente al servicio doméstico, incluso un canino, la mascota de la familia, también fue privada de la vida. Al respecto, la Fiscalía General de Justicia del Estado de México informó que ya fueron detenidos 2 hombres como principales sospechosos o partícipes de este multihomicidio. Los detenidos fueron identificados como Diego Sebastián N., este señalado como socio del artista y productor. También está detenido Gerardo N., investigado por esta probable intervención en los mismos hechos. Ya hay videos que se están difundiendo en redes sociales y también por las mismas autoridades, donde se observa llegar a Diego Sebastián al lugar donde se perpetró este múltiple asesinato. El reporte de la Policía Municipal sobre los 4 fallecidos se dio cerca de las 11:50 de ayer martes 1 de septiembre, pero las primeras investigaciones periciales señalan que los hechos tuvieron lugar aproximadamente desde las 5:30 y hasta las 7:40 de la tarde de ayer martes. La Fiscalía Mexiquense informó que llevará a cabo todas las indagatorias procesales oportunas y hará del conocimiento de la opinión pública las circunstancias que pues en que se cometieron estos hechos que ya están investigados, así como la situación jurídica de los detenidos. Cuádruple homicidio en Atizapán, Estado de México, y entre ellos, pues el artista que ya, del que ya hemos dado el nombre, Mario.
1: Gracias, Juan Gabriel.
18: Buenas tardes.
1: Buenas tardes. Terrible, brutal, brutal este caso. Y déjeme darle seguimiento a otra historia que ya viene del año pasado, de abril del 2025, y es que la madre y la hermana del fotoperiodista Miguel Ángel Rojas Hernández, tanto la madre como la hermana, exigieron a las corporaciones involucradas en el caso del festival Ag Ceremonia asumir su responsabilidad. Así lo dijeron.
19: Y lamentablemente pues se volvió otro intento porque se volvió a diferir la audiencia inicial. Ya llevamos 17 meses sin Miguel y ya 1 año pidiendo que un juez vincule a proceso a las personas responsables de la muerte de mi hermano.
20: Pues le hago un llamado a la fiscalía de que metan ahora sí que manos en el asunto para que esto se agilice en verdad y que de verdad creamos en ella, porque yo ya estoy dudando.
1: Esto lo dio a conocer el portal La Silla Rota, donde consigna que los familiares de Miguel Ángel Rojas denunciaron tácticas dilatorias que mantienen detenida la acción penal sobre estos hechos que ocurrieron el 5 de abril de 2025, cuando se acordará usted que en el festival, allí en el Parque Bicentenario, se cayó una estructura metálica que provocó la muerte de Miguel Ángel Rojas y de Berenice Giles, quienes fallecieron en el lugar. 5:29.
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1: Y vaya, vaya agenda que tenemos en esta tarde de miércoles, en la que pues seguimos abordando algunos de los fenómenos que están sacudiendo la sociedad mexicana. Y yo creo que el reto que tenemos, no solamente quienes trabajamos en los medios de comunicación, sino la sociedad en su conjunto, es no quedarse solamente en la historia del día, en la nota del día, y dar un poquito el paso más adelante para decir, pues, ¿qué dice esto sobre la sociedad mexicana? ¿Qué nos pasa o qué nos lleva pasando un tiempo que explica fenómenos como el que le vamos a contar ahora? Y es que hace un par de días, en este y en otros espacios, le dimos cuenta de la muerte de Luis Enrique Barragán, a quien la autoridad identifica como el R5, líder del Cártel de los Reyes. Y esa fue la nota que en muchos medios se consignó. Lo que no se registró quizá con la misma intensidad es que había muerto uno de las personas que se dijo era su escolta. Y el dato importante es que se trata de Jesús Sandoval, quien tenía 15 años. 15 años. Piense usted en un joven, una joven que conozca de 15 años, de segundo, tercero, de secundaria, de su entorno. Bueno, esa persona estaba trabajando como escolta y terminó muerta en estos acontecimientos. Vamos con Marco Antonio Duarte hasta Michoacán, primero para que nos cuente la información y después vamos a tratar de entender esto, pues que esto que no es normal, pues no podemos hacerlo como si le estuviera yo leyendo la nota sobre el clima. Esto no es normal, pero vámonos primero con Marco Antonio y la información. Te escuchamos, Marco, buenas tardes.
0: Hola, ¿qué tal, Mario? Te saludo con mucho gusto, al igual que lo digo, y te informo que Alberto S.S., un adolescente de apenas 15 años de edad y apodado como Chuchito Nini, es el presunto sicario que fue abatido con Luis Enrique Barragán Chávez, alias El Huicho o el R5, líder del Cártel de los Reyes, esto en una operación realizada el domingo pasado por fuerzas federales en el municipio michoacano de Tocumbo. Una fuente del Gabinete de Seguridad Federal confirmó a Noticias MBS que Chuchito Nini ya fue identificado y reclamado por sus familiares. El adolescente, al parecer, era sobrino del R5, para quien trabajaba como su escolta personal. En redes sociales, Chuchito Nini se exhibía con sofisticados rifles de asalto habilitados con lanzagranadas, pistolas, equipo de radiocomunicación y uniformes tácticos en los que portaba parches con las leyendas Nini, Chuchito y Cazador. El R5 y Chuchito Nini fueron abatidos al enfrentarse a balazos con fuerzas federales que buscaban su aprehensión en un operativo desplegado el domingo en la zona boscosa de la localidad de Rodeo del Pinal, en Tocumbo. El R5 había tomado el control absoluto del Cártel de los Reyes tras la detención de su socio y líder de la organización criminal, Alfonso Fernández Magallón, alias Poncho La Quiringua, detenido por fuerzas federales el primero de agosto pasado. Estados Unidos ofrecía recompensas de 5 y 3 millones de dólares por información que permitiera las detenciones de Poncho La Quiringua y el R5 respectivamente. Mario, te informo que el Cártel de los Reyes opera en el denominado Valle Esmeralda de Michoacán, integrado por los municipios de Aguacater, de los Reyes, Peribán, Tocumbo, Cotiji y Tinguindín. Autoridades federales y estatales señalan a esta organización como la responsable de extorsiones a integrantes de la cadena de producción del aguacate. Actualmente, el Cártel de los Reyes forma parte de la alianza criminal autodenominada como Cárteles Unidos, que integra al Cártel de Tepalcatepec y al Cártel de los Caballeros Templarios. El líder de este conglomerado delictivo es identificado como Juan José Farías Álvarez, alias el Abuelo Farías, quien también encabeza el Cártel de Tepalcatepec y por quien el gobierno de Estados Unidos ofrece una recompensa de 10 millones de dólares. Finalmente, te informo que esta alianza criminal mantiene en la región una fuerte pugna con el Cártel Jalisco Nueva Generación, la cual a su vez cuenta con el apoyo en Michoacán de los cárteles de los Viagras, los Blancos de Troya y de Acahuato. Y como tú bien dices, Mario, este niño, este adolescente que portaba armas de fuego, que trabajaba como sicario en lugar de jugar fútbol o estar estudiando, pues es un caso más que se suma aquí en Michoacán, donde ya suman alrededor de 22 adolescentes que han sido detenidos por delitos como homicidios y secuestros. Hay que recordar el caso de Víctor Manuel Ubaldo Vidales, un niño de 17 años de edad que asesinó de 6 tiros al exalcalde de Uruapan, Carlos Manso Rodríguez, el primero de noviembre del año pasado. Mario, este es el reporte.
1: Gracias, Marco Antonio.
0: Seguiremos al pendiente. Muy buena tarde.
1: Buena tarde, Marco Antonio Duarte, corresponsal de MBS Noticias en Michoacán. Y para hablar de este tema, porque hay temas que tenemos que hacer una pausa. En los medios no hacemos pausas, hacemos cortes, tenemos secciones, pero difícilmente hacemos pausa para decir qué le acabo de presentar o qué acaba usted de escuchar. Y por eso tenemos en la línea a Juan Martín Pérez, coordinador de Tejiendo Redes por la Infancia. Juan Martín, qué gusto saludarte, aunque qué duro el tema que nos convoca esta tarde. ¿Cómo estás? Buenas tardes.
3: Muy buenas tardes, querido Mario. Gracias, no solamente por el espacio, sino precisamente por llamar a la reflexión al público y que no nos acostumbremos a este tipo de historias tan dolorosas que lamentablemente están creciendo en el país.
1: Y es que quisiera empezar por ahí, Juan Martín, por advertir que este caso no es una excepción en el sentido de una cosa que no ha pasado antes o que no esté pasando en este momento. Y ustedes desde Tejiendo Redes han venido advirtiendo sobre este fenómeno. Cuéntanos, por favor.
3: Sí, quizás el público tenga presente que hace exactamente 16 años, en 2010, cuando iba ya muy avanzada la guerra contra el crimen, tuvimos el caso en el estado de Morelos del Ponchis, un adolescente de 14 años a quien se le montó una campaña de ser el líder que había sustituido al señor Beltrán Leiva, el Barbas, cuando es detenido, pues el ejército encuentra a un niño físicamente pequeñito, y él refiere que había sido levantado por uno de los criminales que fue posteriormente detenido, alguien de nombre o de apodo El Negro Radilla. Y este caso, bueno, se procesó, fue internado este adolescente, y anunciamos desde aquel tiempo que estimamos más o menos el reclutamiento de 30 a 35 mil adolescentes cada año por parte de los grupos criminales. Hay distintos estudios que dan cuenta de cómo los grupos criminales han ido creando ejércitos privados, altamente calificados en términos de armas y demás, y que por ello es que el reclutamiento se ha ido extendiendo en todo el país. Esto ya no es solamente en el norte, hace mucho que está sucediendo, y hace precisamente 15 años que el Comité de Derechos del Niño de Naciones Unidas, en 2011, le pidió al Estado mexicano reconocer que la estrategia de militarización estaba teniendo efectos negativos en la vida de niños y niñas, y expresamente le sugería revisar esa estrategia, pero le pedía tipificar el delito de reclutamiento forzado, crear programas de desvinculación y rescate para aquellos que ya habían sido capturados, y sobre todo crear acciones de prevención. Lamentablemente no se atendió, esto fue cuando estaba Felipe Calderón. Posteriormente, con el señor Peña Nieto, también en 2015, el comité volvió a insistir en las recomendaciones en el examen a México sobre cómo se estaban viviendo los derechos de niños y niñas, y en octubre del 2024 el comité vuelve a insistir y es explícito en la necesidad de crear un tipo penal autónomo para este delito, porque permitiría tener datos oficiales que ahora no hay, nos permitiría destinar recurso público, instituciones y profesionalizar a funcionarias y funcionarios públicos para atender esto, que ya no tenemos una dimensión, Mario, de saber qué tanto ha crecido, porque está extendido. Hay muchísimas notas. Ahora, por ejemplo, el público tendrá presente casi 2 años en la confrontación militar del cártel de Sinaloa. Uh-huh. Y el reclutamiento de muchísimos adolescentes de Michoacán, de Jalisco, de Chihuahua, de Tamaulipas, que terminan asesinados o detenidos en Sinaloa.
1: Déjame.
3: Otro caso similar tenemos en Sonora. Sí, te escucho.
1: Perdón, es que termina el caso de Sonora y ahorita te pregunto.
3: Sí, que precisamente el fiscal de Sonora desde el año pasado alertó de este incremento en las detenciones y él mismo llamaba a que se tomaran acciones. Quiero decirte, Mario, con mucha preocupación, que hay más de 100 iniciativas de ley que se han presentado en todos estos 15 años y ninguna ha sido aprobada. Han pasado Calderón, Peña Nieto, López Obrador y ahora la señora Claudia, y más de 100 iniciativas para tipificar el delito de reclutamiento y se han echado a la basura. Esto nos habla de que hay una decisión de alto nivel del Estado mexicano que se sigue negando a reconocer estas víctimas, que a nivel internacional ya está señalado. La Comisión Interamericana, en su último informe sobre desaparición que presentó junto con las autoridades mexicanas hace 2 meses aproximadamente, colocó como caso paradigmático de las desapariciones de niños y adolescentes el reclutamiento y muestra varios de los casos que hemos hablado hasta ahora.
1: ¿Qué tendría que hacer en lo inmediato el Estado mexicano, Juan Martín Pérez, para responder a esta realidad, tanto en lo jurídico que los acabas de apuntar, pero incluso más allá, en estas señales que advertías en materia de prevención, de readaptación? Porque te lo pregunto porque, primero, sabemos, ya nos has dicho que han sido omisos en la reforma legal, pero también sabemos que a veces la reforma legal es simplemente resolver en papel lo que la realidad continúa ocurriendo absolutamente por su propia lógica y su propio carril. ¿Qué tendría que pasar entonces para que esto empiece a revertirse por lo pronto en nuestro país?
3: Mira, yo creo que lo primero que necesitamos es voluntad política. El año pasado, con el rancho Izaguirre, que el público recordará, se reconoció por parte de la presidenta y el secretario de Seguridad, Omar García Harfuch, que existían centros de adiestramiento o reclutamiento, y se detuvo a personas, 39 personas, por participar en estos como reclutadores, ¿no? Con todas las modalidades. Pero estas personas están siendo procesadas por otros delitos, no por reclutamiento, porque no existe. Entonces, sí necesitamos tipificar de manera autónoma en el Código Penal Federal y en los códigos estatales este delito, que permitirá entonces destinar presupuesto, porque necesitamos presupuesto para que las fiscalías puedan investigar y obviamente llevar al Poder Judicial estos casos. necesitamos bien que lo que ya existía en la Secretaría de Seguridad Ciudadana el sexenio pasado con Rosa Isela, se recupere, que era un observatorio nacional sobre reclutamiento de niños, niñas y adolescentes, que lo desaparecieron en el último periodo del gobierno de López Obrador y no se ha reactivado en este gobierno, en este sexenio. Esto nos llevaría también a poder levantar datos y actualizar. Hay muchos estudios de la Academia de Sociedad Civil y ahí viene una de las tareas más complicadas: cómo desarrollamos estrategias para rescatar a los que ya están siendo víctimas ahora de crimen, reconociendo que tienen el doble rol, Mario. Son víctimas,
1: claro,
3: como lo establece el derecho internacional, pero también han sido perpetradores.
1: Claro.
3: Y no es como que los rescatamos y los mandamos a su casa. No, necesitan tratamiento y un acompañamiento y reparar parte del daño del que, claro, fueron ellos partícipes.
1: Pues el primer paso, decías tú, es voluntad, y el primer elemento es reconocer que esto está pasando desde hace muchos años. Ya sé que habrá quien nos diga, oye, están descubriendo algo que lleva mucho tiempo ocurriendo. El propio Juan Martín nos lo ha contado aquí, desde hace 16 años empezó este recuento. Pero no podemos decir, bueno, y entonces que siga ocurriendo y es normal darle una nota de un joven de 15 años que muere porque es escolta de un integrante del crimen organizado. Juan Martín, gracias, como siempre, por poner estos temas en la mesa.
3: Muchísimas gracias, María, a ti y a tu público. Linda tarde.
1: Gracias, Juan Martín Pérez, coordinador de Tejiendo Redes por la Infancia. Yo sé que es un tema muy duro, yo sé que hoy tuvimos un arranque de programa complicado por estas noticias, lo de Camilo VII, esta historia de este joven de 15 años que tiene esta doble condición que decía Juan Martín, por supuesto, victimarios, pero víctimas. Que un joven de 13, 14, 15 años, pues evidentemente no tendría que estar viviendo. No quiero ni imaginarme todo lo que tiene que pasar para que una persona llegue a una situación así. Vámonos a un corte y regresamos con más información. Le vamos a platicar, entre otras cosas, de las declaraciones de Alfonso Durazo contra Colosio, que se va calentando el tema sonoro, el asunto de Somos, que vamos a platicar con Emilio Álvarez y Casa, que le quieren quitar otra vez el elementos del logo, ahora el dibujo del mapa, en fin, que hay material para aventar para arriba esta tarde y nosotros aquí se lo vamos a estar presentando. Ya volvemos.
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3: 5:46, nos dice Alejandro, no nos gusta el tema este que escuchamos en el bloque anterior, porque nos confronta con la realidad social mexicana, y pues sí, son de esos temas incómodos, de los que no nos gusta hablar o no nos gusta escuchar, pero pues cuando uno no habla de una herida, no por eso se resuelve, ¿no? Al revés, cuando uno se desatiende una herida, se vuelve peor el problema. Pero bueno, vámonos con otro tema y tiene que ver con esta iniciativa de la presidenta Sheinbaum, que ya ha llegado al Congreso para eliminar a quienes quieran una candidatura a una gubernatura o a la presidencia de la República en el 2030 para adelante, la obligación de renunciar a una, si la tuvieran, una doble nacionalidad. Nora Bucio, tú tienes los detalles. Buenas tardes.
4: Así es, Mario, te saludo con muchísimo gusto y de la misma forma la audiencia. La presidenta nacional de Morena, Ariadna Montiel Reyes, adelantó que quienes busquen representar al partido en alguna candidatura para el próximo año, si tienen doble nacionalidad, deberán renunciar a una de ellas. Al confirmar que apoyan la iniciativa de la presidenta Claudia Sheinbaum para evitar que las y los candidatos tengan doble nacionalidad, les dijo a quienes aspiran que deberán decidir por qué país quieren luchar. Escuchemos a Ariadna Montiel.
5: Pues yo creo que es muy sano que alguien que cuente con doble nacionalidad y quiera ser representante popular, pues tiene que decidir por qué país va a luchar. Y para nosotros es algo muy importante y fundamental.
4: En este orden comentó que el Comité Ejecutivo Nacional de Morena aprobó este lunes un acuerdo para que cualquier militante de otro partido que quiera sumarse al movimiento pueda someterse a un análisis de su historia y evaluar su afiliación. Escuchemos nuevamente a Diana Montiel.
5: Aprobamos un acuerdo que va dirigido a los comités ejecutivos estatales, donde les instruimos que cualquier personaje que venga de otra fuerza política, de otra organización social, política o de otra naturaleza civil, que quiera sumarse al movimiento en este momento, habrá de darnos conocimiento al Comité Ejecutivo Nacional y nosotros, a través de la Comisión Evaluadora de las Incorporaciones, que vamos a instalar la próxima semana, haremos la evaluación del caso, sobre todo para quienes no son parte del movimiento y en este momento quieran sumarse, porque debemos de analizar su trayectoria.
4: Finalmente destacó que una vez concluidas las designaciones de los 12 coordinadores estatales que faltan para la defensa de la transformación, se publicará la convocatoria para los coordinadores de los distritos federales. Mario, la información.
3: Gracias, Nora.
4: Buenas tardes.
3: Buenas tardes, Nora Bucio. Y mira, y es que ya estamos, el calendario dice que es 2026, pero pues hay quien está viviendo en el 27 y en el 28 y en el 29, y hay quien ya está en el 30. Esto de la doble nacionalidad, pues parece que tiene dedicatoria para algunos aspirantes, y hay otros que no han alzado la mano, pero como parece. Le cuento esto porque el gobernador de Sonora, Alfonso Durazo, criticó la intervención en tribuna del senador Luis Donaldo Colosio Riojas en el marco del informe de la presidenta Sheinbaum que le presentamos el día de ayer. Esto fue lo que dijo Colosio, fijando la postura de su partido, Movimiento Ciudadano, sobre el segundo informe de gobierno.
6: Si Morena lo ganó todo, entonces, teniéndolo todo, ¿qué han resuelto? La corrupción que juraron enterrar sigue viva y todos sabemos dónde está. El derroche sigue, únicamente cambió de mano. La violencia sigue, los desaparecidos siguen, la pobreza sigue, la impunidad sigue. Mientras tanto, México ha caído del lugar 51 a 62 en competitividad. Nuestro desempeño académico en matemáticas, en ciencia, en lectura, ha sufrido un retroceso. Pasamos de 10 a 20 billones de pesos de deuda. Han demostrado que a ustedes el poder absoluto les ha servido para imponer, para controlar, para acumular todavía más poder, pero no les ha alcanzado para resolver lo esencial. Porque no hay mañanera que alcance ni régimen que aguante para tapar la verdad de la gente.
3: Bueno, y sobre esto respondió Alfonso Durazo, que Luis Donaldo tiene mucho futuro, pero no le ha llegado todavía, tiene mucho por aprender, mucho por madurar. ¿Por qué le contesta Durazo, que es gobernador de Sonora? Pues porque ahorita Luis Donaldo Colosio tiene un pie con la posible candidatura para Nuevo León y otro pie para la gobernatura de Sonora, y ya no me alcanzan los pies, pero me entiende usted, medio cuerpo en eventual candidatura para la presidencia en 2030. Alfonso Durazo, que dicho sea de paso, además de ser gobernador de Sonora, es presidente del Consejo de Morena.
1: Mario Campos, NMBS Noticias.
3: Bueno, y vámonos con Emilio Álvarez y Casa, representante de Somos ante el Consejo General del INE. Emilio, ¿cómo estás? Muy buenas tardes.
7: Mario, buenas tardes y un grande gusto saludarte ahora por tu conducto al auditorio de MBS. Qué gusto, Mario.
3: Gracias, Emilio. Oye, ustedes están como el juego de quemados, pero al revés, porque en los quemados les vas agregando partes y a ustedes se las siguen quitando.
7: Nos la siguen quitando. Fíjate que esto del logotipo, el hombre y los colores de Somos México, eliminados o suprimidos por el INE y luego por el tribunal, luego otra vez por el INE, es un reflejo de los tiempos autoritarios que vivimos. El Consejo General del INE rompió un récord que no se rompía desde 1989. De hecho, antes de que existiera el INE, cuando el gobierno controlaba las elecciones, existía la Comisión Federal Electoral, la presidía ni más ni menos Manuel Bartlett, y parece que ese espíritu cabalga de nuevo en el INE y que tienen esas prácticas, porque ahora por segunda ocasión nos bloquearon nuestro emblema y mañana hay una sesión donde finalmente esperamos que lo aprueban, porque dice Claudia Sheinbaum que no podemos usar el nombre México. Y no podemos usar el nombre México, aunque ellos tengan un aliado que se llama Partido Verde Ecologista de México. No podemos usar el nombre México, aunque Morena se llame La Esperanza de México. Es decir, se creen dueños del país, e infelizmente en Tlalpan, en el INE, escucharon la conferencia de prensa del jueves de Claudia Sheinbaum y pues pensaron que eso era una instrucción, Mario. Y por tercera ocasión vamos al Consejo General mañana a ver si ya aprueban el nuevo nombre que Somos y el emblema que sería letras rosas con fondo blanco, Mario.
3: Esta decisión de retirarles el mapa de México o la silueta de México, ¿no es impugnable ante el tribunal?
7: Sí es impugnable, pero nos va a generar todavía más perjuicio, Mario. Estamos a 40 semanas de las elecciones, faltan casi 9 meses. Dice el tribunal, y luego lo reiteró el INE, que ponerle Somos México genera inequidad en elección. El INE dice que eso nos daría ventaja, pero uno se pregunta, a ver, Morena ya está con sus corcholatas, sus taparroscas y sus tapitas. Ya destapó candidatos a gobernadoras y gobernadores, ya está con espectaculares, con pintas, con mantas, con acarreos, con pautas en redes sociales. Y nosotros no tenemos ni nombre, y resulta que eso es ventaja para nosotros. El año que viene, Mario, Morena va a tener de financiamiento público 7.200 millones de pesos. Nosotros rondamos a los 390, 18 veces más va a tener Morena, sin contar Siervos de la Nación, Mañaneras y Dinero del Narco. ¿Y resulta que nuestro nombre nos da ventaja? No, no, Mario, la verdad es que ya es una burla, pero lo más increíble es que dicen que nuestro nombre tiene un concepto que no existe en la ley, que se llama neutralidad semántica. A saber qué quieren decir con eso, pero eso no viene en la ley. O sea, el INE y el tribunal se están otorgando facultades que no les da la ley, pero esencialmente quieren pues controlar por la vía de la, del mandato de Claudia Sheinbaum el jueves, de que nadie más se llame México, porque pareciera ser que Claudia cree que es la dueña de México.
3: Cuando se debate esto en el INE, ¿hay unanimidad en el Consejo para estas restricciones que les han aplicado?
7: En la primera ocasión nos otorgaron el registro de manera unánime, los 11 votos. Cuando nos mandatan a quitar el Somos México, es una votación muy dividida, de 6-5. Y la votación reciente del día lunes fue una votación de 8-3. Dos de los que votaron por nosotros, una se inconformó por el procedimiento y otro dice que hay una sentencia. Pero en todo caso, el problema es que hay una mayoría que interpreta la ley a su gusto, pues porque eso no dice la ley. La ley dice que nuestro nombre, si tiene elementos religiosos o de discriminación, claro que lo tienen que corregir. No es el caso. No les importa que Morena se relacione con la Virgen Morena, pero sí les importa que nos llamemos Somos México. A mí me llama la atención, Mario, qué rigurosos son con nuestro nombre y qué permisivos y laxos son con las precampañas adelantadas, Mario.
3: Bueno, pues vamos a ver si ya esta nueva presentación se las terminan por dar por buena y finalmente inician este proceso con nombre y con imagen clara, identificable. Gracias, Emilio.
7: Muchas gracias, Mario. Te mando un fuerte abrazo.
3: Gracias, Emilio Álvarez y Casa, representante de Somos, ante Somos México, ante el Consejo General del Instituto Nacional Electoral. Y vámonos a los deportes.
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3: ¿Cómo estás, Eddie?
8: Querido Mario, muy buenas tardes. Listo para un evento que nunca antes habíamos visto y que no es relativamente importante para muchos, que es por supuesto semifinales de Leagues Cup con equipos mexicanos. Nunca antes habíamos llegado acá y es difícil incluso encontrar qué tanto interés va a haber por parte de los equipos. Hoy en una horita en punto de las 7 de la noche desde Houston, el Toluca estará midiéndose al León con esa búsqueda de llegar a la final, y por supuesto las 9:30 desde Carson, California, un partidazo, la verdad, que es América frente al Monterrey. Quizás un Monterrey que no vive su mejor presente, pero bueno, el equipo, uno de los equipos más caros o con nómina más alta en el fútbol mexicano, frente a un América que hila ya 10 partidos sin derrota, que vive un invicto, que es líder general de la Liga MX, y que me parece que va a ser interesante, porque más allá de que ya no se juega nada en el sentido de que ya no hay boleto a Concachampions y demás, es un torneo internacional, al menos para el Toluca sería importante, después de haber sido bicampeón, que pudieran, y además campeón de Concachampions, seguir con esa inercia de títulos. El León, por su parte, un equipo que hace mucho no conoce la gloria y que además de hacerlo en un plano, entre comillas, internacional, sería increíble. Al América, que lo dijimos desde inicio de torneo, hace mucho no gana en fuera de la Liga MX, después de ese tricampeonato se le había negado mucho un título, y poder conseguirlo en esta Leagues Cup pues sería importante, incluso para Guillermo Almada, en este pues nuevo inicio de ciclo al frente de las Águilas. Y al Monterrey, pues ni qué decir, ¿no? Un equipo que también hace mucho que no conoce lo que es la gloria, que es conocido por haber ganado varias Concachampions y que le vendría muy bien el título internacional.
3: No, claro.
8: Más allá de que poco interés o que queramos vender la Leagues Cup como algo más de lo que es.
3: Pero nadie,
8: a veces no es así.
3: Nadie desprecia un título más en la vitrina, ¿no?
8: Para nada, y menos si ya es al menos catalogado por la FIFA como válido de manera internacional, que se nos había negado en las 3 ediciones anteriores frente a la MLS. Está bien que queden puros equipos mexicanos, pero pues se le está dando ese peso, ¿eh? Tanto América como Monterrey jugaron el fin de semana sin titulares, porque le querían dar el peso a este torneo. Y este fin de semana se juega además tercer lugar y final, así que estos equipos no tendrán actividad en la liga local, Mario.
3: Muy bien, bueno, pues los veremos a ver cómo se resuelve estas semifinales. Y lo de la hormiga lo tenemos que celebrar. El otro día, es que algunos de tus colegas son muy bravos, Eddie.
8: No le dieron ni un día.
3: Le exigen más a la hormiga que a la presidenta, a Clara Brugada, a Rubén Rocha. El otro día que falló uno a la hormiga, ya lo estaban casi crucificando. Y bueno, pues creo que tenía 5 minutos de haber llegado a la cancha. Y bueno, ya, se quita la presión, cuéntanos.
8: La verdad es que sí, a ver, ese primer partido, y bien lo dices, se le exige a la hormiga, a ver, viene de las Chivas y me parece que cuando llegas de Chivas o América, siempre va a haber la mitad del país que te va a criticar desde el primer momento que se pueda, pero sí, falla una muy clara en su debut y de ahí la gente empezó a criticar un poco al ex delantero de las Chivas, y hoy igual no solo fue titular, que se ve que ya se va ganando la confianza, sino que termina anotando su primer gol en la goleada del Olympiacos 4-0 sobre la en la Copa de Grecia, importante, además lo hace de cabeza en un centro complicado y bueno, siempre va a ser importante que un delantero anote al fin llegando como refuerzo de un equipo. Lo que también es increíble es la recepción en redes sociales, está la cuenta del Olympiacos en la que anuncian el gol de la hormiga, lleno de mensajes de mexicanos sintiendo ese orgullo de ver a la hormiga anotar, y bueno, eso siempre será bueno en el inicio de un nuevo ciclo y obviamente más siendo en el viejo continente.
3: Pues yo ya te compré que estamos en buen momento, espero que luego no me quieras convencer de lo contrario.
8: No, además, realmente para quien estaba preocupado por el futuro de la delantera mexicana, pues ahí vamos, finalmente la hormiga se fue a Olympiacos, Santi Jiménez logró salir,